0: Aumentará a partir de mañana el precio de las gasolinas, mientras que el diésel subirá 28 pesos, lo informó la Empresa Nacional del Petróleo.
1: Duros cuestionamientos opositores recibió el ministro de Hacienda, Jorge Quirós, quien dijo que da lo mismo si se aprueba o no la compensación a los municipios en el proyecto de reconstrucción.
0: El ex presidente Eduardo Frei reconoció un escenario complejo tras el arancel impuesto por Estados Unidos.
1: Con un nuevo modelo de concesiones, el gobierno apuesta por acelerar la construcción de cárceles y crear más de 21.000 nuevas plazas para enfrentar la creciente sobrepoblación penitenciaria.
0: El Instituto de Salud Pública confirmó que el ciudadano vietnamita que falleció en el hospital Las Higueras de Talcahuano padecía malaria.
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1: Exactamente 20 horas con 3 minutos.
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9: La saturación de los predios rurales producto de las intensas precipitaciones fue uno de los aspectos abordados en el reciente Comité de Gestión de Riesgos ante Desastres COGRID, desarrollado en Los Ángeles. El informe con Esteban Sepúlveda.
10: Anterior, tras el anuncio del ingreso de un nuevo sistema frontal en la zona que dejaría cerca de 100 milímetros de lluvia, el alcalde José Pérez Arriagada destacó el trabajo de los equipos municipales, especialmente la limpieza de canales y esteros, como el caso del Payihue, donde hubo una alerta roja la madrugada del martes, lo que a juicio del municipio es porque no se han corregido los umbrales de alerta por parte de la Dirección General de Aguas, ya que tras los trabajos realizados entre 2025 y 2026 de mejoramiento del caudal, permiten que en la actualidad, las aguas escurran de mejor forma sin causar inundaciones. Asimismo, hizo un llamado a las empresas generadoras de electricidad ubicadas en Alto Biobío a la precaución en la apertura de las compuertas y las llamó a actuar con precisión, responsabilidad y precaución en horarios y cantidades reguladas para evitar posibles inundaciones.
11: Sí, esperamos que las distintas empresas generadoras de energía eléctrica, cuando abren las compuertas, los hagan de a poco, ¿no es cierto?, y en el momento preciso y antes de que se presenten dificultades, porque eso de abrir las compuertas de forma violenta e irresponsable daña, ¿no es cierto?, la seguridad de la gente, y a veces tenemos, ¿no es cierto?, el agua en los patios de nuestras vecinas y vecinos con el susto de que se pueda inundar también la casa. Eso nos ha ocurrido en varios lugares. Por consiguiente, pedimos más responsabilidad y que se abra las compuertas oportunamente, mucho antes, ¿no es cierto?, de que estemos con la lluvia ya muy cercana.
10: Lo anterior fue ratificado por el director de Seguridad Pública, Miguel Ángel Irribarra, quien resaltó el trabajo de los equipos municipales para evitar que se produjeran inundaciones.
12: O sea, por supuesto, todo lo que se hizo previo a estos frentes mal tiempo ha permitido que la ciudad de Los Ángeles, la parte urbana, haya respondido de la mejor forma. No hemos tenido grandes dificultades, solamente algunos casos aislados que han sido

0: atendido por el departamento de emergencia y por la parte social que tiene este departamento. Sí nos preocupa el sector rural, que hay algunos canales que alguna vez fueron borrados y obviamente el agua sigue su causa natural y han tenido algunas dificultades.
1: Cabe señalar que en este COGRID participaron ambas policías, el ejército, la delegación presidencial, empresas eléctricas, CMPC y canalistas del Laja.
2: Con una nueva alerta meteorológica se encuentra la provincia de Biobío debido al sistema frontal, donde se intensificarán en las próximas horas las lluvias, nieve y viento. La DGA aseguró que terrenos están saturados por toda la lluvia que han recibido la zona. De acuerdo a lo informado por Senapred Biobío, hasta el día viernes caerían unos 70 milímetros de agua en sectores pre- y cordilleranos. Además, en áreas de valles caerían entre 50 y 55 milímetros en corto periodo. Asimismo, se agrega el factor nieve para la cordillera, lo que podría aumentar nuevamente el cauce de ríos y esteros hacia abajo con los problemas que se generarían. De acuerdo a lo señalado por el director general de Aguas Biobío, Matías Mendoza.
3: Vamos a tener grandes precipitaciones en cortos periodos. Nuestro suelo ya en toda la región ya se encuentra saturado. Si de acuerdo a los últimos reportes, si nos vamos ahora a la alta montaña, si nos vamos al último reporte de la DMC, indica que vamos entre jueves y viernes vamos a tener una isoterma que va a variar desde los 3.000 metros de altura a los 1.900. ¿Esto qué quiere decir? Quiere decir que es muy probable que vamos a tener precipitaciones líquidas en lugares donde tenemos nieve.
2: Ratificó Mendoza que son situaciones esperables que llaman a estar alerta porque el problema se agrava, ya que, según dijo, va a precipitar agua sobre los 2.800 metros y luego nieve. Por tanto, los niveles de ríos subirán de todas maneras. En tanto, las comunas cordilleranas como Antuco, Alto Biobío, Santa Bárbara, Quilaco, entre otras, siguen con sus equipos de emergencia para abordar los casos más urgentes que se puedan producir conforme se vaya desarrollando el sistema frontal, que anuncia en cuanto caerían entre 30 y 50 centímetros de nieve en la alta cordillera sobre los 2.900 metros de altura. En Santa Bárbara y Alto Biobío aún hay familias afectadas de temporales pasados, por lo que los equipos de emergencia en esas comunas apuran los trabajos de reposición de viviendas y evacuación de aguas. CONAF Biobío determinó cerrar Parque Nacional Laguna del Laja por evento climático que afecta a la zona. Mario Tapia nos informa.
4: Dicha determinación de cerrar el Parque Nacional Laguna del Laja, Reserva Forestal, por el día jueves y viernes, emanó luego del COGRID y de conocer el pronóstico meteorológico para las próximas horas, que señala intensas precipitaciones, nieve y viento también intenso, cuyas rachas podrían llegar en el sector pre y cordillerano hasta los 70 kilómetros por hora. Es por ello que Álvaro González, el director regional de CONAF, señaló que el parque se cerraba por razones de seguridad.
5: Y podemos tener desprendimiento de ramas o caída de árboles en los senderos. Respecto al Parque Nacional Laguna del Laja, se va a cerrar el día de mañana, va a estar cerrado jueves y viernes. Y el día viernes se va a evaluar que debido a las grandes lluvias y con la isoterma cero muy elevada y por prevención va a permanecer cerrado el Parque Nacional Laguna del Laja.
4: Indicó finalmente el personero que el día viernes por la tarde, una vez concluya este sistema frontal, podrán evaluar la situación para abrir las puertas del recinto el fin de semana.
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3: Dos hermanos fueron detenidos e imputados por un crimen ocurrido en mayo de este año en Angol. Los detalles en el informe de Vladimir Sáez.
4: Carabineros del OS9 Araucanía logró la detención de dos hermanos, quienes tendrían responsabilidad en un homicidio ocurrido en nuestra ciudad durante el mes de mayo. El prefecto de Carabineros de Malleco, coronel Manuel Aravena, señaló que tras el trabajo policial de carabineros del OS9, se logró detener a estas dos personas, quienes tendrían responsabilidad en la muerte de un joven de 22 años en nuestra comuna.
5: Una diligencia investigativa por parte del OS9 de Araucanía, quienes tenían una orden de investigar emanada de la Fiscalía Local de acá de la comuna de Angol sobre un homicidio que había ocurrido en el mes de mayo acá en la localidad. Bajo este hecho, personal de OS9, de acuerdo a las diligencias investigativas realizadas, lograron posicionar y georreferenciar a los dos imputados en el sitio del suceso. Previa orden del juzgado de garantía de acá de Angol, se efectuó la entrada de registro a los domicilios de estos imputados, logrando la detención.
4: Los dos detenidos quedaron a disposición del Tribunal de Garantía de nuestra comuna por este homicidio. 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
3: La PDI detuvo a cuatro imputados y recuperó consola robada tras asalto en estacionamiento de un centro comercial en Los Ángeles. Detectives de la Brigada Investigadora de Robos Viro de Los Ángeles detuvieron a cuatro personas por su presunta participación en un robo con intimidación y posterior receptación. Procedimiento que además permitió recuperar la totalidad de las especies sustraídas e incautar droga, elementos de dosificación y dinero en efectivo. La investigación se originó tras un robo con intimidación ocurrido en el estacionamiento de un centro comercial de la capital de la provincia del Biobío, donde dos sujetos amenazaron verbalmente a la víctima para sustraerle una consola PlayStation y escapar en un vehículo. Los detectives lograron identificar a los presuntos autores, ubicar el automóvil utilizado y gestionar órdenes de detención y de entrada y registro. Durante el procedimiento fueron capturados los dos imputados indicados como autores del asalto, además de incautarse de sustancias ilícitas, como lo explicó la subprefecta jefa de la Brigada de Robos Viro, Tamara Hernández.
6: Las cuales, una vez materializada, se logró la detención de ambos imputados y se logró la incautación de sustancias psicotrópicas. Posteriormente se logró establecer el paradero de la especie sustraída y gestionar una nueva orden de entrada y registro, en cuyo lugar se logró la detención de un imputado mayor de edad por infracción a la ley 20.000. Y finalmente se detuvo a un cuarto imputado mayor de edad, quien hizo entrega de la especie sustraída, siendo detenido por el delito de receptación, logrando así recuperar la especie sustraída y esclarecer el hecho investigado.
3: Asimismo, los detectives incautaron 61 gramos de cannabis, 3 balanzas digitales, 32 bolsas para dosificación, 2 teléfonos celulares, una pistola de aire comprimido y dinero en efectivo. Se informó finalmente que los imputados fueron puestos a disposición del Tribunal de Garantía de Los Ángeles para el respectivo control de detención.
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3: La Junta Nacional de Auxilio Escolar y Becas, JUNAEB, espera que esta semana se reponga la entrega de alimentación a los menores que se atienden en el jardín infantil Mi Pequeño Mundo, el que ha sido víctima de robo en al menos 7 ocasiones. Lo anterior, tras la visita del director nacional de la entidad estatal, Fernando Peña, quien sostuvo esta semana una reunión en el recinto de primera infancia con autoridades locales. En entrevista con la radio, Fernando Peña señaló que son cientos las familias que se ven afectadas por la actitud de estos antisociales.
8: es especialmente delicado cuando las víctimas de estas situaciones son niños, son menores de edad. Porque acá las víctimas, es importante decirlo, son cientos de alumnos, porque el jardín tiene una matrícula bien alta. Son cientos de alumnos que hoy día están en su casa sin poder ejercitar el derecho a la educación, sin poder alimentarse, que es parte también de ese derecho, por culpa de estos desgraciados que han entrado no una, ni dos, ni tres, sino que siete veces.
3: Debido a la inseguridad que se ha vivido en este recinto infantil, es que la empresa que abastece de alimentos a la comunidad estudiantil decidió retirar todos sus elementos, y por eso en esta reunión se les pidió que puedan volver a trabajar en el jardín y reactivar la entrega de almuerzos.
8: Mira, el jardín se autoimpuso un plazo la semana pasada que está muy cerquita ya de cumplirse. Nosotros estamos junto con el municipio tratando de ojalá esta semana tener al menos una respuesta, porque el problema es que hoy día no hay una fecha. No podríamos decir, mira, mañana o pasado o el viernes. No existe hoy día esa seguridad. Y eso es lo que necesitan las familias, ¿ya? Decirles la firme. Entonces nos fuimos hoy día con el compromiso de al menos tener una respuesta por parte de la empresa, que obviamente necesita también ciertas garantías y condiciones para poder volver a llenar las bodegas, para poder restablecer el servicio de alimentación.
3: Hay que recordar que la Municipalidad de Los Ángeles, tras una reunión del alcalde José Pérez Arriagada y el director de Seguridad Pública Miguel Ángel Irribarra, con la comunidad de El Jardín Infantil, decidieron instalar un nuevo foco de luz a cargo de la empresa Casa Lucas y solicitar que se agilice la nueva comisaría de Paillihue.
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3: El gremio de microbuses de Los Ángeles se encuentra en la solución de problemas de servicios hacia ciertos sectores de la ciudad. El presidente del sindicato de línea de microbuses urbanos Los Ángeles, Juan Andrés Zapata, salió al paso de una serie de trascendidos que anuncian el fin gradual de los servicios de microbuses en la ciudad. El dirigente gremial angelino expresó que, en primer lugar, Los Ángeles es una ciudad donde no está regulado el tema y que el proceso ha demorado porque falta financiamiento. Están trabajando en esa materia, expresó Zapata. En cuanto a la cantidad de taxibuses circulando hacia el sector Llanza de Los Ángeles, Zapata expresó que efectivamente es baja porque hay problemas de financiamiento debido al actual precio del diésel. No sale a cuenta hacer varios recorridos con frecuencias todo el día, según dijo la radio Juan Andrés Zapata, timonel del gremio.
9: Falta financiamiento. Hoy día se está peleando, se está trabajando y la cosa no es muy rápida, ya, pero estamos en eso. La cantidad de taxibuses, efectivamente, para Llanza es baja porque no tenemos financiamiento. Más el petróleo al precio que está, no sale a cuenta, ¿cierto?, con chofer. Ese es el gran problema. También tenemos escasez de choferes.
3: Los recorridos que se están realizando para Villa Todos los Santos y San Francisco son solo en la mañana y en la tarde, siendo una situación de costos. En el caso de Paillihue y Santiago Bueras, Orompeyo Montesea, Villa Génesis, Paillihue Avellano, agregó el dirigente, que tienen las frecuencias todo el día. Finalmente Zapata señaló que existe un plan de renovación de máquinas en Los Ángeles, pero que irá en un proceso gradual.
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3: Servicio Agrícola y Ganadero SAG en Biobío levantó las cuarentenas por afluenza aviar en aves de traspatio en las comunas de Negrete y Los Ángeles. Desde el organismo estatal se indicó que, tras completar el periodo de vigilancia sanitaria para los focos de influenza aviar altamente patógena detectados en aves de traspatio, es que se decidió levantar los dos predios cuarentenados en las comunas de Negrete y Los Ángeles. La medida fue comunicada por la directora regional subrogante del SAG, Carolina Contreras, junto a profesionales del área de protección pecuaria, a una de las tenedoras de aves afectadas por el virus.
10: Bueno, hoy día estamos visitando la propiedad de la señora Verónica para entregar formalmente la resolución que levanta la cuarentena en su propiedad.

0: por la incidencia que tuvimos, ¿cierto?, de influenza aviar en sus aves de traspatio. Bueno, también liberamos las medidas que teníamos en Los Ángeles, ¿cierto?, bajo las mismas condiciones, se emitió una resolución que levanta esta cuarentena en esas propiedades también.
1: Verónica Troncoso, del sector Santa Amelia en Negrete, valoró el levantamiento de la restricción, ya que ella cría gallinas y pavos, muchos de ellos para la venta y otros para consumo personal.
2: Personal y igual cría muchos pavos de estos comunes, de los que son para comer, porque tenía pavos reales, pavos comunes, y eso sí, yo vendía pavitos, pavitas de repente por ahí. Mi esposo al primer, segundo día se le avisó al SAC que las aves estaban con problemas y que le vinieran a hacer examen para poder encontrar el remedio para sanarlas, pero era un contagio que no podía quedar ninguna.
1: Por su parte, el encargado regional de Protección Pecuaria, César Escobar, agregó que desde la detección de ambos focos se realizaron todas las acciones contempladas en el plan de vigilancia dentro de un radio de 3 kilómetros alrededor del predio afectado, efectuando vigilancia clínica, muestreo serológico y molecular de las aves y la atención de denuncias en establecimientos avícolas, traspatio y aves silvestres, entre otras medidas. Añadió que todos los resultados fueron negativos al virus de la influenza aviar, lo que les permitió levantar estas cuarentenas, pese a lo cual los establecimientos afectados deberán mantener un vacío sanitario, es decir, sin presencia de aves, medida que se extenderá hasta los primeros días de septiembre. La influenza aviar, altamente patógena, es una enfermedad viral que afecta principalmente a aves domésticas y silvestres y que puede provocar alta mortalidad y no tiene cura. Por ello, las autoridades del agro llamaron a informar oportunamente cualquier sospecha de la enfermedad.
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1: Con la presencia del general director de Carabineros se inauguró un moderno centro médico en Angol, al igual que una ambulancia de última generación. Los detalles en un nuevo contacto con Vladimir Sáez.
5: Hasta nuestra ciudad llegó el general director de Carabineros, Marcelo Araya, quien participó de la inauguración de un centro médico para carabineros, gendarmería y también la policía de investigaciones, centro médico ubicado en el centro de la ciudad de Angol.
6: Aquí son dos motivos. Estamos efectivamente inaugurando lo que es el centro médico y dental, no solamente para carabineros, esto también abarca al personal de investigación y de gendarmería, y un espacio muy especial, nuevo, moderno, que tiene mayor instrumental, tiene mayor personal, y es precisamente para darle la posibilidad a nuestro personal, a las familias también, de que puedan tener una buena, pronta atención en distintas áreas. Por lo tanto, este es un tremendo trabajo que desarrolla la institución, mirando precisamente el beneficio de su personal.
5: Posteriormente, el general director de Carabineros inauguró una moderna ambulancia 4x4, equipada con alta tecnología, blindada en caso que sea necesario utilizarla en procedimientos policiales complejos.
6: Y como se ve aquí también, estamos poniendo al servicio una moderna ambulancia que tiene algunas características especiales, dentro de ella un blindaje, pero también está dotada de la más moderna tecnología para los efectos de afrontar lo que son emergencias, particularmente en esta zona, y es lo que ponemos a disposición ahora. Este es un trabajo que también lo hemos estado desarrollando muy coordinadamente. Yo he conversado aquí con el prefecto de la Policía de Investigaciones, con el director también de Gendarmería, porque son elementos que están al servicio de la emergencia, que es lo que nosotros tenemos que desarrollar. Por lo tanto, creo que son muy buenas noticias. Es la preocupación también que nos corresponde a nosotros como mando institucional.
5: Posteriormente se trasladó hasta la primera comisaría, donde hizo un saludo protocolar a carabineros que se encontraban trabajando en esos momentos y una formación al interior de este cuartel policial. 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
1: Los Ángeles, hasta ahora tenemos 9 grados de temperatura. Para mañana se esperan intensas lluvias, con extremas probables de 10 la mínima, 15 la máxima. En tanto, en Angola, hasta ahora, 7 grados de temperatura también. Intensas precipitaciones para mañana se esperan en Angol, con extremas probables de 8 la mínima y 11 la máxima. 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
2: Bueno, lamentablemente el fútbol amateur se va a ver alterado con la llegada del nuevo frente de mal tiempo. Esta tarde la ANFA BioBio Los Ángeles anunció la postergación de la fecha que se jugaría mañana por la noche. Así lo comentó Ricardo Hernández, el presidente de la ANFA, quien reflexionó sobre esta decisión que dejará en casa a las jugadoras.
3: Para que puedan, como digamos, seguir descansando, porque mañana se nos viene mucha lluvia, ahora es una incertidumbre. Nos critican porque suspendimos antes. Si suspendimos mañana, nos van a criticar porque suspendimos muy tarde. Entonces siempre vamos a estar como en el ojo del huracán, qué pasa con nosotros, que lo único que queremos decir a la gente es de que cuidamos y velamos por la integridad física de cada uno de los jugadores.
2: Bueno, el presidente también comentó sobre el campeonato oficial de los varones y donde, pese a las postergaciones, de todas maneras se va a poder terminar bien la temporada 2026.
3: Mire, la verdad que sí, como nunca, yo te digo, como empezamos relativamente temprano, ya vamos en la fecha 11 de 23, entonces nos queda medio campeonato por si en 3 meses, 4 meses lo podríamos sacar. Así que agosto, septiembre y octubre, hasta noviembre podríamos estar bien. Pero vienen varias paradas que son el 18 de septiembre y algunas fechas emblemáticas que nos van a hacer parar también. Así que esperemos que reactivarnos lo antes posible y que el tiempo nos deje seguir continuando con nuestro campeonato.
2: Bueno, vamos a repetir, ¿no es cierto?, que esta semana no va a haber fútbol femenino y los varones se va a ver en el transcurso de las próximas horas. Bueno, lo hemos estado comentando, ¿no es cierto?, el Club de Gimnasia Santa María está invitando a la Copa Ángeles del Biobío, que se va a desarrollar este fin de semana en el Polideportivo. Vamos a conocer detalles junto a Paula León, directora del club organizador.
4: Hola, queremos dejar muy cordialmente invitados a toda la comunidad de Los Ángeles a presenciar este día sábado 1 de agosto desde las 9 de la mañana hasta las 7 de la tarde a vivir la Copa Ángeles del Biobío, que está organizada por el Club de Gimnasia Artística Santa María. Durante todo el día se vivirá una fiesta del deporte relacionada con la gimnasia artística, con niñas que van desde los 4 a 16 años, que nos acompañarán diferentes clubes de Los Ángeles, como también de Concepción y Temuco.
2: Bueno, Paula León, la encargada del club organizador, también reiteró la invitación.
4: Queremos invitarlos a las 2 de la tarde, tendremos nuestra inauguración, donde haremos un desfile con todos nuestros clubes participantes y durante todo el día podrán disfrutar de las rutinas, tanto en barra, viga, suelo, cierto, y salto, que son las disciplinas que desarrollan las gimnastas. Así que los invitamos a apoyar el deporte y acompañarnos en este hermoso campeonato el día 1 de agosto, sábado, durante todo el día en el Polideportivo. Organiza Club de Gimnasia Santa María.
2: Bueno, reiteramos, el evento es este sábado y también el domingo, donde se va a poner en acción a las participantes desde mini hasta el cuarto nivel en el Polideportivo de Los Ángeles. Tenemos más información local que nos comenta a continuación Carlos Fuentes.
5: Y estábamos viendo la página biogol.cl, que se dedica ahí a analizar y ver todo lo que tiene que ver con el fútbol chileno y sobre todo con la tercera división. Nos vamos a centrar en el sondeo que hacen y en el resumen también

0: de Iberia, ¿cuál es la posibilidad de ascender del plantel iberiano? Un 1% de probabilidad, considerando los 17 puntos de distancia entre Iberia y Buenos Aires de Parral, más considerando los otros cuatro clubes que están en el segundo y quinto lugar. Liguilla de ascenso, ¿cuál es la probabilidad, la posibilidad? 21%, considerando los 8 puntos de distancia entre Iberia y Deportes Valdivia. En este ítem es clave el duelo pendiente entre Azulgrana y los de Valdivia, justamente, además de que aún restan muchos duelos directos entre los clubes ubicados entre el segundo y séptimo lugar. La permanencia, ¿cómo va la onda por ahí? Está casi asegurada la permanencia, un 76% de probabilidad. Este es el escenario más probable para Iberia de acá a fin del torneo, considerando la diferencia de puntos entre la liguilla de ascenso y descenso. Probabilidades de que descienda Iberia, este Club Deportivo Social y Cultural Iberia Los Ángeles, solo un 2% de aquello, de probabilidad. Las constantes derrotas de Hualpén y la carnicería que se vive ahí entre los clubes del décimo al décimo tercer lugar hacen poco probable este escenario, por lo cual, matemáticamente hablando, el cuadro azulgrana puede respirar tranquilo y mirar hacia arriba, hacia la parte alta de la tabla y seguir escalando desde el sexto lugar. Aunque ya este mismo fin de semana, el día sábado al mediodía, ahí en la cancha Coinac, el Nacimiento tiene un partido más que complicado. En el ranking a lo mejor no se ve tan así, porque Iberia está en el sexto lugar y su rival, el local de Nacimiento, está en el undécimo puesto, pero Nacimiento viene de ganar al tercero, que es Valdivia, así es que una conjugación que habrá que ver cómo la van a llevar adelante los técnicos, ya sea de Nacimiento o de Los Ángeles, para ese partido de este sábado al mediodía allá en la vecina comuna.
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2: Bueno, por supuesto tenemos algo más, fútbol nacional, ¿qué ocurre? ¿Qué ocurrirá? También algo de la Copa Sudamericana, a continuación, junto a Diego Osorio.
3: Estimados auditores, nos vamos a ir directamente a la Casa Alba, Estadio Monumental, porque allí se va a anunciar, o se anunció ya, que Bocinha tiene un nuevo retraso, lo anunciábamos en titulares, pero ya lo confirma el presidente Aníbal Mosa, tuvo la cobertura Benjamín Rojas. Benjamín, te escuchamos, te vemos a través de Bio Bio TV.
4: ¿Qué tal, Diego? Ya hay fecha y hora para el arribo de Josimar José Évora Díaz, más conocido como Bocinha, el arquero de 40 años de Cabo Verde que tuvo un gran rendimiento en el Mundial y hoy es el nuevo arquero de Colo-Colo. La primera fecha que se había informado es que llegaba el día martes en la mañana. No se dio eso, se dijo que iba a llegar hoy en la mañana, tampoco, pero finalmente, y fue por problemas de visado, mañana a las 20:30 horas aterrizará en nuestro país en el aeropuerto de Santiago. De hecho, hoy hubo directorio acá en blanco y negro y tras esa reunión fue el mismo presidente Aníbal Mosa quien informó cuáles son las razones por las que se retrasó el arribo de Bocinha a nuestro país. Escuchemos.
5: Siempre, claro que sí, Bocinha va a estar acá, como les dije recién, mañana, eso de las 20 horas, como te digo, hubo algún atraso básicamente administrativo porque él tuvo que estar hoy día a la mañana, en el consulado de Lisboa obteniendo la visa para entrar a Chile, lo cual se obtuvo hoy día. Ustedes saben que en el tema de Cabo Verde a ti no te venden el pasaje si es que no tienes la visa. Entonces, bueno, eso se logró. Gracias a los trabajos que se hicieron de acá también y dar las gracias a la gente del consulado también de Lisboa y bueno, mañana a las 20 horas esperemos tener a Bocinha aquí con nosotros.
4: Otro de los puntos que se ha comentado también en los medios de comunicación es el nombre que llevará Bocinha en su camiseta. Recordemos que en Chile no está permitido el uso de apodos, pero para que se use tiene que ser solicitado en el Consejo de Presidentes y ser aprobado por unanimidad. Bueno, eso se resolverá este viernes a la 1:00 p.m. cuando haya Consejo de Presidentes. Y Aníbal Mosa dijo que conversó con algunos presidentes y al menos con los que conversó estaban a favor de que el arquero de Colo-Colo lleve el nombre Bocinha en su espalda. Diego.
3: Sí, pensaba lo que decía este último Benjamín, no es lo mismo la venta de camiseta, el merchandising, que lleve el apodo, justamente Bocinha, que significa abuelo, abuelita, ¿no? En portugués, que Évora Díaz, porque en todo caso la venta será distinta. Vamos a ver, si lo llevó en el Mundial, yo creo que deben perder el sentido común para dar el ok en el Consejo de Presidentes, como bien decía Benjamín, el próximo viernes. A todo esto, mañana llegará justamente el portero caboverdiano. Y va a coincidir el horario de comienzo del partido de O'Higgins Boca Juniors. Mañana transmite la radio 20:30 desde el estadio El Teniente. En la previa hoy Lucas Bobaglio se refirió a Wilmar Roldán, al árbitro en este caso colombiano que va a impartir justicia. ¿Qué le parece? Recordemos, hubo algún tipo de cuestionamiento por el lado de Boca Juniors. Bueno, por ejemplo, fue el árbitro del partido contra Católica, ¿no? El partido que deja Boca Juniors eliminado, Católica, en ese encuentro de Copa Libertadores. El árbitro fue Wilmar Roldán. Esto dijo el entrenador del cuadro del Capo de Provincia.
6: No, la verdad es que es un árbitro que a mí me inspira confianza.

0: prensa, que me gusta cómo conduce los partidos. Es un árbitro que deja jugar, que cualquier contacto permite que el juego fluya. Sé de esta situación que la gente de Boca ha manifestado, porque el historial tal vez es negativo. De hecho, el último antecedente es la victoria de Católica en la Bombonera con Roldán de árbitro. Pero no me genera desconfianza, no me genera temor.
1: Ahí está, el técnico de O'Higgins. Mañana transmite la radio, entonces vamos a ver si puede revertir ese 0-1 en la Bombonera, en este caso el equipo chileno. Recordemos también que Audax Italiano confirmó esta mañana el arribo de Damián Pizarro. ¿Lo recuerdan? Damián Pizarro, ex delantero de Colo-Colo, estuvo bravo. Un breve paso, quiero decir, por el Udinese. Estuvo también muy poquito en el Havre, equipo francés. Y en el último semestre jugó prácticamente 2-3 partidos en Racing, muy poquito. Llega con poco ritmo futbolístico. Vamos a ver. Recordemos, el Audax Italiano está peleando por no descender. Está ante penúltimo en el campeonato, solo por arriba de Unión, La Calera y Cobresal. Y lo vemos entonces. Damián Pizarro, nuevo refuerzo del cuadro de Colonia.
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1: La Junta de Vecinos Real Victoria cita reunión a sus socios para mañana jueves en su sede desde las 15 horas. En los estudios de la radio se encuentran los documentos de las siguientes personas: María Eugenia Pilar Navarrete Sandoval, Julio Eduardo Guerrero Valenzuela, Tamara Solange Riquelme Calabrano. Estos documentos pueden ser retirados de lunes a viernes en horario de oficina de 9:30 a 13 horas y de 15 a 19 horas en Eleuterio Ramírez 178. 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

0: Esta noche el alcalde de Santa Bárbara hizo un llamado a los organismos a estar atentos a las emergencias en la comuna precordillerana de la provincia de Biobío. Mario Tapia tiene los detalles.
1: Esta noche, donde ya está ingresando el sistema frontal que va a afectar en las próximas horas a la provincia de Biobío y sus distintas comunas, el alcalde de Santa Bárbara, Cristian Oces, hizo un llamado a varios sectores y a varios organismos precisamente para estar atentos a las emergencias

que se puedan producir, tomando en cuenta, dijo el alcalde de Voces, que Santa Bárbara ha sido una de las comunas más afectadas con inundaciones en los temporales pasados y también con desbordes y corte de caminos. Señaló que, por ejemplo, Vialidad debe estar muy atenta debido a que debe mantener maquinaria cercana en los puntos conflictivos que ya se saben que están observados y también zanjados estos puntos. También llamó a las empresas eléctricas a estar

0: Santa Bárbara. 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
1: Tenemos información desde el ámbito policial, tenemos el detalle con Esteban Sepúlveda.
2: Un delincuente de 31 años fue detenido en las últimas horas por carabineros de la patrulla Focus de la prefectura Bío Bío número 20, luego de recibir una denuncia por un robo que afectó a una familia de población O'Higgins en Los Ángeles. La denuncia tiene que ver con el robo de especies desde la pickup de una camioneta. Fue por eso que, tras recibir los antecedentes, los efectivos policiales que visten de civil se trasladaron al lugar, donde realizaron una serie de diligencias para ubicar y detener al autor de este robo, con lo cual se pudo verificar a través de cámaras de seguridad en el domicilio que se trataba de este hombre de 31 años, quien fue, como decíamos, detenido por el personal policial. Otros vecinos del sector aportaron antecedentes dando cuenta que estuvo robando durante la semana en distintos domicilios, tales como cilindro de gas y otros elementos que son de fácil reducción, por lo cual los carabineros se trasladaron hasta el lugar para comprobar precisamente esta situación. Con todos estos antecedentes, más las imágenes de las cámaras de televigilancia, dieron cuenta al fiscal de flagrancia, quien dispuso que el detenido pase mañana a primera audiencia de control de detención. Carabineros está en este minuto trabajando y reiterando a la comunidad que es importante las denuncias para de esa manera poder continuar realizando este tipo de procedimientos. 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

A ver, repetitivo ese, ¿no? Yo creo que sí, sin duda, pero siempre nosotros estamos atentos a todo lo que nos comentan ustedes, nuestros queridísimos auditores. ¿Sabe usted que me acaban de hacer... una horita más o menos nos enviaron una imagen, un video realmente, del estado en que se encuentra hoy Camino de las Trancas? ¿Sabe usted que está Camino de las Trancas hacia Los Robles? Específicamente, sabe usted que está terrible, realmente terrible. Nos comenta nuestra querida amiga Elisa, vecina del sector, que han tirado varios vehículos en pana, efectivamente, de vecinos. Y no han podido salir realmente. Está, pero horrible, pésimo, terrible, tremendo. Estamos hablando de vehículos, no estamos hablando de vehículos menores, City Car, ni mucho menos, camionetas, pero a pesar de eso, hay que transitar con mucho cuidado y a una velocidad, pero muy reducida. Está realmente imposible este camino, este trayecto. Hacemos el llamado, ¿no es cierto? Sabemos que al parecer da la impresión que no se ha hecho mucho, al parecer lo digo, porque entiendo también que las condiciones climáticas no permiten mucho arreglo, ¿no es cierto? Una solución de parche con respecto a este tema es efectivamente rellenar y poder tal vez emparejar con alguna maquinaria, cosa que también se complica, lo entendemos. Pero el punto de molestia de los vecinos sectores, esto viene hace tiempo, se viene arrastrando hace tiempo. Esto es una consecuencia de las condiciones climáticas de ahora, por supuesto, pero esto no es de hoy día, esto no ocurrió de la noche a la mañana y ese es el punto, ese es el punto. Por lo tanto, piden por favor una solución, vecinos del sector. Estoy hablando de Camino de las Trancas y también hacia Los Robles. Ese es el punto donde realmente, no le vamos a decir a nadie, bajo ningún punto de vista, que se dé una vueltecita, porque realmente está muy, muy, muy complejo, muy, muy, muy malo el estado del camino, realmente imposible. Entendemos, imagínese usted, esto no es para, no es un trayecto para ir a vaciar. Personas que viven ahí, que tienen que salir, que tienen que acercarse a la ciudad, y todo esto se complica enormemente. Le agregamos el adicional del comentario que nos hacen, que muchos vecinos que quedan panas en el sector, ahí no han podido salir tampoco. Así que hacemos el llamado entonces, cumplimos 100%, ¿no es cierto? El compromiso siempre está con ustedes para contribuir a la mejora y a este problema que están viviendo vecinos de este sector.

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10: Carabineros entregó más antecedentes con respecto a un homicidio ocurrido en Paine. Jaime Sepúlveda tiene los detalles.
11: Hace instantes, el abocar de Carabineros entregó más antecedentes con respecto al homicidio que quedó al descubierto acá en la comuna de Paine. Recordemos, kilómetro 44, en donde al interior de un recinto abandonado y a un costado de un camión se encontró un hombre con impactos balísticos, lamentablemente fallecido, por lo cual rápidamente con las indagatorias del equipo de ECO y el laboratorio de criminalística de Carabineros se determinó en primera instancia que aparentemente este hombre, que no ha sido identificado, habría llegado al lugar con la finalidad de realizar el robo de elementos metálicos de chatarra que se mantiene al interior de este predio abandonado. Es por eso que, por causas que se desconocen, una tercera persona que aún no ha sido identificada efectuó disparos en contra de este hombre que lamentablemente falleció, por lo cual se están desarrollando las distintas diligencias en estos instantes para determinar la dinámica de estos hechos. En el lugar, como es abandonado, prácticamente no hay cámaras de seguridad. Estamos ubicados a un costado de la ruta 5, por lo cual en ese punto se va a generar algún tipo de indagatoria para conocer mayores antecedentes sobre este hecho. Hasta el instante solamente se confirma esta presunta hipótesis de robo de elementos metálicos o de chatarra, en donde habría participado esta persona, la que no ha sido identificada, y tampoco se ha dado con la identidad del presunto disparador en este hecho. 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
10: Tras la declaración de alerta roja en la comuna de San Pablo, esto en la región de Los Lagos, su alcalde aseguró que los equipos están catastrando la ayuda debido al aislamiento de las comunidades. Pedro Arzúa, de Radio Bio Bio en Osorno, nos informa.
12: Así es, luego que se confirmara la alerta roja para la comuna de San Pablo por el desborde del río Bueno, que mantiene, recordemos, cortada una ruta importante de la zona rural de la Puerta Norte de la región de Los Lagos, es que señaló que valora esta decisión que ha tomado la SENAPRED de la región de Los Lagos, destacando que ya los equipos del Departamento Social y de la Unidad de Gestión de Riesgo de San Pablo están realizando el catastro para poder entregar ayudas. Esto, a raíz de lo que señala, es la experiencia que se tiene en la zona respecto del corte de la ruta. Señala que este desborde de río tendrá por lo menos una semana aislada a cerca de 80 familias de 3 comunidades que viven en la zona rural de la comuna de San Pablo. De momento señala que la situación se mantiene en vigilancia respecto de los distintos estamentos y del municipio, asegurando también que destaca la valoración de esta alerta que ha emitido Senapred para la comuna de San Pablo por desborde de río. En Osorno, región de Los Lagos, Bío Bío, la radio.
10: El Consejo de Defensa del Estado se hizo parte de la investigación abierta por la Fiscalía hace 2 años contra la actual vicepresidenta de la Democracia Cristiana, María Carolina Inostroza. La dirigente política cercana al diputado Álvaro Ortiz está imputada por estafa y uso malicioso de documento mercantil falso en relación a fondos obtenidos por vecinos de Penco desde el gobierno regional del Biobío. Fue en el año 2024 cuando el Ministerio Público comenzó la indagatoria contra la también concejala de Penco, María Carolina Inostroza. De esa investigación se hizo parte ahora el Consejo de Defensa del Estado a través de una querella por estafa y uso malicioso de facturas falsas, delitos que habrían sido perpetrados con platas por más de 6 millones de pesos entregados por el gobierno regional. Los camioneros alertaron por el impacto de las nuevas alzas en los combustibles y pidieron al gobierno mantener activo el MEPCO. Sebastián Catalán tiene la información.
13: Así es, porque la Confederación Nacional de Dueños de Camiones manifestó su preocupación por las nuevas alzas en los combustibles y advirtió que el incremento representa un nuevo golpe para el transporte y los sectores logísticos. El gremio recordó que el diésel todavía mantiene una brecha cercana a los 200 pesos por litro respecto de los valores previos al denominado bencinazo del mes de marzo. La organización señaló que el aumento se suma a los efectos de la emergencia climática, la cual afectó a gran parte del norte del país y que también podría repetirse en otras zonas. A su juicio, el encarecimiento del transporte tendrá consecuencias directas sobre las personas y las pequeñas y medianas empresas, debido al aumento de los costos de la distribución. Por esta razón, la Confederación pidió al gobierno y particularmente al ministro de Hacienda actuar con prudencia frente a las nuevas variaciones. Además, solicitó mantener la activación del MEPCO para amortiguar los efectos de las alzas y evitar que el mayor costo se traspase completamente a los consumidores.
10: En Otuco, a esta hora de la noche, la temperatura alcanza los 7 grados. Son las 21 horas con 5 minutos.
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0: más información desde el ámbito policial, nos informa Esteban Sepúlveda.
1: Por medio de su cuenta social X, Carabineros ha informado que personal de los S7 en Los Ángeles detuvo a una persona e incautó cerca de un kilo de marihuana en un procedimiento coordinado con el Ministerio Público, pero no se informa, eso sí, dónde fue este procedimiento. Lo que sí se indica es que la droga incautada equivale a 2.000 dosis avaladas en la suma cercana a los 10 millones de pesos, evitando su distribución en el mercado ilícito. Es por eso que se espera que en las próximas horas el OS7 entregue más información respecto de este procedimiento. 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

tenido múltiples situaciones, sin duda. Tema vial, caminos y demás, ¿no es cierto? Con el tema de las precipitaciones, el frente del denominado mal tiempo, claro, sí, denominado de esa forma se entiende, ¿no es cierto? Pero para todos no es tan mal tiempo, para algunos también la lluvia es agradable, necesaria, pero hay ciertas consecuencias, como por ejemplo la suspensión de muchas actividades deportivas, como lo hemos estado comunicando. Recibimos hace breve, breve minutos, la información de otra actividad deportiva que se suspende. Me refiero a la quinta fecha del Cádiz, ya que también comunican oportunamente por su canal oficial, debido a las intensas lluvias y con el fin, por supuesto, de resguardar la seguridad de pilotos, los equipos de trabajo y público en general, se informa que la quinta fecha del campeonato Cádiz, que estaba programada para este domingo, es suspendida oficialmente. La nueva fecha se anunciará próximamente a través de las redes y también por canales oficiales.

Se agradece por parte de la organización la comprensión y reencontrarse pronto en el autódromo de Yumbel. Así que otra actividad que decimos lamentablemente, ¿no es cierto? Pero lamentablemente porque no va, ¿no? Pero también las condiciones climáticas no se dan para poder, para correr, para efectuar el deporte en sí, a lo mejor en una de esas, pero público, nada, no, complicado, ¿no es cierto? Por lo tanto, se entiende y se hace con anticipación la suspensión. Comentaba antes, fíjese, me detengo un poquito con esto, con respecto al tiempo de suspensión, lo que comentaba Ricardo Hernández, ¿no? El presidente de la ANFA aquí en Los Ángeles, del tema de que a veces se critica por qué se suspende con anticipación, a veces la suspensión es el mismo día. Claro, es un tema que es complicado, pero al mismo tiempo también se entiende, ¿no es cierto? Tiene que estar ahí muy, muy, muy approach. Ha ocurrido para eventos de todo tipo, que se anticipa y dice, no, lo suspendemos y después se arregla la cosa, pero resulta que ¿qué se puede hacer? O sea, realmente está bastante, si bien es cierto, este último tiempo, ¿no es cierto?, ha estado bastante calzado, bastante predecible lo que ocurre con las condiciones climáticas, pero muchas veces pasa también, ¿no?, que cambia todo y, bueno, pero hay que tener las medidas y tomar las medidas con anticipación para todos los eventos. Todo lleva una organización, costos también que hay que realizar para poder movilizar ciertas cosas, ¿no es cierto? En todo, mire, esto en todo tipo de eventos, no solamente deportivos, también eventos de tipo artísticos, que existe el tema de la logística, que hay que organizarla, ¿no es cierto? Así que, por lo tanto, mejor, más vale prevenir que lamentar, ¿no es cierto? Así que, ya lo sabe, ¿eh? Con respecto a otro deporte, el Cádiz en Yumbel, suspendida la quinta fecha para este domingo 2 de agosto.

Mire, no se te da, pero los que somos fanáticos de la música nos encanta siempre escuchar. Siempre es bueno recordar y tener en parrilla a The Doors. Lo que escuchamos recién con Alabama Song. Temón, por supuesto, clásico a esta hora de la noche aquí en la radio. Fíjense, quiero volver a reiterarle, ya que hemos recibido también algunas opiniones con respecto a lo que comentábamos hace un ratito de Camino a las Trancas. Está realmente complicado, los vecinos están muy, a ver, preocupación, molestia también, por supuesto, y también, además, agreguemos lo que conlleva el asunto de las panas en los vehículos, ¿eh? Me parece que también hay que tener un poquito ahí de ojo con ese tema, porque cuando usted tiene alternativas de ruta, tal vez puede sortearlo, sin duda que las cosas hay que mejorarlas, si hay algún tipo de situación, pero cuando usted tiene solamente un camino, porque, a ver, cosas hay que hacer constantemente, todo el tiempo, siempre usted tiene que salir de su casa, no se puede quedar ahí, menos en un sector que más rural, ¿no es cierto? Siempre una emergencia, por ejemplo, también está la complicación.

complejidad de aquello, en son de que pueda ocurrir algún tipo de emergencia, los equipos de emergencia también tienen que desplegarse a alguna situación, ni Dios lo quiera, ¿no es cierto? Pero de todas maneras, hay que ponerse en todas las situaciones. Así que hacemos nuevamente el eco de la situación ahí, Camino a las Trancas, que está, pero realmente muy, muy complicado.

Bueno, fíjense que todo tiene su lado, ¿eh? Fíjense que nos comentan auditores hasta ahora también que todo tiene, por supuesto, todo tiene su lado positivo también, ¿eh? Muchos que nos están sintonizando hasta ahora y dicen, vamos hasta ahí, estoy escuchando la radio, buena música, buena compañía, con el sonido de la lluvia. También es agradable, ¿no es cierto? No todo es tan malo al 100%, por supuesto. También la lluvia es agradable, por supuesto, sentirla en algún momento, estar en casita caliente. Ahí comiendo algo rico, sin duda, a esta hora de la noche. Ya, fíjense, día miércoles, increíble, ¿eh? va avanzando la semana y, por supuesto, también es oportuno también enviar un saludo a todos nuestros queridísimos auditores que están en sintonía, relajaditos en la casa, como tiene que ser, porque preferentemente, sin duda, es una buena recomendación si usted no tiene que salir por A, B o C. Ideal que hacen casita, ¿no es cierto?, en estos días de lluvia que van a continuar, por supuesto. Vamos a reiterar, fíjese también algo importante, ¿eh? La suspensión de clase para el día de mañana está decretada para toda la región. Para toda la región, ¿eh? Nos hicieron algún tipo de consulta con respecto a esto, porque sabe que lamentablemente, como lo hemos dicho, ¿eh? El tema de las redes sociales se ha prestado para algunas dudas, en muchos casos, con informaciones poco. A ver, no quiero decir poco serio, pero a veces poco informado. No es llegar y enviar una información o publicar una información cuando usted tiene algún tipo de idea, o le dijeron, le contaron, le comentaron. No, la información oficial siempre va a ser la que canalice todo lo real que ocurra. Ha pasado en múltiples ocasiones, ¿no es cierto?, donde a veces por enviar una información, tratar de muchas veces, pensemos colaborar, ¿no es cierto? Pero la información oficial siempre oportuna y esa, ¿dónde usted la escucha? Siempre, aquí en la radio.

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recordarles algo que es también necesario. Algunas actividades, fíjense, que se han ido suspendiendo. Es importante también que usted lo sepa, la API Expo, imagínese, lamentable, lo lamentamos realmente, una buena actividad, ¿no es cierto? La API Expo en Santa Bárbara se suspendió y se va a reprogramar para el 22, 23 y 24 de octubre. Esa es la información que tenemos en este momento para compartir con ustedes, ¿no es cierto? La API Expo, que es un evento que venía bastante...

bastante potente, ¿no es cierto? Con mucha más que todo una oportunidad, ¿no es cierto?, para dar a conocer, para ampliar los horizontes con respecto a Santa Bárbara, la comuna cercana a nosotros, ¿no es cierto? Así que ya lo sabe, esto estaba para el 6, 7 y 8, ¿no es cierto?, y se reprograma para el 22, 23, 24 de octubre. Vamos a estarlo de todas maneras comentando oportunamente para que usted esté al tanto de esta, de uno de los tantas, de las tantas actividades que ha tenido reprogramación este último tiempo. Principalmente entendemos que puede ser motivos de logística y todo al final conlleva, ¿no es cierto?, a las condiciones climáticas, a la emergencia que hay que darle prioridad y priorizar con respecto a estar atento a todas las condiciones y todas las situaciones que puedan ocurrir. Así que les recordamos entonces la API Expo Santa Bárbara, reprogramada entonces para par de meses más, agosto, septiembre, octubre, dos meses más, efectivamente, tal cual. Así que, ya lo sabe, importante dato, ¿no es cierto?, para todos los amantes y los que estaban pendientes, por supuesto, de esta gran actividad en Santa Bárbara. Reiteramos, API Expo reprogramada en Santa Bárbara, esta gran actividad que se va a desarrollar 6, 7 y 8 para 22, 23, 24 de octubre. 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

Bueno, también como siempre, ¿no es cierto? Esto es algo habitual, ¿no es cierto? Estamos siempre atentos hasta ahora informándolos ustedes de las condiciones del tránsito, como está a esta hora de la noche acá en nuestra ciudad de Los Ángeles. Muy, muy tranquilo todo. Ah, está muy tranquilo todo en nuestra ciudad. Tenemos, por supuesto, pero de todas maneras, la precaución que tienen que tener todos con respecto a las condiciones climáticas, ¿no es cierto? La aceleración.

disminuir siempre atentos a las condiciones de la señalética, la semaforización, obviamente todo respetando, porque sin duda alguna que con el pavimento y algo a esta hora bastante más leve, ¿no? Pero de todas maneras se supone que esto puede aumentar en cualquier momento para que estén todos atentos. Bastante tranquilo en general, ¿no es cierto? El tránsito, sabemos que alrededor de las 22 horas aumenta un poquito, ¿no? El tránsito en general, para que tengan la mayor precaución. Y la recomendación que todos entregan en general también es a, si usted no tiene que salir, no lo haga, ¿no es cierto? A menos que sea algo estrictamente necesario, por condiciones de trabajo, lógico, obvio, que tiene que movilizarse, pero si no, si puede evitar la salida, mejor en casita, ¿no es cierto? Y obviamente también escuchando la radio, informándose con nosotros y entreteniéndose con buena música, obvio. Así que, ya lo sabe, ideal. En casita, si no tiene que salir, no lo haga. Ya sabemos que mañana no hay clase en Los Ángeles, de todas maneras también se supone que también esto va a colaborar bastante. Me parece también que independiente, ¿no?, de todo lo que se diga, que a veces se exagera un poco, muchos comentan eso con respecto a la suspensión de clases, pero colabora bastante, bastante con respecto al tránsito, y eso es eso, aunque no sé si muchos lo verán o lo medirán, pero también es una ayuda bastante importante con respecto, usted sabe, la lluvia siempre genera algún tipo de situación con respecto al tránsito y a la conducción. Así que eso de que no haya clase, colabora. Yo creo que es una buena medida en ese sentido. Obviamente ayuda a la descongestión y a tener todo más fluido para que no se produzca nada, lo que nadie quiere que ocurra, algún tipo de situación. Ya lo sabes, a esta hora, apuntando directamente a esta hora. Precaución, por supuesto, y si no tiene que salir, ideal, no lo haga.

auditores que muchos estudiantes están felices. ¿Sabe por qué o no? ¿Se imaginará por qué? Bueno, no, independiente del tema, porque hay momentos de la vida del estudiante en que uno le gusta ir a clase, ¿no es cierto? Pero hay situaciones puntuales, como, por ejemplo, cuando tiene una prueba, ¿sí o no? Y me está llegando el comentario, hay muchos felices porque había prueba mañana de matemáticas, vi ahí el

A veces no, muchas veces se ocupa para estudiar, pero de todas maneras importante. Así que yo creo que era oportuno también comentarlo esto con respecto al tema de las clases. No sé, ¿cuántos habrán perdido pruebas? Yo creo que varios, ¿no? Varias. Pero estamos en época de pruebas, en general, no sé, yo creo que sí, ¿eh? Porque hoy en día está un poquito disperso el tema de las fechas de las pruebas y todo aquello. Pero de todas maneras, ya sabíamos que varios tenían pruebas el día de mañana y no evidentemente no van a tener la prueba mañana. Lo del tema, quiero aclarar algo también con respecto a esto de la suspensión de clases, ¿eh? La suspensión es solo por mañana, ¿eh? Esa es la información oficial que existe hasta este instante. Cualquier otra situación que pueda cambiar se va a conocer dentro del transcurso del día de mañana, así que ya lo sabe, ¿eh? Ojo con eso, ¿eh? Importante detalle, importante dato. La suspensión oficial para la región del Biobío es solo hasta el momento para el día de mañana.

Bueno, tenemos también, no todas las actividades se han suspendido, tenemos una actividad tremenda, ¿no es cierto?, que se va a desarrollar este día viernes, lo hemos venido comentando y también nos han consultado bastante por esta presentación muy diferente, un montaje distinto en relación a la gran obra El Principito. Esta se va a desarrollar, como lo hemos venido comentando, y está ahí, por supuesto, para que todos lo tomen en consideración, para este día viernes a las 7 de la tarde en el Teatro Municipal. No, pues, no se lo pierda, si tiene la oportunidad de ir, de estar ahí, vaya. Yo creo que es un horario que bastante cómodo, ¿no es cierto?, para que puedan ir en familia. Creo, está ya, digamos, en la salida, programado para la salida, cuando los papás, porque también la idea es que vayan con los niños, ¿no? Los papás están fuera del trabajo, en general, por supuesto, lo digo en general. No todos sabemos que tienen el mismo horario, pero en general.

7:30 de la tarde en el Teatro Municipal. La entrada es liberada, ¿eh? Eso también es importante, pero ojo, ¿eh? Porque es el ingreso por orden de llegada, así que tratar, ideal de llegar un poquito antes para que no se pierda, no se quede abajo, no se quede fuera de esta gran obra, un montaje diferente, entretenido para todos, con respecto a esta gran obra que es El Principito. Así que ya lo sabe, ¿eh? Lo reiteramos, lo recordamos, le volvemos a hacer hincapié, ¿no es cierto?, para que lo tenga presente en esta presentación diferente del Principito, este 31 de julio. Es el día viernes a las 7 de la tarde en el Teatro Municipal. Ya lo sabe. Importante también, lo recalco, ¿eh? En la entrada es liberada.

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4: 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En Bio Bio, una nueva hora, 10 de la noche.
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5: Bienvenidas, bienvenidos al informador de las 22 horas en Bio Bio, la radio. Los gobiernos regionales presentaron una cartera de más de 900 proyectos que buscan generar cerca de 27.000 empleos temporales durante este 2026. Detalles junto a Sebastián Catalán.
6: Los gobiernos regionales entregaron al ministro de Economía, Daniel Mas, una cartera nacional con más de 900 proyectos destinados a impulsar la inversión y la generación de empleo durante 2026. La propuesta fue presentada por el presidente de la Asociación de Gobernadores Regionales, Alejandro Santana, y contempla iniciativas en distintas zonas del país. El documento reúne proyectos viales, obras de infraestructura, inversión pública, programas sociales y medidas de fomento productivo. En conjunto, se estima que podrían generar 26.908 empleos temporales durante este año, como parte del apoyo regional al plan de empleabilidad impulsado por el gobierno. Desde Agorechi señalaron que las regiones pondrán a disposición sus equipos territoriales para acelerar la ejecución. El ministro de Economía valoró la propuesta y aseguró que el Ejecutivo trabajará para poner en marcha las iniciativas lo antes posible, con el objetivo de dinamizar las economías locales y apoyar a miles de familias. 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
5: Un hombre fue detenido tras la comercialización de confites falsificados en la comuna de Santiago, la región metropolitana. Jaime Sepúlveda tiene los detalles.
7: Personal especializado de carabineros realizó una importante incautación durante las últimas horas en la comuna de Santiago. Toda esta situación se genera tras una denuncia de distintos equipos por la falsificación de dulces o caramelos. Es por eso que el departamento de S9 de carabineros se trasladó hasta calle Abate Molina, y en donde al ingresar a un recinto en donde comercializaban distintos elementos, se incautaron cerca de 28.000 dulces falsificados, los cuales fueron avaluados en aproximadamente 72 millones de pesos. Lo importante de esta incautación, de acuerdo a los equipos investigativos, es obviamente la salud hacia las personas, ya que no se conocen los componentes que podrían tener y poder generar algún tipo de problema de salud hacia quienes los pueden consumir. Con respecto a el operativo, se incautó todos estos elementos antes mencionados, avaluados en más de

0: 70 millones de pesos y se detuvo al dueño del local, un hombre de 54 años, el cual no mantenía antecedentes penales, pero de igual manera quedó a disposición del Ministerio Público. 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
1: En materia internacional, Estados Unidos comenzó este miércoles una nueva ronda de ataques contra Irán en respuesta a los intentos de Teherán de atacar las fuerzas estadounidenses desplegadas en Oriente Medio, informó el Comando Central de Estados Unidos, el CENTCOM. Los bombardeos comenzaron a las 20 horas del este de Estados Unidos y fueron descritos por las autoridades estadounidenses como una respuesta poderosa a las acciones iraníes del día anterior contra sus tropas en la región. Antes del anuncio oficial, funcionarios estadounidenses habían asegurado a medios locales que la operación corresponde a una represalia por un ataque de misiles iraníes dirigido contra una base estadounidense en Jordania durante la jornada del martes. Cerramos el informador, sigan nuestra compañía, son las 10 de la noche, 4 minutos.
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¿Cómo vamos? ¿Cómo va esta semana? Miércoles 29, mitad de semana, ombligo de la semana. Estábamos con sistema frontal, que está ahí con lluvia, ya se hace sentir en algunas zonas. Y durante los próximos días, en nuestra zona centro-sur del país. Así que nos va contando cualquier situación, estamos pendientes donde nos escuche. Estamos junto a ustedes, a través de Radio El Carbón de Lota, a través de toda la red sur de Bío, monitoreando, porque se esperan que las próximas horas, por supuesto, caiga una buena cantidad de agua en el centro-sur del país. Así que, bueno, hemos tenido sistemas frontales que han generado impacto en algunas zonas y que, bueno, es parte de la situación del invierno, que es importante, por supuesto, ir tomando ahí todos los cuidados, se toman medidas y estamos siempre muy pendientes a cualquier situación que también nos puedan ir contando donde nos esté escuchando durante esta noche de miércoles. Y lo decía, a mitad de semana, esperamos que estén teniendo una bonita semana, una buena semana. Semanas invernales, hay un detalle importante. Que sí, invierno, lluvia, viento, pero comienza a notarse que las tardes se están extendiendo, la luz se está extendiendo, está oscureciendo un poquito más tarde. ¿Por qué? Porque no sé si se fijó a 6 de la tarde que en pleno invierno hay oscuro, pero ya eso ha ido cambiando. ¿Lo notó o no lo notó? Se nota a 6 de la tarde puntualmente. Si usted dice, hace algunas semanas a las 6 de la tarde estaba oscuro, pero no. Pero estos días comenzó a cambiar, ¿sí? Y esto, claro, estamos 29 de julio, se viene agosto y la primera semanita ahí, el primer fin de semana, de septiembre se cambia la hora. Y ahí se nota más, eso que les digo yo, que va a oscurecer un poco más tarde. ¿Hace cuánto tiempo no sientes tranquilidad? 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Tenemos harta información que seguir compartiendo con usted, ¿eh? Del ámbito del cine, se viene un proyecto interesante, uno nacional, hay dos, ¿eh? Y otro internacional que tiene historia. ¿De qué se tratará? Bueno, quédese con nosotros, sigamos acompañándonos en esta noche de miércoles en Bío Bío, la radio, 22:12.

Prepárense con todo, ¿eh? Oye, ¿sabes qué? Y esto ya lo habíamos comentado, ¿eh? Silvestre Stallone está muy entusiasmado con el primer tráiler de I Play Rocky. ¿De qué se trata esto? Bueno, está entusiasmado porque la película es una película que retrata uno de los periodos más difíciles de su vida y el proceso que lo llevó a crear la cinta que cambió para siempre su carrera. Y esto, que te lo escuche y piensa, ¿eh? Piensa en aquella imágenes de aquella película, ¿eh? Es parte de... Fue a través de sus redes sociales que el actor compartió el adelanto de la producción y felicitó al elenco y al equipo responsable del proyecto. En su mensaje destacó el trabajo de, en este caso, de Anthony Hipólito, quien lo interpreta en pantalla, y expresó su satisfacción al ver cómo esta historia llegaba finalmente al cine. Está el tráiler, ¿eh?, para que lo pueda revisar y vea qué le parece. La película se estrenará el próximo 13 de noviembre. Está dirigida por Peter Ferrali y mostrará los meses previos al estreno de Rocky, la emblemática cinta de 1976 que ganó el Oscar a Mejor Película. Un dato histórico en ese sentido, ¿eh?, y lo convirtió a Stallone en una estrella internacional. La trama se centra en una etapa especialmente compleja para el actor cuando enfrentaba serias dificultades económicas y apostó todo por un guion escrito por él mismo. Según la historia, varios estudios de cine se interesaron en comprar el proyecto, pero Stallone se negó a venderlo si no era él quien interpretaba al personaje principal. Convencido, qué tremenda historia, convencido de lo que...

0: de lo que esa era, era la oportunidad, esa era, sí, esa era la oportunidad para abrirse el camino en Hollywood. Imagínense, lo que se está haciendo una película ahora de todo esto. El reparto está encabezado por Anthony Hipólito como el joven Sylvester Stallone, acompañado por actores como Matt Dillon, Ana Sofía, Paul Jeffrey. También está Stephen James, que son parte a casi 50 años del estreno de Rocky. Y esto es un homenaje, la historia detrás de la creación de la película sigue despertando interés entre los amantes del cine. Se llama Al Play Rocky, que buscará mostrar cómo la perseverancia, la convicción de Stallone dieron origen a uno de los personajes más icónicos del cine.
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Le dieron ganas de boxear, ¿o no? Sí, po, sí, sí, sí, sí, dan ganas escuchando esta música, ¿o no? Parte del soundtrack. Estábamos revisando, es que hablar de Sylvester Stallone, de Rocky, nos podríamos extender mucho rato porque hay harta historia hay que contar, pero está esta nueva película, se va a lanzar en... Se lanzó el tráiler, se va a poder exhibir, se va a estrenar en el mes de noviembre, pero son seis películas de Rocky, pero también está las Creed, que es también una saga, es un spin-off también dentro de este mismo universo, que son total nueve películas, ¿eh? Así que de aquí a noviembre, como dato, ¿eh? Como dato, usted quizás pueda aprovechar de comenzar a prepararse, ver las películas y después ver el estreno de este, que va a ser muy, muy, muy emocionante, por supuesto, porque realmente esta película se estrenó en 1976, la primera, y ya ha pasado 50 años, o sea, harto tiempo. Y claro, oye, por estos días en el boxeo, que también ha ido ganando mucha, se apreció popular, sí, pero como práctica deportiva, así es. Que algunos sean más punching ball, eso es otra cosa, ¿eh? Algunos somos, pero bueno, es parte de, y lo importante también es practicar todo esto deporte de manera lo más cuidadosa posible, porque también son los deportes de contacto, son todo un desafío, ¿eh? En ese sentido. Pero desde un tiempo hasta acá, y si uno considera, existe un aumento significativo de distintas ramas deportivas en general, porque hay distintos centros, si uno observa, dependiendo de la ciudad donde nos escucha, pero es notorio, ¿eh? Es notorio la gente que está practicando en ese sentido, bueno, de manera de hacer deporte, ¿eh? Desde esa base interesante, y que también tiene que ver con el impacto que han tenido precisamente estas mismas películas, que uno guarda ahí en el corazón, ¿eh? Que la asocia a la música, a escenas particulares, y que están ahí, pues, en el imaginario colectivo. Seguimos junto a ustedes en esta noche, estamos en vivo la radio, son las 22 horas 25 minutos.

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0: Hospital Los Pettinellis, la música de la radio, qué tremendo, suenan muy bien Los Pettinellis. Álvaro Enríquez, por supuesto, liderando ese proyecto musical. Han habido situaciones delicadas durante estas últimas dos semanas en el centro sur del país. Hemos estado pendiente lo que ha estado ocurriendo en, por ejemplo, en San Pablo, ¿eh? Porque el río Bueno ha tenido esta alerta roja y donde ha dejado a 80 familias aisladas, esto en la región de Los Lagos, y tiene que ver, por supuesto, con las lluvias, con las precipitaciones que se han hecho sentir y que ha dejado su estrago, lamentablemente, y el monitoreo permanente precisamente de las precipitaciones, del aumento de los caudales, muy pero muy importante las próximas horas. Son las 22:36. Nos vamos hasta Radio Bio Bio de Concepción a esta hora para conocer información del momento. Junto a Oscar Valenzuela.
1: Claro, porque la Armada informó respecto de un hecho que ocurrió en el mar durante esta jornada y que da cuenta del hundimiento de una lancha motor de nombre Perla Negra. ¿Qué es lo que ocurrió? Ocurrió que esta lancha Perla Negra, a la altura de un sector que se denomina Punta Pardo en la comuna de Talcahuano, termina hundiéndose en este lugar. Y según indica también la Capitanía de Puerto, según se indica por parte desde la Armada, esta embarcación no contaba con la autorización de zarpe vigente. Y esta embarcación finalmente queda completamente hundida. Los tripulantes, por fortuna, fueron trasladados y rescatados oportunamente en buenas condiciones de salud por otra lancha que navegaba por las cercanías y posteriormente recalaron en el puerto de San Vicente, donde fueron trasladados hasta la Capitanía de Puerto para la toma de declaraciones respectivas. En este comunicado de la Armada también, a requerimiento de Bio Bio la Radio, también dan cuenta que reafirman su compromiso con la salvaguarda de la vida humana en el mar y reitera el llamado a todos los usuarios marítimos a cumplir con la normativa vigente y no caer en estas conductas de riesgo. Reiteremos entonces que durante esta jornada una lancha a motor de nombre Perla Negra, a la altura del sector Punta Pardo en Talcahuano, se hundió. Por fortuna, todos los tripulantes, todos los ocupantes de esta lancha pudieron ser rescatados con vida y sin mayores lesiones. 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

0: Buenas noches, amigos de Radio Bio Bio, por acá en calle O'Carroll, en Boca Sur. La calle se encuentra sin iluminación, lo cual es muy peligroso en estos momentos de lluvia. Entonces, por favor, informar para que procedan a venir a ver el tema de la iluminación en la calle. Desde ya, muchas gracias.
1: Con 42 minutos en la radio, en Bio Bio. Gracias a quienes nos reportan a través de nuestro WhatsApp de distintas situaciones, como lo que está pasando ahí en San Pedro de la Paz, por ejemplo. Algunas de las situaciones ahí que están en desarrollo, que nos van comentando. Nos enviaron una fotografía también de aquel lugar, está oscurito, ¿eh? Así que ojalá se pueda solucionar. El alumbrado público corresponde a los municipios, es muy importante eso. Y una de las situaciones que nos están reportando ahí auditores a través del WhatsApp de la radio. 22:42, Prime Video. Y esto es lo... Si hablábamos de iPlay Rocky, que es lo nuevo, que se lanza en noviembre, está esto otro. Ya hay un estreno, Prime Video. Y esto es nacional, sí. Ya el estreno de Catedrales es una serie... Es una serie chilena inspirada en la novela homónima de la escritora argentina Claudia Piñeiro, que llegará a la plataforma durante este año. Y llega a la plataforma, pero tiene que pensar que esta plataforma se ve en todos los lugares. 240 países van a poder ver esta serie, y territorios también, ¿eh? Una producción que cuenta con un destacado elenco encabezado por Alfredo Castro y la Paulina García también, ¿eh? Que son íconos también, ya conocidos tanto en Netflix, en algunas series en Netflix, y también en se suman ahora Prime Video, ya, Alfredo Castro y la Paulina García.

Además de las actuaciones de otros actores como, bueno, Amparo Noguera, Marcelo Alonso, está la Vivian Dietz, está Octavia Bernasconi, está la Ignacia Baeza, por ejemplo. También, bueno, hay participación en la dirección de Pepa San Martín, chilena, y por otro lado, de la argentina Fabiana Tiscornia. Ya, la historia es un thriller dramático que se desarrolla en dos líneas temporales y sigue a la familia Sarda, un clan profundamente religioso que debe enfrentar la verdad detrás del asesinato de una de sus integrantes ocurrido hace más de 3 décadas. La trama comienza en 1986 cuando Ana, la hija menor de la familia, es encontrada asesinada. El caso es cerrado sin responsables y el dolor queda marcado por años de silencio. Sin embargo, una de sus hermanas decide alejarse sin aceptar las respuestas entregadas hasta ese momento. Más de 30 años después, en el 2018, esa misma hermana regresa a Santiago para acompañar a su padre en sus últimos días. Su retorno reabre antiguas heridas y da paso a una investigación que busca esclarecer ¿qué ocurrió realmente con Ana? Ya hay sinopsis, sí, ya hay ciertos adelantos y está, por supuesto, esta etapa de promoción de lo que va a ser esta serie con esta historia que estamos contando, que se llama Catedrales. Es una serie chilena inspirado en la novela homónima de Claudia Piñeiro, libro de esta argentina, por lo demás, en la que se basa esta historia. Atento ahí a Prime Video. 22:44.

22:49 en la radio. Oye, bueno, vamos a estar ampliando más información respecto a lo que nos contaba Óscar Valenzuela en relación a este tema que ocurrió en la región del Biobío, que tiene que ver con el hundimiento de una embarcación. Esto lo que han estado informando desde la Armada, ya, y que en ese sentido se ha ido compartiendo información, ya. Esta es una lancha motor, Perla Negra. Esto fue a la altura de Punta Pardo, en la comuna de Talcahuano, una embarcación que no contaba con la autorización de zarpe vigente y que, gracias, claro, a que se encontraban embarcaciones cerca, los tripulantes pudieron ser rescatados oportunamente, y en buenas condiciones de salud, según lo que ha informado la Armada, ¿ya? Así que, bueno, esos son los antecedentes que se conocen. Vamos a estar ampliando mayor detalle. Esto es lo que nos contaba, por supuesto, oportunamente hace algunos minutos también Óscar Valenzuela, desde Radio Bio Bio de Concepción, ¿ya? Ahí la autoridad marítima, que en este caso hace las recomendaciones a poder ser cuidadosos respecto a las acciones en este caso, ya, salvaguardar siempre la vida humana en el mar, ya, y a cumplir las normativas vigentes en ese sentido, y a realizar los zarpes como corresponde con la autorización debida, ya, y no exponerse innecesariamente a situaciones de riesgo, que es lo que, bueno, comunicaron también a través de una información que se difundió durante esta noche. Así que vamos a estar con mayor antecedente algunos minutos más respecto a ese tema que está ahí en desarrollo en la región del Biobío. 22:51.

la música, es la compañía, es la noche de miércoles en Bio Bio la radio. Son las 22:56, quédese con nosotros, ya llega la actualización de las noticias en El Informador.

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8: Buenas noches, bienvenidos y bienvenidas al Informador de las 23 horas. Revisamos rápidamente información policial del momento desde Radio Bio Bio en Concepción con Verónica Valenzuela.
9: Claro, a esta hora dos emergencias se desarrollan en el Gran Concepción. La primera corresponde a un procedimiento producto de una persona que tendría un impacto balístico, esto en la comuna de Talcahuano. Hablamos de específicamente calle Las Gaviotas, en el sector Los Cerros, en la comuna de Talcahuano. De acuerdo a la información preliminar que maneja la radio, personal de SAMU y carabineros está en ruta hasta este sector a raíz de una persona de sexo masculino que tendría un impacto balístico en el tórax, reiteramos, en el sector Los Cerros de Talcahuano. En paralelo, equipos de emergencia están atendiendo otra emergencia en la comuna de Penco, en la ruta 150, específicamente a la altura del hospital Penco Lirquén, donde se produjo un volcamiento de vehículo menor con lesionados, situación que también está siendo atendida por equipos de emergencia, situación que estaremos ampliando en cualquier momento. 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
8: Una lancha a motor de nombre Perla Negra se hundió en las costas de Talcahuano y sus ocupantes debieron ser rescatados. Óscar Valenzuela tiene más detalles.
10: Claro, para dar cuenta de un hecho que ocurrió durante las últimas horas, esto frente a las costas de Talcahuano. Se trata de una lancha a motor de nombre Perla Negra que se hundió por completo frente a las costas de Talcahuano a la altura de un sector que se llama Punta Pardo. Cabe señalar que esta embarcación no contaba con la autorización de zarpe vigente. Eso al menos es lo que se informó en un comunicado emitido por la Armada, por la Capitanía de Puerto de San Vicente, que confirma también esta situación. Los tripulantes, por fortuna, pudieron ser rescatados por una lancha que navegaba en las cercanías y posteriormente fueron llevados hasta el mismo puerto de San Vicente, donde se les tomó declaración por parte de la Capitanía de Puerto. Por fortuna, lo decíamos, todos los tripulantes de esta lancha resultaron prácticamente sin ningún tipo de lesión y quedaron sanos y salvos prácticamente de este hecho que ocurrió en el mar frente a las costas de Talcahuano en un sector denominado Punta Pardo, donde se hundió la lancha a motor denominada Perla Negra. 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
8: La Policía de Investigaciones detuvo a dos personas acusadas de vandalizar un avión en el Aeropuerto Internacional de Santiago. Jaime Sepúlveda nos cuenta más.
11: Detectives del Departamento de Inspección Secundaria de la Policía de Investigaciones realizaron la detención durante las últimas horas de dos personas vinculadas a la vandalización en contra de una aeronave, todo esto en la comuna de Pudahuel. Recordemos que este hecho se remonta hasta la madrugada del 1 de junio, en donde al menos una persona ingresó hasta la losa del Aeropuerto Internacional de Santiago hacia un sector donde operaban aeronaves fuera de operación, en donde burló la seguridad de este lugar, incluso de la Dirección General de Aeronáutica Civil. y realizó los rayados en una turbina de un avión que se encontraba en ese lugar, lo que quedó al descubierto luego de que subiera todas estas imágenes a través

0: de las redes sociales. Con respecto a esta investigación, afortunadamente se logró con la detención de dos presuntos participantes por infracción al código aeronáutico, por lo cual se espera que durante el día de mañana se entreguen mayores antecedentes por parte de la Policía Civil con respecto a todas estas diligencias y además en donde se generaría el control de detención en contra de los imputados. 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
1: Migraciones y la Policía de Investigaciones realizaron fiscalizaciones a ciudadanos extranjeros en Iquique. Desde Radio Bio Bio en esa ciudad nos informa Cristian Núñez.
2: Durante horas de esta tarde, el Departamento de Migraciones y la Policía Internacional en Iquique, con el apoyo funcionario de la Prefectura Provincial, efectuaron fiscalizaciones de extranjeros en el sector de ferias en la zona céntrica de Iquique, enfocada justamente en el sector rodoviario, barrio colombiano, procedimientos que arrojaron 57 personas fiscalizadas. De estas 17 fueron denunciadas por ingreso irregular al país y quienes lo hicieron por paso no habilitado. Además, hubo otras dos infracciones para dos turistas colombianos como turistas irregulares. Y de igual forma se logró la notificación de otros 3 ciudadanos colombianos que registraban notificación de orden de expulsión administrativa. Es parte de la fiscalización realizada por la Policía de Investigaciones y el Departamento de Migraciones acá en la zona durante esta jornada. En Iquique, Bio Bio, la radio.
1: A esta hora, auditores nos reportan un accidente de tránsito que involucra a un bus de pasajeros, aparentemente una colisión con un camión. Este es en el kilómetro 85.4 en el sector Reserva Forestal Peñuelas con dirección a Valparaíso. Se encuentra la pista izquierda restringida. Preliminarmente habría personas lesionadas y también se estaría trabajando en el rescate de los pasajeros y también del conductor de este bus que protagonizan esta colisión en esta ruta, kilómetro 85.4, sector Reserva Forestal Peñuelas con dirección a Valparaíso. 23:06, hasta acá la revisión de las noticias. Gracias por informarse con nosotros y sigan compañía de la radio. En una hora más, una nueva revisión de noticias en Radiograma Nocturno. Que estén bien, buenas noches.
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1: Oye, temazo, pero temazo que se mandó el Rodri. Yo estaba llorando, cantando todo pulmón. Oh. Son las 23:14, tenemos 13 grados en Santiago, con cielos nublados supuestamente, y solo nublados según Meteo Chile, pero está lloviendo fuerte en varias comunas de la región metropolitana. Mañana se supone que vamos a tener sol. Hay un mensaje para nuestra querida Leila. No sé si sigue por acá o ya se fue. Estaba con zapatilla clavo. Se fue, está bien, pues si tiene que descansar, ya está en la casa ya. Bueno, le mandaban un saludo muy cariñoso en el chat. Se lo voy a mandar por WhatsApp. Y ahora vamos a hablar de una leyenda. Es icónico, es Pedro Lemebel, y con expertos, con Pedro Bahamondes, que es investigador y guionista, y Sebastián del Pedregal, que es periodista y co-investigador. Prenderse fuego, las voces de Pedro Lemebel, la serie sonora que reconstruye la vida del escritor a través de su voz. ¿De qué se trata este proyecto? ¿Cómo están? Bienvenidos.
2: Hola, buenas noches. Muchas gracias por la invitación.
1: Gracias a ustedes por venir.
2: Buenas noches. Gracias.
1: Ya, ¿cómo nace este proyecto?
2: A ver, este proyecto nació hace como un año cuando tomamos contacto con Constanza Farías. Ella es la sonidista, o fue la sonidista de Pedro Lemebel en su último periodo de vida. Y ella graba varios ensayos de Pedro cuando ya fue operado y estaba perdiendo la voz. Y él quiere volver al escenario. Entonces esas grabaciones permanecieron durante todo el tiempo que Pedro falleció hasta ahora, 10 años, 11 años. Sin ser revisadas. Continuo había vuelto a escuchar ese material, y cuando yo me acerqué a ella, ella tenía ganas de volver a revisarlo y ver qué había ahí. Y ahí nos encontramos con...
1: ¿Y qué había ahí? Es la pregunta.
2: Claro, había un Pedro distinto, podríamos decir, un Pedro que conocimos bastante poco, que ya estaba mucho más alejado de la vida pública. Es el Pedro Lemebel que se va a morir dentro de 5 años también, entonces hay una situación límite ahí que marcaba su vida, y que nos lo encontramos con mucha fuerza, de todos modos, mucha fuerza.
1: Se retrae, pero claro, se mantenía bien potente dentro de su intimidad, su círculo más cercano.
2: Claro, sí. Con ganas de permanecer también. Él no tenía ganas de irse del escenario, por eso siempre estaba ensayando, y estas grabaciones eran un poco eso.
1: ¿Y ustedes eran seguidores de Pedro Lemebel? ¿Cómo fue que decidieron embarcarse en esto?
3: Bueno, Pedro siempre ha sido una figura pop para uno, ¿no es cierto? En la literatura es por donde al menos yo lo conocí, desde el colegio. Entonces, ya pillarme con Lemebel más grande también es entenderlo desde otro ángulo. Claro, la investigación parte con Pedro, que él ya viene investigando a estos personajes bien pop, bien queer sobre todo, dentro de todo su trabajo, y Lemebel era un ícono que en el fondo necesitábamos rescatarlo desde otro ángulo al que se ha tomado, que es lo que veníamos mencionando, que era el tema de la voz, ¿no es cierto? Entender que Pedro, si bien era escritor, era performer, era por sobre todo una voz, y esa voz buscaba estos medios para poder expresarse, y es un poco el trabajo que queremos tratar de representar.
1: Sí,
3: también con
1: eso. Vamos a seguir hablando de eso, pero siendo las 23:17, tenemos que actualizar una información respecto a los pasajeros, 30 pasajeros de un bus que ha colisionado con problemas para hacer ciertos rescates. Personal de bomberos se encuentra en el lugar. Nos decían, trabajando especialmente en la extracción del conductor que había quedado atrapado. Vamos a ampliar esta información respecto a este accidente que se produce en la ruta 68 con Fabián Corrotea, desde Bio Bio Valparaíso.
4: Sí, es un accidente vehicular a esta hora de la noche en la ruta 68, específicamente a la altura del kilómetro 85. Esto tiene que ver con la colisión de un bus interurbano de la empresa Flix Bus con un camión de alto tonelaje. Al momento, bomberos de Casablanca y bomberos de Valparaíso atienden esta emergencia, en donde al menos 30 pasajeros estarían al interior de este bus, mientras que el conductor estaría atrapado. Es una emergencia en completo desarrollo a esta hora de la noche, justamente a la altura del kilómetro 85, esto en el sector de Melosilla, entre Casablanca y Valparaíso. Emergencia en completo desarrollo en la ruta 68 en dirección hacia Valparaíso.

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1: Bien, cuando tengamos más información, ahí estaba el despacho de Fabián, de todas maneras, con todos los antecedentes que se conocen hasta esta hora, pero es algo que vamos a estar ampliando. Y seguimos hablando de Pedro Lemebel, Prenderse Fuego, las voces de Pedro Lemebel. Y que tú nos contabas el porqué, el interés de ustedes en rescatar esta tremenda figura, icónica, por supuesto, en nuestro país, valiente, probablemente el único escritor que se maquillaba, que usaba tacones, que era una figura que también abrió el paso a tantas otras personas y que se mostraba y se atrevía a ser tal cual era en momentos en que no era fácil.
2: Claro, sí, totalmente. De hecho, uno de los ejes que tenemos es dentro de su obra también es el manifiesto que él tiene, ¿no es cierto? Donde él expresa esta diferencia que él se muestra y plasma en su obra y en sí mismo. Tratar de tomar a este personaje, exponerlo y tratar de entenderlo también es un poco un juego dentro de este trabajo que es difícil porque Lemebel es un hombre de muchas facetas.
1: Además, es un personaje complejo, tiene muchas aristas.
2: Exacto, sí.
3: Que también es un país complejo que fue cambiando de contexto. Claro. O sea, Lemebel surge en dictadura con mucha fuerza, pero luego también es muy crítico de la transición, es muy crítico de quienes guían la transición política también. Y eso le significa mucho adversario, no solamente dentro del mundo artístico, sino político. Es una figura transversal que atraviesa varios mundos, no solamente las artes, la literatura. Sí. Entonces, cuando hablamos de las voces de Pedro Lemebel, en realidad no es solamente este desgaste progresivo de la voz del que hablábamos al comienzo, sino los distintos registros donde él se movió. Por ejemplo, era invitado a una situación como esta y él mismo era un personaje, estaba en actitud de personaje y podía destrozar lo que estaba sucediendo en la contingencia, el personaje de turno, en fin, y era parte
1: de camaleónico.
3: Su, totalmente, sí. Claro.
1: Y era parte de su encanto porque no te sabías con qué Pedro Lemebel te ibas a encontrar.
3: Claro. Y era una especie de placer culpable y de fetiche también, porque él se hizo un espacio dentro de la cultura oficial, siendo así de disruptivo e insolente, ¿no?
1: ¿Cuáles son los pasajes más disruptivos a propósito de esa insolencia que recuerdan ustedes o que han visto documentado por parte de Lemebel?
3: Yo creo que el momento más que provoca ese salto y ese reconocimiento más público popular es cuando él va de pe a pa, el año 2001. Él va de pe a pa y trae esta bomba para el final del programa, que es cuando le dice a Pedro Carcuro que él tiene una hermana que fue torturada política y él hace un homenaje a todas las mujeres torturadas durante la dictadura. Eso fue un cachetazo absoluto a quienes estaban en televisión, al silencio que había en ese periodo también, porque Lemebel fue, en ese sentido, como dice la Farideh Serán en la serie, fue un irreductible. Nunca se guardó un comentario sobre lo que estaba sucediendo, incluso si es que eso podía significar que no lo invitaran nunca más a la televisión, por ejemplo. ¿Cómo sucedió?
1: Un rebelde al final.
3: Totalmente.
2: Sí.
1: Sí, pero que, o sea, bueno, rebelde pero muy querido, más allá de que los medios tradicionales que no estaban preparados en cierta época para darle espacio a este tipo de figuras, el público sí lo reconoció, sí agradeció el tono de sus libros, a él como personaje también, los temas que él se atrevía a tocar. Tú hablaste en el caso de lo que pasó con su hermana, él era muy cercano al movimiento feminista también.
3: Ahí están sus madres, totalmente, sí. Sus madres artísticas, sus madres literarias, sus madres de la calle, Gladys Marín también. Absolutamente, el feminismo es la cuna de Pedro Lemebel y él de ahí despega, o sea, del feminismo también entiende cuál es su postura ante la sociedad que lo está discriminando, versus este madrinazgo que encontró, podríamos decir, en esta aquelarre de mujeres artistas que también eran mujeres bravas, no eran cualquier mujer.
2: Claro.
1: ¿Sí?
2: Que como decías, efectivamente, Pedro es muy transversal. O sea, en algunos de los testimonios que tenemos lo comentan, que a él, tanto el más homosexual de los homosexuales era fan y lo saludaba en la calle, como el más macho de los machos. O sea, él era como querido porque en el fondo Pedro se entregaba mucho al pueblo de por sí. Su obra siempre fue hacia ese lado y la gente lo entendía y lo recogía para sí mismo.
3: ¿Sabes lo que pasa también, Claudia? Era un personaje que se podía ver en la calle. No era un escritor de la alta sociedad, como había en esa época varios.
1: Tenía una vida normal, cotidiana, de salir a la calle, vida, de ir caminando. Exacto.
3: Terminaba tomando con los punkies en la plaza o en el parque forestal. Era un que conversaba.

0: con los estudiantes. Era un
1: Sí.
0: personaje muy cercano, digamos.
2: Hay un antes y un después con las yeguas de la apocalipsis, no solamente por cómo lo ve la gente, ¿no? Pero en su vida.
0: Totalmente, o sea, había ahí un juego de roles, eran dos. Después él se sentía un poco guacho siendo solo y hablaba desde un colectivo. Siempre hablaba del nosotros, hacíamos esto. Le remitía a una época en que en Chile había un pulso de hacer cosas de manera colectiva.
2: Porque había algo de nostalgia tomando en cuenta que él estaba solo, con este hacíamos, con esto de ir rememorando lo que pasó atrás y que forjó el camino para llegar a eso. Que no fue fácil igual.
0: Sí, porque la escritura también es un camino solitario, pero piensa que el MBL permitió que lo piratearan, permitió...
2: Sí, no le importaba nada.
0: Que adaptaran sus obras al teatro.
2: Que llegara a todo el mundo, no le importaba nada.
0: Él puso su voz también al ser como tú, en la radio, o sea, democratizó su voz, y es algo que nosotros estamos haciendo de vuelta, que es traerla y ponerla en un archivo público sonoro para que todo el mundo pueda escucharla.
2: ¿Dónde? Porque yo creo que la gente lo está escuchando y lo primero que se están preguntando, ¿dónde lo puedo escuchar?
1: Bueno, en YouTube, en el canal de Podium Podcast Chile, ahí pueden encontrar los capítulos que van a salir cada miércoles, son 6 capítulos, y en Spotify también de Podium Podcast. Bueno, y en las demás plataformas tradicionales de streaming también, por supuesto.
0: Y en el sitio web del GAM, que también es coproductor de esta serie.
2: ¿Cuántos sí. capítulos llevan, perdón?
1: Son 6 capítulos y hoy día salió el primer capítulo.
2: Hoy salió el primero.
1: Así es, así
2: ¿algún, algún pequeño spoiler del primer capítulo?
0: ¿El primero o de lo que viene? Yo no. creo que lo que viene.
2: Ah,
0: viene
2: ya,
0: mejor.
2: lo que viene.
0: Cuando el MBL entra a la escena oficial, tiene que escoger qué camino va a tomar, de qué lado va a estar. Si está del lado de la cultura oficial realmente, o si se va por otro lado, que es el de la calle, el de persistir con un discurso político duro.
2: O sea, ser fiel a sí mismo. O coherente. Amoldarse a lo aceptable.
0: Sí. Coherente, absolutamente.
2: Mm. Mira, sí. qué bonito el proyecto. Bueno, yo tengo amigos que son ultra fan de Pedro Lemebel, así que les voy a pasar el dato inmediatamente. Ahora, yo creo que también lo interesante es que podría haber sido una lectura como muy under, sin embargo, en el colegio también nos hacían hacer, a mí al menos, leer a Pedro Lemebel. Entonces, más allá de lo disruptivo que fuera, de lo rebelde que fuera, de la complejidad de esta figura para algunas personas quizás más conservadoras, seguía siendo un personaje potente y no prohibido, por así decirlo.
0: Sí, y yo creo también que al traerlo, no sé si tú escuchaste la serie, pero del primer segundo escuchamos un Pedro con una voz que ya es difícil de escuchar. Porque está enfermo, porque una voz que
2: cáncer
0: está quebrada.
2: Cáncer de laringe, que claro, y se va notando.
0: Es otra forma que tiene Olde de incomodar. Y se nota, se percibe desde el primer momento. Hicimos escuchas colectivas, por ejemplo, para el lanzamiento en el GAM. Mucha gente escuchándolo al mismo tiempo. Y se
2: ¿cómo reaccionaban esas personas?
0: De todo. O sea, primero mucha emoción, yo creo, en general, de volver a escuchar una voz así. Pero también el impacto, porque uno tiene en la retina a Pedro Lemebel joven, combatiente, insolente, como decía antes. O sea, un personaje que no se queda callado. Y no es que no lo sea ahora, pero evidentemente tiene una complejidad y una discapacidad, ¿por qué no, no?
1: Sí, sí.
2: ¿Cuál va a ser el legado para ustedes de Pedro Lemebel? Ya con más distancia, ¿no? Porque es muy reciente.
0: Lo estamos constatando. O sea, Pedro Lemebel es un... A fin de cuentas, es un artista que muere hace 10 años, que no se olvida. Uh-huh. Su voz queda dando vueltas, su figura queda dando vueltas en virales de redes sociales, como en protesta, en lienzos de protesta. Entonces ahí te das cuenta
2: todo
0: que...
2: En poleras, en tote bags, al final, claro, una figura popular, digamos, súper potente.
0: Sí. Entonces uno se pregunta por qué esa voz se repite, es porque hay preguntas y mensajes que siguen siendo vigentes. Uh-huh. Siguen hablándonos. Como si fuera hace 10 años.
2: Y es la contracultura, que en sociedades que igual va ganando un poco esto de volver a lo tradicional.
0: Estaría atacado con esto de aportes al rodeo y exposiciones de espuelas en el Centro Cultural La Moneda. O sea, estaría atacadísimo con eso. Aunque él previó este avance de la ultraderecha. O sea, hay registros de él de los años 90 contando cómo era su barrio. Y le llamaba ya la atención la irrupción de figuras como Joaquín Lavín, la UDI popular, abriéndose paso en todo lo que había sido, digamos, el patrimonio del Partido Comunista y de la izquierda y de la UP. a él le llamaba mucho la atención cómo la gente trans

0: pasaba por una lavadora, por necesidades que estaban suplidas por también el cohecho irresponsable de ese periodo y que era muy grosero y que Pedro Lemebel tampoco nunca se lo cayó.
1: Y que él entendía igual el lugar de la gente.
0: Sí. Y
1: de las necesidades que tenían.
0: Totalmente, sí.
1: Más allá de también su crítica a la política y el cómo se moviera o la estrategia que hubiesen empleado ciertos partidos para poder llegar a esos sectores.
0: Sí, o sea, no estoy tan seguro porque también, por ejemplo, la televisión es otro blanco duro del MB, los medios de comunicación en general, y ahí critica abiertamente este pinochetismo disfrazado de nueva derecha que permaneció en televisión durante mucho tiempo.
1: Ah, pero estás hablando de la crítica a los medios. Yo me refiero a la gente, a que él respetaba o entendía que una persona en la población iban y le ofrecían plata o le ofrecían electrodomésticos que no tenía y que los iba a aceptar. Que él era crítico de la estrategia, por eso te decía, que ocupaban los partidos políticos para llegar a esa gente.
0: Sí, sí. Y de todo, y transversal, porque también fue muy crítico del Partido Comunista por su propia exclusión.
1: Sí, sí, no, la crítica a los medios de comunicación y todo hasta el día de hoy. Hay personas que sí se atreven a levantar la voz a criticar los medios. Los que no necesitan los medios para... Porque al final todo el mundo critica la tele, pero oye, quiero exponer tal cosa. Y ahí, claro, recurren a la tele o a la radio, etcétera. Pero sí, acá él no tenía pelos en la lengua. Y se notaba que no era una persona coartada o que necesitara el establishment, digamos. Y por eso no se queda callado, básicamente.
2: Sí, en el fondo su discurso era ese, era ponerse ante todo. Por eso un poco también el nombre del podcast va en relación a eso, prenderse fuego. Es él como una barricada en el fondo, que es una frase que él mismo dice.
1: ¿Cuándo estarán en el próximo capítulo? Porque hoy día ya tuvimos el primero, que lo pueden escuchar en Podium Podcast.
2: Así es.
1: Está en YouTube.
2: En YouTube, en Spotify, cada plataforma también favorita del auditor. Y cada miércoles va a estar saliendo un capítulo nuevo. Van a ser 6 capítulos, vamos en el primero, así que tienen por lo menos 5 semanas aseguradas de Lemebel.
1: Qué entretenido. ¿Y esto va a ser una serie? Por ejemplo, hoy es Lemebel y luego vamos a ir con otro personaje.
2: No.
1: ¿O no sabemos?
2: No, es todo esto, la serie... No le decimos biografía como tal porque no lo es, pero es una serie que aborda la vida y obra de Pedro Lemebel.
1: Sí, claro, estos 6 capítulos, pero no me refiero a, va a ser una serie de, no sé, ahora son 6 capítulos de Lemebel, luego podría venir proyectos sobre otro personaje.
2: Ah.
1: O es demasiado adelantado.
2: Bueno,
1: o lo saben y no nos pueden contar.
0: Yo creo que te puedo contar un antecedente previo.
1: Yeah.
0: Esta serie también está hermanada con Necesito Poder Respirar, que fue la serie previa de Podium, centrada en la figura de Jorge González, otra figura popular, una voz contestataria también. Este proyecto un poco tiene el mismo espíritu, no siendo la misma historia ni la misma manera de abordar al personaje, pero sí es tomar, desmontar a un ícono en el fondo y preguntarse por qué es lo que es hoy y por qué significa lo que significa para la cultura de este país.
1: Claro. Sin duda. Bueno, invitadísimos entonces a escuchar, prenderse fuego, las voces de Pedro Lemebel en Podium Podcast. Ahí lo encuentran en YouTube. Ya tenemos el primer capítulo. Todos los miércoles va a haber un capítulo estreno. Son 6 episodios imperdibles. Le queremos dar las gracias a Pedro Bahamondes, investigador y guionista, y Sebastián del Pedregal, periodista y co-investigador. Tremendo trabajo que se mandaron. Así que felicitaciones por eso.
2: Muchas gracias, Claudia.
3: Gracias. Y gracias por invitarnos.
1: Gracias a ustedes por venir. Son las 23:32. Auditores nos reportan lluvia, yo les decía, en Maipú. Nos dicen que en La Pintana está lloviendo con mucho frío, pero ustedes abrigan mi casa, dice. ¿Viste? Si son más lindos nuestros auditores.
4: Por favor.
1: Vamos una pausa muy cortita, ya volvemos. 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
6: El 29 de julio de 1836 se inauguró en París el Arco de Triunfo. Se inauguró 30 años después de que fuera colocada su primera piedra. Y esto porque en 1806 se puso justamente la primera piedra. Era la construcción de un arco en honor a la gloria del ejército francés. Construcción que se confió al arquitecto Jean-François Chalgrin. Fue Napoleón quien quiso un monumento grandioso para celebrar sus victorias. Y el proyecto de Chalgrin estaría a la altura de esos sueños. Inspirado en la antigüedad romana, el Arco de Triunfo parisino mide 50 metros de altura y 47 metros de ancho, con imponente

0: diferentes bajorrelieves. Un coloso de piedra de más de 70.000 toneladas, personajes de 2 metros de altura y 4 bajorrelieves realmente imponentes. Si la elección de la decoración del arco fue objeto de muchas peripecias, el lugar donde se instaló fue decisivo para la futura topografía de la capital francesa. La Plaza de la Estrella, la Place de l'Étoile, como se llama, solo era entonces una colina casi desierta, un cruce campestre que dibujaba ya una estrella de 5 avenidas en medio del césped y los campos elíseos, un espacio libre y prácticamente vacío. La plaza acogió en 1659 a Luis XIV, cuando llevó a María Teresa a París. Y el mismo Napoleón, al recibir a la archiduquesa María Luisa de Austria, llegó al lugar en 1810, cuando los muros del Arco de Triunfo apenas eran tierra. Levantar los cimientos, solo los cimientos del Coloso de Piedra, llevó más de 2 años de trabajo. El Arco de Triunfo todavía no era más que una engañifa de madera y tela pintada, que el arquitecto construyó con ocasión de las ceremonias de la boda imperial, para mostrar al emperador, a Napoleón, lo que sería el monumento una vez terminado. Era una especie de maqueta. La construcción después quedó interrumpida durante las primeras derrotas del imperio y abandonada bajo el periodo llamado de la Restauración. Finalmente, el arco no fue terminado hasta 30 años más tarde y fue inaugurado el 29 de julio de 1836 por Luis Felipe, rey de Francia. El 15 de diciembre de 1840, los restos mortales de Napoleón pasaron bajo el Arco de Triunfo. La ceremonia de sus cenizas inauguró, de alguna forma, un monumento finalmente dedicado a las celebraciones funerarias, un lugar de memoria de la patria, de sus héroes. El velatorio del escritor Víctor Hugo se instaló bajo el Arco de Triunfo, por ejemplo, el 22 de mayo de 1885. Y un siglo después, el cortejo de las tropas victoriosas, el 14 de julio de 1919, dio paso a la inhumación, el 11 de noviembre de 1920, del soldado desconocido muerto durante la guerra. Se escogieron los restos, efectivamente, de un soldado desconocido. 3 años más tarde, André Maginot, el ministro de guerra de ese entonces, famoso por la renombrada línea Maginot, encendió la llama permanente en homenaje a los muertos caídos durante la guerra. Esta llama nunca se ha apagado, y cada día, a las 6:30 de la tarde, en el Arco de Triunfo de París, representantes de antiguos combatientes la reavivan según un escrupuloso calendario. El Arco de Triunfo de París, inaugurado el 29 de julio de 1836.
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2: Un grave accidente de tránsito se registró la noche de este miércoles en la ruta 68 a la altura del kilómetro 85,4 en dirección a Valparaíso tras la colisión entre un bus interprovincial y un camión. Se habla de 30 pasajeros y bomberos está en el lugar especialmente para poder rescatar al conductor de la máquina. Tenemos un auditor en ese lugar. Vamos a tomar contacto con Javier. Javier, buenas noches.
3: Buenas noches. Sí, mire, recién estábamos hablando con el comandante de bomberos, el chofer está bien.
2: Ya, qué bueno.
3: Hay herido. Espérame, que le escucho despacio, que está pasando la ambulancia, o sea, la bombero. Me voy a borrar de acá.
2: Ya, sí, nosotros lo escuchamos perfecto. Había preocupación respecto al estado de salud del conductor del bus.
3: El conductor,
2: sí.
3: No sufrió como milagroso, porque me dice que el comandante que estaba caminando por ahí, hay otro herido, sí, me dice que no hay fallecidos, pero hasta el momento, dice, porque no logro saber, porque están como bien reservadas las informaciones.
2: Me imagino, porque, bueno, primero queríamos saber qué pasaba con el conductor, que decían estaba atrapado y que bomberos estaba intentando sacarlo de la máquina. La buena noticia que nos dice usted, Javier, es que se encontraría bien. Ahora, ¿qué pasa con los 30 pasajeros? Ellos ya pudieron descender del bus, están en buen estado de salud, porque, claro, no se volcó ni mucho menos, pero sí, de todas maneras, es un choque de alto impacto. Estamos hablando de un camión.
3: Por supuesto, sí. Todos los pasajeros ya están fuera del bus.
2: Ya.
3: Y ya se llevaron a varios heridos graves. Yo, por lo menos, si se puede ser grave, porque se iban quejando mucho. Mm. Hay

0: y heridos leves que están acá, todavía sentados en la calle con una manta, con lesiones leves de dientes perdidos, como mi sobrino que yo vine a buscar y tiene un diente menos.
1: ¿Su sobrino iba en el bus y él lo llama para que lo fuera a buscar?
0: Claro, el bus está, como mandé los videos, el bus está totalmente destrozado en la parte frontal.
1: Sí,
0: chocó con un camión que tiene un container, por la parte de atrás, y en este momento, como le digo, ya bajaron a todos los pasajeros.
1: Qué compleja la situación. Ahora, cuando su sobrino lo llama, ¿qué le decía respecto al resto de los pasajeros? ¿En ese momento tenía dificultad para bajar del bus? ¿Lo llamó ya desde abajo? ¿Sabía que se encontraba resguardado?
0: Había sucedido recién. Habían pasado 10 minutos. No podía bajar del bus porque estaban atrapados. El bus Flex Bus son buses que solamente tienen puerta por acceso por la parte de adelante, entonces no podían bajar.
1: Claro. ¿La ruta se encuentra cortada en ese sector?
0: No, está habilitada la pista derecha, pero como hay poco tránsito, ahí está muy lento el tránsito, gracias a Dios no ha pasado tanto vehículo.
1: Ya, sí. Bueno, vamos a estar averiguando también, ¿sí?
0: Dicen que acaban de cortar el tránsito.
1: Ah, ya, completamente.
0: Completamente, sí, acaban de poner un cono ahí. Sí, en Loroco cortaron, me dicen acá.
1: Ya, perfecto.
0: Porque me trasladaron a los... Sí, esa es la información.
1: Ya, ese es un dato relevante entonces. Esto ocurre en la ruta 68, en el kilómetro 85, en el sector subida La Quinta, en dirección hacia Valparaíso, y la ruta entonces desde este momento, un par de minutos solamente, ya se encuentra totalmente cerrada para que las personas puedan tomar, ojalá, alguna alternativa.
0: Correcto.
1: Muy bien, Javier, muchas gracias por este contacto, por entregarnos más información. Esto ocurrió esta noche, así que vamos a seguir recabando antecedentes. Que le vaya muy bien.
0: Ok, gracias. Hasta luego.
1: Son las 23 horas con 41 minutos. Nos vamos a una pausa hoy en la radio, ya volvemos.
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1: 23 horas con 47. Oh, estoy pechugada. Ahora sí. Con 47 minutos y estamos con nuestro querido Mario, compañero de ustedes de todas las noches, porque esta radio es la única radio non-stop, que sí, que siempre está informando y acompañando. Y vamos a hacer aquí como la posta. ¿Cómo estás?
2: ¿Cómo estás, Claudia?
1: ¿Te queda poco para irte de viaje?
2: No me queda nada, me voy en un par de horitas más.
1: Oye, la gente, el público, me pidió que te transmitiera algo. Happy birthday to you. Happy birthday to you. Happy birthday, dear Mario. Happy birthday to you.
2: Esto no me lo esperaba.
1: Cumpleaños.

0: Porque Marito está de cumpleaños.
1: Muchas gracias. Oye,
0: y lo amamos.
1: No pensaba que iba a haber nada.
0: ¿Para qué crees? ¿Crees que te tenemos lleno de globos para celebrarte?
1: No, pero hace que se te quemen las manos.
2: Eso.
0: Tres deseos.
2: Tres deseos o cuatro, que hay cuatro.
0: Los que queráis.
1: Está más o menos complicado.

0: Muchas gracias.
1: Lo noté. Gracias. Bueno, la pizza la dejamos bien.
2: Sí, po. La torta son las pizzas y ahora vamos a poder ir a hincarle el diente.
1: Oye,
2: pero,
1: muchas gracias.
2: Yo primero te quiero transmitir, yo llevo muy poco en esta radio, pero te quiero, solo me he encontrado con gente maravillosa y muy apañadora y que me han recibido súper bien, entre ellos tú. Y te quiero transmitir también el cariño de todo este equipo acá en la noche, que te queremos mucho y que cuando nos enteramos de tu cumpleaños fue transversal. Todos dijimos, hay que celebrar a Marito. Así que felicitaciones.
1: Muchas gracias.
2: Te queremos mucho. Gran valor, porque tú además trabajas en la noche, que sabemos que no es fácil, y lo das todo. O sea, lo apasionado que eres por la radio, lo comprometido y camiseteado que estáis, y además que acompañas a la gente en un horario que no es fácil, que están cansados manejando, que están trabajando, y por eso la gente también te quiere mucho. Así que, mira, felicitaciones por tu trabajo.
1: Muchas gracias. Yo de verdad que yo pensaba que realmente era porque Fran me dice, oye, voy a llegar un poquito más temprano porque se nos cayó algo y qué sé yo.
2: Es que había que inventarte una mentirita.
1: Y además que en todos estos años no me había... Esto quizás suena como a pelarme, pero no me había pasado, no había tenido la oportunidad de tener una ortotita al medio, ahí como para, así que le agradezco un montón.
2: Que este equipo muchas la gracias. Lleva, po.
1: Muchas gracias.
2: Somos bacán.
1: Grande, Fran, grande. Así que muchas gracias. Buen cumpleaños ha sido.
2: Sí, no, queríamos mucho regalonearte y encontramos además que como tú ayer comiste tortita, las pizzas, y así compartimos entre todos, iban a ser una buena idea.
1: Sí, ayer tuvimos harta tortita, de hecho quedó, creo que ahí.
2: Todavía queda torta, todavía sí, queda.
1: Creo que todos alcanzaron a comer, eso sí. Para mí era importante. Nos trajo la señora Betty, que es una auditora.
2: Ay,
1: que hace 2 o 3 años ya que desde que estoy en el trasnoche viene siempre, y ayer nos trajo una tortita. Yo tenía una sospecha que podía llegar y llegó, fíjate, y nos trajo tanta torta que dijimos, ya dejémosle a los muchachos en la radio, y quedó para prensa, para los muchachos del día.
2: Mira, que, me encanta. Bueno, ¿y cómo vas a celebrar este cumpleaños viajando para tu tierra?
1: Voy a Punta Arenas, viajo ahora a las 9 de la mañana, así que terminando el programa nos vamos al aeropuerto, así que a disfrutar un par de días. Bueno, he trabajado igual porque voy a hacer algo. Voy a un festival.
2: Pero cuéntame.
1: No, voy a un festival. Voy al Festival Folclórico en la Patagonia, que es un festival muy bonito.
2: Pero de jurado, ni más ni menos.
1: Es primera vez que me toca hacer algo así. Mm. Así que, nada, estaba estudiando harto las canciones, situándome un poco. Es que es un festival que yo conozco desde niño, entonces sé cómo funciona, qué tipo de canciones hay. Hay muy buenos artistas que van. Va a estar Nahuel Penisi, va a estar Maggie Cullen, que es una gran artista argentina, son muy buenos. Va a estar los Petinellis con Álvaro Enríquez, va a estar Silvanita y los del Quincho, los de la Isla con Coliborio Manquimilla y Agüero Manquimilla. En fin, van a estar el taller Alturas. Bueno, en fin, es una fiesta como folclórica de la región de Magallanes y la Patagonia chileno-argentina, que es un tremendo festival y es una tremenda emoción, porque ir a mi ciudad, un festival de siempre. Entonces cuando me llamaron fue como bien extraño, como que pensé que me están, ¿tú cacháis la palabra que iba a decir? Me están como bien.
2: Sí.
1: No, sí, qué sé yo. Y ahí llegó un mail, qué sé yo, y bien, pues ya que la radio igual me dieron el permiso para ir, así que bacán.
2: Súper merecido, sí, con encuentro total.
1: Sí, está bastante entretenido. Te prometo, ¿sí?, que ni siquiera sé cómo hacer eso, que digan tu nombre y tengáis que saludar a la gente.
2: Ay, sí,
1: demasiado,
2: qué nervio,
1: demasiado,
2: ¿no? Qué vergüenza, qué pudor.
1: Terrible. Así que voy a inventar alguna cosita extraña, así como, hola, sí, ya, hacerme el...
2: Alguna cosa simpaticona.
1: Rápido. Pero
2: sí,
1: ir a pasarlo
2: que,
1: bien igual.
2: Mira, la gente te va a escuchar y van a decir, ah, sí, pues sí, Marito. Mira, tenemos a Keka Hermosa, que dice, feliz cumpleaños a mi amor platónico, saludos desde Quilicura. Feliz cumpleaños, Mario, desde Punta Arenas. Te saluda José Velázquez también.
1: Gracias, José.
2: Oye, sí, es que de verdad yo creo que la gente valora mucho que los acompañes durante la noche.
1: Es un turno muy bonito, ¿eh? Yo lo he pasado,
2: fíjate,
1: muy bien.
2: Eso, ¿sabéis qué? Todos los que pasan por la noche y que yo los saludo, les digo, oye, que tengáis buen turno, chuta, que trajiste. A mí me importa mucho, no sé por qué, siempre les pregunto qué traen en la lonchera, qué van a comer en la noche. Y ¿sabéis qué? Todos súper felices, súper camiseteados, súper comprometidos, el turno de trasnoche, claro, y poquita gente en la radio. No está ni Gastón. Gastón, ¿sabéis qué? La gente en el chat está preguntando por Gastón y anda puro carreteando. Hoy día yo no lo he visto.
1: No, y va, ya lo tenemos identificado, va al frente donde hay un conserje que lo tiene mal acostumbrado.
2: Ah, lo tienen a WhatsApp.
1: Ahí creo que al frente hay otro conserje que creo que se va repartiendo, entonces tiene como 3 casas.
2: Yo hoy día le traje un montón de churro y regalo y no apareció. Excelente performance, Claudita, y demasiado feliz cumpleaños a Marito. Gracias a nuestros auditores, los queremos mucho.
1: Muchas gracias.
2: Nos reencontramos mañana en Hoy en la Radio a las 8:30, y bueno, tienen el trasnoche, por supuesto, con Mario, antes de que se nos vaya ya a Punta Arenas. Que estén muy bien.
1: Chau.
2: Chau.

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2: Es el Chilote Peñalosa con Choño de la Quebrada en BioBio.

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2: La Embajada de Estados Unidos en Chile desestimó los dichos de ministros que criticaron el nuevo arancel aplicado a las exportaciones chilenas, calificándolos como comentarios provocativos. El exministro de Hacienda Jorge Quirós fue blanco de fuertes cuestionamientos tras afirmar que da lo mismo si prospera o no la compensación a los municipios contemplada en el proyecto de reconstrucción. La Moneda buscó dar una interpretación a las declaraciones del senador republicano Arturo Esquella, quien planteó avanzar en la privatización de Codelco. Desde este jueves entró en vigencia un nuevo incremento en el precio de los combustibles. Las gasolinas subirán cerca de 33 pesos por litro y el diésel aumentará 28 pesos por litro. Con críticas dirigidas a la administración de José Antonio Kast, reaparecieron esta semana los exministros de Gabriel Boric, Camila Vallejo, Álvaro Elizalde y Alberto Van Claveren. Hoy comenzará la mega formalización en el caso Sartor, proceso que involucra a 11 imputados, entre ellos Pedro Pablo Larraín y Michael Clark. El Instituto de Salud Pública confirmó que el ciudadano vietnamita fallecido en el hospital Las Higueras de Talcahuano estaba contagiado de malaria. En noticias del exterior, Estados Unidos comenzó una nueva ronda de ataques contra Irán en respuesta a los intentos de Teherán de atacar a las fuerzas estadounidenses.

0: desplegadas en Medio Oriente. El expresidente de Bolivia, Evo Morales, sostuvo que las autoridades no le van a intimidar ante la orden de captura en su contra por presunta implicación en las protestas y bloqueos de carreteras. En el deporte, luego de varios retrasos, el portero caboverdiano Bocinha arribará esta noche a nuestro país para sumarse al plantel de Colo-Colo. Y O'Higgins y Boca Juniors definirán desde las 20:30 horas la clasificación a octavos de final de la Copa Sudamericana en Rancagua.
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2: 12 de la noche, 5 minutos.
0: ¿Cómo están? Muy buenos días. Bienvenidos a la revisión de las noticias en Radiograma. Saludamos a quienes nos escuchan a través de las 43 estaciones de Biobío y la radio en todo el país y a quienes nos ven a través de la televisión digital de libre recepción en Biobío TV. Los invitamos a interactuar con nosotros a través de nuestro número de WhatsApp, número que usted ya puede ver en pantalla a través del más 569-9200-7888 o también nos puede llamar al 800-810-810, línea completamente habilitada. Gratuita desde cualquier teléfono celular, desde cualquier teléfono de red fija. Vamos a la noticia. Desde este momento les ofrecemos información independiente. La imposición de aranceles de Estados Unidos a Chile y los dichos de los ministros de Defensa y Agricultura por la confiabilidad de la relación bilateral reabrieron el debate por el debilitamiento del vínculo entre ambos países. El embajador de Washington en Santiago, Brandon Hood, respondió a los cuestionamientos y aseguró que el presidente Kast ha tenido grandes logros con Estados Unidos en los primeros meses de su mandato. María José de la Barra con los informes.
3: La relación entre Estados Unidos y Chile quedó por lo bajo debilitada en el gobierno anterior. Por esto, en la campaña presidencial, José Antonio Kast señaló que uno de sus objetivos sería la recuperación y fortalecimiento del vínculo, algo que no ha ocurrido como se esperaba y se vio reflejado con el anuncio de nuevos aranceles. El diputado republicano Stefan Schubert descartó que esto se deba a razones políticas y el senador Vladimir Osevich sostuvo que esta política internacional no responde a afinidad, por lo que las críticas a Boric fueron injustas.
4: Claramente, la afinidad política no es garantía de tener un buen relacionamiento, menos con una administración como la de Donald Trump.
5: Nos sube los aranceles, no por un problema de afinidad política o no. Por eso que era muy injusto cuando se le criticaba al gobierno anterior que estos temas tenían que ver con Gabriel Boric y Donald Trump. No tienen nada que ver con eso.
3: De parte del gobierno hubo cuestionamientos de parte del ministro de Agricultura y Defensa a Washington. De hecho, se puso en duda la confiabilidad de la relación. Y respondió el embajador de Estados Unidos en Chile, Brandon Judd, quien a la radio dijo que si dos ministros que no son parte de las negociaciones quieren hacer comentarios provocativos que socaven la habilidad de sus colegas de negociar, es tema de ellos. Es obvio para cualquiera que preste atención que el presidente Kast ha tenido grandes logros con Estados Unidos en los primeros meses de su mandato, dijo el diplomático.
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2: 12 de la noche, 8 minutos.
0: Entregará los fondos para la reconstrucción en el norte a través de la ley de presupuestos, acercando posturas con senadores del norte para sumar sus votos a la mega reforma. Cristóbal López nos cuenta más.
6: A través de la ley de presupuesto, el gobierno entregará los fondos para la reconstrucción en el norte, poniendo fin a la especulación sobre un eventual veto aditivo a la mega reforma. Los senadores oficialistas de la región de Coquimbo habían amenazado con no entregar su voto si es que no se garantizaban los fondos. El más radical fue el parlamentario de Demócratas, Matías Walker, quien exigió el veto aditivo. Uno de los que había solicitado que se comprometieran los fondos para la reconstrucción fue el senador de la UDI por la región de Coquimbo, Sergio Gaona. El gremialista no había sido tan extremo como su colega Walker, y en esa misma línea afirmó que su disposición es a aprobar el proyecto el próximo martes cuando se vote en la sala del Senado.
7: Nuestra disposición es a aprobar el proyecto de reconstrucción. Lo importante no es si la región de Coquimbo ingresa o no formalmente al plan de reconstrucción de la ley miscelánea. Lo verdaderamente relevante es que existe un compromiso vinculante con recursos, plazos.
6: Un leve avance logra así la moneda en las últimas horas en la carrera para llegar a los 26 votos. Al menos uno de los tres indecisos manifestó su intención de aprobar a la espera de la definición de Matías Walker y Gustavo Sangüesa.
0: La discusión sobre el futuro de Codelco sigue escalando. Mientras Republicanos impulsa la idea de abrir el debate sobre una eventual privatización, Chile Vamos llama a analizar el tema con calma y mantiene que la prioridad es la seguridad. Los detalles los tiene

0: Vanessa Cajardo.
1: Hoy las prioridades son otras, señalaron desde Chile Vamos para referirse a la idea de privatizar Codelco. Si bien destacaron que la idea no es mala, es un tema que debe estudiarse con mayor profundidad. El diputado y jefe de bancada de Renovación Nacional, Diego Chalper, citando al expresidente Piñera, dijo que lo primordial es conversar antes de hacer diagnósticos y anunció una reunión con el presidente del directorio de la Cuprífera. Pero el diputado, Agustín Romero, dijo que son conscientes de su peso político en el Congreso, al ser la bancada de diputados más grande, y que este es un debate que debe darse.
2: Como nos decía el presidente Piñera siempre, antes de emitir una opinión o tener un planteamiento, uno requiere tener un buen diagnóstico y un plan claro de lo que vamos a hacer.
3: Son los chilenos los que están manteniendo esta empresa pública, lo mismo que ocurre con TVN. Creemos que tenemos que plantear esta discusión.
1: Pero la respuesta del gobierno sigue siendo en una dirección, no privatizar. El ministro Jorge Quirós dijo, Codelco sigue siendo pública, pero admitiendo que necesita cambios.
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4: 12 de la noche, 10 minutos.
0: Casi 33 pesos por litro aumentarán a partir de este jueves los precios de las gasolinas, mientras que el diésel lo hará en 28 pesos por litro. Lo informó la Empresa Nacional del Petróleo. Los detalles los tiene Sebastián Catalán.
6: Esta jornada se concretará el nuevo aumento en el precio de los combustibles. Según el informe semanal de ENAP, las gasolinas de 93 y 97 octanos aumentarán 32 pesos con 90 centavos por litro, mientras que el diésel lo hará en 28 pesos con 50 centavos. En tanto, la parafina y el gas licuado vehicular mantendrán su precio. El economista de la Universidad de Chile, Jorge Herman, explicó que las tensiones entre Estados Unidos e Irán dispararon el precio del barril de petróleo desde cerca de 72 hasta 100 dólares, provocando el ajuste anunciado por ENAP.
7: El precio rebotó y hoy día se está cotizando en cerca de 88 dólares el barril en este momento. Entonces está muy, muy volátil la situación en Medio Oriente.
6: En la misma línea, el economista de la Pontificia Universidad Católica, William Díaz, señaló que el MEPCO ha amortiguado el impacto de estas alzas, evitando que el incremento internacional se traspase por completo a los consumidores. Los especialistas coinciden en que, mientras persista la incertidumbre en Medio Oriente, los combustibles continuarán expuestos a fuertes variaciones. Además, no descartan nuevos aumentos durante las próximas semanas, dependiendo de la evolución del conflicto, el precio internacional del petróleo y el comportamiento del dólar.
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0: Camila Vallejo, Álvaro Elizalde y Alberto Van Claveren son parte de las ex autoridades del gobierno de Gabriel Boric que esta semana volvieron a intervenir en la discusión política. Los detalles los tiene Gabriela Piña.
8: Gran repercusión generó la primera entrevista de la ex ministra vocera de gobierno Camila Vallejo tras dejar La Moneda, en la que calificó como una gran estafa la promesa de seguridad de José Antonio Kast. Su aparición se sumó a una serie de declaraciones de ex autoridades del gobierno de Gabriel Boric, quienes durante los últimos días retomaron la discusión pública con críticas al actual ejecutivo. A través de redes sociales, los ex ministros Álvaro Elizalde, Alberto Van Claveren y Luis Cordero cuestionaron la gestión del gobierno en distintas materias. A juicio de analistas consultados por la radio, estas apariciones reflejan un cambio en el rol asumido por las ex autoridades. Así lo explicó el académico de la Universidad de Talca, Mario Herrera, y el analista de la Universidad Autónoma, Eric Latorre.
9: Buscan un poco de defender el legado, tratar de instalar un legado y también de proyectar un poco a la coalición.
10: Aprovechar el momento político del presidente Kast, donde por un lado logra aprobar su mega reforma, pero por otro está teniendo problemas importantes en diversos ámbitos.
8: El expresidente Gabriel Boric también ha retomado un rol más activo en la discusión pública, compartiendo publicaciones de alcaldes, parlamentarios y figuras de la oposición para cuestionar distintas iniciativas del actual gobierno.
0: La ministra de Salud, May Chomalí, abordó el proyecto Escucha su Corazón, asegurando que se han preocupado de cosas más importantes. Los detalles los tiene Montserrat Tapia.
11: El proyecto de ley Escucha su Corazón sigue generando debate y por ahora el gobierno aún no fija una postura. En medio de la discusión, la ministra de Salud, May Chomalí, manifestó que el Ejecutivo no ha revisado en profundidad la iniciativa, ya que durante las últimas semanas ha estado concentrada en otras prioridades de la cartera.
12: Por ahora no tenemos una posición al respecto, hemos estado ocupados en cosas más relevantes.
11: La propuesta busca modificar el Código Sanitario para establecer que, antes de una interrupción del embarazo bajo

0: Las tres causales permitidas por la ley, el equipo médico debe ofrecer a la mujer escuchar la actividad cardíaca fetal. Además, si la paciente rechaza esa instancia, el profesional no podría realizar el procedimiento, aspecto que ha concentrado las principales críticas. La iniciativa fue presentada por parlamentarios del Partido Nacional Libertario, Republicanos y Renovación Nacional, aunque posteriormente la diputada RN Jimena Osandón retiró su firma tras cuestionar el alcance de la propuesta e indicar que no habría leído el texto completo. La discusión ha abierto un intenso debate político, sanitario y valórico.
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2: La presión del oficialismo para que el presidente José Antonio Kast avance con los indultos a uniformados sigue intensificándose. Al emplazamiento realizado por el senador Rodolfo Carter, quien llamó al gobierno a acelerar una definición, se sumaron dirigentes de Chile Vamos y el Partido Republicano, quienes insistieron en concretar una de las promesas que marcó la campaña presidencial. Francisca Cárez, con el informe.
3: Comenzó a escalar en el oficialismo la presión sobre el presidente José Antonio Kast para que otorgue indultos a uniformados condenados durante el estallido social. Y es que luego de que el senador de la bancada republicana Rodolfo Carter afirmara que ya es hora de acelerar una definición, el tema comenzó a instalarse públicamente entre los partidos del sector. En la UDI, el diputado y vicepresidente Eduardo Cretón recordó que durante la campaña José Antonio Kast comprometió revisar individualmente la situación de los uniformados condenados por hechos vinculados al estallido social y llamó al mandatario a cumplir con ese compromiso.
4: Tiene razón el senador Carter cuando dice que debiésemos avanzar más rápido con el tema de los indultos de los carabineros, porque acá también hay un compromiso por parte del presidente José Antonio Kast que se hizo durante la campaña.
3: Hasta ahora el único caso conocido de indulto corresponde al rechazo de la petición presentada por un condenado por abuso sexual, decisión adoptada por el Ministerio de Justicia en abril y dada a conocer hace algunas semanas. Sin embargo, las solicitudes del oficialismo siguen creciendo y comienzan a consolidarse como uno de los temas que la derecha busca instalar en la agenda del gobierno a la espera de que el presidente José Antonio Kast adopte una definición sobre los primeros casos y evite que el debate se transforme en un nuevo flanco para su sector.
1: 12 de la noche, 17 minutos.
2: El gobierno presentó un nuevo modelo de concesiones para acelerar la construcción de recintos penitenciarios y enfrentar la sobrepoblación carcelaria, que hoy supera el 150% de su capacidad. La información la tiene María Gramunt.
5: El gobierno presentó su nuevo plan de infraestructura penitenciaria, una iniciativa que busca ampliar el uso del sistema de concesiones para acelerar el levantamiento de cárceles. El Ejecutivo aseguró que existe un grave problema de sobrepoblación carcelaria, con una ocupación cercana al 150%. Este nuevo modelo contempla la colaboración con el sector privado en una inversión superior a 63 millones de UF, la creación de 21.639 plazas y la construcción de 5 establecimientos penitenciarios, además de ampliaciones y nuevas licitaciones para recintos ya existentes. El viceministro de Transportes y Obras Públicas, Luis de Grange, sostuvo que si bien la meta de licitar gran parte del sistema es ambiciosa, el gobierno espera concretarla pese a las dificultades propias de la implementación en las distintas regiones.
6: El sistema de concesiones puede avanzar muchísimo en términos de estándar, en términos de eficiencia, en términos de operación. Sabemos que es difícil, una meta ambiciosa, avanzar en licitación y en concesión de todo el sistema carcelario. Hay ciertas dificultades a nivel local en los territorios.
5: Con esta iniciativa, el gobierno busca aumentar la capacidad del sistema penitenciario, reducir los niveles de hacinamiento y acelerar la ejecución de proyectos considerados claves para responder al crecimiento sostenido de la población penal durante los próximos años.
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1: 12 de la noche, 18 minutos.
2: La Fiscalía de Alta Complejidad formalizará a 11 imputados, entre ellos los empresarios Pedro Pablo Larraín y Michael Clark. El Ministerio Público les atribuye delitos como administración desleal, estafa, lavado de activos y entrega de información falsa al mercado en una causa que será tramitada bajo la Ley de Delitos Económicos y que podría derivar en penas de cárcel efectiva. Los detalles los tiene Marcela Rojas.
8: Este jueves, la Fiscalía de Alta Complejidad Oriente formalizará a 11 imputados encabezados por Pedro Pablo Larraín y Michael Clark por delitos como administración desleal, estafa, lavado de activos, uso malicioso de información falsa y entrega de antecedentes falsos al mercado. Según el Ministerio Público, desde 2022 se implementó un esquema en el que los recursos aportados por nuevos inversionistas en Sartor eran utilizados para pagar rescates anteriores y financiar empresas vinculadas a los propios controladores, ocultando además el verdadero estado financiero de la administración senadora mediante

0: de balances que no reflejaban el valor real de sus activos. Para el analista Pablo Larredonda, el presunto fraude fue posible por la concentración de poder al interior del grupo, la falta de controles efectivos y la ausencia de una supervisión independiente.
1: Los principales directores y socios, como el señor Larraín, Hart y Bustamante, al parecer ejercían cargos directivos simultáneamente en Sartor AGF y a la vez en la matriz corporativa. Porque cuando los mismos dueños que controlan la matriz privada son quienes a su vez firman y aprueban las decisiones en el directorio de Sartor, claramente el oficial de cumplimiento carece de una autonomía operativa efectiva.
0: La audiencia comenzará este jueves en el cuarto juzgado de garantía de Santiago, donde los 11 imputados tendrán que enfrentar la formalización y el tribunal deberá resolver las medidas cautelares solicitadas por la fiscalía.
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3: 12 de la noche, 20 minutos.
4: Esto también se los contábamos en los titulares. El cuarto juzgado de garantía de Santiago mantuvo la prisión preventiva de Jorge Constanzo, imputado por el homicidio simple por omisión de su hija de 2 años, quien cayó desde un piso 11 en la comuna de Las Condes, en la región metropolitana. Los detalles los tiene Javier Pardo.
5: En prisión preventiva continuará Jorge Constanzo, imputado por el delito de homicidio simple por omisión tras la caída desde un piso 11 de su hija Isidora, de tan solo 2 años y 7 meses. El cuarto juzgado de garantía de Santiago resolvió mantener sus medidas cautelares, acogiendo los nuevos antecedentes que dan cuenta de que el imputado se encontraba en estado de ebriedad el día de los hechos, registrando 0,85 gramos de alcohol por litro de sangre. El fatídico hecho ocurrió cuando el padre se encontraba durmiendo, momento en que la menor, sola en un dormitorio y sin mallas de protección en la ventana, cayó del edificio. La fiscalía reveló durante la audiencia que Constanzo se mantuvo en estado de ebriedad durante la tarde y condujo bajo los efectos del alcohol cuando fue a buscar a su hija. Según señaló el fiscal Ezio Bragueto, la cuenta del almuerzo acredita que el imputado consumió 3 pisco sour y 1 copa de vino.
6: Lo que ha asociado también al resultado de la alcoholemia a las 9 de la noche nos permite afirmar que el imputado condujo en estado de ebriedad al momento en que volvió a su domicilio.
5: El padre de la víctima continuará en prisión preventiva, recluido en el centro de detención preventiva de Casablanca, mientras avanza la investigación.
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4: Estados Unidos comenzó una nueva ronda de ataques contra Irán en respuesta a los intentos de Teherán de atacar a las fuerzas estadounidenses desplegadas en Oriente Medio, según informó el Comando Central de los Estados Unidos. Los bombardeos comenzaron a las 20 horas del este de este país y fueron descritos por las autoridades estadounidenses como una respuesta poderosa a las acciones iraníes del día anterior contra sus tropas en la región. Antes del anuncio oficial, funcionarios estadounidenses habían asegurado a medios locales que la operación corresponde a una represalia por un ataque de misiles iraníes dirigidos contra una base estadounidense en Jordania, ocurrido el martes. Y el expresidente de Bolivia, Evo Morales, sostuvo que las autoridades no le van a intimidar ante la orden de captura en su contra por presunta implicación en las protestas y bloqueos de carreteras registrados entre mayo y junio para exigir la renuncia del actual mandatario Rodrigo Paz. El gobierno emite una nueva orden de aprehensión en mi contra, acusándome de supuestos delitos de terrorismo y alzamiento armado, escribió Morales en X. A su juicio, el gobierno busca responsabilizarle de las movilizaciones sociales para ocultar el verdadero drama que vive Bolivia, dice, una profunda crisis económica y social, fruto de un modelo que ha abandonado al pueblo y protege a la corrupción, es lo que dice el expresidente en X.
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0: Vamos a revisar el deporte, auditores. Luego de varios retrasos por trámites de visado, el portero caboverdiano Bocinha arribará esta noche a nuestro país para sumarse al plantel de Colo-Colo. El titular de blanco y negro, Aníbal Mosa, espera que el Consejo de Presidentes de mañana apruebe el uso de su apodo en la camiseta del cacique. Y desde las 20:30 horas, en el estadio El Teniente de Rancagua, O'Higgins y Boca Juniors definirán la clasificación a los octavos de final de la Copa Sudamericana. De momento, el cuadro argentino tiene una diferencia mínima a favor. Todo el deporte, la actualidad, con Diego Osorio.
1: Luego de varios retrasos por trámites de visado, el portero caboverdiano Josimar José Bola Díaz, apodado Bocinha, arribará esta noche a Santiago para realizarse mañana los exámenes médicos y ser presentado como nuevo guardameta de Colo-Colo, con un contrato hasta fin de año con opción de renovarlo por todo el 2027. El presidente de Blanco y Negro, Aníbal Mosa, negó que el experimentado arquero venga a tapar al juvenil Gabriel Maureira y solicitó que en el Consejo de Presidentes de mañana se apruebe el apodo Bocinha para que pueda ser grabado en su camiseta.
2: No tenemos que verlo como que se le esté dando algún beneficio a Colo-Colo, por lo que significa incluso Bocinha, la traducción, creo que es un bien para el país, creo que hablaría bien de nosotros, de Chile, de que de cierta manera también, si es que fue capaz de jugar el Mundial, que es el evento deportivo más grande que tiene la FIFA, ¿cómo no va a poder jugar en Chile con el nombre de Bocinha? Yo tengo toda la confianza de que los presidentes nos van a dar un voto de confianza.
1: En tanto, la concesionaria que maneja los destinos de Universidad de Chile, Azul Azul, informó la anulación de la compraventa de Michael Clark, que hasta hoy era el principal accionista. Fue el propio Clark que hoy comienza a ser formalizado en el marco del caso Sartor, que revirtió la compra de las acciones que adquirió la sociedad Antumalal en diciembre de 2024. Dado que Michael Clark dejó de controlar mayoritariamente Azul Azul, la concesionaria también sufrirá cambios al quedar sus acciones a la venta en manos de un liquidador, una situación que se tratará hoy en el directorio de la concesionaria. En tanto, desde las 20:30 horas en el estadio El Teniente de Rancagua, O'Higgins buscará revertir la diferencia mínima lograda por Boca Juniors en la Bombonera para poder pasar a los octavos de final de la Copa Sudamericana. Su técnico Lucas Bobaglio podría colocar al extremo Bastián Yáñez en lugar de Brian Ravelo, y dejó claro la misión para esta noche.
3: Ir a buscar el partido, tratar de ser protagonistas, tratar de que Boca se siente incómodo, presionarlos. Algunas de las cosas que se hicieron en Buenos Aires bien, intentaremos repetirlas. Hay otras que tendremos que mejorarlas, pero estamos obligados, estamos en casa ante nuestra gente. Yo creo que no es un partido para salir a ver qué pasa, es un partido para ir en búsqueda de nuestro destino.
1: Luego de empatar el último fin de semana en forma milagrosa frente a La Serena en el Claro Arena, Universidad Católica ya proyecta el viaje a la región del Biobío para enfrentar el domingo en horas del mediodía a Deportes Concepción. El retorno a la titularidad del defensa Branco Ampuero luego de la suspensión será una de las grandes novedades en los cruzados, que deja claro en la propia voz de su marcador central la distancia con el líder Colo-Colo.
4: El primer desafío es volver al triunfo contra Deportes Concepción, que es un rival que con el nuevo cuerpo técnico ha crecido un montón. Por ahí el temor que tenemos ambos equipos, yo creo, es que la cancha no esté en muy buen estado, pero si no, bueno, hay que mostrar otras cosas para dar nuestro punto.
1: Al cierre, y no antes de las 4:30 de esta tarde, Alejandro Tavilo jugará por la segunda ronda del torneo de tenis ATP 500 de Washington frente a Torrance Adman. El francés número 56 del mundo viene de una sorprendente victoria frente al local Francis Tiafoe.
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0: Hasta acá la revisión de las noticias en Radiograma. Los dejamos invitados para que continúen en la sintonía de Biobío la radio. Ya llega el trasnoche hasta las 6:00 a.m. y recuerde que cada hora nos volvemos a reencontrar con las noticias en El Informador. Todos los detalles usted ya los puede revisar en nuestro sitio web biobiochile.cl. Gracias por estar ahí, que tengan todos un excelente día jueves.
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10: Saludos, Marito.
0: Hola, hola, ¿qué tal? ¿Cómo están? Qué gusto saludarles. Bienvenidos al trasnoche de la radio de este día jueves 30 de julio. ¿Cómo están, auditores, auditoras? Bienvenidos todos a este programa. Los vamos a estar acompañando hasta las 6 de la mañana con información, con compañía, con música y, por supuesto, con el ánimo de siempre, de cada día, de estar acompañando a quienes trabajan, a quienes están a esta hora también descansando, estudiando, corrigiendo pruebas, algunos simplemente con insomnio, en soledad, pero no tanta, porque están con la radio, allí, escuchándonos. Nuestro equipo está completamente listo. Hoy día estamos con Nicolás Chacón, que está a la puesta en el aire, que está recién bailando un poco de breakdance. No sé qué le pasó, estaba bailando ahí breakdance, haciendo unas cosas medias extrañas, parece que vino con harta potencia. Recordemos que él fue ganador del año 2013 de un festival de música popping. Esto fue, si no me equivoco, en la ciudad de La Serena, año 2013. Hace cierto tiempo atrás, igual, en todo caso. Ahora creo que está en otras líderes. Y está con nosotros acá en el estudio el señor Vicente Aguilar. Vicente, bicho, ¿cómo te va?
11: La referencia. No. Muy bien, Marito, ¿cómo estás?
0: Bien.
11: ¿Cómo estás, don Nicolás Chacón?
0: ¿Todo bien?
11: Bailando, ¿no? No, ya terminó de bailar.
0: Sí, estaba bailando.
11: Todo bien, excelente, contento, feliz.
0: Contento.
11: Mira, la sonrisa.
0: Me gusta tu sonrisa.
11: Que sabe, último día.
0: Ah, ¿verdad último, que usted viaja mañana?
11: No, sí, somos dos.
0: ¿A dónde va? ¿A Tirúa?
11: A Cañete. No creo que alcance ir a mi Tirúa, pero...
0: Porque el viaje es muy largo, ¿no?
11: No, es que me toca... Llego a Purén del amor. Ah, Purén indómito.
0: Purén indómito.
11: Tierra indómita, viejo. Sí, pues.
0: ¿Ya?
11: Y después voy a ver a mi hija Cañete. Entonces ese es mi sitio. Pero ahora no voy a alcanzar ahí a mi Tirúa.
0: Ya.
11: Pero bien, contento.
0: Ya, eso es bueno.
11: No me voy en avión con usted, pero...
0: No, porque yo como me iba a ir en carreta, no.
11: Llega y pasado mañana.
0: Llego cuando termine todo el... Cuando termine el festival.
11: Pero bien.
0: Ya, por lo menos va a tener ahí unos días de descanso. ¿Hace cuánto que no va? Bueno, la semana antepasada fue, ¿no?
11: No, hace un mes.
0: Ah, hace rato ya. Sí.
11: Recuerde que estuvimos ahí el fin de semana.
0: Ah, ¿verdad que usted estuvo el fin de semana allí, señor, trabajando? Oiga, ¿y ahora en invierno cómo ha estado la situación allí?
11: Me dicen que mucho viento, más no...
0: ¿Tanta lluvia?
11: No, es que allá es normal en realidad.
0: Claro.
11: Allá se mide por Las Vegas, si tiene mucha agua, ha llovido mucho, pero por ejemplo hablaba con mi papá, entonces me decía que ha visto más agua.
0: Ah, bien.
11: En otras ocasiones.
0: No, la gente conoce sus lugares, sí, de donde son.
11: Sí.
0: Los que están un poco decepcionados de la vida y de todo son los que están cerca del Movistar Arena, ¿no?
11: No, está, pero...
0: Están enojados los...
11: Sí,
0: bueno,
11: señor,
0: para ponerle en contexto, estos días se ha dado una... Bueno, el concierto de la cantante española Rosalía.
11: Rosalía.
0: La Rosalía. Y con él, la Rosalía, que viene con su concierto Lux, que ha estado todos estos días, y que el día 29, el día de ayer, ya era el último concierto. Entiendo que todavía está terminando. Pero ha generado un taco esto. Impresionante. Además que las fechas estuvieron agotadas. Como dicen los más lolos, sold out.
11: Sold out.
0: Totalmente agotado todo. Entonces, una cantidad de personas. ¿Cuánto tiene capacidad de Movistar Arena? Más de 15.000 personas, ¿no? 15.000
11: personas, sí. Mínimo 15.000.
0: A ver, vamos a revisar cuánto es la capacidad.
11: No, sí, 15.000. Los vehículos que andan ahí, pero... Ya, el tema es que hay un taco a esta hora en la salida, ¿cierto?
0: Sí, acá nos dicen que en la salida del Movistar

0: La arena, casi llegando ahí a la zona de la carretera, porque, o sea, a la zona de la carretera, porque en el fondo está cerca ahí, hay un taco enorme. O sea, dice acá nuestro auditor, no puede ser que Movistar corte el tránsito para sacar sus vehículos, crea todos estos tacos poniendo a dos jóvenes, dice que no tiene idea de tránsito, será la vía pública. Por calle Tupper, o Tupper más bien, también será una pista. Movistar cobra por ahí no estacionar bajo concesión a la Municipal de Santiago, y la Municipalidad tampoco se hace presente para estos tacos, siendo que su base está en el mismo parque. Esto es impresentable, dice. Cada vez que hay un evento en el Movistar, nos perjudica a quienes andan trabajando. Y la imagen es grotesca, o sea, es un taco tremendo.
1: Muchos vehículos.
0: Bueno, si hay algún auditor que está hasta ahora cerca del Movistar Arena que nos quiera llamar, 800-810-810 nos llama. Esto también ha pasado con otro evento, ¿eh? Entiendo que cuando estuvo Bad Bunny, la misma situación. Bueno, generalmente cuando están estos artistas que son muy...
1: Que, por ejemplo, en el Estadio Nacional, uh-huh, se acostumbra a cerrar Grecia, parte de Maratón también. Entonces ya hay que buscar vías alternativas, pero en este caso, para la salida del Movistar está lo complicado. Que ahí en la autopista y...
0: Velázquez.
1: En Velázquez está complejo. Ahí nos están enviando audios, así que también si alguien está por ahí, que puedan llamarnos, que nos digan hace cuánto están ahí, porque hay mensajes de hace algunos minutos, así que...
0: Igual ahí, ¿qué se puede hacer?
1: Que se libere.
0: ¿Qué se puede hacer ahí? ¿Qué, hacer una nueva salida? ¿Hacer una nueva...? Porque nada, todo indica que estos tipos de conciertos no van a parar, digamos.
1: No, y a raíz de este cambio ya de nombre y de administración del Santiago Arena, o Arena Santiago, ¿cierto? Que ahora en septiembre ya pasa a Santander. Uh-huh. Quizás algún cambio en ese sentido en cuanto a la salida. Es muy peligroso, imagínate, hay una emergencia. Si pasa cuando no hay una emergencia.
0: O sea, es que un taco puede ser una emergencia.
1: No, pero me refiero a que, sí, por ejemplo...
0: No, pero entiendo lo que vas tú.
1: Un terremoto, imagínate, y quieren salir del lugar. Mm. Y ya pasa esto cuando es por la salida solamente.
0: O sea, una evacuación, por ejemplo, no, en términos terrible. Normales hubiese sido terrible, porque sí, al final... Es que ese es el punto. Siempre vivimos pensando en que no va a pasar nada, pero cuando pasa, pasan estas cosas.
1: Hay que estar preparados para ello.
0: Claro, si hay algún accidente ahora, ¿cómo lo hacen? Porque hay algunos que no tienen ni tino cuando pasa una llovizna. Bueno, la gran mayoría tiene bastante tino, en el sentido que si hay una emergencia, se corren a su lado y dejan pasar a la ambulancia. Pero acá hay un auditor, dice, el concierto ya terminó hace una hora más o menos. Nos dicen que por Biochef ya no hay, ya está todo expedito.
1: Es parte de la aventura el taco.
0: No hay que ser tan trágico.
1: Bien,
0: ese Rodrigo.
1: Bien, ya, bueno, está bien.
0: Está bien, está bien. Al menos Rodrigo está más.
1: Bien, Rodrigo.
0: Está más.
1: No, pero uno entiende también a los auditores que nos
0: están
1: envían,
0: trabajando, claro.
1: Sí, que van de repente hasta su casa después de una jornada larga de trabajo. Sí. Sabemos que no es muy cómodo, y más si uno se va por la autopista, quiere llegar rápido. Entonces,
0: sí,
1: se entienden todos los puntos, queridos auditores.
0: O sea, yo entiendo.
1: Pero
0: en cuanto a la
1: evacuación, eso es importante.
0: Porque sí, puede pasar algo que, bueno, no ha pasado hasta el momento, ojalá que no ocurra, porque el concierto terminó, pero obviamente la situación tampoco es ponerse tan trágico, pero sí en una situación que puede pasar. Pues, sí,
1: totalmente.
0: Los eventos multitudinarios generan un... También hay que tener un plan. O sea, si alguien tiene un problema adentro, ¿qué pasa ahí?
1: Saludos, Bío, soy Omar de Maipú, aquí iniciando mi turno junto al trasnoche. A ustedes. Mañana habrá taco por Bocinha. Llegará Bocinha.
0: Bueno, algunos están diciendo que podría llegar un doble de Bocinha.
1: En una de esas hay que verlo ahí cómo se presenta en el arco.
0: ¿Cómo encontraste tú esta jugada de Colo Colo?
1: Yo siendo colocolino, tú también, pues.
0: Sí. No, es marketing nomás.
1: Sí, bien jugado. Yo esto lo vi cuando terminó el mundial. Empezó, no, que Colo Colo estaba preguntando. Y
0: lo viste como medio
1: sola otra vez. Ah, con Keylor Navas, ¿te acuerdas del año pasado? Entonces ya también Keylor Navas, pero Bocinha es diferente porque él fue el arquero del mundial.
0: Sepo.
1: Fue elegido por, se me olvida, el IFHS.
0: Tipo la Federación Internacional de
1: Exactamente.
0: Fútbol.
1: Exactamente. No, pero la de estadísticas.
0: Sí, pues International Football. International Federation of Football,
1: claro,
0: History.
1: Federación Internacional de Historia y Estadística de Fútbol. Fue elegido como el arquero del mundial. Entonces viene con todo esto. Imagínate, ahora estaba haciendo una propaganda por el tema de Spider-Man, de la película. Sí. Y viene a Colo Colo, a Chile.
0: Sí.
1: Una liga que.
0: Bueno, todo el mundo va a hablar de Colo-Colo también.
1: Exacto. Sí.

0: Kylian Mbappé le comentó una publicación en Instagram a Bocinha.
1: Bueno, a un jugador de Colo Colo también.
0: Entonces, ¿qué te puedo decir? Es muy buena la jugada que se hace, esperemos que funcione. Ahora también, si no me equivoco, el viernes es la reunión de directores de Primera A para ver este tema del nombre, porque en Chile no se puede utilizar el apodo, por ejemplo, Bocinha tendría que ser Josimar Díaz.
1: Yo creo que lo van a hacer porque si no se pierde toda la... Le saldría ahí mal la jugada.
0: Pero hay que recordar que pasó algo parecido con Charles, cuando volvió Charles y no se le dio el 20 inmediatamente, como que no se pusieron de acuerdo. Ni siquiera los archirrivales, ni Colo-Colo ni Católica, dieron el no, sino que fueron otros equipos. Que no quisieron.
1: Oye, quiero agradecerle ahí a Nicolás Chacón que rompió todo lo que acaba de romper todo lo.
0: Ah, sí, lo conversamos.
1: No, yo quería sacarme una foto con los globos.
0: ¿En serio? No, pero.
1: Ya los sacó todo. No, está bien.
0: Lo conversamos porque.
1: Había que
0: tener listo para mañana.
1: Para mañana.
0: Sí.
1: Oiga, hay una situación que usted también iba a comentar hasta ahora. Estamos haciendo el trasnoche, iniciando con Vicente Aguilar. Un accidente que ocurrió en la ruta 68, kilómetro 85, ¿no?
0: Sí, una colisión entre un bus con pasajero y un camión de carga que se reportó en la ruta 68 que une Santiago al Paraíso. Según información que tiene la radio, el siniestro tuvo lugar a la altura del kilómetro 85, esto en dirección a Valparaíso. Los vehículos fueron un bus interurbano de la empresa Flixbus y un camión de alto tonelaje. Al momento, bomberos de Casablanca, de Valparaíso, trabajaron en la emergencia. Serían al menos 30 pasajeros los que iban al interior de este bus y el conductor de este bus, ¿cierto?, de este vehículo mayor, se encontraba atrapado. Según fuentes de la radio, han señalado que la colisión dejó más de 20 lesionados de diversa consideración y de al menos uno de ellos estaría grave. También auditores nos dieron cuenta de algunos detalles. Por acá, a ver, trabajaron 7 ambulancias en el lugar, una persona grave, 4 de gravedad y 13 policontusos serían las personas que están afectadas por esta colisión que se dio durante la noche en el kilómetro 85 de la ruta 68, camino a Valparaíso.
1: Empresa Flixbus.
0: Flixbus, sí, estos buses verde agua.
1: Verde agua, sí,
0: estilo,
1: sí.
0: ¿Cierto? Ahí.
1: Alguno habla de verde eléctrico, ¿viste? Que le ponen.
0: Verde eléctrico, no. Claro. Flúor.
1: Claro. Ahora, la gran pregunta es: ¿cómo, en qué circunstancias se dio? Porque acá esto tiene involucrado un camión.
0: Claro.
1: Y un bus.
0: Por las imágenes se podría deducir que sería una colisión por alcance, que este bus colisiona contra la parte camión. Frontal de o sea,
1: la
0: posterior
1: parte
0: del camión, sí, que es un camión que tiene un container de traslado de carga. Entonces el bus se ve más afectado o afectado en su parte frontal, por lo mismo el chofer queda atrapado. Ahí está toda la información también en biobiochile.cl, las imágenes, algunos videos que nos compartieron auditores del taco que se había formado también en el lugar, claro. Pero ahora ya se habría habilitado de cierta forma alguna parte.
1: Sí.
0: Y también trabajó bomberos y ambulancias, al menos 7 ambulancias para poder atender a todas estas personas lesionadas, al menos 20 lesionados de diversa consideración.
1: ¿Cuál será la situación? ¿Exceso de velocidad? ¿Qué creen ustedes, auditores? ¿Los que viajan harto en la ruta?
0: Claro, y en ese sector, por kilómetro 85.
1: Eso ya es Placilla de Peñuelas, si no me equivoco. En camino hacia Valparaíso era, ¿no? Sí,
0: camino hacia Valparaíso,
1: en
0: dirección.
1: Claro, en esa zona
0: la radio.
1: Hay bastante.
0: A la radio, perdona, Valparaíso.
1: Sí, sí, sí. Bueno, nos pueden contar, auditores, qué les parece este tipo de accidentes. ¿Por qué puede darse? Yo entiendo que puede haber sido por alcance, que es una frenada fuerte y no hay alcanzado por la fricción, digamos, por la distancia de frenado haya llegado un camión, pero claro, ¿en qué contexto? ¿Cuál de los dos dio exceso de velocidad? ¿Quién intentó sobrepasar a otro? Uno en las rutas de noche
0: o
1: de cada cosa.
0: O lo otro que pasa muchas veces es imprudencia de algunos otros
1: conductores
0: que adelantan de forma temeraria y ahí hay que frenar rápidamente, o el vehículo, por ejemplo, que el bus fuera haciendo alguna maniobra de adelantamiento y haya tenido que quedarse a un lado, el camión, la misma situación. Entonces son diferentes circunstancias que se podrían haber dado, pero afortunadamente no hay personas fallecidas, sí una persona en estado grave, y esperemos que pueda ser atendida rápidamente, sí. y que se

0: se mejore prontamente.
1: Ya, bien. Vamos a partir. Nosotros seguimos acá con Vicente Aguilar, revisando lo que será noticia durante esta jornada. Vamos a iniciar junto a Nicolás Chacón, junto a todos ustedes, el trasnoche de la radio. ¿Con qué partimos, Nico? Houdini es Dua Lipa. Día jueves. Hoy, en un ratito más, estaremos con Jorge Castro de la Chimenea y después con Carlos Barría. Buenas noches, trasnoche. Vamos.

0: Estamos de vuelta en el trasnoche de la radio. Tenemos algunos mensajes a raíz de este de esta colisión que estábamos contando ahí en el kilómetro 85 rumbo a Valparaíso. Bueno, la mayoría dice hay que tener más cuidado. Los choferes de los buses y los camiones a veces tienen algunas imprudencias. En general, todos. Hay que decirlo, uno que es conductor también a veces peca de confianza en las rutas. Lo que estábamos conversando
1: recién. Mira, te quiero llevar por otro lado, porque siempre no quiero que todo se torne tan negativo en el sentido, claro, que sabemos bien que va a tener que investigarse cualquiera de las dos cosas. Los tacos, tanto el taco que está ocurriendo ahora en la ruta 5 ahí en General Velázquez, a las afueras del Movistar Arena, lo que ha pasado en la ruta 68. Lo que pasa es que hay algunos choferes que se confían, porque conocen la ruta. Hay choferes que tienen ruta constante, es decir, saben cuál es su ruta, todos los días es la misma. Entonces saben en qué lugar pueden apretar, saben en qué lugar van, cuál es la distancia, si llegan tarde o no. Entonces, la confianza es el gran enemigo en las rutas, sin duda. O sea, yo te lo contaba por la región de Magallanes. Fíjese que hay solo una ruta que es la más utilizada, que es cuando uno va de Punta Arenas a Puerto Natales.
0: Ya.
1: Ruta 9. Muy conocida. Es una ruta que está pavimentada, pero la pavimentación en algunos sectores no está tan buena.

0: en el sentido que se nota entre una provincia y otra.
1: Ah, mira.
0: Hay una diferencia ahí como de...
1: ¿Harto bache o...?
0: No, bache, pero como que se nota que la pavimentación una es más antigua que otra.
1: Ah, ok.
0: Entonces cuando termina una... Esto pasa mucho, mucho auditor va a darse cuenta que cuando usted cruza Argentina y termina la ruta chilena...
1: Hay imágenes que dan cuenta de eso.
0: ¿Termina la ruta chilena? Bueno, usted que es de la zona...
1: No, yo no he ido, pero he visto los videos.
0: Bueno, pregúntele...

0: 245 kilómetros aprox, 3 horas en bus, y en invierno es complicado, porque hay sectores donde donde el viento te pega de lado. Cordón Baquedano, hay sectores donde hay una ruta.
1: Y van a 90,
0: sí, y esos son vientos complicados. Y el punto es que, ¿dónde pasan los accidentes? En la confianza. Tú hablas con los choferes más antiguos y te dicen, mire, no hay que confiarse. Cuando usted ya tiene un poco de cansancio, tiene que automáticamente recular o decir, ¿sabe qué? Yo no. O ir con alguna otra persona, cambiarse con el conductor del lado.
1: O la velocidad, bajar la velocidad en estos espacios, por ejemplo, de viento.
0: Porque uno no va solo, además, pues ese es el tema.
1: O si tienes un accidente, muchas veces ocurre que pasas a involucrar a alguien más. Y en la confianza, mi mamá dice esto.
0: ¿A ver qué te dice?
1: En la confianza está el peligro. Entonces, sí, hay que tener cuidado.
0: Ese dicho es más viejo que el hilo negro. Y tiene mucha razón tu mamá.
1: Sí.
0: Mucha razón.
1: Y tenía razón, debo decirle.
0: ¿Por qué?
1: No. Usted sabe.
0: Y deja su mensajito ahí, pero.
1: No, ya.
0: Oiga, le voy a dar una pregunta a los auditores. Nos quedan algunos minutos antes de irnos a las noticias. Quiero llevarte a propósito de las rutas. ¿Cuál es la ruta más bonita que has tenido la oportunidad de visitar? Que tú digas, qué bonito este lugar, qué lindo viaje terrestre, ¿eh? No hablemos de ruta, porque poco se ve en el avión. Pues no. Usted, auditor, también comente, ¿no? ¿Cuál es la ruta más bonita que ha hecho?
1: ¿Me deja la pregunta? Porque yo me demoro un poquito en estas cosas.
0: Pero la primera que se te venga a la mente.
1: La cordillera Nahuel Buta. Cuando voy de Purén a Cañete, subiendo hacia el límite de la novena con la octava región. Precioso. La reserva, no, se llama Monumento Natural Contulmo, pero está en la comuna de Purén. Precioso. Si no me equivoco, cruza la región.
0: Ahí es donde.
1: No, hermoso, me gusta.
0: ¿Pero has ido viajando o en un viaje?
1: Es que claro, yo acostumbro a hacer esa ruta en auto.
0: Ya.
1: En mi Toyota Tercer. Del año 98.
0: ¿Tienes un Toyota Tercer?
1: Sí, ese maquinón, querido.
0: Es un máquina ese.
1: No mueren. No, pero esa ruta me gusta mucho. Hay unos sectores sí que son peligrosos por la helada. Que cae mucha helada.
0: Sí,
1: y hay sectores en que el sol no va en todo el día. O en invierno no.
0: Bueno, le hablan mucho, en Magallanes se da mucho el hielo negro, este hielo que no se ve, porque es como una película de hielo.
1: Mira, yo creo que sería como algo parecido. Es muy bonito. Mira, acá dice de la autopista 5 Sur a Cañete, es hermoso. Y la semana de Contulmo, en Contulmo se pasa muy bien, debo decirlo. Ahí un auditor está diciendo, la semana contulmana.
0: Así
1: se llama.
0: Sí, no.
1: No piense mal.
0: Una de las mejores rutas, el túnel La Raíz rumbo a Lonquimay.
1: Precioso, igual.
0: Lindo lugar.
1: Sí.
0: De Concepción a Lota, hermoso paisaje.
1: ¿Y el suyo, Marito?
0: No, yo creo que la mejor ruta es la ruta en Tierra del Fuego, sin duda.
1: ¿Tierra del Fuego?
0: Sí.
1: Voy a tener que pegarme una vuelta por ahí.
0: No, es espectacular. O sea, no va a haber nada, pues ese es el tema. No ves nada.
1: ¿Cómo no ves nada? ¿Pero árboles?
0: No, o sea, tú ves que estás en el fin del mundo. No hay señal, ¿cachai?
1: No, bien, esa sensación.
0: O sea, mira, debo decir que los mejores paisajes de Chile están, sin duda, en el norte. Sin duda, en el norte de la región de Tarapacá, en el norte grande también, porque se logra ver un cielo prístino, espectacular.
1: Hermoso.
0: Y el sur de Chile también, pues sí, entre Puerto Montt, Valdivia, en esa zona, es todo muy bonito. Pero el otro lugar que te digo yo, en Tierra del Fuego, es donde tú no ves, tú te subes a un auto y automáticamente te das cuenta que estás en lo más austral del mundo, o sea, no hay nada.
1: Oye, ahí es característico estos árboles.
0: Ah, sí, pues.
1: Peinados.
0: Sí, pues.
1: Como hacia que el viento los tiene, pero.
0: Exactamente.
1: Peinadísimos.
0: La lenga.
1: Dejarle. Ah, sí, que son esos como más coloraditos, ¿no?
0: Sí, el árbol.
1: Don Nico.
0: Magallánico.
1: Nico Chacón. ¿Su ruta favorita?
0: El Coihue.
1: ¿Cuál es? ¿Qué dijo?
0: Espérate, ¿cuál dice usted?
1: ¿Cuál es su ruta favorita?
0: ¿Cuánto? De Chaitén a Futaleufú.
1: Mira,
0: sigue leyendo porque están llegando mucho.
1: Están llegando. Ah, mira, acá. Hola, límite con Turmo Porén, Cordillera Nahuel Buta. Nancy. ¿Qué pasa por allá? ¿Le gusta también, Nancy? Es bonito, hermoso. Lebu igual es hermoso. Todos invitados a recorrer las playas, cavernas, parque del carbón, sus miradores. Allá hay una cueva que le llaman la Cueva del Toro. Nunca he ido, pero me han contado que hay un toro adentro. Sí, señores, la playa.
0: ¿Hay un toro?
1: Hay un toro. No, sí. El bramido o las olas y la formación rocosa del lugar hacen que se escuche un... ¿Cómo hace un toro? No sé cómo hace un toro, pero...

0: Ya.
1: Confírmeme. Sí, estuve bien con ese. Pero se llama la Cueva del Toro. Ahí ya, hay un toro. El Leu.
0: Ya, bien. Sigamos leyendo los auditores, a ver.
1: Tenemos sobre la pregunta, Ruta Carretera Austral.
0: Sí, bueno, es que
1: hermoso. Bueno. Buenas noches, la vuelta al Lago Rancho. Sin duda, lo mejor de lo mejor.
0: Lago Ranco, ese.
1: Lago Ranco, sí. Por acá de Mewin a Temuco, por la costa al interior, sí, también, lugar, precioso. Puyehue.
0: Cardenal Zamoré.
1: Puyehue, Cardenal Zamoré.
0: Por el paso Cardenal Zamoré.
1: Saludos, Marcelo. La mejor ruta a la carretera austral. Ah, ahí sí. La mejor ruta a la carretera austral, incluso reconocida por la BBC. Hermosos paisajes de películas. Totalmente de acuerdo.
0: Sí.
1: Precioso, precioso. Es que también está esto que dices tú, el cielo es distinto, el aire, los colores, el verde, los árboles peinados. Wiwi y mi comuna Río Hurtado, Ruta de las Estrellas. Para mí la mejor ruta, Panguipulli, Puerto Fuy, muy linda. La ruta que dice Vicente, muy húmeda. Tú sientes ese olor a árboles nativos. Sí. Mira, dio en el petricor, clavo. Eso.
0: El olor a tierra mojada.
1: Es muy húmeda y eso llama la atención. Y uno abre la ventana. En mi 98 no tengo alza de vidrio eléctrico. Ah, sí, pues se tiene. Tengo que estar con la manillita.
0: Sí, pues, pero entonces, bien, igual.
1: Yo bajo la manillita, me demoro un poco y se siente esa humedad. De verdad, muy.
0: El olor
1: muy
0: a tierra mojada.
1: A tierra mojada, exactamente. A ver.
0: Ese toro no es chileno, están diciendo acá.
1: ¿Cómo ese era?
0: Toro,
1: ¿cómo?
0: A veces es como un carnero, ese es como un.
1: Ya.
0: Mira, nos dice la carretera austral, Marito, por hacer bote por el río Serrano. También tuve la oportunidad de hacerlo.
1: ¿Dónde queda el río?
0: Eso es el Parque Nacional Torre del Paine.
1: Ah, ya.
0: Qué lindo. Lindo lugar. Qué lindo. Carretera austral, la ruta 7, hermoso. Gracias, auditorio, a los que están aquí. Con Turmo limita con la comuna de Purén. Hola, Mario. Sí. Solo para corregir, General Velázquez está lejos del Movistar. Puede ser la 5 Sur con Rondizonista. Gracias, Luis. Mira, Nicolás Estañaro, tengo que responderle el mensaje a Nicolás Estañaro, le mando un abrazo.
1: ¿Tal, Nico?
0: Acá nos dice Playa Los Molinos en la costa de Valdivia, mar, sí. Y la selva valdiviana, mezcla hermosa, pero el agua más helada que.
1: Sí, que la. Que la.
0: Que la cantante esta que vino.
1: Y la nariz.
0: Na, na, na. Sí, hola, Héctor, desde Curacautín, Malalcahuello, Lonquimay, hermoso saludo desde Lota, aquí lloviendo como siempre, ahí en Lota Radio, el carbón.
1: El carbón, toma.
0: Radio, el carbón.
1: Amigo, ese es un toro después de saltar una cerca de alambres de púa. Pero con respeto, sí. Coincido.
0: Sí, tal cual. Mira, acá dice, hola, felicitaciones por el trasnoche. Dice, hace varios años, mucho antes del WhatsApp y los celulares, me tocó conducir en el norte, Vicuña. Aprendí de la Gaby, nuestra asistente social, que había que dormir cuando el cansancio llegaba al conducir. Más de una vez supe que habían visto su camioneta al costado y durmiendo sus 15 minutos adentro. Grande Gaby, fuerza y saludos. ¿Viste? Ahí está.
1: O sea, ¿eso quiere decir que podemos dormir en el trasnoche?
0: No,
1: entendí. Ya. Uno escucha lo que quiere escuchar, algo así.
0: Exactamente. Hola, tienes razón, Tierra del Fuego entre Río Grande y Ushuaia pasando por Tolhuin. Sí, no, ese es un lugar precioso. Yo todavía me acuerdo de los locutores allá escuchando radio argentinas porque ya no llegan radio.
1: Ah.
0: Y ya se viene esta canción desde Tolhuin. Siempre me acuerdo esa.
1: Mira,
0: esta cancioncita, esta paisanada.
1: Bien.
0: Don Tolhuin.
1: Oye, mira.
0: Vamos a escuchar a los rancheros de no sé qué cosa y.
1: La ruta de.
0: En el día de la fecha. ¿Cuál?
1: No, esa ruta.
0: Tolhuin.
1: No, la lea, mire.
0: Ah, ya, las lomas.
1: Sí, las lomas.
0: Ya, Javier eliminado por. Ya, chao,
1: por
0: Javier.
1: Por convivencia. Cuevas de Benavides, la Cueva del Toro era la que el periodista dice, pero después del terremoto se levantó 2 metros esa zona y hoy no produce el mismo efecto. Mire, Juan Carlos, buen dato, yo no tenía esa. Por lo mismo le decía que yo no había ido, pero es muy sabido que existe o existía ese toro dentro.
0: Sí, ahora ya el muro, ya el toro es como tú ahora.
1: Sí, no, es un. ¿Cómo se llama? Ah, se me olvidó, ya.
0: Es como un torito eso.
1: Un torito.
0: Sí.
1: ¿Cuándo? No, ¿cómo se llaman cuando son chicos?
0: Ya. ¿Un carnero?
1: No, el carnero, el otro.
0: ¿Un toro pequeño?
1: Se me olvidó.
0: A buscar
1: un ternero.
0: Un toro juvenil.
1: Un ternero. A ver, por acá nos dicen el Lago General Carrera y Bahía Murta, colindante. ¿Alguien escuché cuál sea el apodo del sol de Tirúa? ¿El toro o el serrucho?
0: Ah, tú eras como un novillo.
1: Un novillo, claro, ya el novillo de Leu.
0: Sí.

0: Me gusta. El novillo de Leu.
1: El novillo de Leu.
0: No, el novillo de Muren.
1: ¿Ternero? ¿Y cuál es la diferencia entre ternero y novillo?
0: La diferencia entre... ¿Tú dices entre ternero y novillo?
1: Sí.
0: A ver. La diferencia...
1: Cría joven según de la vaca y el toro.
0: Según yo, es la edad. Y el peso.
1: También conocido como becerro. Es de un año de vida. Y el novillo es más...
0: Claro, el ternero es más pequeño, es menos de 12
1: años.
0: Ah,
1: meses. De 3 años, el novillo, claro.
0: Entonces eres un novillo tú.
1: Yo diría que soy un ternero, aún más pequeño.
0: Ya. Oye, nos vamos a ir a la pausa. Ya, Vicente, bueno, vamos a estar atentos a todo a toda la información que nos va dando durante esta madrugada, ¿te parece?
1: Totalmente. Mire, cualquier información...
0: Dicen que esa radio argentina se parece a Charlie Badoglanque.
1: Colchones, ya. Vamos a estar tomando contacto cualquier información que vaya surgiendo durante la noche. Ahí, líneas abiertas.
0: Gracias.
1: Un abrazo grande a todos. Que estén muy bien.
0: Gracias. Y ahora vamos a la pausa. Vamos a la pausa escuchando ahí el sonido de los novillos.
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0: Buenos días, bienvenidos al Informador. El Instituto de Salud Pública confirmó el diagnóstico de malaria en el caso del joven vietnamita que falleció en el Hospital Las Higueras de Talcahuano. Valesca del Mar nos cuenta.
4: Tras estar aislado e internado en la UCI del Hospital Las Higueras de Talcahuano, falleció el ciudadano vietnamita de 29 años que presentó fiebre hemorrágica. El joven era tripulante de un barco que venía desde Singapur y que recaló de emergencia la noche del pasado domingo en la zona. Por los síntomas del paciente, se activó el protocolo sanitario. La Seremi de Salud, Isabel Rojas, informó que el Instituto de Salud Pública confirmó el diagnóstico de malaria.
5: Considerando que dicha enfermedad es principalmente transmitida mediante la picadura de mosquitos de género Anopheles infectado con el parásito Plasmodium, que no tiene presencia en la región del Biobío y al que se determinó que no existe el riesgo para la tripulación, se procede a levantar la libre plática de la embarcación para su continuidad al próximo puerto.
4: La embarcación estuvo a la gira en Talcahuano con 21 tripulantes en cuarentena preventiva. Tras no existir riesgo de contagio, podrá continuar con su recorrido.
0: Intensas lluvias y fuertes vientos afectarán a la región del Biobío. Desde Senapred creen que será el sistema frontal más intenso del año y hay preocupación por posibles desbordes de ríos y remociones en masa. Óscar Valenzuela desde Radio Biobío en Concepción nos cuenta.
6: Bajo alerta amarilla por el paso de un sistema frontal se mantiene en la región del Biobío. Según informó el director regional del Senapred, Alejandro Sandoval, se esperan 60 milímetros de precipitaciones en el litoral, 70 en la cordillera de la costa y valle y 80 en la precordillera. También habrá vientos de hasta 70 kilómetros por hora.
7: Tenemos información que va a seguir lloviendo. Este es un sistema frontal bastante que nos traerá muchas precipitaciones, trae una isoterma alta que va a rondar entre los 2.000 y los 2.900 metros, que es una isoterma bastante alta, es decir, va a llover donde ha nevado los últimos días. Por lo tanto, estamos enfrentando, creo yo, el sistema frontal más intenso de las últimas semanas del año, quizás.
6: Por lo mismo, desde el gobierno se anunció la suspensión de clases para todos los niveles en recintos públicos y privados, debido al peligro que podría traer para las comunidades escolares la fuerza de este sistema frontal. Así lo anunció el delegado presidencial del Biobío, Julio Anatibia.
0: Vamos con noticias del exterior. El presunto cabecilla de los remanentes de la agrupación subversiva Sendero Luminoso murió durante una operación de las Fuerzas de Seguridad de Perú en el Valle de los Ríos de Apurímac, Ene y Mantaro, en la que también resultó herido un militar, informaron este miércoles fuentes oficiales. En la operación realizada por el Comando Especial del BRAEM y la Policía Nacional del Perú, se abatió al denominado camarada Richard, considerado un miembro del buró político de los mandos principales de los remanentes senderistas, según señaló un comunicado difundido por el Comando Conjunto de las Fuerzas Armadas. El operativo se ejecutó en el centro poblado Alto Mantaro, en el distrito de Vizcatán del N, en la región central de Junín, y también dejó un herido a un suboficial del ejército, quien se encuentra estable y ha sido internado en el Hospital Militar de Lima. Una de la mañana con 5 minutos. Hasta ahora, en la ciudad de Concepción, les contamos que hay 11 grados de temperatura, está con lluvias suaves en ese lugar, y una humedad del 89%. En Santiago, 12 grados de temperatura, está parcialmente nublado, humedad del 75%.
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0: Estamos de vuelta, auditores. 1:10 de la mañana. Estamos acá haciendo el trasnoche de la radio junto a cada uno de ustedes. Y estamos acá, por supuesto, con buenos invitados, pues, para hablar de panoramas. Jorge Castro, de La Chimenea, ¿cómo le va, señor?
1: Bien, pues, regio invitado. ¿Alguna vez escuchó esa frase, no?
0: Sí, sí, claro. Cada vez que usted viene la semana, pues.
1: De nuestros amigos del Circo Teatro de Aniversario, con sus regios invitados.
0: ¿Cómo está usted?
1: Bien, pues, bien, bien. Pasando la lluvia, pues, estuvimos medio, bueno, todo el país estuvo medio complicado. Y ahora viene otra, ¿no?
0: Sí, pues viene nos cuenta que la semana que viene.
1: Ah, ya no es...
0: Fin de semana, viernes, sábado. Pero no tan fuerte como la que...
1: Ah, qué bueno, eso tiene que informar que no es tan fuerte, porque... nos dejó mal.
0: ¿Con quién viene el día de hoy, don Jorge?
1: ¿Con quién vengo? Mira, aquí viene a mi derecha, como decía un amigo... un amigo grande de muchos... Bueno, estudiamos juntos, de hecho, compartimos las aulas. Nuestra... alma mater de comunicaciones, un gran fotógrafo, gran profesional y sobre todo un buen cliente. Tiene todo. Mi amigo Lucho Hidalgo.
0: Hola, Luis, bienvenido al programa, ¿cómo te va?
2: Hola, buenas noches, bien. Estás luchando con
1: la Bio Bio.
0: Bien, oye, les voy a pedir algo. Estamos viendo imágenes de la página de Luis. Te voy a pedir una cosa, Jorge, a ver si te puedes sentar en este micrófono y pasarle el micrófono, a ver si me pueden ayudar ahí los muchachos, a ver si Vicente me puede echar una mano. Exacto, vamos a hacer tal cual esa. Estamos viendo imágenes, Luis Hidalgo Foto, que es tu página web. Claro, a ver si nos puedes contar ahí un poquito de tu trabajo. ¿Cuánto tiempo llevas dedicándote a la fotografía, por cierto? Es una pregunta compuesta.
2: Bueno, aprovechando el mes de la que se inicia ahora, el mes de la fotografía, que es agosto, en Chile hay mucha oferta, va a haber mucha oferta de fotos en este mes que viene. Bueno, y mi trabajo, este es mi especie de portafolio, son imágenes de más o menos 30 años, suena mucho, pero para mí han pasado súper rápido. Mi temática es el fotoperiodismo, la foto documental un poco. He trabajado en medios de prensa diversos, agencias de noticias, diarios que ya no existen, como La Época, La Nación. Y nada, la fotografía es mi forma de comunicar y de dar mi opinión de lo que veo. Es algo que me apasiona y que, como te decía, llevo mucho tiempo haciendo fotos. Cuando uno se pone a mirar para atrás, dice, uy, han pasado como 30 años, ¿no? Año 94, como empecé, 93 en el arco. Y nada, y mi página es como ese reflejo. Y la estoy, aún no está terminada, pero está con las imágenes que yo quería. Faltan algunos textos, pero... te los puedo contar. Por ejemplo, esa foto fue mi primer premio de fotografía cuando estaba empezando en el año 94.
0: ¿Cómo le podemos explicar a los que nos están escuchando? Porque hay hartos que nos están escuchando en la radio.
2: Esa fotografía fue hecha en el contexto de una de las primeras marchas que hubieron en el año 93-94. Y aquí la Garra Blanca, que una de mis temáticas también, que llevo hace mucho tiempo, participó y se presentó como una rama política de la barra. Y ellos participaron, gritaron mucho y bueno, se lo fotografié y salió esta foto y que ganó el premio a la foto de prensa del año 94 en Chile.
0: Mira, oye... bueno, me imagino que va a haber un evento respecto al trabajo de Luis en La Chimenea. Ustedes también ahí en La Chimenea tienen toda una... Hay toda una...

0: digamos, una cartelera cultural que también tiene que ver con eso, con la fotografía, no tan solo con la fiesta, con la música, sino también con ir a ver el trabajo audiovisual de artistas visuales chilenos, ¿no?
1: Mira, nosotros partimos por ahí por abril, si no mal recuerdo, con un ciclo de conversatorios precisamente de fotografía. Y bueno, partimos con fotografía presidencial, ni más ni menos. Venía saliendo cambio de gobierno, así que aprovechamos, digamos, la instancia. Estuvo muy, muy, muy bueno, estuvo muy concurrido. Los fotógrafos que fueron, ayúdame en los nombres de...
2: Claro, el primer conversatorio. Todo esto nació el colectivo Encuadre que le pusimos junto con amigos fotógrafos, periodistas, Patricio Lepín, Marcelo Garay. Bueno, yo un día conversando con Jorge, el Jorge tenía mucha curiosidad siempre, porque imagínate, muchos años yendo yo a trabajar en La Nación, ahí muy cerca de la chimenea, años 90, entonces llegábamos con el diario del otro día. Era como, al Jorge le parecía como súper
3: interesante tener la...
1: Era el salto y seña.
2: Claro,
1: el que así, llegaba con así, el primer diario
2: conversando, porque me decía, ¿cómo están los fotógrafos ahora? ¿En qué paras están? Porque me decía, yo me acordaba de que ustedes llegaban con el diario del otro día, que era como... En ese tiempo era muy raro, no había redes sociales, no había nada. Entonces uno llegaba con los diarios, se juntaban todos los fotógrafos, empezamos a ver las fotos. Y bueno, conversando de eso, se nos ocurrió empezar como un ciclo de conversatorio relacionado con la fotografía, la memoria. Y empezamos la invitación y a hacer como un ciclo de 6 charlas más o menos, llevamos la quinta. Entonces el primero fue, como decía el Jorge, de fotografía presidencial, porque estamos justo en la semana del cambio de mando. Claro. Entonces invitamos a Jesús Inostroza, que es un fotógrafo muy destacado, que fue fotógrafo presidencial de Elwin, Frei y Lago, o sea, un recorrido muy grande, y con un fotógrafo de una generación más de ahora, que es Marcelo Segura, que él llegó a La Moneda, fotógrafo presidencial, Piñera, Boric y ahora Kast. Entonces tiene un bagaje muy bueno, porque los dos excelentes fotógrafos, excelente historia, y se armó este conversatorio. Después tuvimos con mujeres fotógrafas. Y esto lo hacemos cada mes, una vez al mes, a mitad de mes, hacemos estos conversatorios. Y aprovecho de agradecer a toda la gente que ha ido, que nos ha apoyado en este camino, porque es absolutamente sin fines de lucro. Es solo conversar de fotografía, de memoria, más allá de las fotos, es conversar, claro, de lo que está atrás de la foto. Los conversatorios Encuadre son eso, es conversar del fotógrafo, del protagonista que dispara, que elige el ángulo, que...
3: Claro, el encuadre.
2: Claro.
3: El encuadre. Oye...
2: El encuadre.
3: Tengo una pregunta, ¿cuáles son porque tú hablas de cuando tú estabas trabajando en el Diario de la Nación, que fue un diario bien importante en los años 90, en la época de vuelta de la dictadura, que además tiene todo esto sabroso del reporteo, de salir a buscar esa foto, de la portada, de tratar de golpear de cierta forma, en el buen sentido de la palabra, digamos, claro. en el periodismo de se habla mucho de golpear, ¿no? Golpe noticioso, claro, de buscar esa foto. ¿Ha cambiado mucho el fotoperiodismo desde los 90 ahora o no?
2: Sí, ha cambiado. Yo soy un fotógrafo que ha transitado... Por la fotografía análoga. Empecé en el arco a estudiar y ahí me enseñaron a revelar, a copiar fotos, copiar con los ampliadores. Y me puse a trabajar justo en ese momento en un medio de comunicación que ya no existe, que era la revista de espectáculo El Carrete. Entonces... Ahí me di cuenta de la academia del arco al fotoperiodismo como intenso. Las técnicas eran muy diferentes, el revelado se exigía más rapidez. Entonces empecé a vivir eso.

0: de darme cuenta de que el mundo del fotoperiodismo requiere mucha rapidez, requiere un lenguaje muy, muy, muy rápido. Entonces, empecé con fotografía análoga, después me fui a La Nación y ahí experimenté el cambio a la fotografía digital, que era como lento porque era como uno seguía revelando los rollos y uno los escaneaba. Eso era como el primer paso. Ya, era como increíble eso. Y transmitir fotos de lugares fuera del diario, vía telefónica, toda una cosa técnica de logística que era como súper engorroso, pero era la vanguardia en ese momento de la tecnología. Y de ahí ya se pasó muy rápido al mundo digital, muy cercano a lo que conocemos ahora. Igual hubo estamos hablando, no sé, 20 años que empezamos a usar. Cosa, sí. No, si fue un cambio. Yo lo vi, fui un privilegiado, porque igual donde estaba trabajando en medios de comunicación, donde usaban esa tecnología, entonces yo me capacité.
1: Pero teniendo ahí el implemento.
0: Claro, claro. Viví ese. O sea, el mail que tengo yo, por ejemplo, es muy antiguo, mi Gmail. Y cosas como esas, nunca nos imaginamos que iba a ser tan avasallador el avance de la tecnología tan rápido. Y no sé, ahora uno ya en el momento está enviando fotos, prácticamente toman la foto y la foto se va. En el mundial, por ejemplo, la tecnología era así, el fotógrafo está en la cancha, dispara y la foto se va a un editor y el editor agarra la foto y la sube en minutos, está en línea. Entonces, antes eso era imposible, uno le pasaba el rollo al chofer del móvil. Uno tomaba cinco, si el partido, un partido de fútbol, por ejemplo, era muy tarde, uno tomaba 5 minutos del partido con un rollo de 15 cuadros y los 5 minutos y estaba esperando en la reja del estadio, de la cancha, estaba el chofer del móvil y uno le pasaba el rollo y él se lo llevaba al diario y lo revelaban y
1: claro, esperando el resultado nomás, ¿no?
0: Claro, o sea, el periodista en ese momento yo creo que tenía lista la crónica un poco, esperaba que terminara el partido, el resultado y la foto ya estaba.
1: Claro.
0: Entonces era eso. Y ahora no, pues ahora del estadio uno despacha la foto y.
1: Impresionante.
0: Y era inmediato, ahora es inmediato.
1: Oye, esto también está bueno esta historia, porque lo que tú mencionas viene del punto de vista del reporteo propiamente tal del fotógrafo que trabaja en medios de comunicación. Después está todo el fotoreportaje independiente, de los que van a marcha, de los que van a hacer sesiones de fotos con artistas. Veía ahí una foto que le sacaste a Pedro Lemebel también.
0: Esa historia con la foto del Pedro era también una cobertura que me tocó para La Nación, me acuerdo. Era una actividad en una discoteca de ahí que estaba en Concha y Toro. No me acuerdo cómo se llamaba, pero ahí estaba Pedro, estaba el era una actividad de una presentación de algo. Y justo Pedro estaba triste porque hace poco había fallecido su madre. Entonces yo le dije, Pedro, ¿te cortaste el pelo? ¿Qué te pasó? No, que murió mi mamá y estoy con tristeza. Y dije, tómame una foto. Y él me dijo, tómame una foto porque ahora soy Nosferatu. Y por eso se agarra su oreja y se pone como una esfera.
1: Increíble, increíble.
0: Es la historia de esa foto.
1: Oye, bueno, cada foto tiene una historia. Sí, es increíble cómo muchas veces el video, que es la sumatoria de fotos, ¿no? Los fotogramas, es demasiado. No sé si me vas a entender a lo que quiero llegar, pero el video a veces es demasiado preciso. Y la fotografía te da la oportunidad de ir más allá, en el sentido que queda reflejado un fotograma de ese video. Claro. Te permite imaginar más, ¿no?
0: Claro, el video es como, o el cine, es fotografía en movimiento. Uno, el fotógrafo, la palabra es dibujar con la luz. El tema de la imagen en movimiento, que es como lo que requiere ahora las redes sociales, por ejemplo, requieren mucho el estar ahí, como el testimonio, sin importar mucho la técnica, sin importar mucho la luz. En cambio, los fotógrafos siempre tratamos de ser como pulcros con el tema del encuadre. Estamos más cercanos como al cine que a las redes sociales.
1: Sí, sí,
0: es como eso, o lo menos yo me siento un poco así. El trabajo del fotógrafo es mucho más. Se intenta ser más selectivo, porque la fotografía es subjetiva y uno

0: elige el momento, elige cuando dispara, y ese es el resultado. En cambio, el video, que también es muy respetable, es un lenguaje mucho más, ¿cómo decirlo? Tenés más margen, tienes más margen de trabajar. En cambio, el fotógrafo se exige más. Y bueno, con lo que pasa ahora, con la cosa de la inteligencia artificial, fake news y todas estas cosas, sí. Yo soy de la opinión de que el trabajo del fotógrafo se ha valorado más. Del fotógrafo, me refiero al fotógrafo que trabaja en prensa o en documental, o el fotógrafo que está más cercano a la realidad, entre comillas, es más exigente. Yo me siento más exigido de entregar una imagen mejor, porque la competencia es mucha. Claro. Y creo que se ha fortalecido eso de la gente ahora busca como la verdad. La fotografía es subjetiva, igual, uno tiene un punto de vista. Pero si uno no interviene en esa fotografía, tiene esa chance de mostrar sin intervención, porque ahora es muy fácil caer en imágenes falsas. Y eso afecta mucho a la misma sociedad. O sea, es una lucha constante, pero que creo que se está fortaleciendo este como mensaje, y los medios de comunicación también. O sea, los más importantes, uno siempre chequea, no sé, el New York Times, chequea, oye, salió ahí, salió en estos medios grandes, claro, es verdad, claro. Esta noticia llegó Bocinha, por ejemplo, entonces si inventaron un...
1: Claro, en Estados Unidos está muy de moda, cuando se habla de famosos, buscar la... hay un portal de noticias TMZ, que es el portal donde prácticamente ellos no se equivocan, o sea, tienen esa reputación,
0: claro,
1: que fueron los que han reportado prácticamente el fallecimiento de los grandes famosos en el último 30 claro. años. Entonces, claro, está esto que dices tú, como de fortalecer un poco la verdad y la democracia también, ¿eh? Porque la foto también, de cierta forma,
0: claro,
1: llega a ese punto. Jorge, yo quería preguntarte también, este es uno de los eventos que ustedes están haciendo, ¿esto cuándo es? Es abierto a la comunidad, me imagino, ¿no?
2: Este normalmente es el segundo miércoles de cada mes.
0: Exacto.
2: En esta ocasión va a ser el tema, la temática de derechos humanos y memoria. Que se acerca septiembre, y también tenemos una mirada también, obviamente, de chicha y empanada, pero también una mirada de con memoria. O sea, podemos olvidar todo lo que pasó y quién es lo que somos, en definitiva, a partir de ese septiembre nefasto que tuvimos ya hace más de 50 años. Y un paréntesis, o sea, la chimenea siempre estuvo ligada a lo que era la prensa. Dentro de los lugares que estuvo la chimenea, estuvo en el emblemático Morandé con compañía, que cuando salió el programa me da risa, nosotros estábamos justito ahí. En Morandé con compañía estaba el Mercurio. Ahí era la primera casa, pero...
1: Que fue la segunda, la segunda o tercera casa del Mercurio.
2: Porque el Mercurio parte en Valparaíso, ¿no? Valparaíso, ¿no? Ahí está.
0: Bueno, mi compadre, dejaron las lucas de la CIA y ahí
2: Bueno, estaba el Mercurio, es la segunda, la última, estaba La Nación. Ahí en el tema.
0: Agustina,
2: entonces,
0: 1269.
2: Claro, ¿cachai? Entonces, había mucho ambiente de fotógrafos, periodistas. No sé a qué hora estarán terminando los diarios hoy día, pero normalmente.
1: Los titulares ya están, de hecho.
2: Yo creo, no sé, ¿cachai? ¿No?
1: O sea, ya ha cambiado mucho, sí.
2: Y salían los camiones con los diarios, sí, ¿cachai? Claro. Y todo.
0: Ese era el diario que uno llegaba.
2: Ese era el diario que llegaba del tema, y llegaba quien llegaba con el primer diario. Era como el que se ganaba la cañita, ¿cachai? ¿No? Era una por otra. El vasito de vino, ahí está, pa. Y después, cuando yo me hago cargo de la chimenea, lo que es hoy día, pero ahí mi compadre podrá hablar más del tema de la unión de reporteros.

0: Gráfico con Colo Colo. Fue un periodo de muy bonito de la Unión en ese tiempo.
1: No, como la Unión de Reporteros Gráficos.
0: La Unión de Reporteros Gráficos y Camarógrafos de Chile, claro. Que es como la agrupación.
1: El club de.
0: Muy antigua.
1: De periodistas, pues ahí
0: está el edificio, ¿no? en Amunategui.
1: Entonces, queda muy cerca de la chimenea. Entonces, después de
2: era el mismo ecosistema, digamos.
1: El mismo ecosistema, iban a las reuniones, después terminaban allá. Y existía una, no sé si tradición, pero en las últimas noticias de los noticiarios, valga la redundancia, mostraban la portada del día de hoy, por ejemplo, ¿cachai? ¿No?
0: Claro. Era de mañana.
1: La de mañana, ¿cachai? ¿No? Y dentro de eso, chiquillos en ese tiempo, profesionales, normalmente había el que tomaba la portada, ¿cachai? ¿No? Y ahí era como, no, como el aplauso.
0: El oficio es muy competitivo, es muy pequeño el mundo del fotógrafo, pero tiene mucha competencia, es muy personalista también.
1: Y me imagino que para el fotógrafo igual es como un halago.
0: La portada de cualquier medio, de una revista.
2: O sea, lo futbolístico es meter un gol.
0: Es como un campeonato. Era como la portada. ¿Quién lleva la portada del día? Porque eso mostraba la confianza de tu jefe, la expertise del fotógrafo.
2: ¿Te acuerdas de alguna portada que haya sido fuerte tuya? Como el golazo ese.
0: No, han sido como de agencias para el estallido. Tuve algunas portadas en los años de la Nación, me acuerdo, claro, uno le gustaba aparecer en las portadas de la Triunfo.
2: Ah, la revista Triunfo.
0: Claro, la revista Triunfo, no sé, Waiki Pan cuando hizo los dos goles, cosas jugadas de fútbol, hay varios. O sea, también trabajé en la misma Nación, pero en la Nación Domingo. Entonces ahí eran temas más de investigación, más de desarrollo, y también era específicamente, recuerdo de otros colegas, recuerdo de mucho que hace poco tuvimos el encuadre de espectáculo. ¿Ya? Y estuvimos con John Pérez y con Mariola Guerrero. John Pérez es el autor de la fotografía de la Cecilia Boloco, el Bolocazo, cuando se.
2: Sí, sí, sí.
1: Cuando levanta la pierna al cielo.
0: Fue y contó, bueno, toda su foto. Esa foto, como fue impactante también. Las fotos de la compañera y de la Mariola. Ella fue la autora de la foto del Chino Ríos con la Kenita Larraín en una bomba, se estaban besando, ¿cachai? Esas anécdotas las contaron en esa
2: paparazzi.
0: ¿Te acordáis de esas fotos?
2: Claro. Era el paparaseo.
0: Como un paparaseo, claro. Y no sé, pues John Pérez tiene una foto emblemática y él es como parte de la vieja escuela de la fotografía, que su archivo no está visible. Tú te metes a Google, pones Bolocazo y no lo vas a encontrar. No vas a encontrar la foto. Entonces esa cuestión es como impactante, porque para ese capítulo de encuadre, yo busqué, estaba encargado, vamos a buscar esa foto antes que el John
2: y no la encontré.
0: Y no está. Es increíble, no sé, eso habla del poder de esta persona. Que le da vergüenza tal vez, sí, pero, claro. Pero no existe esa foto de buena calidad. La tiene el John. El John la tiene.
1: Él contaba que fue la primera vez que se agotó el diario. Y nunca más se agotó el diario. En claro. Todo Chile.
0: No, bueno, no, y la otra vez que se agotó el diario fue La Nación Domingo, cuando salió Nicolás Ibáñez cuando.
1: Pero ahí no.
0: Salió el reportaje. Sí, esa fue la otra vez que La Nación se agotó. Porque pero el tipo compró todos los diarios.
1: Todos los diarios, po.
0: El impacto que tenía el diario en papel.
2: La prensa escrita.
0: Era muy fuerte. O sea, para que un empresario que lo estaban acusando de violencia intrafamiliar tenga el tiempo
2: para todo lo que
0: todos los diarios. ¿Será? O sea, imagínate, ahora ya es muy difícil hacer eso.
2: No, hoy día ya está, la foto ya está.
0: Pero específicamente arriba. Con esa foto de la Boloco también pasa algo parecido, porque tampoco está esa foto como disponible en esta red que se supone debería contener sin censura todo, pero no está fácilmente encontrarlo. Entonces también hay ciertos poderes que operan ahí para la censura. Censura que ellos tienen el poder, los poderosos, valga la redundancia, de poder manejar la información.

0: información.
1: Oye, me interesa mucho esta conversación porque
0: es súper apasionante, súper apasionante.
1: Porque además, ustedes tienen la posibilidad de poder relatar desde el espectáculo hasta lo más íntimo de una foto en Presidencia, por ejemplo, que también
0: sí,
1: es.
0: No, y ahí.
1: O sea, hay anécdotas que deben ser.
0: O sea, quedan súper invitados, es un tema. Son temas que claro, uno ve la foto de adelante, por decirlo de una forma, pero lo que hay atrás, yo creo que hasta es más interesante. Que las fotos, sí, o sea. Claro. Bueno, la anécdota de los presidentes, bueno, hasta la misma serie Boloco, que se iba hasta todo el cuento que superan absolutamente la imagen, o sea, es un tema cultural, entretenido, veía algo que no, que pucha, lo viste toda la vida, pero no tuviste idea cómo he llegado a eso y qué es lo que pasó con
1: muchas historias, sí. No vamos a contar todas para no hacer el
0: No, vayan.
2: Anécdota, vayan. O sea, son cosas que pasan en el. Por ejemplo, cuando llegan los presidentes, una vez vino Obama y estábamos como en un hangar esperando la llegada y a alguien se le ocurre tomar la cámara para revisarla y llegan los tipos del servicio secreto y dicen, no, tú no puedes tomar esa cámara todavía. O sea, niveles de seguridad que hay como muy, muy grandes en esos lados. Y también, bueno, historias que pasan en coberturas difíciles. Yo estuve el 2011 en un conflicto armado en Libia, en la guerra allá.
1: Ah, sí, cuando fue el golpe.
2: Entonces ahí también estuve muy cerca de la muerte, de situaciones límite, mucha sangre, mucha arma, y eso afecta un poco todo eso, porque uno se da cuenta que las guerras son lo más inútil que hay en el mundo.
1: Claro, eso fue la situación del Gaddafi, ¿no?
2: Gaddafi, claro. Yo estuve ahí como un mes, pero antes que cayera Gaddafi. Pero estuve en el lado de los rebeldes. Entré con otro fotógrafo por el lado de. Fui como freelance y entramos por Egipto, por la frontera de Libia, pasamos por Benghazi. Queríamos llegar a Trípoli, pero era imposible. Pero vivimos todo como la injerencia que tenía Occidente en ese conflicto era muy grande. Uno se da cuenta de que no era un conflicto espontáneo, sino que era un conflicto totalmente armado. Armado en el sentido de que era una puesta en escena y una ayuda de Occidente y de los países que estaban en contra de Gaddafi, así ya descarada. Era una cosa. Tú veías a los tipos que entrenaban a la gente y eran se sabía que eran chechenos, eran mercenarios chechenos que estaban entrenando a las personas ahí, o sea, y uno veía eso, veían lleno de AK, lleno de camionetas, todas del mismo modelo, era muy raro porque habían estacionamientos donde habían camionetas del mismo modelo. En mi página hay
1: eso, menciónala para que hagas la...
2: Luis Hidalgo foto en inglés, es foto
1: photo.com. Ahí está. Sí. Oye, a la invitación, Jorge, te quiero agradecer a la invitación. Ahí está tu cámara para que.
0: Mi cámara amiga.
1: Para que a la invitación para esta versión del cuadre y vayan a la chimenea.
0: Pues. Vengan.
2: El foto.
0: Bueno, ahí por ahí dijo mi compadre. Bueno, él se subió al auto antes que el Rafa Araneda. No, que el Rafa Cava.
2: Él estuvo en Irak.
0: Agosto, mes de la fotografía, como ya mencionamos, hay un vínculo muy cercano a la chimenea con lo que es los fotógrafos y estamos en cuadre ya trabajando todo este año. Hablamos del próximo conversatorio, segundo miércoles del mes. Y el viernes somos parte de otro proyecto, ¿cómo se puede decir? De otro colectivo.
2: Un colectivo importante que
0: también otro colega, compañero de aula, Javier Godoy, con Santiago Foto. Santiago Foto parte el jueves ahí en el Centro Cultural de La Moneda. Es la inauguración el jueves. Y nosotros el viernes vamos a tener a unos raperos mapuches.
2: Oh,
0: ¿Qué te parece?
1: Buenísimo.
0: Que tiene que ver con un libro que lanzaron un fotógrafo.

0: Los chilenos que están en Francia, que hizo un trabajo con los mapuches, así que
1: buenísimo.
0: Nada, pues, invitadísimo, atento a nuestras redes sociales como siempre, Instagram, ahí síganos, que nos sirve mucho, y nada, pues, o sea, de alguna u otra forma nosotros creemos mucho en lo que es la gastronomía, pero también creemos en lo que es la cultura. Claro. Que de alguna u otra forma son dos cosas igual.
1: Luis, muchísimas gracias por haber venido.
2: Oh, muy agradecido a la gente que ha ido a los conversatorios y bueno, a la gente que está ligada a la cultura, que hoy día está un poco dolida por este recorte del 50% que hubo de los fondos a la cultura, que seguro van a afectar a Santiago Foto, van a afectar a los que participan en el Fondart. Entonces igual es un llamado, no sé, a que nos unamos, aparte de que los fotógrafos somos súper súper aislados, pero necesitamos como unirnos más para enfrentar estos tiempos un poco difíciles que van a haber, porque 50% menos de fondo es mucho y van a afectar indudablemente a la calidad y a la vida de los artistas, de los fotógrafos. Los fotógrafos de prensa igual somos artistas, entonces nos vamos a ver afectados en muchos sentidos. Uno participa en fondos concursables y todo eso.
1: Sí, claro.
2: Eso, y muchas gracias por la invitación.
1: No, por favor. Gracias, muchachos. ¿Eh? A seguir ahí en la chimenea. Gracias, Luis. Gracias, Jorge.
0: Nosotros iremos
1: a la pausa. Buena conversación hemos tenido. Visiten ahí la chimenea Chile en Instagram, luishidalgofoto.com, para ver todo
2: en Instagram, encuadre sesiones
1: en Instagram lo pueden buscar, ya lo tienen ahí, si gustan me lo pueden pedir a través del WhatsApp, no hay ningún problema. Iremos a la pausa, seguimos avanzando en este Trasnoche de la Radio.
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0: 8. A ver, llegan algunos mensajes, los voy a estar leyendo, quiero sus audios desde ahora, porque después más rato me voy de viaje, entonces quiero escucharlos. Más 5699-2078-88, quiero su audio, auditores. ¿Desde dónde están escuchando el programa? Vamos, es momento de hacerlo, es momento de conectarse con el trasnoche. Su audio, 20 segundos, 25 segundos, vamos, con confianza, no tenga miedo, no tengáis miedo de mandar tu audio. Mande su audio. Más 5699-2078-88. Ese es el número de WhatsApp de la radio donde usted nos puede contar desde qué lugar del planeta está escuchando. A ver, tenemos audios, escuchemos.
1: Hola, hola, Radio Bio Bio.
0: Hola.
1: Buenas noches, tras noche.
0: Buena.
1: Que tengan lindo día, Marito.
0: Gracias, Mile.
1: Vicente, toda la gente linda de la Radio Bio Bio. Y que tengan un día muy exitoso. Les deseo Culo Independencia.
0: Gracias,
1: Julio. Marito, y que te vaya muy bien en Punta Arena. Saludos.
0: Gracias, Julio. Vamos a estar pasándolo bien. Hoy hay algunos auditores que me están pidiendo. Me mataron. Me dijeron, oiga, ahora que sea Punta Arena, se va a rajar con el asadito, ¿no? Yo ya dije, si hay algún auditor en Punta Arena con el que me topo, lo invito. Al menos un desayunito en el kiosco Roca. Vamos, audios.
2: Que te vaya regio en tu viaje al sur, disfruta, pásalo súper, Isabel de Melipilla. Muchos cariños.
0: Gracias, Isabel, gracias, gracias, gracias. Te llevo conmigo, a ustedes auditores también. Vamos hasta el domingo, nomás el domingo ya vamos a estar haciendo la semana acá en el trasnoche. Hola amigos de Bio Bio, listo el tambo, nos quedamos con la ruta Purén Cañete. Gracias a todos los que están escribiéndonos a través del WhatsApp en Bio Bio la radio. Este es el programa que los acompaña todas las madrugadas. Todas las madrugadas con ustedes. Absolutamente todas, vamos.
3: Desde Arauco, Mario.
0: Vamos, vamos, vamos, Arauco. Ahí está, también están conectados. Dice, hola, Bio Bio, quisiera dar un feliz cumpleaños para mí, dar gracias a Dios por un año más. 52 pepitas, ahí está con nosotros, nos está acompañando Manuel Vergara. Feliz cumpleaños, Manuel. Gracias, Manuelete.
4: Hola, buenas noches. Le mando un saludo a mi colega Luis Sangüesa.
0: Eso.
4: Que vamos manejando desde Chillán a Angol a rescatar un paciente. Saludos a todos los amigos de la Bio Bio.
0: Gracias, gracias. Hola Mario, ¿cómo estás? Te saludo aquí en Viña del Mar. Muchas gracias. Gracias, no te preocupes por el plazo. Gracias. Gracias, Kiena. Gracias por tu mensaje. Qué bonito lo que nos dices. Desde San Antonio también está André, Bio Bio la radio, nos escribe Claudia. Ahí nos mandaron una. Qué buena, Nancy. Me mandaste una foto de una torta. Está muy buena, ¿eh? Me gustó.
5: Hola, Marito. Buenas noches. O buenas madrugadas. Te vamos a extrañar mucho todos tus auditores. Quizás no es bueno decirlo, pero no me gusta nadie más que tú a esta hora.
0: No, pero ¿cómo?
5: Espero que lo pases súper bien y disfruta tu estadía y regresa pronto. Un abrazo grande.
0: Gracias.
5: De parte de tu amiga auditora, Sarela.
0: Gracias, gracias. Le mando un abrazo grande. Ojalá que esté bien, ojalá que disfrute. Dice don Mario, ¿a qué hora nos encontramos en el kiosco Roca? Usted me dice, pues, máster. Usted me dice. Me escribe nomás. Me escribe nomás. Oye, le mando un saludo grande. Tengo que escribirle acá a nuestro auditor, a mi estimado... déjeme acá, a Francisco. Ya te voy a estar escribiendo, Francisco, a través del WhatsApp. Te voy a escribir en breve. Vamos con más audios.
6: Hola, hola, Radio Bio Bio. Bendiciones aquí desde La Pintana, escuchando el trasnoche de la Radio Bio Bio TV. Falta que el TV, cuando el corresponsal o el periodista habla, dice, aquí estamos en Bio Bio TV, la radio. No sé cómo mezclarlo ahí. Pero es TV porque estoy viendo en la tele. No es radio.
0: Ahí está, claro, claro, claro. Tiene toda la razón. Lo que escuchas se ve. Ahí está. Lo que escuchas se ve. Nos pueden. Oye, los que no nos tengamos en Instagram, nos podemos seguir a través de arroba Marito Álvarez F. Arroba Marito Álvarez F. ¡Uy! Ahí llegó. Buenas noches, esta noche llegó el maestro Carlos Barría en un ratito con nosotros. Tenemos más audios.
7: Hola, ¿cómo están, Bio Bio? Saludos a todo el equipo ahí. Estamos escuchando acá a Santiago de la Florida. Un saludo para

0: Para la mamá que también está escuchando ahí, para Gabriela. Gracias.
1: Ahí está, saludos, claro. Saludos para ella también. Nos podemos seguir, ¿ah? Me pueden seguir a través de mi Instagram, arroba Marito Álvarez F, guión bajo. Van a encontrarlo al tiro, ¿ah? No hay nadie que tenga ese nombre. ¿Por qué Marito todavía? Porque alguien me robó, bueno, más que robó, alguien utilizó el nombre antes. Mario Álvarez ya existe. Yo quería tener ese nombre en Instagram, pero no se pudo. Hola, madre, salud, gran programa. Lo seguimos de que está relojado, no pare, un abrazo. Grande Rolito, el otro día estuve conversando con él. Tengo ganas de ir a ver a la hermosa Lola. Tenemos más audios.
2: Buenas noches, Marito. Que te vaya muy bien en su viaje.
1: Gracias.
2: Que descanse y traiga buenas novedades y historias a la vuelta.
1: No, si les voy a traer unas historias más o menos, ¿ah? ¿Eh? Así que no se preocupen, que historia es lo que va a sobrar. Va a sobrar la historia, va a sobrar la historia. Estimados, en el sector Puente Alto no tenemos servicio de internet y TV Movistar. ¿Se sabe que hay problemas? Nos escribe Francisco. Vamos a preguntar, ¿ah? ¿Eh? Que hay algunas empresas que están teniendo algunos problemas a propósito de cambio de red. El otro día me explicaban un auditor. Sigamos avanzando, a ver, más audios.
3: Hola, Manito, ¿cómo estás? Saludos desde Punta Arenas, por acá, con mucho frío acá en sintonía. Y vente, viene abrigado a Punta Arenas, pues está muy helado, muy escarchado, así que por aquí estamos, José, buenos días, Punta Arenas.
1: Grande, José, sí, me dijeron que está muy helado, ¿eh? Me dijeron que está más helado que... Sí, eso mismo. Hola, Mario, que hayas tenido un feliz cumpleaños, un gran abrazo y tengas buen viaje, pásalo espectacular desde Yay Yay, Javier Santibáñez. Gracias, Javier, lindo lugar Yay Yay, qué bonito, qué buenos recuerdos tengo de ese lugar. Vamos.
4: Desde Viña del Mar, saludo a todos los que están en trasnoche. Me tocó editar fotos para mi trabajo secundario, así que ahora las vamos a dejar para que me las puedan imprimir a esta hora. No se pregunta el santo, sino el milagro.
1: Ahí está. Gracias a todos los que nos están escribiendo. ¿Siguen más audios?
5: Hola, chiquillos, gusto de saludarlos a todos. Yo les estoy mandando un beso y un abrazo gigante, lleno de amor y lleno de cariño, desde Italia, de Toscana, donde vivo hace ya 12 años. Pero Chile siempre está en mi corazón, en mi mente, en mis venas. Así es que los escucho prácticamente todos los días, salgo a caminar tempranito, 5 o 6 de la mañana. Hago 2 horas de caminata y mientras camino ustedes me acompañan, una maravillosa compañía que me actualiza de lo que está pasando en mi maravilloso Chile. Un abrazo desde Italia, soy la Pao. Chao, chao, chao.
1: Chao, Pao, gracias mille por escucharnos, gracias mille. Hola, Mario, estoy de cumple, un saludo. Georgina, que está de cumpleaños, grande Georgina, nuestra auditora que es fanática para mí, y usted quizás va a decir, ¿qué está diciendo este hombre? Pero hay una polera, yo soy fanático de Colo-Colo, toda la vida voy a ser de Colo-Colo, pero si hay una polera que es bonita, una polera hermosa, yo la he dicho desde el principio, es la polera del Deporte de Concepción. ¿Qué polera más, qué indumentaria más bella la que tiene el León de Collao, ¿eh? Es preciosa. Yo no tendría ningún problema en ponerme esa polera, porque le tengo mucho cariño a Concepción. Pero me encanta su polera. Una opinión personal, digamos. Hola, Mario, tantas historias. Ya, ahí nos están pidiendo algo de terror. Ya, en algún momento lo vamos a tener. Felicidades, Mario, suerte por los sures. Pancho Poncho por acá, ya. Alfonso, gracias. Iremos a la pausa, vienen las noticias. Luego estaremos con la historia de Juan Fernández. Sí, la historia de Juan Fernández. ¿Es verdad que Carlos Barría tiene el mapa del tesoro, no? Dicen que tiene el mapa del tesoro de Juan Fernández, de Carlos Barría de Casasar. Y estará con nosotros en un ratito más. Súmate a esta conversación, súmate a esta comunidad que es esta noche en la radio. Para todos y para todas. Vamos, la pausa.
6: 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En Bio Bio, una nueva hora. 2 de la mañana.
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1: Buenos días, bienvenidos al Informador. Les contamos que la imposición de aranceles de Estados Unidos a Chile y los dichos de los ministros de Defensa y Agricultura por la confiabilidad de la relación bilateral reabrieron el debate por el debilitamiento del vínculo.

0: entre ambos países. María José de la Barra nos cuenta.
1: La relación entre Estados Unidos y Chile quedó por lo bajo debilitada en el gobierno anterior. Por esto, en la campaña presidencial, José Antonio Kast señaló que uno de sus objetivos sería la recuperación y fortalecimiento del vínculo, algo que no ha ocurrido como se esperaba y se vio reflejado con el anuncio de nuevos aranceles. El diputado republicano Stefan Tubert descartó que esto se deba a razones políticas y el senador Vladimir Osevich sostuvo que esta política internacional no responde a afinidad, por lo que las críticas a Boric fueron injustas.
2: Claramente, la afinidad política no es garantía de tener un buen relacionamiento, menos con una administración como la de Donald Trump.
3: Nos sube los aranceles, no por un problema de afinidad política o no. Por eso que era muy injusto cuando se le criticaba al gobierno anterior que estos temas tenían que ver con Gabriel Boric y Donald Trump. No tienen nada que ver con eso.
1: De parte del gobierno hubo cuestionamientos de parte del ministro de Agricultura y Defensa a Washington. De hecho, se puso en duda la confiabilidad de la relación. Y respondió el embajador de Estados Unidos en Chile, Brandon Yud, quien a la radio dijo que si dos ministros que no son parte de las negociaciones quieren hacer comentarios provocativos que socaven la habilidad de sus colegas de negociar, es tema de ellos. Es obvio para cualquiera que preste atención que el presidente Kast ha tenido grandes logros con Estados Unidos en los primeros meses de su mandato, dijo el diplomático.
0: Vamos con más información. En este caso, el gobierno entregará los fondos para la reconstrucción en el norte a través de la ley de presupuestos, acercando posturas con senadores del norte para sumar sus votos a la mega reforma. Cristóbal López nos cuenta más.
4: A través de la ley de presupuesto, el gobierno entregará los fondos para la reconstrucción en el norte, poniendo fin a la especulación sobre un eventual veto aditivo a la mega reforma. Los senadores oficialistas de la región de Coquimbo habían amenazado con no entregar su voto si es que no se garantizaban los fondos. El más radical fue el parlamentario de Demócratas, Matías Walker, quien exigió el veto aditivo. Uno de los que había solicitado que se comprometieran los fondos para la reconstrucción fue el senador de la UDI por la región de Coquimbo, Sergio Gaona. El gremialista no había sido tan extremo como su colega Walker, y en esa misma línea afirmó que su disposición es a aprobar el proyecto el próximo martes cuando se vote en la sala del Senado.
5: Nuestra disposición es a aprobar el proyecto de reconstrucción. Lo importante no es si la región de Coquimbo ingresa o no formalmente al plan de reconstrucción de la ley miscelánea. Lo verdaderamente relevante es que existe un compromiso vinculante con recursos, plazos.
4: Un leve avance logra así La Moneda en las últimas horas en la carrera para llegar a los 26 votos. Al menos uno de los tres indecisos manifestó su intención de aprobar a la espera de la definición de Matías Walker y Gustavo Sangüesa.
0: Vamos con noticias del exterior. Los equipos de rescate buscan durante este jueves, por segundo día consecutivo y bajo una ola de calor, a supervivientes entre los escombros de la destrucción causada por el sismo de magnitud 7.1 que sacudió al sudeste de Japón el martes, causando al menos 28 fallecidos y centenares de heridos. Bajo una alerta por altas temperaturas, los servicios de búsqueda y rescate continúan buscando una persona en el centro comercial de la localidad de Kashima, operado por la cadena Aeon Mall, donde una explosión causada probablemente por una fuga de gas instantes después del temblor hizo derrumbar parte del edificio, registrando 5 personas fallecidas. También tratan de encontrar a un trabajador de la fábrica papelera Nippon Paper Industries de la localidad de Yatsushiro, donde el terremoto derribó una gran chimenea causando al menos 8 personas fallecidas, según las cifras proporcionadas por las autoridades. Estas labores se están viendo afectadas por los cortes de agua y electricidad tras el sismo. Esta mañana, unos 74.800 hogares se encontraban sin agua debido a los daños en las tuberías, por lo que las autoridades están enviando camiones cisterna mientras trabajan para restablecer el suministro, mientras que 22.900 viviendas seguían sin electricidad. 2:05 a.m. hasta ahora en la ciudad de Valdivia, en el sur de nuestro país. 8 grados de temperatura, hay precipitaciones, está lloviendo en ese lugar, una humedad del 93%. En Santiago, 12 grados de temperatura, está despejado, humedad del 73%.
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2: Estamos iniciando un nuevo programa más acá en el trasnoche de la radio, junto a nuestro bien ponderado y amigo del trasnoche, el señor Carlos Barría de Casa Sar, que saluda a su público. Carlos, bienvenido.
3: Hola Mario, buenas noches, trasnoche. Hola queridos auditores y televidentes.
2: ¿Cómo está, señor?
3: Bien, aquí estamos.
2: ¿Cómo estuvo tu semana?
3: Bien, acontecía saliendo una lluvia, va a comenzar otra. Mañana comienza a llover de nuevo en Santiago, por lo menos, para el sur ya está lloviendo.
2: Claro.
3: Escuché que antes estaba lloviendo en Maipú.
2: Sí, pero dicen que churrasco. Dicen que churrascos. Eran churrascos.
3: Churrasco.
2: Uy, qué gana de comer un churrasco.
3: Ah, pues ya te debe comer más de uno, yo cacho.
2: Oye, no, sí, decían que había precipitaciones, pero las más fuertes se darían para el día jueves.
3: Mañana en la noche.
2: En la noche, el día de hoy en la noche, digamos.
3: Ya, ya.
2: Hoy y entiendo que el viernes.
3: Pedían lluvia. Lluvia tenemos, señores.
2: ¿A ti no te gusta mucho la lluvia?
3: No, no, sí me gusta, yo la encuentro necesaria. El problema es que descompagina toda la ciudad en determinado.
2: No, pero a ti en tu local.
3: No, a mí me dejó la escoba con los toldos, con la terraza, porque se dio lluvia con algo de viento y los toldos se vuelan. La lluvia se aposa en los toldos y se rajan. Sí, siempre me ha pasado. Ahora hay que optar por sacarlos cuando.
2: Oye, ¿no has pensado de pronto en hacer una...
3: una inversión en techar, sí, pues. Sí. Estamos pensando en eso, pero los cochinos pesos.
2: Sí, pues la plata...
3: Sí, pues, de todo implica eso.
2: Sí, además que tú tienes... ¿Sabes lo que pasa? Es que sería una pena techar porque tú tienes una terraza muy bonita.
3: No, sí, poner la terraza, pero es que la incremento del tiempo también... Claro. O sea, en el verano es calor, mucho calor, pero en invierno la lluvia, que no esperábamos tanta lluvia, o sea... Yo pensé que iba a ser más normal este invierno, pero parece que ahora no va a parar de llover. Por el fenómeno este, el niño-niña, ya... ¿Cómo? ¿El niño o niña?
2: Niño.
3: El niño.
2: Sí, el fenómeno del niño.
3: Dicen que las lluvias se van a intensificar y van a llegar hasta septiembre, octubre.
2: Sí, lo que pasa es que esto todo tiene que ver con cómo se ha ido asentando el cambio climático, pero el fenómeno del niño y la niña son fenómenos
3: no,
2: que
3: siempre
2: están
3: han
2: de...
3: existido. O sea...
2: Sí, lo que pasa es que ahora es un muchos le han puesto cada nombre, el niño.
3: No, y los ríos atmosféricos, las palabras nuevas que están...
2: Mira, la nomenclatura de las cosas siempre va cambiando.
3: O sea, tecnificando más.
2: Sí, pero lo importante, mira, lo importante es que... Yo siento que después de estos últimos sistemas frontales la gente ha ido aprendiendo ciertos conceptos y con la llegada del internet, bueno, con
3: conceptos meteorológicos, pues, de prevención. Bueno, en Chile nunca prevenimos mucho.
2: No somos muy
3: previsores, o sea, sabemos que va a llover igual, y podríamos tomar más recaudos o más medidas para esperar, pero que nunca esperamos que sea tanto, pues,
2: claro,
3: y nos, siempre nos sorprende.
2: A mí me encantaría, ¿sabes qué? Que se pudiese discutir a propósito de esto. Poder tener pronto, un par de años más, ojalá lo más antes posible, tener radares meteorológicos.
3: Son caros, se prometieron hace tiempo, ¿cómo que dice? Los mismos que se usaron.
2: No sé si fue el gobierno Piñera 1 o 2 fue.
3: No, todos los gobiernos prometen.
2: No, pero hubo uno que se acercó bastante, claro. Y lamentablemente era muy caro, pero yo he conversado con varios, hemos conversado con varios expertos y se necesitarían al menos unos. Mira, algunos hablan de 5 para poder cubrir
3: todo Chile.
2: Para cubrir el, y eso nos permitiría, por ejemplo, saber en qué momento particularmente entra el sistema, por dónde va. Sería.
3: Nombre especial, esto raro.
2: Radares meteorológicos, pero sí. Son los mismos que, por ejemplo, se utilizaron.
3: Bopper,
2: pero más allá del nombre particular. Se han utilizado, por ejemplo, en Estados Unidos se utilizan un montón. Hay una red, la más grande está en Estados Unidos,
3: sí, obvio.
2: Y en Japón. Y en Estados Unidos, fíjate que, o en otras partes del mundo, pero sobre todo en Estados Unidos, en los eventos deportivos, ¿ya? Saben en qué momento va a comenzar a llover y a qué hora va a terminar.
3: Ah, mira.
2: Se da, pero... O sea, de hecho, en la Copa América Centenario, cuando Chile, ¿ya?, sale campeón, recuerdo que había un partido, más de uno habitual se va a acordar, partido Chile-Colombia, creo que semifinal o cuarto final. Se tuvo que aplazar por una lluvia muy fuerte, de hecho entró gente con unas tremendas para sacar el agua, y ellos sabían específicamente a qué hora partía, sí, y a qué hora terminaba.

0: Bravo. Claro, y ahí predicen los tornados, es que tienen otras incidencias climáticas tienen también anexas en Estados Unidos.
1: Con eso estaríamos a la vanguardia de país, o sea, estaríamos equilibrados a países del mismo concepto latinoamericano. En Argentina hay.
0: Hay de sí. Razón, ya.
1: No hay sí, tanto, pero
0: aquí tenemos buena red sismográfica, tengo entendido.
1: Sí, pero también, por ejemplo, en Japón, por ejemplo, tienen que están hechos, entiendo que son, bueno, no hay un, los sismógrafos existen, pero me refiero
0: no
1: a que hay una,
0: tan,
1: una
0: no, no, se puede
1: no hay algunas que están en el lecho marino, por ejemplo, que detectan las primeras ondas, las vibraciones, claro, por cables de fibra, etcétera, entonces permiten que esos datos lleguen más rápidamente a...
0: No, hay de tener una ventaja de 20 segundos, un minuto de repente, claro. Antes de que se produzca el...
1: O sea, yo creo que es importante invertir en este tipo de cosas porque si hay una certeza, Carlos, uno, que en algún momento ninguno de los dos va a estar, digamos, esa es la gran certeza, claro, de la vida. Pero la otra certeza es que va a seguir lloviendo. Pues,
0: y va a seguir lloviendo terremotos y temblores.
1: Claro, entonces hay que o nos acomodamos o... Es una cosa de sentido común, es como... No, o sea, no, sí, nos preparamos listos ya, pero ¿qué hemos hecho para prepararnos mejor todavía?
0: Tantos cambios que están habiendo ahora con la inteligencia artificial, que yo cada día me sorprendo más todos los ámbitos que sí, está ocupando, sí. O sea, una cuestión que estamos viviendo.
1: Bueno, hay muchos modelos predictivos que se hacen con inteligencia artificial.
0: Me imagino, si ahora todo está basado en eso.
1: Pero la inteligencia artificial también necesita, hasta el día de hoy,
0: alimentarla.
1: Entonces, sí, no es algo que se va a generar solo, o sea, hay que darle un estímulo, y ese estímulo tiene que ser el dato. Entonces, yo creo que tener una red de satélite, o sea, una red de radares meteorológicos permitiría tener...
0: Es ideal, sí. Lo que falta es lo mismo que me falta en mi terraza, para hacer la terraza techada.
1: Y el otro día...
0: para poder...
1: No, pero el otro día yo revisaba con la cantidad de plata que se ha perdido, ¿cuántos radares meteorológicos se podría hacer? Habría que preguntarle...
0: Pues si nos ponemos en ese
1: preguntémosle caso. A las fundaciones, con un par de fundaciones podríamos hacer uno.
0: Mira, por otro lado, hoy día también estaba viendo las noticias, hay que vivo en los embalses llenos. Sí, eso sí, también sí. Nos da una reserva para la agricultura.
1: Hay una tranquilidad.
0: Una tranquilidad para el mismo yeso.
1: Pero ojo que hay otros lugares donde las cosechas se...
0: No, si todo tiene blanco y negro, o sea...
1: Pero yo creo que acá el punto medio es prepararse, pero la mejor forma de prepararse también es con tecnología, porque...
0: Sí, no, estamos de acuerdo, sí.
1: Y ojo que es tecnología que no es tan antigua, o sea, no es tan nueva.
0: No, si lleva años, si el problema son los cochinos pesos, te vuelvo a repetir, o sea, si viniera y se pudiera implementar, pues la tecnología existe, si le falta son las lucas para poder comprarla.
1: Oye, Chile es un país que... No, y Chile tiene expertos muy buenos, hay científicos de primer nivel en nuestro país, hay que escuchar a los científicos, hay que escuchar a los académicos, hay que escucharle, hay que entender.
0: Yo a Michel Debevo, un deleite, todo lo que maneja, todo lo que sabe.
1: Mira, acá hay un auditor, dice Claudio Suárez, claro, de sentido común, pero Estados Unidos no nos permitió el cable submarino y siguen haciendo lo que estiman. Sí, pero eso es confundir peras con manzanas, porque el cable submarino tiene otra implicancia geopolítica, claro. Y hay una cuestión con China. El radar meteorológico lo tienen un montón de países, lo tienen en Ecuador, lo tiene Argentina. Es comparar peras con manzanas. Claudio Suárez nos escribió, yo creo que es comparar peras con manzanas, porque no sé en qué geopolítico cambiaría. Acá estamos hablando algo de seguridad, si eso es lo que estaban diciendo. Pero ¿para qué vamos a entrar en más detalles al final?
0: Es que todos estos radares, todas estas cuestiones, y como muchos inventos en la civilización, parten como objetos de guerra. Pues el radar partió como una cuestión de guerra.
1: Pero comparar el cable submarino con...
0: No, eso no tiene nada que ver.
1: Yo creo que son cosas... O sea, yo entiendo lo que quiere llegar él, que tiene que ver con la incidencia de las grandes potencias
0: Estados
1: en el
0: Unidos,
1: Cono Sur.
0: No.
1: Sí, pues buscar la hegemonía, lo hemos conversado con Gustavo Poblete, con todos los analistas internacionales. Pero una cosa distinta es cuando hablamos de la meteorología, que es una cuestión netamente de ciencia.
0: En el fondo...
1: En el caso del cable chino era otra cosa.
0: Pero en el fondo Estados Unidos siempre el patrón del fondo con y hacer lo que quiera, cachar lo que nos hizo con los aranceles.
1: Por eso, mira, acá el auditor dice por el cable, principalmente por la transmisión de datos, claro, pero transmisión de datos que iban directamente a Hong Kong, digamos. Sí. Entonces, obviamente los norteamericanos no van a querer en su patio, como ellos hablan del patio trasero, si lo hemos conversado miles de veces.
0: Podemos encontrar alguna incidencia, pero mínima, son dos cuestiones.
1: Sí, yo creo que son vertientes distintas. Bueno, vámonos de nosotros, porque no habíamos...
0: Estábamos en un ciclo de las islas de Chile, la isla, excepto Chiloé y la isla del sur, que más están ligadas al continente. Estábamos viendo las islas en el Pacífico. Partimos con la isla de Pascua, hablamos de la isla de Pascua, la esclavitud de los pascuenses, las enfermedades... toda la incidencia, cómo se perdió esa cultura

0: se perdió básicamente porque hubo un momento en que los pascuenses llegaron a ser solamente 111. Pues se los esclavizaron y los habían llevado al Perú a trabajar en la guanera. Tenemos otras islas que vamos a tocar hoy día, que son las Islas Juan Fernández. O sea, hablemos de un archipiélago. Se llama el Archipiélago Juan Fernández, que está ubicado aproximadamente a la altura de San Antonio, no tan lejos como la Isla Pascua, que la Isla Pascua está a 3.600 kilómetros, o sea, muy, muy lejos del ombligo del mundo. Esta isla, el Archipiélago Juan Fernández, está ubicado entre 630 y 670 kilómetros de la costa chilena, en el Pacífico Sur. Estas islas fueron descubiertas por un español en 1722 aproximadamente, y se descubrieron por casualidad, porque aquí los navegantes, la corriente de Humboldt va desde el sur hacia el norte. Entonces, para venir hacia Chile, pongámosle, desde el puerto del Callao a Valparaíso, es muy difícil venir bordeando la costa, porque la corriente de Humboldt impulsa hacia el norte y ralentiza el transporte marítimo. O sea, tú te demoras en algunos casos el doble en venir desde el Callao al Paraíso que de Valparaíso al Callao, que vas con la corriente a favor. Pues esta corriente, que es poderosa, la corriente de Humboldt, que también trae mucho krill, mucho alimento, es lo que permite la riqueza del mar chileno, una corriente fría, pero fuerte. Va desde la Antártida hacia el norte. Entonces, para poder navegar más rápido, los buques, estamos hablando en este caso de, puede ser otro puerto, pero saliendo, por ejemplo, del Callao, toman rumbo hacia el oeste, y es más fácil navegar y mucho más rápido. Y en este navegar se toparon con esta isla Juan Fernández, que son una isla relativamente pequeñas. El archipiélago Juan Fernández básicamente está compuesto por tres islas: la Robinson Crusoe, que se llama, anteriormente a 1966 se le llamaba Más Afuera, y la isla más adentro, que es la isla Sarkin. Aparte, hay un islote grande que se llama Isla Santa Clara. Está compuesto por estas tres islas principales, y entre todas nos reúnen más de 100 kilómetros cuadrados. O sea, son unas islas relativamente pequeñas que no tienen gran incidencia ni geopolítica en este momento. Tienen una incidencia más que nada en la diversidad que tienen en la flora y fauna. Tienen una flora y fauna muy endémica. Por eso son más conocidas, y por las langostas. Aparte que el resto, por las historias que vamos a tocar dentro de un rato, que es del tesoro de la isla Juan Fernández, que lleva, hay un estadounidense holandés, Kaiser, que lleva 30 años buscando un tesoro del cual hay mapas, se ha escrito mucho, se ha dicho mucho, y hasta el momento no se ha encontrado nada. Pero ahora, en 2026, ahora se supone que en agosto, septiembre, retoman la búsqueda, porque tuvieron que ir a la Corte Suprema a conseguir autorizaciones para seguir con esta búsqueda de este majestuoso tesoro. Se habla de entre 10.000 y 40.000 millones de dólares. O sea, es mucho, mucho, mucho dinero.
1: 20.000 y 40.000 millones de dólares. De hecho, es el tesoro, el botín de Uvilla.
0: Sí.
1: Juan Esteban Uvilla y Echeverría, que habría zarpado en 1714 aprox desde México con esta cantidad de oro.
0: Zarpó de México con esta cantidad, no solo oro, sino venía plata, venía barriles con piedras preciosas, con esmeraldas. Se rumorea incluso que aquí venía el collar de la señora de Atahualpa, del Imperio Inca, que venían tesoros que se habían perdido en el Medio Oriente, que no sé cómo habrán llegado a México. Ah, la rosa de oro le llaman, que es uno de las joyas más buscadas en la historia de la humanidad. Bueno, este tesoro fue teóricamente enterrado en la isla Juan Fernández, en Puerto Inglés, cerca de Puerto Inglés. Para que no lo saquearan, no lo robaran, y por una tormenta, fue enterrado en esta isla. Posteriormente habría sido encontrado por un marino inglés, Webb, y él lo desenterró, y también lo tomó otras tormentas, y decidió volverlo a enterrar. Aquí es donde se pierde.

0: el hilo de la historia. Lo volvieron a enterrar en el tesoro y de esto hay mapas y hay señas que se encontraron en Inglaterra. Pues el tesoro siempre fue parte de la leyenda, pero no había un asidero real. Y en 1950 aproximadamente, un inglés en asociación con Luis Cousiño, que era una de las familias poderosas, bueno, los Cousiño, a través de algunos nexos lograron en Inglaterra encontrar estos planos. Pero estos planos, que se han mantenido siempre en secreto, estaban como en acertijo. Era muy difícil interpretarlo.
1: Claro.
0: El hecho es que existen, y sobre eso se ha estado trabajando 30 años.
1: Se estaba revisando acá que esta es una historia que continuó en 1950, como decías tú.
0: Sí.
1: Que llegó a este Luis Cousiño, que sin éxito no logró encontrarlo en el sector poblado de San Juan Bautista. Y después, María Eugenia Beche,
0: de la familia Lyon, los Lyon también están ahí.
1: Conservó las cartas y un inventario del tesoro. Ahora, después de esto, ha sido muy difícil encontrar algún tipo de rastro. De hecho, ha tenido que pedir la autorización al gobierno para poder seguir trabajando en el lugar. Ahora, quiero preguntarte antes de que sigamos avanzando, porque sé que hoy día tú nos traes como todas las semanas algo. ¿Qué nos trajiste el día de hoy?
0: Es que, mira, traigo dos libros. Vamos a partir. Juan Antonio Ríos, un libro de historia. Juan Antonio Ríos, el presidente radical en la historia de este presidente. Presidente olvidado.
1: Ah, este libro creo que...
0: Sí. En una oportunidad regalamos uno de estos acá. Y ahora lo tenemos de nuevo, que es un presidente radical que está entre Pedro Aguirre Cerda y Gavito, Gabriel González Videla. Ahí lo tienes.
1: Ya, este se llama, el libro se llama José Antonio Ríos, el presidente olvidado, de Milton Cortés.
0: Porque Juan Antonio Ríos no fue un presidente que se hiciera, pasó como común, no fue muy notorio como Pedro Aguirre Cerda, Gobernar Educar y la Corfo. Él está entre medio, y después Gabriel González Videla, que es conocido por la ley maldita. Es uno de los tres presidentes radicales. Fue el presidente que le declaró la guerra al Eje, a Alemania, a Inglaterra, por presiones de...
1: O sea, al Eje, Alemania...
0: Alemania, Japón, Italia.
1: Italia, sí.
0: Claro.
1: La potencia del
0: Eje. Él le declaró... Bueno, es un presidente de los años 40, radical, pero fue un gobierno más o menos parejo, que su lema era gobernar y producir, en contraposición contra lo que decía, hicieron del mismo partido, radicales todos, lo que decía Pedro Aguirre Cerda, gobernar y educar, decía gobernar y producir. Fue un gobierno más o menos parejo. Ya.
1: Y este se va para Santiago, este se queda acá.
0: En Santiago.
1: Este queda acá. Acá claro. lo pueden automáticamente, más que concursar, pueden solicitarlo, porque acá es donde viene lo interesante. Tienen que escribir al WhatsApp de Carlos Barría o al Instagram de
0: Casasola. A este WhatsApp, perdón, a este Instagram con este QR y justificar por qué quieren ese libro. Ese libro se queda en Santiago y lo tienen que retirar en nuestra tienda, que está ubicada en el barrio Italia, en Conde el 1653, esquina Mujica. El de Santiago se queda acá. Y pido que, por favor, que la persona que lo adjudique, que justifique bien por qué quiere esto de Juan Antonio Río, para adjudicárselo, dar alguna justificación válida, y lo tienen que retirar, pero retírenlo, porque ya le reiteraba una oportunidad anterior, tengo dos libros que se han adjudicado y que han quedado ahí, no los iba a retirar. No tiene sentido participar en algo que yo me comunique con la persona y que después el libro quede ahí.
1: Claro.
0: Y el premio gordo, porque aquí con Mario generalmente privilegiamos o tratamos de privilegiar regiones, porque Santiago tiene siempre mucha garantía, vamos a regalar el Tesoro de Lord Anson. Este es un libro que trata sobre Juan Fernández, trata sobre este tesoro y da todos los detalles sobre el tesoro de Juan Fernández, en qué consiste, qué es lo que se encontró, qué son los planos, estos planos que se encontraron en un castillo en Inglaterra, que los tienen y son guardados bajo secreto estos planos. O sea, con estos planos se está trabajando en la actualidad. En estos momentos está por empezar otra búsqueda de este mítico tesoro en la isla Pascua, porque se le ganó un juicio a CONAF. Porque esto se está buscando en lo que es actualmente un parque nacional.
1: Este es el de Juan Fernández, ¿no?
0: Sí,
1: Acá está. Ah, aquí está. El famoso Lord Anson, quien pasó por la isla de Juan Fernández en 1741. Acá está. Uy, está buenísimo.
0: Sí, y tiene muchas imágenes.
1: Y este lo vamos a regalar para regiones.
0: Para regiones. Quienes digan por qué están interesados en saber sobre la búsqueda de este mítico tesoro. si este tesoro existe, está perdido, ¿eh? Un tesoro español que está perdido, es efectivo. Ahora, la seguridad que hay, puede que esté en el fondo del mar, cerca de Juan Fernández.
1: Tiene planos acá.
0: Hay planos indicativos de. O sea, este estadounidense holandés Kaiser ha invertido 5 millones de dólares en la búsqueda de esto. O sea, y él lo estudió durante muchos años, recurrió a todos los archivos posibles. O sea, yo no invertiría o nadie invertiría esa cantidad de dinero si es que no tiene alguna base en la cual se pueda sustentar. Pues el pajarito no vive el hombre.
1: Mira, ahí está Anson, Lord Anson, ahí está.
0: Ese es Lord Anson.
1: Lord Anson, ya. Entonces, auditores, los que quieran participar, están estos dos libros. Tenemos para Santiago. Tienen que escribir al número de WhatsApp de Carlos. ¿Cuál es?
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0: 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Ya, siguiendo con este archipiélago.
1: Mira, déjame sumarte también el otro, porque vamos a ir a la pausa. Uh-huh. Y tenemos este que se va a Regiones.
0: A Regiones.
1: Este libro, El tesoro de Lord Anson, de Anthony Westcott, que trata de este fascinante recuerdo de todos los piratas, corsarios y filibusteros que asolaron las costas de Chile en siglos pasados y pudieron dejar tesoros enterrados en nuestras costas. Hay de todo, ¿ah? Porque acá entiendo que hay varios capítulos. Déjeme buscar los capítulos.
0: Se centra básicamente en el tesoro. Es muy detallado. Es lo mejor que se ha escrito sobre la búsqueda de este tesoro y los antecedentes que hay.
1: El tesoro de Guayacán, dicen acá.
0: Ese es de La Serena.
1: Mira, interesante. Acá está todo. Si quieren participar por cualquiera de estos dos libros, me escriben a través del WhatsApp y yo les doy la forma de comunicarse con Carlos para participar por uno de estos libros, sea de Regiones o sea de Santiago. Si es de Santiago, tiene que ir a casa a buscarlo. Si es de Regiones, le llega a la puerta de su casa.
0: Se lo mandamos.
1: 2:33. Iremos a la pausa, escucharemos alguna música y volveremos contigo, Carlos.
0: Dale.
1: A la vuelta,
0: seguimos hablando de esta isla, de este archipiélago. Si no solo el tesoro, si la isla tiene otras cosas de que hablar. Acuerda que hubo un accidente de aviación aquí,
1: sí, claro,
0: que marcó a Chile.
1: Vamos a ir a la pausa, 2:33, estamos con Carlos Barría de Casa Sar, haciendo este trasnoche de la radio, la historia de Juan Fernández.
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2: Hablamos de la isla Juan Fernández. Hay varios que nos están preguntando cómo participar. Tienen que mandarle un mensaje al WhatsApp de Carlos o al Instagram de Casa Sar, escribiéndole: hola, me gustaría tal libro, soy de tal zona.
3: Que justifiquen por qué quieren el libro.
2: Y escribirle por qué le gustaría ese libro, digamos.
3: ¿Por qué le gustaría ese libro? ¿El de Santiago o el de Regiones? Oye, mira, hay una confusión bastante grande porque Juan Fernández, que fue este marino español que descubrió esta isla, o estas islas, es un archipiélago, ¿eh? No es una isla solo, o sea, incluye la isla Robinson Crusoe, que antes, y en los sellos postales aparecía, se llama la isla más adentro, y la isla Selkirk es más afuera, mira los nombres, más adentro y más afuera, Alejandro Selkirk, y la otra es un islote, Santa Clara, ahí no vive nadie. Es la única parte donde vive gente, y ¿sabes qué? Viven 630 personas, es una población más o menos reducida, y esto no vivía nadie establemente, y a fines del siglo XIX, Chile concesionó esta isla a un suizo, que se hizo cargo de ahí, no había nadie, explotar los recursos naturales que tenía la isla. Y la isla básicamente tenía dos recursos naturales, que eran el lobo de los pelos, que prácticamente arrasaron con este lobo. Cuando la isla, antes que habitara nada, alrededor de la isla habían 5 millones de lobos de dos pelos. Y en el siglo XVIII, en el XIX, fue una matanza, no solo en la isla, sino todo Chile en el sur, se cazaba este lobo indiscriminadamente por la calidad de su cuero.
2: Claro. Oye, ¿cuáles son los datos más sabrosos que tienes de la isla Juan Fernández?
3: Que hay varios, pues depende de qué. Mira, primero que nada, esta isla fue usada como prisión. Después la independencia de Chile en 1814, cuando fue después del desastre de Rancagua, cuando los realistas tomaron el poder nuevamente en Chile, ahí fueron exiliados gran parte de los patriotas. Juan Egaña, entre ellos, varios los que no huyeron a Argentina, a Mendoza, y fueron apresados en Chile, fueron mandados por los españoles, por los realistas, a esta isla Juan Fernández. Incluso hay una cueva que se llama la Cueva de los Patriotas, donde se supone que unieron, porque esta isla no tenía ninguna influencia.

0: infraestructura, o sea, mandarlo allá era mandarlo a la punta del cerro, digamos. Ya, y en esta isla estuvieron durante 4 años, hasta que Chile logró la independencia, y ahí fueron repatriados. Posteriormente, fue colonizada por chilenos descendientes de españoles, por un varón suizo, que fue el primero que empezó, o de los primeros que empezó a explotar comercialmente la langosta, porque la langosta de estas islas es, hasta el día de hoy, reconocida por su calidad, y de eso vive en gran parte la isla. Ahora, llegó casi también como ser humano, la llevaron casi a la extinción. Ahora está tiene sus periodos de veda, tiene un reglamento de acuerdo a los centímetros que tiene que tener para ser explotada. O sea, está más racionalizada la explotación de la langosta. Pero la isla, las islas, este archipiélago vive básicamente de eso y vive en cierta medida del turismo. Aunque no es masivo, hacia allá hay más un turismo científico. Llama mucho la atención a los biólogos porque tiene muchas especies endémicas. Endémicas quiere decir que son propias de este conjunto de islas y no se encuentran en ningún otro lado.
1: Entiendo que hay solo dos formas de llegar, obviamente por avión, con vuelos desde Santiago, o algunos que van desde el aeródromo de Tobalaba o del aeropuerto Arturo Merino Benítez, o de cualquier zona, pero
0: de Valparaíso también sale harto.
1: Y entiendo que también por barco, que son de 48 a 72 horas, dependiendo las condiciones del tiempo.
0: Las condiciones climáticas. Claro, tiene aquí, pero básicamente no tiene una... hay gente que va a un turismo de aventura muy exclusivo a bucear. También es famosa porque por el Dresde. En la Primera Guerra Mundial, en 1915, los alemanes venían huyendo de 3 barcos ingleses. Estuvieron fondeados por ahí en el sur de Chile, al sur de Chiloé, por ahí en la zona de Chiloé, en el Golfo de Quintupeu. Este desde un destructor alemán.
1: Sí, un acorazado.
0: Un acorazado alemán, claro. Y huyeron hacia la isla Juan Fernández y ahí se vieron rodeados por estos barcos ingleses, como 13 barcos de guerra ingleses, y ellos prefirieron detonar su barco en vez de entregarlo a los ingleses, en vez que fuera tomado por los ingleses, y este barco está hundido a 65 kilómetros ahí en las profundidades de este archipiélago, y bueno, lo van a bucear, lo van a mirar en una grande, hay libros escritos sobre el Dresde. Hay gente que se quedó viviendo de ese barco, marinos que se quedaron viviendo en Chile. Hay varias historias del Dresde ligada a los alemanes y Chile. Bonita historia que la pueden averiguar. De ahí también uno de los marinos era el almirante Canaris, que durante la Segunda Guerra Mundial llegó a ser una figura importante durante la Alemania nazi. Estuvo a cargo de parte importante del contraespionaje alemán durante la Segunda Guerra Mundial. La historia de este acorazado es muy interesante. Si a alguien le interesan historias navales, historias de guerra, 1915, sí, en las costas de esta isla.
1: Bueno, es por eso que se habla de que la Primera Guerra Mundial fue esta guerra que llegó a prácticamente todos los rincones del mundo, porque el Dresden, que era este crucero,
0: venía de las Malvinas, sí,
1: este crucero ligero alemán que venía desde el Atlántico Sur, llegó y fue hundido ahí en la bahía Cumberland.
0: No, fue autodestruido, no fue.
1: Bueno, claro, te digo que, claro, fue autodestruido por estos, por dos acorazados o cruceros británicos bien conocidos, que era el Glasgow y el Kent.
0: Exactamente.
1: Que eran de los mejores de la Royal Navy.
0: Lo andaban persiguiendo si querían solamente darle casa y hundirlo, porque era una cuestión más que nada de prestigio.
1: De hecho, hay otros que llegaron hasta Valparaíso, otros que después llegaron al puerto a Buenos Aires.
0: Sí.
1: Y también llegaron hasta ese lugar. Pero el caso del Dresden es bien interesante. 14 de marzo de 1915.
0: Sí, y se estuvieron peleando por todo. Se pelearon las Malvinas, tuvieron unos combates brutales navales. Y de ahí se vinieron arrancando y los ingleses persiguiendo este navío alemán. Imagínate, darle la vuelta. Guerra, tú lo dijiste bien, por todo el mundo se andaban peleando.
1: Mira, acá nos está habitando una auditora, nos habla de la batalla de Coronel.
0: Sí, también.
1: El 1 de noviembre, dice, 1914, cuando ganan los alemanes ahí en... Bueno, tenían una escuadra imponente.
0: Claro, bueno, los ingleses y los alemanes...
1: En esa época, claro.
0: Era lo mejor que había en
1: Royal Navy.
0: En la época.
1: Oye, cuéntame una cosa. Bueno, también, lamentablemente, este es un lugar que ha tenido...

0: También accidente, el accidente de Juan Fernández fue un accidente
1: El 2011.
0: Que puso.
1: 2010.
0: Sí, que puso.
1: No, fue el 2011, el avión de la FACH que murió.
0: Casado 112. Donde termina falleciendo el animador de televisión Felipe Gaviruaga y el
1: 18,
0: equipo.
1: 18 pasajeros
0: marchó. Estaba la teniente Fernández, sí. había la tripulación completa.
1: 21.
0: El desafío Levantemos Chile. Y ahí se generó.
1: Felipe Gudillo.
0: Sí, se generó toda una.
1: Sí, fue muy fuerte, fue conmoción, bueno, más que nada porque estaba Felipe Camiroa, que era conocido, Felipe Cuillo, y ellos, cómo se encadenan las tragedias. Resulta que Juan Fernández, por la falta de aviso para el terremoto del 27F del 2010, tuvo un tsunami, fue junto con Constitución y algunas zonas de la séptima región, fueron de las más golpeadas por este tsunami. Este tsunami golpeó muy fuerte a la isla Juan Fernández, destruyó toda la parte costera, el mar entró 3 kilómetros al interior de la isla, una isla que es pequeña, mató a 10 personas y hay 4 que hasta el día de hoy entiendo están desaparecidas. O sea, cobró 14 víctimas para una población que es bastante menor, destruyó escuelas, destruyó todo eso. En 2011... para en pos de recuperar la escuela y la infraestructura básica, voló este avión con Camiroaga y con esta gente a hacer una labor, llamémoslo social, a esta isla. Y dentro de esto fue que este avión se cayó. Por razones técnicas o humanas, el tema, porque hubo una investigación bastante. Bastante curiosa del tema, y en el fondo era un accidente que se podría haber evitado, el accidente de este caso, pero no fue así y terminaron muertos todas estas personas. Yo creo que todos los que estaban vivos este 2011 en algún momento lo escucharon, fue en septiembre, creo que el 2 de septiembre o 5 de septiembre de ese año, y marcó mucho en Chile porque se le dio mucho. Salió en todas las noticias, no hubo persona que no supiera sobre, aparte que el animador Felipe Caminoaga era bastante conocido y querido hasta el día de hoy, pues, casi un santo.
0: Sí, bueno, yo creo que es importante también mencionar que este es un sector además que quedó también ahí un poco, yo diría que quedó como fuertemente influenciado por lo que fue ese accidente.
1: Exactamente. Sí, se marcó mucho a la isla. Bueno, es que esta isla ha tenido varios eventos que la han marcado. También fue usado durante el gobierno de Carlos Ibáñez del Campo, durante su primer gobierno fue usado como prisión para presos políticos en cierta medida y presos comunes. Los presos más refractarios o lo que estarían ahora aquí en la cárcel de alta seguridad era enviado a Juan Fernández. Estamos hablando de los años 30. Entonces, fue 2 veces usado como prisión, entre 1814 y 1818 para los patriotas, y después en la década de 1930 por Carlos Ibáñez del Campo para presos políticos y en mayor medida para presos comunes.
0: Mira, oye, increíble la historia esta que nos traes, Carlos, porque además hay mucha gente que probablemente no tengamos nunca la oportunidad de ir sería ideal en algún momento ir a la isla. Yo tuve la oportunidad de ir, fíjate, pero no pude ir, no se dio. La oportunidad de poder subirme en un partido que creo que está en Radio Bío Bío Valparaíso, y estaba la oportunidad de ir a cubrir un partido de Wanderers, parece.
1: Ya, allá en la isla.
0: Fue un amigo, Esteban, no me acuerdo el apellido de mi colega que hoy día trabaja en Televisión Nacional, y él fue para allá, pues, así, él trabajaba en una radio allá local de Valparaíso, y fueron para allá a ver el partido de Wanderers con el equipo Juan Fernández,
1: ya,
0: que jugaron un partido de fútbol, no sé si fue Copa Chile, no recuerdo. Y claro, eran 3 días de gira.
1: No, sí, uno se demora en llegar. La isla también es de origen volcánico, pero bastante montañosa, ¿eh? Porque la isla Alejandro Salkin, por ejemplo, desconocida, creo que es una altura de 1400, 1500 metros, o sea, es bastante escarpada. Y la otra peculiaridad que tiene esta isla es que está llena de cabras. Las cabras se adaptaron muy bien allá, y la isla está tomada básicamente por las cabras, que la han tenido que eliminar porque estaban atentando contra la flora, las cabras comen.

O sea, arrasan con, comen hasta la corteza de los árboles o de la. Entonces hubo un momento que se les desbordó el asunto de las cabras de cerro y hubo que empezar a eliminarla, porque también atentaba contra la diversidad de la flora y la fauna, porque como te decía, aquí hay especies que son propias solo de esta isla. Hay un picaflor, el picaflor común de la isla.

0: Esta isla es la que reúne la mayor cantidad de especies endémicas en una isla, incluso más allá de las Galápagos. Esto ha sorprendido. Por eso van muchos científicos a estudiar esta isla y su diversidad, porque aquí se puede estudiar empíricamente la teoría de Darwin, porque son especies que por años se adaptaron solamente a la geografía y a la climatología de esta isla. Entonces son especies únicas.
1: Sí, es muy bonita esta, bueno, la historia de Juan Fernández, que además, fíjate que hay estos auditores que escuchan la radio, la escuchan, bueno, hoy día está el internet satelital y hay diferentes lugares donde ya se puede prácticamente tener de todo. Entiendo que hoy día el gran problema es cuando de pronto no se ha podido generar el reabastecimiento de la comida, de los...
0: Claro, tiene que ser todo, generalmente por barco y...
1: No, todo es barco, claro.
0: La armada, porque los vuelos es que han suspendido. Aparte que, bueno, por lo que pasó, no es muy seguro. La pista de aterrizaje de Juan Fernández es como al revés. Es complicada, es difícil. Y no tiene buena fama más encima.
1: Claro, por eso yo te digo que esta historia que tú nos cuentas también está bueno dentro de este ciclo, porque no sé cuál más nos queda. Ahora nos queda... ¿Y la Isla Grande de Chiloé o no?
0: No, pero es que la Isla Grande ya la hemos tocado y es la isla principal, la más maravillosa de Chile, fuera de toda duda.
1: Sí, pues tú eres chilote, pues tú eres chiloense. El otro día fíjate que me di cuenta que existen los chiloenses, sí. Y que chilote en algún momento era un concepto más
0: figurativo en Argentina, claro.
1: Sí, mira.
0: No, pero estos argentinos no saben nada. Nosotros les colonizamos, los chilotes colonizaron el sur y Punta Arenas también, ¿para qué te digo?
1: Sí, pues la goleta Ancud.
0: La goleta Ancud, no, y toda la mano de obra salió mucha de Chiloé, lo que es la Patagonia Argentina, Río Gallego, Río Turbio, Punta Arenas, son todas colonias de Chiloé, para que lo sepas.
1: Sí, no estoy totalmente de acuerdo. Yo tengo familia originaria.
0: Los Álvarez, los Barría, los Barrietos, los Bamonde, los Andrade.
1: Hay un montón de chilotes que están colonizando, o más que colonizando, que fueron parte del desarrollo. Bueno,
0: y ya
1: un...
0: nos vamos a declarar independientes pronto, de Chiloé al sur. Sí, tenemos bandera, himno, moneda, billete.
1: De hecho, fíjate que en Magallanes, en Punta Arenas, a las afueras de Punta Arenas, bueno, ustedes van a la costanera y van a ver el monumento de los chilotes, de los hijos de Chiloé. Ajá. Que está ese, que se ve la goleta Ancud. Pero hay una goleta Ancud que está a tamaño en real.
0: Sí, por Ancud, por el museo.
1: No, en Punta Arenas también. Hay una.
0: También la copiaron. Por Dios. Pero si la goleta Ancud, la réplica real, está en el museo de Ancud. La otra puede ser una réplica de la réplica, puede ser.
1: Claro, claro. En todo caso, yo te digo, sería bueno la próxima semana, no sé cuál otra isla vamos a tener.
0: Mira, es que la isla Sala y Gómez, no hay mucho que hablar.
1: Sé que hay historia, pero...
0: Sí, pero no da como... Dime tú, ¿de qué podría hablar?
1: Mira, los auditores que nos digan, le vamos a pedir a los auditores que nos digan algún territorio recóndito.
0: Claro, de Chile, ojalá insular.
1: Insular. Del cual podamos conversar la próxima semana con mayor detalle.
0: Préstame los libros, recordémosle los libros a los...
1: Recordémosle los libros a los auditores, los dos que estamos regalando. Vamos.
0: Vamos. Este se queda en Santiago, Juan Antonio Ríos, El Presidente Desconocido. Es un buen libro de los gobiernos radicales, para los que les interesa el estudio de la historia de Chile y de la política. Es un libro bastante... No es un libro tan denso, pero bastante interesante de leer. Estamos hablando del periodo de los años 40. Si quieren saber del Chile de esa época y de los gobiernos radicales, está este libro que se queda en Santiago, que la persona que se lo adjudique lo va a tener que retirar en el barrio Italia, en nuestra tienda, que está ubicada en Conde el 1653, Conde la esquina Mujica. 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Y este, que con mucho agrado lo vamos a mandar a regiones, vía Starken a domicilio pagado, este se va a regiones, a quien nos justifique por qué quiere tener este libro sobre el tesoro. Este te habla básicamente del tesoro que se está buscando y va a estar muy de moda, porque este tesoro se va a reanudar la búsqueda ahora dentro de un mes, porque se fue autorizado por la Corte Suprema. Llegaron a la Corte Suprema.
1: Sí, sí, sí.
0: Ahora, la persona, esta empresa o este Keiser, que este empresario holandés, estadounidense, si logra encontrar este tesoro, tiene un pacto con el gobierno de Chile y se va a quedar con el 25.

0: 5% de lo que encuentre. Claro, él pone toda la mano de obra. Ahora hay muchos isleños que están interesados porque él da trabajo allá. Ha traído... hubo hartas polémicas porque quiere introducir maquinaria, sí, introducir maquinaria dentro de un parque nacional. Eso ha sido lo complicado y sí, por eso se dio el problema entre la CONAF y la Corte Suprema.
1: Mira,
0: finalmente fue autorizado.
1: Exacto. Hay varios auditores acá que nos han dado varias islas. Te las voy a.
0: Mira,
1: no dice Isla Santa María, Isla Quiriquita.
0: Sí.
1: Nos escriben desde Caulín, ahí en la comuna de Ancud.
0: Caulín,
1: donde digo.
0: Se producen las ostras.
1: Isla Santa María, Isla Mocha. Están preguntando ahí la historia de la Isla French. Bueno, pero esa ya es otra
0: Mira,
1: cosa.
0: Te propongo lo siguiente, que hay dos islas, la Quiriquina y la Mocha. Tomemos la isla Santa María, las tres, pues son más o menos, para hablar un poquito de las tres y no dejar a nadie fuera, porque fuera de eso...
1: Mocha.
0: No, la Mocha, la Santa María y la Quiriquina.
1: Listo.
0: Ah, esas tres islas las podemos tomar para el próximo capítulo, porque aparte Chiloé ya es un cuarto aparte, para eso necesitamos varios capítulos,
1: Y te gusta el
0: pero no, pues si pensamos, si Chiloé, mitología, comida, gastronomía, tenemos ahí sí que hay que ir para hablar. Ya, entonces quedamos de acuerdo en que el próximo programa vamos a seguir con las ínsulas de Chile,
1: las territorios insular.
0: Ah, los territorios insulares.
1: Sí.
0: La Quiriquina, la Santa María y la Mocha.
1: Bien, me gustó. Oye, acá nos están preguntando si tiene selecciones de Reader Digest.
0: Sí, hay mucho.
1: Saludos, Pancho Azul de Lo Espejo.
0: Uh-huh, que me escriba.
1: Y acá nos decían, sería bueno hablar en algún momento de la isla Pictol Nueva y Lennox.
0: Finalmente. Lo hablamos con los argentinos. Sí, esta isla, pero tiene una importancia geopolítica más que nada, porque no.
1: Conozco.
0: Las conoces, oye, son muy agrestes, tengo entendido.
1: Solo se puede llegar el
0: verano.
1: Además de verano, solo se puede llegar solo si hay autorización, porque hay
0: un territorio de la Armada, me imagino.
1: De la Armada y hay sectores que son básicamente sectores donde para la pesca. Haciendo algunos reportajes tuve la oportunidad de ir para allá.
0: Es que ahí estamos en el clima caliente con Argentina.
1: Es muy bonito, obviamente, todo lo que hay ahí, pero es muy lejos.
0: Sí. Y desolado, me imagino.
1: Sí, claro, no hay nada. Salvo en la isla.
0: Imagínate cuando fue el conflicto del 78, cómo estaban los.
1: En la isla Picton.
0: En
1: Lennox.
0: Claro.
1: Sí, sí.
0: Infantería de marina ahí,
1: Sí, pues, tengo una amiga que vive en la isla Pictos, dice acá. Sí, pues, es que hay algunas familias que llegaron de la Armada.
0: Chile las colonizó, claro. Si Chile tiene que mantener la soberanía en esa isla a toda costa, sí. Porque tú cachás que nuestros vecinos los dejáis un poquito y se pasan para la punta.
1: Todo lo que pasó, ¿se acuerda que, bueno, ahí la...
0: El estrecho de Magallanes.
1: La boca oriental.
0: La boca oriental.
1: Bueno,
0: el estrecho de Magallanes es chileno entero.
1: Sí, sí.
0: Que los argentinos quieren meter la...
1: Pero se generó ahí una polémica y después se dejó claro que no había nada que...
0: Nada que alegar, eso está ilimitado. ¿La puerta del desierto o otro problema?
1: Bueno, mande su...
0: Ya.
1: Gracias, oye, Carlos, por haber venido.
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1: Ahí, gracias, Carlos.
0: Y si tienen alguna petición, por el Instagram.
1: Eso.
0: Buenas noches a todos los auditores.
1: Gracias, Carlito. Nos vemos la próxima semana.
0: Nos vemos con la isla de nuevo.
1: Te voy a traer algún recuerdo de Punta Arenas.
0: Que te vaya muy bien, Mario, en el Festival del Patagonia. ¿Cómo
1: se llama? De la Patagonia.
0: El Festival de la Patagonia en Punta Arenas, nuestro gran jurado.
1: Gracias,
0: Mario,
1: Carlos.
0: Mario, que estés bien. Y vamos. Feliz cumpleaños. Las celebraciones duraron como 2 días.
1: Falta la celebración. Gracias, Carlos. Vamos a ir a la pausa. Viene la noticia, no te vayas.
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1: Buenos días, bienvenidos al Informador. La discusión sobre el futuro de Codelco sigue escalando. Mientras republicanos impulsan la idea de abrir el debate sobre una eventual privatización, Chile Vamos llama a analizar el tema con calma y mantiene que la

0: Prioridades de la seguridad, los detalles los tiene Vanessa Gajardo.
1: Hoy las prioridades son otras, señalaron desde Chile Vamos para referirse a la idea de privatizar Codelco. Si bien destacaron que la idea no es mala, es un tema que debe estudiarse con mayor profundidad. El diputado y jefe de bancada de Renovación Nacional, Diego Chalper, citando al expresidente Piñera, dijo que lo primordial es conversar antes de hacer diagnósticos y anunció una reunión con el presidente del directorio de la Cuprífera. Pero el diputado, Agustín Romero, dijo que son conscientes de su peso político en el Congreso, al ser la bancada de diputados más grande, y que este es un debate que debe darse.
2: Como nos decía el presidente Piñera siempre, antes de emitir una opinión o tener un planteamiento, uno requiere tener un buen diagnóstico y un plan claro de lo que vamos a hacer.
3: Son los chilenos los que están manteniendo esta empresa pública, lo mismo que ocurre con TVN. Creemos que tenemos que plantear esta discusión.
1: Pero la respuesta del gobierno sigue siendo en una dirección, no privatizar. El ministro Jorge Quirós dijo, Codelco sigue siendo pública, pero admitiendo que necesita cambios.
0: Casi 33 pesos por litro aumentarán a partir de este jueves los precios de las gasolinas, mientras que el diésel lo hará 28 pesos por litro. Lo informó la Empresa Nacional del Petróleo, ENAP. Los detalles los tiene Sebastián Catalán.
4: Esta jornada se concretará el nuevo aumento en el precio de los combustibles. Según el informe semanal de ENAP, las gasolinas de 93 y 97 octanos aumentarán 32 pesos con 90 centavos por litro, mientras que el diésel lo hará en 28 pesos con 50 centavos. En tanto, la parafina y el gas licuado vehicular mantendrán su precio. El economista de la Universidad de Chile, Jorge Germán, explicó que las tensiones entre Estados Unidos e Irán dispararon el precio del barril de petróleo desde cerca de 72 hasta $100. Provocando el ajuste anunciado por ENAP.
5: El precio rebotó y hoy día se está cotizando en cerca de $88 el barril en este momento. Entonces está muy, muy volátil la situación en Medio Oriente.
4: En la misma línea, el economista de la Pontificia Universidad Católica, William Díaz, señaló que el MEPCO ha amortiguado el impacto de estas alzas, evitando que el incremento internacional se traspase por completo a los consumidores. Los especialistas coinciden en que, mientras persista la incertidumbre en Medio Oriente, los combustibles continuarán expuestos a fuertes variaciones. Además, no descartan nuevos aumentos durante las próximas semanas, dependiendo de la evolución del conflicto, el precio internacional del petróleo y el comportamiento del dólar.
0: El balance de 30 víctimas mortales del terremoto ocurrido el 28 de julio del 2026 fue anunciado por la primera ministra de Japón, Sanae Takaishi. Lo hizo luego de que las autoridades de la prefectura de Kumamoto dieran a conocer la recuperación de 4 cuerpos de una amalgama de escombros, aceros y cables del centro comercial Aeon, que colapsó por una explosión después del sismo. Imágenes tomadas al interior del centro comercial colapsado mostraban a los rescatistas con trajes anaranjados y cascos blancos avanzando con precaución entre varillas de acero, retorcidas, cables colgantes y techos destrozados. En la fábrica de papel de la compañía Nippon Paper Industries, en la ciudad de Yatsushiro, donde se derrumbó parte de una chimenea, el saldo fue de 5 fallecidos y 4 desaparecidos. El movimiento telúrico causó daños importantes en Kumamoto, en la isla de Kyushu, donde se destruyeron viviendas, se dañaron puentes, se provocaron incendios y dejó sin electricidad y agua decenas de miles de personas. Desde la mañana con 5 minutos hasta ahora en la ciudad de Antofagasta, 14 grados de temperatura, se mantiene mayormente nublado con una humedad del 86%. En Santiago, 11 grados de temperatura, está despejado con una humedad del 94%.
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0: Hola amigos de esta noche, buenos días, ¿cómo están? Gusto de saludarlos. Rodrigo González desde acá, desde el Valle del Elqui, desde la comuna de Vicuña, para contarle la molestia de algunos usuarios de la compañía de telefonía WOM, ya que todavía no tenemos señal acá en el Valle del Elqui con WOM. Nos llama la compañía, ellos simplemente no contestan el teléfono, simplemente cortan. Un torón de oreja para ellos, ya que tienen sin conectividad a la mayoría de las personas que somos de esta compañía, a la cual yo también pertenezco. Así que, para que sepa todo Chile que WOM no es WOM. Un saludo para todos, amigos, y sigamos escuchando esta noche de Bio Bio,
1: la radio. Hola, Mario. Acuérdate de mi encargo. Sí, pues, Carolina. Sí. Le voy a mandar ahí mi contacto. Ahí está. Ya. Feliz cumpleaños atrasado, Marito, que siga disfrutando y ya te puedas arrancar a tus tierras felicidades. Sí, sí, vamos a estar ahí en casa un ratito más. Nos dice que yo en Curicó, ahí está, saludos para mi esposa Lorena López, que está en Chillán cuidando a la abuelita. Gracias, queremos audio, hay un montón de audios ahí esperando, pero queremos que nos sigan escribiendo. Vamos, más audios, escuchemos.
2: Aló, aló, aló, este es un saludo para los oyentes de la Radio Bio Bio. Yo me encuentro en San Francisco, California, y lo escucho. A la distancia, un fuerte abrazo. Saludos.
1: Gracias a nuestra auditora que está en San Francisco, California. Lindo lugar. San Francisco, California, mira qué bien. Los auditores que están en diferentes partes del mundo, también mándenos su audio, ¿por qué no? Cuéntenos cómo está el tiempo. Nos dicen que en Europa mucho calor hasta ahora. Aló, vamos, más audios.
3: Hola, Mario, ¿qué tal? Buenas noches a todos los auditores del Trasnoche Bio Bio. Ismael por acá desde Puerto Montt. Que disfrutes en Punta Arena.
1: Gracias, gracias, auditor. Gracias, un abrazo para ti, para todos los que nos escriben, para todos los que nos mandan audios. ¿Qué más tenemos? Déjenme mandar acá. Tenemos más audios, a ver.
4: Hola, hola, mi nombre es Carolina, estoy llamando de Puente Alto, con mucho viento, estoy aprovechando el tiempo, escribiendo mi terapia y escuchando, viviendo y sintiendo la compañía de que mi compañero está de noche, y así que un saludo para Wilson, que es su fans número uno. Mucho, mucho cariño.
1: Hola, Mario, por acá Francisco iniciando turno. Un abrazo enorme a Francisco, nuestro auditor que es transportista, transporte de pasajeros. Le mando un abrazo a él, también a él y a todos los que trabajan con él, pero sobre todo a él y a Eduardo Sánchez. Francisco, que nos está escuchando, le mando un abrazo apretado, nuestro auditor que está iniciando su turno. Buenos días por acá, saludos a todos, auditor del Trasnoche. Aquí le mando un abrazo. Sigue los audios.
5: Hola, Marito.
1: Hola.
5: Te saluda Rosa de Hualqui.
1: Hola,
5: que
1: Rosa.
5: Pases un muy buen cumpleaños y buen viaje para Punta Arena. Que lo pases súper, súper bien.
1: Usted me dice, pues, máster. Gracias para usted también, mi auditora. Le mando un abrazo. Hola, Mario, recién vengo sintonizando, despertando. Le mando un abrazo porque uno despierta con ánimo informándose. Gracias, Danilo. Conectado hasta ahora desde Antofagasta también. Torneo Waterpolo, el profe Tongo Díaz. Gracias, profesor. Sigue los audios.
6: Hola, Mario, buenas noches, de aquí de la octava región del Río Bío. Un abrazo, saludos, que tenga un buen viaje, que tenga una linda experiencia, que lo pase bien, y nada, pues, nos estaremos escuchando pronto. Una muy grata compañía, y lo otro, que tiene la voz muy parecida al Pollo al Día. Así que eso, un abrazo, amigo, cuídate, que te vaya bien.
1: Al Pollo al Día. Estamos aquí en el Talk Show, ¿ah? ¿Eh? Más 5699-207888. Sigue los audios, 3:20.
7: Hola, hola, Marito, por acá Esteban Chalibaba, en ruta aquí en la 5 Sur, Los Ángeles, un poco nublado, por eso está un poco niebla. Voy para Celulosa, Pacífico. Ahí que tengan un bonito programa y buen viaje, Marito.
1: Gracias, maestro. Gracias. Felicidades, Mario. Que los pases vienen en tus tierras, encuentro muy lindas, pero solo fotos. Me carga el frío, dice Alex. Bueno, y les voy a estar subiendo algunas fotitos. Les voy a estar subiendo algunas fotos de Punta Arenas. Voy a intentar sacar la mayor cantidad de fotos posible. Desde Valle Grande, Cristian Saludal, directo a La Pega. Feliz viaje, gracias. Gracias, Cristian. Directo a La Pega ahí en PIP Servicios. Saludos. Saludos a la Carolina también. A todos los que están ahí. Hay muchos audios que vamos a estar escuchando ahora. Vamos.
8: Hola, Tocayo. Buenas noches. Hola Mario Díaz, de la del Norte, en Antofagasta. 17 grados de temperatura, nublado, súper rico. Saludo grande para todos los auditores de la Radio Vivo Vivo y para el equipo de la Radio Vivo Vivo. Un abrazo, amigo.
1: Gracias, auditores 3:21. Muchas gracias, muchas gracias. ¿Quién más nos dice acá? Mario, un abrazo grande. Ya llevo 33 años en Puerto Montt, pero el terruño es muy linda nuestra tierra, tiene su estilo europeo. Dale mi saludo a Vicente, lo hace muy bien, informa en la línea dupla. Ahí está, gracias Vicente, ya vamos a estar con él en cualquier momento. Rodrigo Salazar también nos escriben hasta ahora, y ese señor Bobby Chapatín dice para que junten agua, sobre todo en el sector de la Florida y las compañías, dice, se viene mucha lluvia. Más audios, vamos.
9: Hola Mario, buenos días, un gran saludo aquí desde Oslo, Noruega.
1: Oslo.
9: Marito, la verdad,

0: Bueno, tenemos un tiempo maravilloso, aquí estamos en verano,
1: Sí.
0: todo bien, todo tranquilo, pero muy preocupado por lo que mañana nuevamente va a ocurrir en la cuarta región. Mucha, mucha solidaridad, se necesita mucha ayuda. La gente que quedó sin casa ahora les va a llover sobre la cabeza, derecho. No todos tienen dónde estar, ni tampoco los animales.
1: Claro.
0: Por favor, Chile, políticos, organícense con una real ayuda. La gente está en la intemperie,
1: Sí,
0: no
1: estoy.
0: tienen ni siquiera agua para beber. Un gran saludo, Juan Carlos, y desde Oslo.
1: Gracias, Juan Carlos. Me sumo a lo que tú mencionas, ¿eh? Hay que estar muy atentos, sobre todo en los lugares donde ya estuvo precipitando, donde ya llovió, donde lamentablemente hubo destrozos, daños en viviendas, sectores que quedaron anegados, sectores que quedaron muy afectados después de las lluvias, y ahí es donde vamos a tener que tener vamos a tener que poner cartas sobre el asunto y estar atentos. Nosotros, por supuesto, vamos a estar transmitiendo. La radio está 24/7. A la hora que usted escuche Bío Bío va a haber alguien en el programa. 3:23. Antes de seguir con los audios, vamos a seguir avanzando. Escucharemos a esta hora a Jepe.

Hola, buenos días, Mario. De aquí un saludo desde Alemania. Son las 9:20 y ya tenemos 28 grados. Se esperan 36 hoy día, despejado total para el que quiera venir. Traiga traje de baño nomás. Y encantado de escucharlos como todo el tiempo. Como ves, estoy en el auto y también en compañía de ustedes. Que tengan un buen día.

0: equipos de Alemania, Felipe.
1: Grande Felipe, nuestro auditor ahí que siempre nos manda sus mensajes, nos va contando cómo está la situación allí. Lindo lugar, él es nuestro auditor, si no me equivoco, Felipe Dreyfus, ¿no? Nuestro auditor que recuerdo que hace un tiempo atrás nos contaba a lo que tenía que ver con su trabajo, que era algunos insumos para animales grandes en zoológico. Nos mostraba una foto que tenía con un hermoso ejemplar de un guepardo que tenía estaba al lado de él, le hacía cariño y todo, era un verdadero gato gigante, una cosa espectacular, la verdad. Maravilloso, qué lindo trabajo de hacer ese, ¿no? Estar con estos animales, que entiendo que no están en cautiverio, sino más bien están en un lugar más bien amplio, donde pueden estar sin ningún problema. Porque hay lugares donde la cosa es bien distinta, ¿no? Bien, gracias a Felipe, Felipe, nuestro auditor desde Alemania, aquí le mandamos un abrazo apretado. Ya nos vamos a estar conectando con Vicente Aguilar, que está en las calles de Santiago. Él nos va a estar contando acerca de algunos procedimientos policiales que se han estado gestando en este último rato, en estas últimas horas. Y ya lo vemos, estamos con él. Vicente, ¿cómo le va? ¿Cómo está, señor? ¿Usted?
2: ¿Qué tal, Mario? Sí. Buen día. Acá estamos en las calles de Santiago, como corresponde. ¿Hay algún problema, no?
1: Sí, ahora sí, estábamos con problema del internet, da la impresión. Sí. Ahora sí.
2: Ya, muy bien. Claro, les decía que estamos desde las calles, en este momento fuera de la 18 comisaría, donde estamos esperando tener alguna información sobre dos encerronas que sucedieron, una en Peñalolén, otra en Ñuñoa, donde, bueno, en Peñalolén esta persona, la víctima, habría sido atacada, golpeada, y la sustraído.
1: Sí, Vicente, Vicente, vamos a tener que, espérame, vamos a volver contigo de inmediato. Estamos con un problema de conexión, Estamos con un problema de conexión. De hecho, nos llegas pixelado, no te llegamos bien. Para quienes nos están viendo la televisión, no nos llegas bien, pero vamos a volver contigo en cualquier momento. A ver si podemos nuevamente revisar ahí la conexión con Vicente, que lamentablemente no se escuchaba bien. Queremos tenerlo de la mejor manera. Para que nos cuente sobre estos dos procedimientos policiales. Uno, que entiendo se da en la comuna de Peñalolén, y otro que se da en otra zona de Santiago. Y que del cual todavía no se han entregado muchos detalles. Ahora parece que sí estamos. Ahora parece que sí estamos, Vicente. A ver.
2: Confírmame, ahora sí.
1: Sí, ahora sí. Ya, volvemos ya contigo. A ver, ¿qué pasó? Son dos procedimientos policiales, ¿no?
2: Dos procedimientos policiales. La verdad es que todo está muy preliminar. Estamos consultando a carabineros, pudimos acercarnos al lugar de esta encerrona que sucedió en Peñalolén. La víctima ya estaba descansando, nos dijo su familia, afectados totalmente por el robo de este vehículo. Aparentemente habría aparecido en la comuna de La Granja, pero todo esto muy, muy preliminar, así que vamos a estar ampliando estas dos encerronas que serían efectuadas por los mismos delincuentes, por el mismo grupo de delincuentes. En Peñalolén, luego en Ñuñoa, donde sustraen un vehículo BMW, pero durante los próximos minutos vamos a estar ya dando todos los detalles de aquello. Lo otro que podemos informar es un procedimiento que dejó Carabineros, ¿cierto? Que informó Carabineros, donde durante la tarde en la comuna del Bosque se logró la detención de un hombre de 34 años, dueño de un local, de una botillería. Llega Carabineros en un procedimiento de fiscalización rutinario, llegan a esta botillería, ahí encuentran que hay varias cajetillas de cigarrillos con procedencia extranjera, lo que sería, cierto, algo ilegal, ¿no? Entonces, dan cuenta de aquello, empiezan a revisar más en esta botillería y se dan cuenta que hay algunos cartuchos de escopeta. Serían tres. Luego de esto, ellos siguen buscando y encuentran dos armas de fuego 9 milímetros con números de serie borrados y también un arma a fogueo que estaba adaptada para el disparo. Todo esto en una botillería en Avenida Lo Blanco, en la comuna del Bosque. Luego de esto, siguen buscando, siguen revisando esta botillería y se dan cuenta que hay en algún lugar más cartuchos, más munición de distinto calibre, también algunos elementos de gas pimienta y 10 millones.

0: millones de pesos en dinero en efectivo. Este hombre de 34 años se le pregunta de dónde son estas cosas, cuál es la procedencia, ¿cierto? ¿Para qué tiene estas cosas? No logra dar mayores antecedentes y ahí es donde se logra la detención de este hombre, ¿cierto? Debido al porte de y tenencia de estas armas que fueron incautadas ahí en la comuna del Bosque. Pasemos a escuchar las declaraciones del mayor Matías Fernández de la 39 Comisaría del Bosque, quien entregó más detalles de esta detención de este hombre de 34 años.
1: Durante la tarde de hoy, a las 16:40 horas, personal de carabineros de la 39 Comisaría del Bosque, mientras efectuaba patrullajes preventivos por Avenida Los Blancos, fiscalizó la batería a tercer tiempo, luego de detectar cigarrillos de aparente procedencia extranjera exhibidos para su venta. Durante la revisión del inmueble, se incautaron 3 pistolas, 2 de ellas con sus números de serie adulterados y una pistola fogueo adaptada para el disparo. Además, se encontraron cargadores, municiones de distintos calibres, un gas pimienta, 29 cartones de cigarrillos y más de 10 millones de pesos en dinero en efectivo. Como resultado del procedimiento, se detuvo un hombre de 34 años de edad por infracción a la ley de control de armas y explosivos y la ley de aduanas. Los antecedentes fueron informados al Ministerio Público, encontrándose pendiente sus instrucciones.
0: Esto que comienza por eso, o el encuentro de cigarrillos de contrabando, lo que lleva a encontrar elementos como 9 milímetros que fueron encontrados en una botillería tercer tiempo ubicada en la avenida Lo Blanco, ahí en la comuna del Bosque. Luego se encuentran cartuchos, se encuentra munición de distinta medida, ¿cierto? De distintos milímetros, y este dinero en efectivo, 10 millones que fueron incautados a este hombre de 34 años de iniciales CEPA, quien sería el propietario de esta botillería tercer tiempo ahí en Avenida Lo Blanco, en la comuna del Bosque, Mario.
2: Sí, estamos viendo las imágenes ahí de esto. Claro, estamos viendo diferentes tipos de munición, de armas también, que claro, están adaptadas para el disparo, pero claro, ¿qué tenía que ver esto con una botillería propiamente tal? No, o sea, no tiene nada, absolutamente nada que ver.
0: Sí. Sí, eso es lo complejo. Imagínate, bueno, sabemos lo que pasa con las botillerías, el alcohol, los problemas, muchas veces asaltos, pero eran pistolas que estaban con su número de serie adulterado, también otra fogueo que estaba adaptada para disparo. Entonces se puede prestar para distintos elementos también, ¿por qué no? En algún robo que fuera víctima de esta botillería, habrían robado estas armas, serían 3 armas que habrían quedado a disposición de cualquier persona, en que podrían haber hecho cualquier otro tipo de ilícito. Claro, ahí damos cuenta en las imágenes de BioBio TV, Carabineros muestra la mesa de evidencia donde se ven estos cartuchos, estas pistolas, los cargadores y ese dinero en efectivo, 10 millones de pesos, precisamente 10.306.000 pesos es lo incautado en este primero, un procedimiento, ¿cierto?, de fiscalización a la botillería, y ahí comenzando con el encuentro de estos cigarrillos de contrabando, ya se dan cuenta de estas armas de fuego, también del dinero en efectivo, y termina con la detención de este propietario de la botillería tercer tiempo ubicada en Avenida Lo Blanco, ahí en el Bosque.
2: Oye, respecto a los otros procedimientos, pues ya queda claro lo que está ocurriendo allí, pero sobre esta encerrona todavía no hay una vocería, y entiendo que se ha solicitado varias veces esta información.
0: Sí, claro. También es parte nuestra como periodista, ¿cierto? Estar reporteando, estar yendo a los lugares, pero es importante señalar que también necesitamos la voz de Carabineros. Sabemos que se hicieron algunos peritajes en el lugar, que habría sido encontrado este vehículo, el primero, el que se sustrae en la comuna de Peñalolén. Entonces, muy importante tener la información oficial o, ¿por qué no?, lo preliminar. Siempre es bueno tener la tranquilidad para quienes nos escuchan a esta hora, para también sentir que Carabineros es parte de las comunicaciones que nos ayudan a tener estos detalles más frescos y listos para ustedes como auditores.
2: Sí, no, obviamente si se solicita es para poder informar de buena forma los hechos y que no quede nada en blanco, o que no quede nada dando vueltas en el aire, porque si no se puede hacer bien la pega, digamos, hay que ser honesto en ese sentido, por eso que se necesita la colaboración y ojalá que los tiempos puedan ser, o al menos la respuesta sea, ok, esta información no se va a poder entregar, que sea relativamente rápida para que nosotros también podamos Acá no se trata de velocidad, sino también de tener algo chequeado y algo...

0: completamente confirmado. Por eso que llama la atención que todavía hasta esta hora no se logre entregar, sobre todo porque ya las personas que fueron lamentablemente que fueron las víctimas de estos hechos ya están en sus casas. O sea, este hecho ya pasó, digamos, en la primera etapa. Ahora parte de la investigación, pero ya al menos antecedentes deben haber.
1: Sí, mira, es que lo complejo de este caso, sabemos que encerronas ahí durante toda la noche en todos los sectores de la región metropolitana y el país, cosa que no estamos avalando para nada, pero esto se trataría de un tour delictual, serían los mismos delincuentes, claro, quienes sustraen un vehículo en la comuna de Peñalolén, sí, y luego se mueven hasta Ñuñoa. Entonces eso es lo complicado, que durante la noche algunas personas se dediquen a hacer estos tours delictuales, verdaderos tours delictuales por distintos sectores de la región metropolitana, y no podamos tener mayores antecedentes en qué vehículos se movilizan, para tener cuidado quienes están en la calle. Eso es lo importante, eso es lo que queremos comunicar.
0: Sí, es así. Bueno, Bicho, vamos a hablar contigo en cualquier momento. Esperemos que exista algún tipo de confirmación por parte de Carabineros. Bueno, los hechos han ocurrido, pero de que exista alguna vocería para tener claro cómo se desarrollaron esto y si hay algún indicio de este tour delictual. Es decir, por dónde habrían estado, cuál es el vehículo en el que se trasladaban, y poder también así informarlo y que estos tipos al menos sepan que los están buscando, ¿no?
1: Exactamente, eso es lo que se necesita, tener esa información, esos detalles. En qué vehículos se movilizaban, características de estas personas que también ayuden, por qué no, a las personas que están ahora en las calles
0: a recuperar
1: los vehículos y también a dar con el paradero de estas personas. Eso es lo que se busca con la información.
0: Bien, Bicho, temperatura bastante baja, alta, ¿cómo lo ves? Te veo con el cuello un poco más apretado en este caso.
1: Yo me sentía más liberado el día de hoy.
0: Ya.
1: 12 grados, mayor bien que ayer. Ayer teníamos 10 de sensación térmica hasta ahora.
0: Ya, ahora está un poquito mejor. ¿Ya? ¿Bien?
1: No hay lluvia, eso es lo importante. No, pero que llueva, sí está bien.
0: ¿Se tomó un cafecito o algo, no? ¿O ya se comió?
1: No, señor.
0: Me comentaron que se comió toda la pizza acá que se trajo para el cumpleaños, ¿no?
1: Me comí toda la pizza, ¿verdad? Me tomé toda la bebida. Soy un gordo bueno, como dice la canción.
0: Ya, está bien. Ya, Bicho, vamos a volver contigo en cualquier momento. Gracias por el informe. Gracias.
1: Cualquier novedad, Mario, estamos tomando contacto nuevamente. Un abrazo, que estén muy bien.
0: Vale. Ahí está Vicente Aguilar, nuestra unidad móvil, siempre contándonos también, no tan solo lo que pasa, sino que también contándonos cómo está la sensación térmica en las calles de Santiago. 3:39, vamos a la pausa, seguimos avanzando. Es el Trasnoche de la Radio en Bío Bío hasta las 6 de la mañana.
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1: Bueno, uno de los temas que sin duda va a marcar esta jornada, día jueves, va a ser el precio de los combustibles. Los precios que suben 33 pesos. Bueno, de hecho, las bencinas a contar de este jueves y el mes de agosto, el diésel que tendrá un aumento de 28,5 pesos por litro. Una conversación que siempre es importante tener con un experto, con Jorge Germán, economista y profesor de la Facultad de Negocios, de Economía y Negocios de la Universidad de Chile, que conversa con BioBio en la radio sobre este tema.
2: La Nacional del Petróleo, ENAP, emitió su informe oficial confirmando el alza de 33 pesos en el precio de las bencinas a contar de este jueves, rompiendo la tendencia a la baja de las semanas anteriores. ¿Cuáles son las proyecciones y el impacto de este incremento? Lo conversamos con Jorge Germán, economista y profesor de la Facultad de Economía y Negocios de la Universidad de Chile. Jorge, ¿cómo estás?
3: Muy buenas tardes, Julio César. Muchas gracias por la invitación.
2: Un abrazo, gracias.
3: ¿Cuántas llevamos? ¿Cuántas entrevistas llevamos ya por el tema de los combustibles este año?
2: Llevamos muchas, Jorge, pero se rompe la tendencia. Vuelve a subir, ¿no es cierto?, el combustible, y la gente se pregunta, ¿pero por qué?
3: Mira, lamentablemente lo que está sucediendo es que hace una semana y media atrás Irán rompió el acuerdo de cese al fuego con Estados Unidos cuando comenzó a bombardear algunos buques petroleros que estaban pasando supuestamente sin autorización por el Estrecho de Hormuz. Y frente a ese acontecimiento, Estados Unidos respondió bombardeando áreas estratégicas en la costa de Irán, en el Estrecho de Hormuz, y eso de alguna manera gatilló que brincara el precio del petróleo desde $72 el barril hasta $100 el barril, que se estaba cotizando a finales de la semana pasada. Bueno, después, el viernes de la semana pasada, Estados Unidos anunció de que iba a dejar de bombardear en los próximos días, a Irán. Irán acusó recibo y dijo, bueno, entonces nosotros también vamos a parar de enviar misiles a los vecinos, Qatar, Kuwait, Bahrein, etcétera, que tienen puestos americanos en sus países. Y el precio, el fin de semana, el domingo, el precio del petróleo cayó a $82 el barril. De 100 cayó 82, o sea, fue una cosa bastante importante. Y ayer Arabia Saudita y Estados Unidos comenzaron a bombardear grupos paramilitares que son cercanos a Irán, dentro de Irak. Y eso de alguna manera molestó a los iraníes y volvieron a lanzar unos misiles a Estados Unidos, los lugares donde están las fuerzas armadas en estos países vecinos, ¿cierto? Bahrein, Kuwait, Arabia Saudita, etcétera. Y el precio rebotó y hoy día se está cotizando en cerca de $88 el barril en este momento. Entonces está muy, muy volátil la situación en Medio Oriente. Y esta alza de $100 el barril que vimos la semana pasada repercutió entonces en que esta semana ENAP anunciara, como tú ya mencionaste, un alza en torno a los 30 pesos en los combustibles en nuestro país.
2: ¿Y cómo se perfila para las próximas semanas, a tu juicio?
3: Mira, dada esta volatilidad, puede suceder de que el precio se mantenga a los $85 el barril. Puede ser de que la próxima semana Estados Unidos llegue a un acuerdo, porque se acercan las elecciones en ese país, llega un acuerdo y el precio se desmorona a los $72 el barril. Entonces está muy volátil esto, para las próximas 3 semanas puede subir, puede bajar, pero en base a lo que uno está viendo hoy día, con un precio del barril de petróleo en $85 y un tipo de cambio en 930, 940, eso debería implicar que debería volver a subir el precio de los combustibles en 3 semanas más, en torno a los 30 pesos, gracias a que el MEPCO está funcionando en su plenitud, ¿ya? Hay que informar también a las personas que nos están escuchando de que si no fuera por el MEPCO, esta semana el precio de la gasolina hubiera subido 200 pesos y en el caso del diésel hubiera subido cerca de 300 pesos. Pero como el gobierno está utilizando el MERCO, dado la situación que estamos viviendo hoy día, ¿cierto?, en que medio Chile está negado, políticamente y técnicamente era inviable traspasar eso, y es por eso que el gobierno en esta oportunidad está utilizando el MERCO en su plenitud, y en vez de que la gasolina suba 200 pesos, está subiendo 30. Y en vez de que el diésel haya subido 300 pesos, está subiendo 30. Y eso es importante destacar.
2: Bueno, el MEPCO sigue aportando a su colchón, ¿no? Sí, sigue siendo una buena barrera para los ciudadanos.
3: Sí, sí, o sea, en esta ocasión es evidente, como te mencioné. Claro, o sea, y lo importante es que el precio específico de los combustibles bajó de 430 pesos a 260 pesos. Y en el caso del diésel, hoy día, el impuesto específico a los combustibles al diésel es cero, y a su vez está entregando un subsidio de 190 pesos. Entonces, es importante que la gente considere el esfuerzo que está haciendo el gobierno, en el sentido de que está utilizando el MERCO a su plena capacidad, evitando que los combustibles hayan subido en esta ocasión.
2: Esta volatilidad que tiene el precio del combustible, y bueno, tú nos dabas la razón al inicio de esta conversación, va a ser un problema, un cáncer que vamos a tener permanentemente, ¿no?
3: Sí, pero yo espero que dado que se vienen las elecciones de medio tiempo en Estados Unidos, por ahí por noviembre, de alguna manera Estados Unidos pare este tema de esta guerra con Irán, porque políticamente es dispararse en los pies, ¿ya? En un momento eleccional. Entonces, yo espero que la próxima semana o tal vez la subsiguiente ya se llegue a un acuerdo definitivo. Algo se trató de intentar durante el fin de semana, por eso es que Estados Unidos paró de lanzar misiles, pero a los tres días ves que cambiaron de opinión y atacaron con Arabia Saudita a un grupo paramilitar pro Irán dentro de Irak. Entonces está muy complejo la situación. Esto es un fenómeno externo, no depende de nosotros, ¿cierto? Y hace tiempo no veía algo así, de que hace una semana atrás.
2: Ahí se nos pegó un poquito, se nos acabó el combustible con Jorge, pero estamos tratando de volver a tomar. Hoy día ha sido. Ni Mercurio está retrógrado, me dicen. No está retrógrado Mercurio, para que no hayan pasado tantos problemas con las comunicaciones, pero ahí está, ¿no es cierto? Jorge Germán tratando de. O nosotros tratando de desengancharlo para poder seguir escuchando. Hoy día suben los combustibles desde mañana, 33 pesos, hoy día se anunció, ¿no es cierto?, esta alza de combustibles. Estamos conociendo con Jorge las razones, estamos conociendo con Jorge qué

0: uso petróleo. Y eso también fue uno de los factores que incidió al alza de 100 pesos el barril. Entonces, ya no era solamente el estrecho de Hormuz, sino que ahora era el Mar Rojo. Después, ayer nos enteramos de que hay un grupo paramilitar pro-iraní que atacaron en Irak. Entonces, el tema está bastante complejo, Julio César, y en esto hay que ser un poquito conservador. Entonces, por eso yo que hago una proyección en base a los valores que uno ve hoy día, $85 el barril, un tipo de cambio en 930, 940, para señalar de que en ese escenario, en 3 semanas más, debería volver a subir 30 pesos la gasolina y el diésel, ¿ya? Pero esto al final es noticia día a día, y como en un día el precio sube, otro día baja por una noticia distinta, está muy, muy complicado, y también esto de alguna manera incide en que no está fácil proyectar la inflación a finales de año, dado que los combustibles son relevantes en la actividad económica.
1: Bueno, la gente lo que le importa es que no llegue el combustible tan caro, ¿no es cierto?, a su vehículo, ¿no?, o a su estufa, no sé, donde lo ocupe, pero no se le puede asegurar nada, ¿no? Estamos en un momento en que, como tú dices, es demasiado sensible cómo se calcula el precio del combustible en nuestro país a lo que pasa internacionalmente, ¿no?
0: Sí, está todo muy sensible, pero lo bueno, como ya te señalé hace un rato atrás, el gobierno está utilizando el MEPCO a su plena capacidad, y en vez de haber subido 200 pesos la gasolina esta semana, lo contuvo y traspasó solamente 30 pesos, ¿ya? Y en el caso del diésel hubiera subido 300 pesos, lo contuvo y solamente traspasó 30 pesos, porque también obviamente hay que ir reflejando lo que está pasando afuera, ¿ya? Si nosotros somos un país que importa prácticamente el 100% del petróleo, que lo refina ENAP en nuestro país, la gasolina, básicamente el 90% de la gasolina que consumimos en nuestro país es producida por ENAP, el 40% del diésel es producido por ENAP, el 60% restante es importado, ¿cierto?, por la empresa distribuidora. Entonces, en ese contexto nosotros estamos al arbitrio de los movimientos de los precios internacionales. Entonces esto es importante que la gente sepa en su casa que no depende ni del gobierno, ni de ENAP, ni de las distribuidoras, sino que depende de lo que está pasando afuera, y el mercado está muy, muy volátil, en que hace 2 semanas atrás estaban $72 el barril el precio del petróleo, que ayudó a que bajara el precio de la gasolina en 200 pesos, y la semana pasada ya estaba en 100, y eso implicó esta alza a esta semana. Entonces está bastante volátil el panorama internacional.
1: Bueno, le envío un abrazo gigante, Jorge. Gracias por darnos ahí todos los antecedentes de esta nueva alza, por qué se produce, cuáles son los efectos, qué es lo que viene. Estamos finalmente, ¿no es cierto?, al libre albedrío de lo que pase con la superpotencia en el mundo. Realmente el tema del combustible en nuestro país no tenemos ninguna posibilidad de manejar o tener control sobre el precio, solo estas especies de MEPCO amortiguadores de precios que es lo que hace que no suban tan drásticamente, ¿no? Nada más.
0: Claramente, estamos a la merced de Estados Unidos, de Irán, de este conflicto, y en ese sentido el MEPCO está cumpliendo su función de amortiguar en el corto plazo las alzas bruscas de los precios de los combustibles a nivel internacional, y después cuando empiece a bajar, se tiene que empezar a traspasar lentamente esa baja para que exista una cierta neutralidad fiscal, porque esto no es gratuito lo que está ocurriendo hoy con el MEPCO.
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2: Buenos días, bienvenidos al Informador. Camila Vallejo, Álvaro Elizalde y Alberto Van Claveren son parte de las exautoridades del gobierno de Gabriel Boric que esta semana volvieron a intervenir en la discusión política. Los detalles los tiene Gabriela Piña.
3: Gran repercusión generó la primera entrevista de la exministra vocera de gobierno Camila Vallejo tras dejar La Moneda, en la que calificó como una gran estafa la promesa de seguridad de José Antonio Kast. Su aparición se sumó a una serie de declaraciones de ex autoridades del gobierno de Gabriel Boric, quienes durante los últimos días retomaron la discusión pública con críticas al actual ejecutivo. A través de redes sociales, los exministros Álvaro Elizalde, Alberto Van Claveren y Luis Cordero cuestionaron la gestión del gobierno en distintas materias. A juicio de analistas consultados por la radio, estas apariciones reflejan un cambio en el rol asumido por las ex autoridades. Así lo explicó el académico de la Universidad de Talca, Mario Herrera, y el analista de la Universidad Autónoma, Eric Latorre.
4: Buscan un poco de defender el legado, tratar de instalar un legado y también de proyectar un poco a la coalición.
5: Aprovechar el momento político del presidente Kast, donde por un lado logra aprobar su mega reforma, pero por otro está teniendo problemas importantes en diversos ámbitos.
3: El expresidente Gabriel Boric también ha retomado un rol más activo en la discusión pública, compartiendo publicaciones de alcaldes, parlamentarios y figuras de la oposición para cuestionar distintas iniciativas del actual gobierno.
2: La ministra de Salud, Mai Chomalí, abordó el proyecto Escucha su Corazón, asegurando que se han preocupado de cosas más importantes. Los detalles los tiene Montserrat Tapia.
6: El proyecto de ley Escucha su Corazón sigue generando debate y por ahora el gobierno aún no fija una postura. En medio de la discusión, la ministra de Salud, Mai Chomalí, manifestó que el Ejecutivo no ha revisado en profundidad la iniciativa, ya que durante las últimas semanas ha estado concentrada en otras prioridades de la cartera.
7: Por ahora no tenemos una posición al respecto, hemos estado ocupado en cosas más relevantes.
6: La propuesta busca modificar el Código Sanitario para establecer que, antes de una interrupción del embarazo bajo las tres causales permitidas por la ley, el equipo médico debe ofrecer a la mujer escuchar la actividad cardíaca fetal. Además, si la paciente rechaza esa instancia, el profesional no podría realizar el procedimiento, aspecto que ha concentrado las principales críticas. La iniciativa fue presentada por parlamentarios del Partido Nacional Libertario, Republicanos y Renovación Nacional, aunque posteriormente la diputada RN Jimena Osandón retiró su firma tras cuestionar el alcance de la propuesta e indicar que no habría leído el texto completo. La discusión ha abierto un intenso debate político, sanitario y valórico.
2: Vamos a tomar contacto inmediato con nuestra unidad móvil. Información policial, Vicente Aguilar.
8: Sí, información desde la comuna del Bosque, donde un hombre de 34 años fue detenido tras ser incautados armas de fuego, municiones, cigarrillos de contrabando y también más de 10 millones de pesos. Todo eso en dinero en efectivo. Este operativo se registró durante la tarde en Avenida Lo Blanco, en la comuna del Bosque. Ahí funcionarios llegaron hasta un local de licores y bebidas, comienzan una revisión y se dan cuenta que hay cajetillas de cigarrillos que tendrían procedencia extranjera. Ahondando un poco más en el local, se fijan que hay cartuchos de escopeta y luego encuentran armas, entre ellas dos pistolas calibre 9 milímetros que estaban con sus números de serie borrados, también una pistola a fogueo que estaba adaptada para disparar. También encuentran otros cargadores con municiones de distintos calibres, cartones de cigarrillos y esos 10 millones de pesos en efectivo. El detenido es chileno, no registra antecedentes penales y sería el propietario de este local de bebidas y licores en la comuna del Bosque. 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
2: La Fiscalía de Bolivia ordenó el miércoles la detención del expresidente izquierdista Evo Morales, al que investiga por supuestamente liderar las recientes protestas contra el gobierno que paralizaron el país por más de 50 días, informó la institución. Entre mayo y junio, Bolivia registró movilizaciones callejeras y bloqueos de carreteras contra el gobierno del presidente centroderechista Rodrigo Paz. Campesinos, obreros y otros sectores pedían su renuncia por no dar salida a la peor crisis económica en el país en 4 décadas. Durante las protestas, Paz recibió el espaldarazo de Estados Unidos y sus socios. socios del Escudo de las Américas, integrado por otros países como Argentina, Chile y El Salvador, que denunciaron a inicio de junio esfuerzos para derrocar al mandatario boliviano. El gobierno denunció entonces el intento de alterar el orden democrático por parte de narcoterroristas, aseguran, y acusaron a Morales de estar detrás de las medidas de presión. La investigación fiscal contra Evo Morales parte de una denuncia hecha a inicios de julio por el Comité Cívico Pro Santa Cruz por los presuntos delitos de terrorismo y alzamiento armado. 4:06 a.m. hasta ahora en la ciudad de Puerto Montt. Les contamos que hay 8 grados de temperatura, está precipitando lluvia en ese lugar del sur de nuestro país, una humedad del 90%. En Santiago, 11 grados de temperatura, está despejado, humedad del 70%.
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Auditores y auditoras, es momento de comenzar un especial más del Trasnoche de la Radio. Hoy con un artista espectacular, maravilloso, tremendo. Paul Albert Anka nació exactamente hace 85 años, el 30 de julio de 1941 en Ottawa, Canadá, en el seno de una familia de inmigrantes libaneses y sirios. Sus padres, Andy

y Camelia. Eran dueños del restaurante Locanda, un local frecuentado por los periodistas, políticos y artistas de la capital canadiense. El niño Paul creció ayudando en la cocina y conversando con esa clientela ilustre. Su primera escuela del mundo fue atender mesas. Y aquí el dato que en esta radio celebramos especialmente antes de la música. Paul quiso ser de los nuestros, cantaba en el coro, estudiaba piano, pero también tomó cursos de periodismo y trabajó como aprendiz de reportero en el diario Ottawa Citizen. Y autor del futuro autor de My Way, partió persiguiendo noticias. Algo de su oficio le quedó para siempre. Nadie ha retratado mejor las vidas ajenas en 3 minutos de canción. La determinación de este muchacho no tenía límites. A los 13 armó su grupo vocal, los Bobby Soxers. Y le sacaba el auto a su madre para ir a cantar en cuanto concurso aficionado subiese al otro lado del río en Quebec. Se ganó un viaje a Nueva York juntando etiquetas de sopa Campbell durante 3 meses y ese viaje le confirmó el destino. El 56 convenció a sus padres de ir a dejarle un tío a Los Ángeles, llegó a dedo a una audiencia con un sello discográfico y grabó un primer single que fracasó sin apelación. Entonces, la escena de película. El adolescente se coló al camarín de Fats Domino en Ottawa y adentro estaban nada más ni nada menos que Domino y Chuck Berry. Les cantó sus canciones ahí mismo. El veredicto de los dos gigantes que siguieron en el colegio. Menos mal que Polanca fue un buen alumno en todo caso, menos en hacerle caso a ese consejo. El 57 volvió a Nueva York y consiguió una audición con Don Costa, el cazatalentos de ABC Paramount. Entre las canciones que mostró venía una escrita para una muchacha mayor que él, de la que estaba enamorado, Diana. Costa firmó a este muchacho en el acto. Diana llegó al número uno en Estados Unidos y Canadá y convirtió a Paul en el ídolo adolescente de los 15 años y con los años superó los 20 millones de copias vendidas. Lo que siguió fue una balanza: You're My Destiny, Lonely Boy, Put Your Head on My Shoulder, Poppy Love. Y a diferencia de casi todos los ídolos juveniles de su época que cantaban lo que otros le escribían, él las componía todas. Actuó en varias películas y hasta en el clásico bélico El Día Más Largo. Y cuando la ola del rock and roll juvenil bajó, hizo la jugada maestra. En vez de desaparecer como tanto, se reinventó como un crooner adulto, conquistando Las Vegas, Europa y Asia. El ídolo de quinceañeros y quinceañeras se convirtió en artista de smoking para siempre. Pero el verdadero imperio de Paul Anka está en las canciones que escribió para otros. Para su amigo Buddy Holly, con quien giró por Inglaterra y Australia, compuso It Doesn't Matter Anymore, que Holly grabó poco antes de morir en el avionazo del 59. Para Tom Jones escribió She's a Lady. Para Johnny Carson, el tema de Tonight Show, que sonó cada noche en la televisión estadounidense durante 30 años. Hasta Michael Jackson grabó composiciones suyas. En total, unas 900 canciones escritas y más de 120 discos y éxitos en el top 50 en 5 décadas distintas. Una marca de otro planeta. En 1968, La Cumbre. Anka escuchó en Francia una canción llamada Comme d'habitude, que compró los derechos y una noche pensando en Frank Sinatra, que le había confidenciado que quería retirarse, escribió una letra en inglés, imaginando cómo la voz miraría su propia vida. Hice lo que tenía que hacer y lo hice a mi manera. My Way se la regaló a Sinatra y la convirtió en su canción. La despedida definitiva de los grandes, grabada por Elvis y por medio mundo. El periodista frustrado de Ottawa terminó escribiendo el obituario más hermoso de la música popular, uno que cada quien canta sobre sí mismo. Vamos a partir con Diana y luego Poppy Love. Es Paul Anka. Póngase cómodo, póngase cómoda, porque aquí comienza un nuevo especial más en el Trasnoche de la Radio.

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1: Y ahora tenemos que hablar sobre, bueno, el capítulo revelación de Paul Anka con Chile, porque en 1960, con apenas 18 años, protagonizó el primer gran concierto internacional realizado en nuestro país, donde estuvo desatando un fenómeno de histeria juvenil que se ha comparado con la Beatlemanía. Chile fue pionero en el mapa en este hombre y él nunca lo olvidó. Volvió una y otra vez. En el 92 encantó a los televidentes en el programa Una Vez Más. En agosto del 2009 estuvo en el Movistar Arena con 12.000 personas y entradas agotadas en el único concierto latinoamericano de esa fecha y apareciendo en medio desde el público. Y en febrero de 2010, así es, en febrero de 2010 pasó algo interesante también, pues. Sí, ¿usted se acuerda? Sí, pues, en Viña del Mar. En el Festival de Viña del Mar, el lunes 22 de febrero, cerrando la noche inaugural de este evento, interpretó grandes clásicos como Diana y otros. Regresó, bueno, apenas días antes del terremoto, recordemos, del 27, fue una fecha, una visita que él mismo ha dicho que jamás olvidará. Regresó al Movistar en 2012, otra vez en 2018.

y apenas 8 meses, en noviembre pasado ofreció con 84 años un show íntimo al aire libre en Santiago. En una entrevista reciente dijo que siempre ha querido a Chile desde un principio, y un romance que lleva 65 años y está todavía vigente. Su vida personal tiene su propia gracia. En 1963 se casó con la modelo Anne de Sogheb, con quien estuvo 37 años y tuvo 5 hijas, a todas con nombres que empiezan con A, como papá, Amelia, Antea, Alicia, Amanda y Alexandria. Y un dato para la sobremesa: su yerno es el actor Jason Bateman. A sus 85 años, el hombre sigue arriba de los escenarios con la voz asombrosamente intacta y hasta se ha hecho querer por las nuevas generaciones en TikTok, donde comparte recuerdos y humor con la soltura de siempre. Vamos a seguir avanzando con Put Your Hands on My Shoulder y luego You Are My Destiny. Es Paul Anka en el trasnoche de la radio.

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1: 85 años cumple hoy el niño del restaurante Locan, del aprendiz de reportero del Ottawa Citizen, el porfiado que juntó etiquetas de sopa para llegar a Nueva York, el que ignoró el consejo de Fats Domino y Chuck Berry, el ídolo adolescente que supo envejecer con la elegancia cuando todos sus contemporáneos desaparecieron, el autor de la canción con que se despiden los grandes y el artista extranjero con una de las relaciones más largas y leales con los chilenos, 65 años desde aquel concierto en 1960. Más de 80 millones de discos vendidos, 900 canciones, estrella en el paso de la fama y una vida que resume en su propio verso. Lo hizo y lo sigue haciendo a su manera. Vamos a despedirnos de Paul Anka con It's Time to Cry y luego un éxito, Imagine. Es Paul Anka que estuvo acá en el trasnoche de la radio.

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con este programa, haciendo el trasnoche de la radio. Recién escuchábamos a el señor, al maestro Pablo Alborán. Tiempos bonitos. Un tiempo bonito estás compartiendo con ustedes, auditores. Más 569-9207-888. Nos mandan su mensaje de audio. Vamos para allá. ¿Qué les pareció el especial de Paul Anka? Estuvo bueno. Grande Paul Anka. Muy bueno Paul Anka. Antes le decíamos Polanka. El Polanka. Bueno, hay algunos nos están escribiendo a través del WhatsApp. Importante, auditores, que cuando nos manden algún video, por ejemplo, acá un auditor nos mandó un video de una ruta, dice tránsito suspendido sur a norte, pero nos dijo qué ruta, en qué comuna, ni en qué país, sabemos que es nuestro país, pero en qué comuna. Importante eso, cuando nos manden algún dato, es muy importante, relevante, que nos manden el escrito al menos para poder rotularlo, porque si no es difícil saber a qué lugar se refieren. Importante hacer eso. 4:41. En breve ya vamos a estar revisando nuestro sitio web biobiochile.cl, que tenemos allí en nuestra portada. Y esto tiene que ver con lo de Codelco. Vamos a revisarlo de inmediato. De hecho, la discusión sobre el futuro de Codelco, que volvió a la agenda luego que el presidente del Partido Republicano, el senador Arturo Esquella, planteara la necesidad de privatizar la estatal. Esquella sostuvo que el gobierno del presidente José Antonio Kast debería avanzar hacia una modernización de las empresas públicas y en particular abrir la propiedad de la cuprífera para que le entre oxígeno a esa empresa. Desde Vallenar, en la región de Atacama, el ministro de Hacienda Jorge Quirós tomó distancia de esa propuesta y entregó la posición del Ejecutivo. El secretario de Estado enfatizó que la compañía no perderá su carácter estatal, aunque reconoció que se pueden explorar fórmulas de colaboración con el sector privado. Quirós afirmó que la posición que el gobierno en esta materia es siempre buscar que Codelco se asocie, que a lo mejor incorpore capital privado en un minuto, pero que nunca deje de ser una empresa controlada por el Estado. El titular de Hacienda agregó que es una empresa que tiene mucho símbolo y cualquier decisión involucra a todo el país y no es de un gobierno en particular. El ministro Quirós profundizó en las alternativas que el gobierno evalúa para fortalecer financieramente a Codelco. Mencionó explícitamente la posibilidad de alianzas con inversionistas particulares sin que ello signifique exceder el control de la empresa. En ese mismo ámbito, Quirós se refirió a la venta de ciertos bienes que la empresa posee, quizás venta de algunos activos que son

0: imprescindible, señaló, aunque sin detallar cuáles serían esos activos ni el monto que espera recaudar. Para cerrar su intervención, el ministro sostuvo que Codelco sigue siendo Codelco, así que tranquilo allí. Es lo que dice nuestro sitio web biobiochile.cl. Está en la portada hasta ahora. Es una de las principales noticias que aparecen allí. Y también, bueno, lo que le estábamos comentando en el deporte, el remesón en la U, porque este miércoles la concesionaria de Azul Azul, concesionaria que rige al equipo azul en el fútbol nacional, informó la anulación de la compraventa de Michael Clark, que hasta hoy era el principal accionista de la misma. Fue el propio Clark que, justo un día antes de ser formalizado por delitos de estafa y administración desleal, y en el caso Sartor, revirtió la compra de las acciones que adquirió a la sociedad Antumalal en diciembre de 2024. En total, son 6.354.981 cuotas las anuladas, es decir, un 63% de acciones Serie B de Azul Azul. Dado que Clark dejó de controlar mayoritariamente Azul Azul, la concesionaria también sufrirá cambios al quedar sus acciones a la venta en manos de un liquidador. En el caso de la U, esto afecta directamente a los máximos cargos, tales como la presidenta Cecilia Pérez y los directores Cristian Aubert, Pablo Silva y Aldo Marín, entre otros, que solo podrían continuar en sus cargos si el nuevo comprador así lo desea. Eso está en nuestro sitio web biobiochile.cl. Ustedes los pueden revisar y nos van contando a través de nuestro programa.
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0: Escucharemos a John Duke con Love is in the Air.

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1: Bueno, por supuesto, antes de ir con eso, les quiero contar que, claro, ustedes ya lo saben,

0: 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Vamos a seguir avanzando, auditores, y vamos a revisar parte de una conversación bien interesante que tiene que ver con el virus ANTA, que registró un 18% de letalidad en 2025. El MINSAL, el Ministerio de Salud, ha entregado algunos detalles sobre esto que revisamos ahora.
1: Desde la región de Atacama hasta Magallanes.
2: Sí, hay varios temas ahí que tienen que ver con salud. Dábamos cuenta ahí también oportunamente ayer esta situación de la persona, ¿no?, que está con fiebre hemorrágica ahí en la región del Biobío. De eso y mucho más vamos a hablar justamente con la subsecretaria de Salud Pública, Alejandra Pizarro, que está en contacto ya con el Expreso Biobío. Subsecretaria, muchas gracias. Buenos días.
1: Buenos días. ¿Nos escucha, subsecretaria?
3: Ya. Buen día, Loreto, Pablo.
1: Ahí sí.
3: Sí. Yo sí lo escucho bien.
1: Perfecto. Para hablar.
3: Muchas gracias a ustedes por la oportunidad.
1: Perfecto. Para hablar varios temas, ¿por qué se decreta, pensando también en la región de Atacama y de Coquimbo, esta alerta que habitualmente era de la zona central hacia el sur?
3: Sí, bueno, justamente dentro de las funciones que tiene el Ministerio de Salud, que son de vigilancia, de monitoreo, de prevención y control de enfermedades, está este monitoreo de las enfermedades y en este caso las enfermedades zoonóticas. Nosotros hacemos un monitoreo constante de cómo evoluciona las enfermedades zoonóticas y específicamente el ANTA en todo el país, en cada una de las regiones. Y hemos visto el último año un aumento importante de los casos de ANTA, un aumento de la letalidad, un cambio en el patrón epidemiológico que nos obliga a tomar medidas excepcionales. Y para tomar estas medidas excepcionales nos apoyamos y nos respaldamos de la alerta epidemiológica. Esta alerta, como usted muy bien señalaba, va desde la región de Atacama a Aysén, es bastante extensa y uno se pregunta, bueno, ¿y por qué en Atacama, cierto? ¿Y por qué sí, en la cuarta región, si ya no hemos tenido casos? Los casos se han registrado desde Valparaíso hacia el sur. Bueno, porque efectivamente, allá, si bien no hemos tenido casos, sí tenemos presencia del ratón colilarga, que es el ratón, el vector, ¿cierto?, que sí transmite el antivirus.
2: Subsecretario, usted dice que hay más mortalidad y más casos. ¿Eso se debe a qué? ¿A que las personas nos relajamos quizás con el tema de los cuidados o que efectivamente por alguna razón científica la enfermedad está más grave, más mortal?
3: Sí, bueno, es multifactorial. Se están investigando si existen motivos genéticos, de cambio. Lo que en concreto estamos viendo, un cambio en el patrón epidemiológico. Si el año pasado, en todo el año, tuvimos 44 casos de ANTA, este año, en lo que va del año, que es en la mitad del año, ya llevamos 46 casos. O sea, esto es un aumento importante. Y no solamente el aumento en los casos, sino que también el aumento de la letalidad. El año pasado tuvimos una letalidad de un 18% y este año estaba en una letalidad de un 39%. Y no solo cambio en los números, también estamos viendo un cambio en la estacionalidad. Antiguamente la mayoría de los casos se presentaban solamente en el verano, eran exclusivos del verano, de las zonas rurales, pero nosotros estamos viendo este año que los casos también se están presentando en invierno, en otoño, y no solo en zonas rurales, en zonas semirurales. Antes tenía inmediatamente en su cabeza un camping de verano ANTA.
2: Sí.
3: Y ahora sabemos que eso no necesariamente es exclusivo de un camping de verano.
1: Sí, estamos conversando con la subsecretaria Alejandra Pizarro, subsecretaria de Salud Pública. Estamos hablando a propósito de esta alerta de que estableció el Ministerio de Salud por el antivirus desde Atacama a Magallanes. Ella nos recalca, y ahí estamos viendo en BioBio TV también los números, Loreto, respecto a que han visto que esta enfermedad, que es zoonótica, ha podido tener un avance, por lo tanto hay que hacer el monitoreo y proteger. La duda, y cuando la tengamos ahí perfecto para conectar, es precisamente ahí está, subsecretaria.

0: Si también con todo lo que ha sucedido en las regiones afectadas por los temporales, con el tema sanitario, puede ser propicio para que el ratón que transmite el anta se pueda propagar con mayor facilidad. Esa era la pregunta y la duda que uno le quiere transmitir a la autoridad sanitaria.
1: Claro, porque como bien lo decía, estábamos acostumbrados hace varios años ya, acá en Chile hay una cultura, si se quiere, ¿no?, de hace mucho tiempo, de que, claro, empezando el verano, el tema de los campings.

0: maneras, ¿no? En biobiochile.cl, pero justamente la alerta que emanó, ¿no?, del Ministerio de Salud con respecto al tema del ANTA. Se declara entonces alerta sanitaria desde Atacama a Magallanes por antivirus, justamente. Y otro de los temas que queríamos abordar
1: Claro.
0: con la subsecretaria
1: Mira.
0: tiene que ver con la situación de esta persona, ¿no?, en Talcahuano.
1: Claro, el que está internado en el hospital La Higuera de Talcahuano, esta persona de origen vietnamita, que llegó con esta fiebre
0: Hemorrágica.
1: hemorrágica, que hay que ver, puede ser dengue, puede estar relacionado con ébola, puede estar relacionado con fiebre amarilla. Por lo tanto, le están haciendo el monitoreo y todos los estudios a esta persona. A propósito, el decreto que se publicó en el Diario Oficial también considera una situación de multiamenaza sanitaria al presentarse simultáneamente, por lo adelanta, con otros riesgos como arbovirosis, enfermedades transmitidas por zancudos como el dengue, el Zika, el chikungunya y la fiebre amarilla y la influenza aviar. Por eso es esta alerta del Ministerio de Salud.
0: Sí, justamente también lo puede ver, ¿no?, en biobiochile.cl, lo anunciábamos ayer, ¿no?, esta fiebre hemorrágica, que es un síntoma de algo que hay que determinar, ¿no? Entendemos que
1: Exacto.
0: se están haciendo los estudios del caso, una persona que continúa internada en el hospital Las Higueras de Talcahuano, un ciudadano vietnamita que estaba justamente en un barco que no tenía presupuestado parar en Talcahuano, pero por las condiciones de este tripulante de 29 años de un barco desde Singapur, tuvo que hacerlo así. Subsecretaria, sí, ahora sí, ¿no nos escucha?
2: Ahora sí, Loreto,
0: Sí,
2: Pablo, lo escucho perfecto.
0: rápidamente, aclarando el tema, nos llegan muchas preguntas, subsecretaria, de los auditores por lo que informábamos ayer, ¿no? Esta persona con fiebre hemorrágica. ¿Se ha determinado cuál es la enfermedad, cuál es el virus que tiene, qué le gatilla este síntoma?
2: Bueno, quisiera partir contando que las fiebres hemorrágicas virales son un grupo de enfermedades infecciosas graves,
0: Sí.
2: ¿ya?, que puede ser causada por distintos virus, o sea, puede responder a distintas etiologías. Entre esos se encuentra el virus de Marburgo, la fiebre de Lassa, fiebre hemorrágica de Crimea, fiebre amarilla, malaria, ébola, ¿ya? Y más, o sea, es un grupo importante de enfermedades que pueden llegar a ser muy graves, incluso mortales, ¿cierto? El día lunes nosotros recibimos esta solicitud de esta embarcación que necesitaba una recalada de emergencia porque venían con una persona muy enferma. Esto se hace también en el contexto del Reglamento Sanitario Internacional, que uno debe prestar auxilio, ¿cierto?, a las embarcaciones, aunque no estaba. El destino no era venir a Chile
0: No estaba
2: ni
0: en
2: a
0: el itinerario.
2: Talcahuano, ¿no? Exactamente, estaba de paso. Bueno, cuando se tomó conocimiento de esta situación y además el conocimiento de dónde venía el barco, ¿cierto?, que viene de Singapur, pero además de las zonas donde había recalado el barco en algunos países de África, también venía de Argentina, activamos todo el protocolo como si fuese un caso sospechoso de una enfermedad muy grave y transmisible. Eso se activó desde el día lunes en la noche, se trasladó al paciente con todas las medidas de precaución de contacto, aislamiento, al hospital de La Higuera, y por mientras la embarcación se cuarentenó, incluso con resguardo policial para que nadie baje del barco. El paciente venía en muy malas condiciones generales, muy, muy deteriorado. Se están haciendo estudios, todavía se encuentra en curso la investigación epidemiológica, la confirmación diagnóstica. Se mandaron las muestras al ISP también con todas las medidas de seguridad, porque no es cualquier muestra, es
0: Claro.
2: una muestra de fluido que puede ser peligrosa. Entonces, se toman también todos los resguardos del traslado. Todavía estamos a la espera de la confirmación del diagnóstico por el Instituto de Salud Pública. Lo que sí podemos decir hasta el momento es que ébola no es,
0: Ya, descartado de ébola.
2: pero sí, pero estamos todavía a la espera de la confirmación etiológica. Probablemente podría ser malaria u otra, pero todavía estamos a la espera.
1: Ya, pero es bueno reiterarlo. Usted decía, pueden descartar como autoridades de salud que ébola no es lo del paciente en Talcahuano.
2: Así es, así lo ha informado el laboratorio de referencia nacional, que es el Instituto de Salud Pública.
0: Claro, pero está todo el resguardo ahí en todo el personal del hospital.
2: Así es, porque cuando nosotros nos llega una situación de este tipo, nosotros tenemos que ponernos en el peor de los casos, ¿cierto? Y tomar todos los resguardos necesarios para ello, y eso fue lo que hicimos. Pensamos que podría ser una enfermedad muy grave, muy transmisible, y por lo mismo actuamos como si así fuese.
0: Sí, subsecretaria, se nos va el tiempo lamentablemente. Eran muchos temas los que queríamos abordar. El tema de la situación en las regiones del norte, Atacama, Coquimbo, está el tema de la vacunación, sobre todo por enfermedades como hepatitis. Había que pasar un plazo para ver si es que aumentaban las personas, ¿no?, con ese tipo de enfermedades. ¿Qué han monitoreado ustedes? ¿Cómo ha sido la evolución sanitaria, considerando el tema del agua y bueno, y tantos otros?
2: Sí, bueno, las condiciones han ido mejorando, ya hay restitución de agua en varias localidades, también

0: los caminos, y al restituir los caminos eso por supuesto acerca a la gente al agua, los servicios de salud, los establecimientos de salud también están retomando sus funciones, los que no estaban operativos, todavía tenemos hospitales de campaña en estas dos regiones, justamente complementando y atendiendo, y complementando los equipos, en realidad apoyando los equipos y sobre todo los establecimientos de salud que no estaban al 100%. Nosotros desde el Ministerio de Salud y también en las regiones estamos cautelando la continuidad de la atención, pero también reforzando y ocupándonos de todos los riesgos sanitarios que vienen después de esta emergencia. Como usted muy bien señalaba, podría aumentar algunas enfermedades como hepatitis, ¿cierto? Tétanos, porque en la remoción de escombros pueden haber riesgo de tétanos. Y también, y súper importante acá, quiero señalarlo, después de los sistemas frontales también aumenta el riesgo de transmisión de enfermedades respiratorias. Entonces, en ese sentido, ya desde hace varias semanas activamos la vacunación de emergencia, que se activa solo en casos de situaciones como esta emergencia. Y esta vacunación de emergencia va dirigida a grupos específicos, que son los rescatistas, brigadistas, algunos bomberos que también están realizando estas funciones. Bien. Y también a la población expuesta, sí. ¿Ya? Población de riesgo, y sí, esa evaluación se hace in situ, lo hacen los seremis de salud, los servicios de salud, y a ellos se les vacuna. Bien. Contra la hepatitis A, contra el tétano.
1: Sí, todo preventivo. Nos tenemos que ir a las informaciones ahora. Alejandra Pizarro, subsecretaria de Salud Pública, muchísimas gracias, buenos días.
2: Gracias.
0: Gracias, gracias a ustedes, Loreto Pablo, que estén bien.
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6: Buenos días, bienvenidos al Informador. El gobierno presentó un nuevo modelo de concesiones para acelerar la construcción de recintos penitenciarios y enfrentar la sobrepoblación carcelaria que hoy supera el 150% de su capacidad. La información la tiene María Agramunt.
7: El gobierno presentó su nuevo plan de infraestructura penitenciaria, una iniciativa que busca ampliar el uso del sistema de concesiones para acelerar el levantamiento de cárceles. El Ejecutivo aseguró que existe un grave problema de sobrepoblación carcelaria, con una ocupación cercana al 150%. Este nuevo modelo contempla la colaboración con el sector privado en una inversión superior a 63 millones de UF, la creación de 21.639 plazas y la construcción de 5 establecimientos penitenciarios, además de ampliaciones y nuevas licitaciones para recintos ya existentes. El viceministro de Transportes y Obras Públicas, Luis de Grange, sostuvo que si bien la meta de licitar gran parte del sistema es ambiciosa, el gobierno espera concretarla pese a las dificultades propias de la implementación en las distintas regiones.
8: El sistema de concesiones puede avanzar muchísimo en términos de estándar, en términos de eficiencia, en términos de operación. Sabemos que es difícil, es una meta ambiciosa, avanzar en licitación y en concesión de todo el sistema carcelario. Hay ciertas dificultades a nivel local en los territorios.
7: Con esta iniciativa, el gobierno busca aumentar la capacidad del sistema penitenciario, reducir los niveles de hacinamiento y acelerar la ejecución de proyectos considerados claves para responder al crecimiento sostenido de la población penal durante los próximos años.
6: La Fiscalía de Alta Complejidad formalizará a 11 imputados, entre ellos los empresarios Pedro Pablo Larraín y Michael Clark. El Ministerio Público les atribuye delitos como administración desleal, estafa, lavado de activos y entrega de información falsa al mercado en una causa que será tramitada bajo la ley de delitos económicos y que podría derivar en penas de cárcel efectiva. Marcela Rojas, con el informe.
9: Este jueves, la Fiscalía de Alta Complejidad Oriente formalizará a 11 imputados encabezados por Pedro Pablo Larraín y Michael Clark por delitos como administración desleal, estafa, lavado de activos, uso malicioso de información falsa y entrega antecedentes falsos al mercado. Según el Ministerio Público, desde 2022 se implementó un esquema en el que los recursos aportados por nuevos inversionistas en Sartor eran utilizados para pagar rescates anteriores y financiar empresas vinculadas a los propios controladores, ocultando además el verdadero estado financiero de la administración mediante balances que no reflejaban el valor real de sus activos. Para el analista Pablo Larredonda, el presunto fraude fue posible por la concentración de poder al interior del grupo, la falta de controles efectivos y la ausencia de una supervisión independiente.
10: Los principales directores y socios, como el señor Larraín, Hart y Bustamante, al parecer ejercían cargos directivos simultáneamente en Sartor AGF y a la vez en la matriz corporativa. Porque cuando los mismos dueños que controlan la matriz privada son quienes

0: su vez firman y aprueban las decisiones en el directorio de Sartor, claramente el oficial de cumplimiento carece de una autonomía operativa efectiva.
1: La audiencia comenzará este jueves en el cuarto juzgado de garantía de Santiago, donde los 11 imputados tendrán que enfrentar la formalización y el tribunal deberá resolver las medidas cautelares solicitadas por la fiscalía.
2: La FIFA presentó cargos disciplinarios contra 3 jugadores argentinos el miércoles por agredir a rivales españoles durante la final del Mundial y sancionó a la Federación Argentina de Fútbol por exhibir una pancarta sobre las Islas Malvinas tras la victoria ante Inglaterra en semifinales. Entre los casos abiertos contra Inglaterra incluyen también cásticos y gestos discriminatorios por parte de aficionados, una presunta agresión por parte de un entrenador asistente después de la final y lanzamiento de objetos por parte de los espectadores en relación con varios partidos del máximo torneo de fútbol profesional. El mediocampista argentino Leandro Paredes se enfrenta a 3 cargos de agresión por los altercados posteriores al partido tras la victoria de España 1-0 el 19 de julio. El defensa Nahuel Molina enfrenta 2 cargos y el entrenador Roberto Ayala 1. Molina y Thiago Almada también están acusados de conducta antideportiva, cargo que también se le imputa al jugador español Gavi. 5 de la mañana con 5 minutos hasta ahora en la ciudad de Valparaíso, en la costa de nuestro país. 12 grados de temperatura, está despejado con intervalos nubosos y una humedad del 91%. En Santiago, 11 grados de temperatura, está despejado con una humedad del 68%.
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0: 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Vamos a seguir avanzando, auditores. Momento de revisar lo que será noticia durante esta jornada.
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0: La embajada de Estados Unidos en Chile restó importancia a lo que llamó comentarios provocativos de ministros que cuestionaron el nuevo arancel sobre las exportaciones de nuestro país. El presidente Eduardo Frei reconoció un escenario complejo.
2: La globalización no se va a suscribir por decreto ni por orden de nadie. Viene un periodo en que hay una nueva concepción de eso a nivel internacional y eso esperamos que se vaya construyendo en el próximo tiempo.
0: Duros reproches recibió el ministro de Hacienda, Jorge Quirós, quien dijo que da lo mismo si se aprueba o no la compensación a los municipios en el proyecto de reconstrucción.
3: Este proyecto se aprobó, virtualmente aprobado, que hay un artículo que no es sustancial, así que da un poco lo mismo como se vote.
4: A mí me encantaría decirle al ministro Quirós que me da lo mismo lo que él piense.
0: Intentando bajar la presión, la moneda buscó interpretar la arremetida del senador del Partido Republicano, Arturo Esquella, quien pidió avanzar en la privatización de Codelco.
5: Quizás iban más por el lado de que algunas inversiones de Codelco se puedan financiar vía aumento de capital. ¿Cómo hacemos que Codelco sea una empresa moderna? Y probable que lo podamos hacer no privatizando Codelco.
0: Casi 33 pesos por litro aumentarán a partir de esta jornada los precios de las gasolinas, mientras que el diésel subirá 28 pesos por litro.
6: Una alza sostenida en los combustibles presionaría la inflación por dos vías. Primero, el encarecimiento directo de las gasolinas y el diésel, y el aumento de los costos de transporte en segundo lugar.
7: Lo que hace el MEPCO es que disminuye la recaudación de ese impuesto.
0: Con críticas hacia la administración de José Antonio Kast, esta semana reaparecieron Camila Vallejo, Álvaro Elizalde y Alberto Van Claveren, exministros de Gabriel.

0: el Boric.
1: Puede ser una etapa inicial en que se empieza a consolidar esa estrategia política.
2: Y eso responde también al momento que vive el presidente Kast, un momento de baja aprobación.
3: Hoy comenzará la mega formalización en contra de 11 imputados por el caso Sartor, entre ellos Pedro Pablo Larraín y Michael Clark.
4: Porque cuando los mismos dueños que controlan la matriz privada son quienes a su vez firman y aprueban las decisiones en el directorio de Sartor, claramente el oficial de cumplimiento carece de una autonomía operativa efectiva.
3: A 5 años de libertad vigilada intensiva y multas de más de 700 millones de pesos, fue condenado Álvaro Jalaf, uno de los principales imputados del caso Audio Fact Up.
5: Esta decisión se toma pensando principalmente en lo más importante, que es mi familia. Podríamos haber tenido un juicio oral muy largo y muy desgastador. Creemos que lo más importante es procurar de la familia y poder continuar con mi vida.
3: La ministra de Salud, Mai Chomalí, anunció la ampliación del GES. A partir de 2028, todos los cánceres tendrán cobertura.
6: Impulsaremos en el próximo decreto GES 2831 la incorporación progresiva de la totalidad de los cánceres.
7: Estamos hablando de una necesidad, por ejemplo, de radioterapia, de cirujanos calificados.
3: El Instituto de Salud Pública confirmó que el ciudadano vietnamita que falleció en el hospital Las Higueras de Talcahuano padecía malaria.
8: Que no tiene presencia en la región del Biobío y al que se determinó que no existe el riesgo para la tripulación, se procede a levantar la libre plática de la embarcación para su continuidad.
3: En alerta amarilla y con suspensión de clases se encuentra en la región del Biobío ante la llegada de un potente nuevo sistema frontal.
9: Este es un sistema frontal bastante que nos traerá muchas precipitaciones, trae una isoterma alta que va a rondar entre los 2.000 y los 2.900 metros, que es una isoterma bastante alta, es decir, va a llover donde ha nevado.
3: El Ministerio de Transportes ordenó una investigación urgente para esclarecer el incendio que afectó a un tren de la línea 5 del metro, pidiendo también evaluar cambios en los antiguos carros NS74.
10: Metro Santiago tiene la instrucción enfática de parte mía que haga la investigación con sentido de urgencia.
3: Estados Unidos comenzó una nueva ronda de ataques contra Irán en respuesta a los intentos de Teherán de atacar a las fuerzas estadounidenses desplegadas en Medio Oriente. El expresidente de Bolivia, Evo Morales, sostuvo que las autoridades no le van a intimidar ante la orden de captura en su contra por presunta implicación en las protestas y bloqueos de carreteras. En el deporte, luego de varios retrasos, el portero caboverdiano Bocinha arribará esta noche a nuestro país para sumarse al plantel de Colo-Colo.
11: Sí, que fue capaz de jugar el Mundial, que es el evento deportivo más grande que tiene la FIFA. ¿Cómo no va a poder jugar en Chile con el nombre de Bocinha?
3: O'Higgins y Boca Juniors definirán desde las 20:30 horas la clasificación octavos de final de la Copa Sudamericana en Rancagua.

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1: Vamos a revisar el pronóstico del tiempo para todo el país, auditores. Después de haber escuchado a Pharrell Williams con Happy, están todos felices el día de hoy. Hay que decirlo. Bien, vamos a revisar antes, eso sí, la calidad del aire, ¿les parece? Para nuestro país. Oye, nuevamente, Coyhaique con preemergencia. Coyhaique, el único lugar, al menos los indicadores del Ministerio de Medio Ambiente, que está con preemergencia. Regular está Talca y Maule, Valle Central de la provincia de Curicó, el Valle Central de O'Higgins y la región metropolitana con el aire regular. Bueno, está el aire en Puerto Montt, Puerto Varas, Osorno, Valdivia, Temuco, Padre Las Casas, Los Ángeles, Concepción Metropolitano, Chillán y Chillán Viejo y Linares con la condición del aire bueno. Vamos a revisar de inmediato entonces ahora sí el pronóstico del tiempo para nuestro país. Partiremos en el sur de nuestro país. En el sur de Chile nos pueden mandar sus audios, auditores. Queremos sus audios. Más 569-9207-888. ¿Qué queremos en sus audios? ¿Desde qué lugar están escuchando el programa y cómo están las rutas? Queremos saber cómo se están comportando las rutas. ¿Hay alguna situación que usted nos quiera enviar? Por ejemplo, el auditor nos dice que la ruta 5 Norte, de sur a norte, antes de llegar a Halcones, dice acá, el tránsito está suspendido. Nos decía hace algunos minutos nuestro auditor. Gracias por ahí contarnos en qué sector era. Mándenos audio, porque Nicolás Chacón está listo para escucharlo y para poder ponerlo al aire. 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Vamos, región de Magallanes, Punta Arenas, mínima de menos 5, máxima de 3. Nublado, neblina y escarcha, variando nubosidad parcial por la mañana. Por la tarde, nubosidad parcial, ocasionalmente nublado. En Coyhaique, mínima de menos 7, máxima de 1 grado, cubierto con nevadas débiles por la mañana. Por la tarde, cubierto con agua, nieve débil. En Puerto Montt, mínima de 5 grados, máxima de 10, cubierto con lluvia y con viento entre 40 y 60 kilómetros por hora. En el caso de la isla grande de Chiloé, tanto Ancud como Castro y Quellón, mínima de 4, máxima de 10 grados. Tendremos un día cubierto con lluvia por la mañana. Por la tarde estará nublado. En Osorno, cubierto lluvia, con viento entre 40 y 60 kilómetros por hora. En la mañana y en la tarde, mínima de 6, máxima de 11 grados. Valdivia, cubierto lluvia, con viento entre 40.

Está también y 60 kilómetros por hora en la mañana. En la tarde ya no habrá viento, pero sí habrá lluvia. Cubierto y lluvia en Valdivia, mínima de 7, máxima de 12 grados. Temuco, mínima de 5, máxima de 12, cubierto con lluvia. Entre 40 y 60 kilómetros por hora el viento en la mañana. En la tarde lluvia moderada, cubierto también estará en Temuco, mínima de 5, máxima de 12 grados. Concepción, mínima de 10, máxima de 12, cubierto con lluvia débil, con viento entre 25 y 40 kilómetros por hora y ráfagas que podrían llegar hasta los 60 kilómetros por hora para toda esta jornada en Concepción. En Chillán, nublado y chubascos aislados, con viento entre 25 y 40 kilómetros por hora por la mañana y por la tarde, mínima de 8, máxima de 13 grados. En Talca, mínima de 7, máxima de 16 grados, nubosidad parcial por la mañana. Por la tarde, nubosidad parcial, nublado con viento entre 25 y 40 kilómetros por hora. Eso es Talca. Rancagua, mínima de 7, máxima de 18 grados, nubosidad parcial por la mañana y por la tarde. Eso en Rancagua. En Santiago, atención, tendremos un día despejado, pero atención con la temperatura el día de hoy, mínima de 8, máxima de 20 grados en Santiago. A esta hora, 9 grados Celsius. Temperatura bastante agradable, 20 grados, no está mal. Despejado, algo de sol en estos días. Vamos, San Felipe Los Andes, mínima de 6, máxima de 20 grados, también estará despejado en esa zona cordillerana. En Valparaíso, mínima de 8, máxima de 17 y estará completamente nublado. La Serena, mínima de 11, máxima de 17 grados, nublado por la mañana. Por la tarde, nubosidad parcial. En Copiapó, mínima de 10, máxima de 20 grados, cubierto y niebla, variando despejado en la mañana. En la tarde estará despejado. Antofagasta, cubierto en la mañana. Por la tarde estará nublado. Algo de luz se podrá ver, algo de luz solar, diría yo, ¿no? Porque, bueno, en la mañana va a estar totalmente cubierto, pero luego estará un poco más despejado, pero seguirá nublado. Es decir, bajará la condición de la cobertura ahí en el de la nubosidad en esa zona costera, mínima de 15, máxima de 20 grados para Antofagasta. En Iquique, mínima de 17, máxima de 20 grados, estará cubierto por la mañana, por la tarde despejado, variando a nublado. Eso Iquique. Arica, mínima de 18, máxima de 22 grados, nublado, variando despejado en la mañana, en la tarde despejado. Isla de Pascua, ahí en Rapa Nui, mínima de 14, máxima de 21 grados, nubosidad parcial. Archipiélago Juan Fernández, cubierto y chubascos con viento entre 25 y 40 kilómetros por hora, mínima de 14, máxima de 16 grados. Y en la península Antártica se espera un día cubierto con chubascos de nieve ocasionales con viento entre 40 y 60 kilómetros por hora. Las ráfagas de viento llegarán hasta los 70 kilómetros por hora. Eso es la mañana. Porque la tarde, cubierto y ventisca con viento entre 60 y 80 kilómetros por hora. Mínima de menos 13, máxima de menos 4. Es el pronóstico del tiempo para nuestro país.

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1: ¿Cuándo empezaron las protestas en nuestro país o en la capital? Bueno, el 30 de julio de 1776 se llevó a cabo en Santiago el primer meeting, la primera manifestación que hubo en Chile, protestando en ese entonces porque se intentaba reagravar las contribuciones, subir las contribuciones, hacerlas más caras. Por aquellos años, España estaba intentando reestructurar la administración de sus colonias, principalmente para extirpar los abusos que se cometían y dar vida a la industria y el comercio, aunque también buscaban incrementar, de alguna forma, las arcas reales, más billete o monedas para el bolsillo. Entonces, los españoles, la corona quiso administrar la recolección de impuestos mediante empleados de la corona, hasta entonces hecha por contratistas. En 1774, el gobierno nombró como contador mayor a Gregorio González, un oscuro comerciante gallego que había sido contratista en la percepción de los derechos de aduana. Contratista en la aduana. Un hombre, obviamente, de mala catadura. Existía, por ejemplo, el impuesto llamado composición de pulperías, pero que muchos vecinos eludían por medio de despachos que hacían desde sus propias haciendas. Vendían directamente. Entonces, se quiso limitar el número de despachos que hacían los hacendados para vender sus propios productos, eximiendo de impuestos solo las ventas de esos artículos que se hicieran en la casa del hacendado en la ciudad, directamente en la casa que tenían en la ciudad. El contador mayor, tomó de inmediato algunas medidas. Decretó por sí mismo, y con la sola aprobación del presidente Jáuregui, un alza del avalúo de las mercaderías que debían pagar el derecho de alcabala, que era un impuesto indirecto que gravaba las compraventas y todo tipo de transferencias, o sea, algo así como el IVA actual. Bueno, él decidió subirlo de un viaje. También decretó, este contador mayor, Gregorio González, la reducción del número de pulperías eximidas del pago de patente, la elevación de impuestos de estas, obligándolas a pagar alcabala por las mercancías que vendían y haciendo extensivo el impuesto a los hacendados que tenían en sus casas el expendio de sus propios frutos. IVA para todos. La publicación de estas disposiciones por medio de bandos en todas las ciudades del reino produjo en Santiago una gran excitación, podríamos decir choreamiento. Los colonos se pusieron en movimiento, cuenta un cronista de la época, y buscaban a Gregorio González, ¿saben para qué? Simplemente para matarlo, ni siquiera agarrarlo a palos, para matarlo. Pero también empezaron a amagar la casa del gobernador. El pueblo entonces se reunió en la plaza ese martes, era martes, 30 de julio de 1776. El cabildo y la Real Audiencia no acertaban a proponer una medida para calmar la agitación, que podía convertirse en un verdadero motín. El procurador de la ciudad, Manuel de Salas, elevó una solicitud a nombre del pueblo

0: para celebrar un cabildo abierto. Y el presidente Jáuregui otorgó el permiso, pero solo a 100 vecinos, los cuales elegirían a 4 procuradores con quienes él se entendería, ofreciendo que sus reclamaciones sí serían oídas. Reunidos los 100 vecinos, eligieron sus 4 representantes. En tanto, el gobernador ordenó que se suspendiesen provisoriamente las reformas en los impuestos mientras enviaban los antecedentes a España para obtener del rey una resolución definitiva que, al parecer, y podríamos decir por la burocracia, nunca llegó. Coletazos de la primera manifestación que hubo en Chile un 30 de julio de 1776.
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1: Luego de varios retrasos por trámites de visado, el portero caboverdiano José Évora Díaz Bociña arribará esta noche al país para sumarse al plantel de Colo-Colo. El titular de Blanco y Negro, Aníbal Moza, explicó los motivos del atraso y espera que el Consejo de Presidentes de mañana se apruebe que el guardameta pueda utilizar su apodo en la camiseta del cacique.
2: Hubo algún atraso básicamente administrativo porque él tuvo que estar en el consulado de Lisboa obteniendo la visa para entrar a Chile, lo cual se obtuvo hoy día. Ustedes saben que en el tema de Cabo Verde a ti no te venden el pasaje si es que no tienes la visa. Entonces, bueno, eso se logró gracias a los trabajos que se hicieron de acá también, y dar las gracias a la gente del consulado también de Lisboa. Y bueno, más a las 20 horas esperemos tener a Bociña aquí con nosotros.
1: 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Desde las 20:30 horas en el estadio, el teniente Rancagua O'Higgins buscará revertir la diferencia mínima que logró Boca Juniors en la Bombonera y clasificar a los octavos de final de la Copa Sudamericana. El entrenador del Capo de Provincia, Lucas Bobaglio, espera que no entre la desesperación en sus dirigidos en el afán de ir a buscar la victoria.
3: No hay que hacer el segundo gol antes que el primero, hay que ir trabajando un partido complejo ante un muy buen rival. Y después veremos de qué forma se define esto. Si es en la instancia de penales, hemos ensayado, y si es por una diferencia que hemos obtenido, muchísimo mejor. Pero ya va a ser demasiado complejo ganarlo, entonces primero hay que ir en búsqueda de una victoria y después veremos si nos alcanza o no nos alcanza para llegar a otra instancia.
1: Universidad Católica busca recuperarse del increíble empate del último fin de semana frente a La Serena en el Estadio Claro Arena, de cara al partido del domingo ante Deportes Concepción en el Esterro Arrebolledo. Daniel Garnero recuperará al defensa Branco Ampuero, que ya cumplió con el partido de suspensión y así adelanta la segunda rueda, donde tendrá poco margen del error.
4: Hoy ha empezado una segunda etapa importante para todos los equipos. Se hace mucho más atractivo esta segunda parte porque todos los equipos van a jugar por algo, por competencias internacionales, por descenso, por salir campeón, por meterse a una Copa Libertadores de manera directa, que te entrega un rédito económico importante. Entonces creo que a medida que vayan pasando las fechas, cada resultado te va a costar un poco más, no solamente a Universidad Católica, sino a todos los equipos que se van a estar jugando algo.
1: Y bueno, por supuesto que la información del deporte, todos los detalles, ustedes ya pueden revisarlo también en nuestro sitio biobiochile.cl, en el apartado deportes. Todos esos detalles usted los ve día a día.

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2: Escucharemos a The Romantics con Talking, Talking, Talking in Your Sleep. Quedan 12 minutos para las 6.

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1: Ruta 5 Sur entre Buin y Río Claro se mantiene nublado, pero hay trabajos con intervención de pista en el kilómetro 107 en dirección hacia el sur. Trabajos con intervención de pista en el kilómetro 42 también en dirección hacia el sur. Y trabajos con intervención de pista en el kilómetro 97 en dirección hacia el norte. En el tramo enlace de Espucio, el paso superior a Angostura está nublado, pero atención porque, buenas noticias, no hay novedades.
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1: Ya casi nos vamos. Bueno, nos vamos a mantener atentos también, auditores, respecto a un hecho que, si bien habíamos conocido durante la madrugada, hubo mucha demora por parte de las policías, en este caso, de entregar detalles a propósito de cómo se dieron la investigación, ¿no? Hay una situación que ocurre en Peñalolén y otra que ocurre en la comuna de Huechuraba, donde la información indica que han baleado a un joven tras un robo en esa comuna. Ya les vamos a estar contando, por cierto, porque ya tenemos todos los antecedentes, estamos esperando también las vocerías por parte de carabineros. Son dos operativos que ocurrieron durante esta madrugada, entonces se registró una denuncia por parte de una víctima de robo con intimidación en una comisaría en Ñuñoa, ese es uno, y otro en Peñalolén. Ambos son, según la fiscalía, al menos el primero que les mencionábamos, que habría ocurrido en la zona de Huechuraba, estaría a cargo de carabineros, y el segundo, el de Peñalolén.

dando vueltas en la región metropolitana y que se dedicaría a ese, digamos, delito. Por lo tanto, es información que está en pleno desarrollo, pero ya les vamos a estar contando. Así que les agradecemos a todos los auditores que nos preguntaban qué estaba pasando en la comuna de Huechuraba, donde había mucho movimiento de policías. Lo cierto es que es un procedimiento que está todavía en desarrollo, está a cargo de Carabineros y el de Peñalolén, el de otro está a cargo de la Policía de Investigaciones. Por ahora, esa es la información. Ya les vamos a estar contando, por cierto, en las noticias todo lo que tiene que ver con esto, un resumen policial de lo que ha pasado en las últimas horas. Que les vaya muy bien, nosotros nos vamos, que tengan una excelente jornada. Nicolás, muchas gracias por todo. Todo el equipo de BioBio TV, nos vamos, sigan compañía de la radio. Recuerde que todos los detalles ya los puede revisar en nuestro sitio web biobiochile.cl. Que les vaya bien, que tengan un lindo día jueves. Chau.

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2: La embajada de Estados Unidos en Chile restó importancia a lo que llamó comentarios provocativos de ministros que cuestionaron el nuevo arancel sobre las exportaciones de nuestro país.
3: El expresidente Eduardo Frei reconoció un escenario complejo.
4: La globalización no se va a suprimir por decreto ni por orden de nadie. Viene un periodo en que hay una nueva concepción de eso a nivel internacional y eso esperamos que se vaya construyendo en el próximo tiempo.
2: Duros reproches recibió el ministro de Hacienda, Jorge Quirós, quien dijo que da lo mismo si se aprueba o no la compensación a los municipios en el proyecto de reconstrucción.
5: Este proyecto se aprobó, virtualmente aprobado, que hay un artículo que no es sustancial, así que da un poco lo mismo como se vote.
6: A mí me encantaría decirle al ministro Quirós que me da lo mismo lo que él piense.
3: Intentando bajar la presión, la moneda buscó interpretar la arremetida del senador del Partido Republicano, Arturo Esquella, quien pidió avanzar en la privatización de Codelco.
7: Quizás iban más por el lado de que algunas inversiones de Codelco se puedan financiar vía aumento de capital. ¿Cómo hacemos que Codelco sea una empresa moderna? Es probable que lo podamos hacer no privatizando Codelco.
2: Casi 33 pesos por litro aumentan a partir de esta jornada los precios de las gasolinas, mientras que el diésel sube 28 pesos por litro.
8: Una alza sostenida de los combustibles presionaría la inflación por dos vías. Primero, el encarecimiento directo de las gasolinas y el diésel, y el aumento de los costos de transporte en segundo lugar.
9: Lo que hace el MEPCO es que disminuye la recaudación de ese impuesto.
3: Con críticas hacia la administración del presidente José Antonio Kast, esta semana reaparecieron Camila Vallejo, Álvaro Elizalde y Alberto Van Claveren, exministros de Gabriel Boric.
10: Puede ser una etapa inicial en que se empieza a consolidar esa estrategia política.
11: Y eso responde también al momento que vive el presidente Kast, un momento de baja aprobación.
2: Hoy comenzará la mega formalización en contra de 11 imputados por el caso Sartor, entre ellos Pedro Pablo Larraín y Michael Clark.
12: Porque cuando los mismos dueños que controlan la matriz privada son quienes a su vez firman y aprueban las decisiones en el directorio de Sartor, claramente el oficial de cumplimiento carece de una autonomía operativa efectiva.
3: 5 años de libertad vigilada intensiva y multas de más de 700 millones de pesos fue condenado Álvaro Jalaf, uno de los principales imputados del caso Audio Factop.
13: Esta decisión se toma pensando principalmente en lo más importante, que es mi familia. Podríamos haber tenido un juicio oral muy largo y muy desgastador. Creemos que lo más importante es procurar de la familia y poder continuar con mi vida.
2: La ministra de Salud, Mei Chomalí, anunció la ampliación del GES. A partir de 2028 comenzarán a ingresar los cánceres de forma progresiva.
14: Impulsaremos en el próximo decreto GES 2831 la incorporación progresiva de la totalidad de los cánceres.
15: Estamos hablando de una necesidad, por ejemplo, de radioterapia, de cirujanos calificados.
3: El Instituto de Salud Pública confirmó que el ciudadano vietnamita quien falleció en el hospital Las Higueras de Talcahuano, padecía malaria.
16: Que no tiene presencia en la región del Biobío y al que se determinó que no existe el riesgo para la tripulación, se procede a levantar la libre plática de la embarcación para su continuidad.
2: En alerta amarilla y con suspensión de clases se encuentra la región del Biobío ante la llegada de un potente nuevo sistema frontal.
17: Este es un sistema frontal bastante que nos traerá muchas precipitaciones, trae una isoterma alta que va a rondar entre los 2.000 y los 2.900 metros, que es una isoterma bastante alta, es decir, va a llover donde ha nevado.
3: El Ministerio de Transportes ordenó una investigación urgente para esclarecer el incendio que afectó a un tren de la línea 5 del Metro de Santiago, pidiendo también evaluar cambios en los antiguos carros NS74.
18: Metro Santiago tiene la instrucción enfática ya de parte mía que haga la investigación con sentido de urgencia.
2: En el exterior, Estados Unidos comenzó una nueva ronda de ataques contra Irán, en respuesta a los intentos de Teherán de atacar a fuerzas estadounidenses desplegadas en Medio Oriente.
3: El expresidente de Bolivia, Evo Morales, sostuvo que las autoridades no lo van a intimidar ante la orden de captura en su contra por presunta implicación en las protestas y bloqueos de carreteras.
2: En el deporte, luego de varios retrasos, el portero caboverdiano, Bocinha, arribará esta noche a nuestro país para sumarse al plantel de Colo-Colo.
19: Si es que fue capaz de jugar el Mundial, que es el evento deportivo más grande que tiene la FIFA, ¿cómo no va a poder jugar en Chile con el nombre de Bocinha?
3: O'Higgins y Boca Juniors definirán desde las 20:30 horas la clasificación a octavos de final de la Copa Sudamericana. Eso será en Rancagua.
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1: 6:06 a.m.
2: Buenos días, bienvenidos a Radiograma. Junto a Catherine Cubillo estamos comienzo a esta edición. Iniciaremos la revisión de noticias relevantes, importantes, ocurridas tanto en Chile como en el mundo las últimas horas. Estaremos hasta las 10 de esta mañana. Y nuestro compromiso es que usted quede totalmente informado. Le ofrecemos desde ahora información independiente. Catherine, buenos días.
3: Hola Tomás, buenos días. Buenos días también a nuestros auditores, a todos quienes ya están con nosotros y van a estar acompañándonos en esta revisión de las noticias. A esta hora siempre saludamos a todos ahí en las 43 estaciones de Bio Bio, la radio en todo el país, que están conectadas para informarse. También, por supuesto, quienes están en la plataforma digital, es Bio Bio Chile. .cl y por supuesto quienes nos escuchan y nos ven a través de BioBio TV.
2: Santiago en estos instantes está con nubosidad parcial, la temperatura es de 9 grados, la humedad es del 92%. Para esta jornada Santiago espera un día que va a estar con el pronóstico indica todo el día despejado y una temperatura máxima de 21 grados. Para mañana, Santiago indica que va a estar con chubascos aislados en la mañana y lluvia en la tarde. Pero hoy, todo el día despejado y ya en la noche con nubosidad parcial. La máxima, 21 grados en la capital. En Viña del Mar y Valparaíso, en estos instantes, nubosidad parcial. Temperatura 10 grados, humedad 100%. En Viña del Mar y Valparaíso, se espera un día que va a estar con nubosidad parcial en la mañana, nublado en la tarde, con viento en la noche y una temperatura máxima de 18 grados. Mañana también estará con chubascos en la mañana y con lluvia en la tarde, Viña del Mar y Valparaíso. En Concepción, en estos instantes, cielo cubierto, temperatura 14 grados, humedad 82%. Para Concepción se espera un día que va a estar cubierto con lluvia débil y viento entre 25 y 40 kilómetros por hora y ráfagas de viento de hasta 60 kilómetros por hora en la mañana. En la tarde va a estar cubierto con lluvia, viento entre 25 y 40 kilómetros por hora y ráfagas de viento de hasta 70 kilómetros por hora. Y se espera en Concepción una temperatura máxima de 14 grados. Va a caer agua también mañana a nivel de chubascos en Concepción, también el sábado a nivel de chubascos y también el domingo. El domingo va a haber chubascos en Concepción y ahí para. Ya el lunes próximo va a estar solo cubierto en la capital de la región del Biobío.
3: La calidad del aire es regular hoy en la región metropolitana, también en el Valle Central de O'Higgins, en el Valle Central de la provincia de Curicó, en Talca y Maule, todos con aire regular. El aire sigue estando bueno en Linares, en Chillán y Chillán Viejo, en Concepción, en Los Ángeles, en Temuco y Padre, en Las Casas, en Valdivia, en Osorno, en Puerto Montt y en Puerto Varas. Hay preemergencia nuevamente en Coyhaique, en la región de Aysén, la capital de la región de Aysén. Acá en la región metropolitana, con este aire regular, rige la restricción vehicular, comienza a las 7:30 de la mañana, está vigente hasta las 21 horas en toda la provincia de Santiago, más San Bernardo y Puente Alto. Hoy jueves, los dígitos afectos a restricción son 8 y

0: 9 para autos y motos con sello verde, pero inscritos antes del 1 de septiembre del año 2011.
1: Para vehículos sin sello verde y en el exterior del anillo Américo Vespucio, los dígitos son 8901. 8901.
0: Un último dato antes de ir con las noticias. A ver, hemos estado informando acerca de lo que pasa en el metro de Santiago. La estación Santa Isabel permanece cerrada, es de línea 5. Permanece cerrada y sin detención de los trenes. La estación Parque Bustamante funciona como estación común. En línea 5 además se mantiene velocidad reducida entre Parque Bustamante e Irarrázaval y Plaza de Armas e Irarrázaval, por lo que se podría registrar, dice el metro, un mayor tiempo de viaje. El resto de la red se encuentra disponible y llaman a planificar el viaje considerando estas condiciones. Manejen ese dato porque se utiliza mucho la línea 5 y ha estado con problemas desde el día del incendio del vagón.
1: Nos vamos de inmediato a las noticias. Un joven de 23 años fue asesinado en un asalto que se produjo en una vivienda en la comuna de Huechuraba. Vamos hasta una de nuestras unidades móviles en la región metropolitana.
0: Estamos ya con Rodrigo Pino. Hola, Rodrigo, buenos días.
2: Sí, ¿cómo están? Buenos días. Lamentable información para abrir esta mañana. Se trata de una investigación por un robo con homicidio que se ha registrado esta madrugada en la comuna de Huechuraba, sector de pasaje Chipaina. Cerca de las 4:30 de esta madrugada llegan a esta propiedad al menos dos vehículos de alta gama con desconocidos en su interior. Tres a cuatro personas ingresan violentamente hasta esta propiedad e intimidan con armas de fuego al núcleo familiar compuesto por cuatro personas. Tras reducir a parte de esta familia, esta banda accede hasta el segundo piso, la información que se maneja hasta este momento, y en este punto se habrían enfrascado en un forcejeo con uno de los integrantes de esta familia, un joven de 23 años, que lamentablemente recibió al menos un disparo en su cuerpo, falleciendo producto de la gravedad de estas lesiones. La banda, tras aquello, escapó del lugar, no se sabe si efectivamente con parte de las pertenencias de las víctimas, y también efectivamente lo que damos cuenta, se constata la muerte de este joven de 23 años. Hay un trabajo en estos momentos en desarrollo por parte de personal policial de la Fiscalía Metropolitana Centro Norte para tener más detalles respecto de cómo se produjo este incidente armado durante esta madrugada, este robo con homicidio que se ha producido en la zona norte de la capital y de la cual, por supuesto, vamos a entregar más detalles dentro de los próximos minutos. 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
3: 6:12.
1: Más de una veintena de personas lesionadas dejó una colisión por alcance entre un bus y un camión en la ruta 68 en la comuna de Valparaíso. Ahora nos trasladamos hasta una de nuestras unidades móviles en la región de Valparaíso.
0: Ampliamos la información, ya estamos listos con Lucas Peña. Hola, Lucas, buenos días.
4: Hola, ¿qué tal? Muy buenos días. Y claro, porque afortunadamente ya es una emergencia que se dio como superada en horas de la madrugada, después de este accidente de tránsito que involucró a dos vehículos mayores, esto en el sector de la Reserva Forestal Peñuelas, en la ruta 68 con dirección hacia la comuna de Valparaíso, esto correspondiente a la comuna Puerto, donde se registró este accidente de tránsito en horas de la noche. Fue específicamente, de hecho, en el kilómetro 85,4, donde se registró una colisión por alcance entre un camión y un bus de la empresa Flixbus, y fue este último que sufrió la mayor afectación, principalmente la parte delantera de este vehículo que se vio involucrado en este accidente. Debido a esta situación, diversos equipos de emergencia llegaron al lugar, entre ellos el cuerpo de bomberos de la comuna de Valparaíso y también de la comuna de Casablanca, donde al momento de llegar al lugar informaron que habían decenas de pasajeros al interior del bus que no podían ser rescatados porque la puerta de acceso estaba trabada y además el conductor del bus se encontraba atrapado. Ya en el lugar se trabajó en conjunto para retirar a las personas de este vehículo, quienes afortunadamente fueron liberados sin registrarse pacientes con lesiones de gravedad. Vamos a pasar a escuchar al comandante del Cuerpo de Bomberos de la comuna de Casablanca, el comandante Juan José Valladares, quien confirmó que hubo más de una veintena de pacientes que fueron trasladados a diferentes centros asistenciales. Lo escuchamos.
5: Al llegar al lugar, se confirma la información entregada del camión con el bus. Se trabajó en conjunto con SAMU, se trabajó en conjunto con Carabineros y con el Cuerpo de Bomberos de Valparaíso. Más de una veintena de pacientes trasladados a diferentes centros asistenciales.
4: Claro, más de veintena de pacientes, como indica el comandante del Cuerpo de Bomberos de la comuna de Casablanca, donde incluso la información entregada por los voluntarios, se habla acerca de 27 personas que se encontraban al interior de ese bus, y de esas 27, 22 sufrieron lesiones.

0: leves y 4 con lesiones de mediana gravedad, por lo menos las cifras que fueron entregadas por parte de los voluntarios que estuvieron en el lugar en horas de la noche. Y ya por parte de la concesionaria informaron que específicamente a la 1:44 de la madrugada ya se dio como superada esta emergencia después de este accidente de tránsito que involucró a este camión y a este bus, en donde más de 20 personas resultaron lesionadas, pero afortunadamente ninguna persona resultó con lesiones graves después de esta emergencia en la ruta 68. En la región de Valparaíso, Bio Bio, la radio.
1: 6:15.
2: Una posible seguidilla de encerronas dejó 3 mujeres atacadas durante la noche en Peñalolén, Ñuñoa y La Cisterna. En el caso más violento, 4 desconocidos entraron al garaje de una casa y golpearon a la víctima para mientras estaba guardando su auto.
3: La comuna de Quinta Normal, un ciclista fue arrinconado contra una muralla por 4 personas. Estas personas o delincuentes le robaron la bicicleta, el teléfono y algunas herramientas. Además, lo golpearon en la cabeza con la parte trasera de una pistola. De toda esta información nos cuenta Vicente Aguilar. Hola, Vicente, buenos días.
4: ¿Cómo están? Muy buenos días. Claro, comenzamos con esta información. Al menos 3 encerronas que estarían posiblemente relacionadas. La primera en Peñalolén, la segunda en Ñuñoa y la última en la comuna de La Cisterna. Los vehículos utilizados tienen las mismas características, pero todavía no estaría confirmado que estos 3 ataques hayan sido cometidos por el mismo grupo. El primer hecho ocurrió cerca de las 10:30 en la noche en Villa Parque Vespucio Sur, en Peñalolén. Cámaras muestran a una mujer ingresando su Chevrolet Group blanco al garage de su casa mientras el portón seguía abierto. Un auto, un sedán gris, entra marcha atrás a este pasaje y se detuvo frente a la vivienda. Desde ese automóvil bajan al menos 4 personas, ellos armados, entraron a este estacionamiento, golpean a la víctima y le roban el vehículo, que continúa desaparecido hasta este momento. La Brigada Investigadora de Robos Metropolitana, el subcomisario Jordan Ayala, se refirió a este hecho.
5: Quien, mientras se disponía a guardar su vehículo en el interior de su domicilio, fue abordada por una cantidad indeterminada de sujetos, quienes, premunidos con armas de fuego, la intimidaron y la golpearon a fin de sustraer su vehículo.
4: Más tarde, en Echeñique, con Avenida Osa, de la comuna de Ñuñoa, otra mujer denunció el robo de su vehículo, un BMW. Fue interceptada por un vehículo desde el cual bajaron cerca de 6 personas, según lo que ella señaló en la 18ª Comisaría de Ñuñoa. Y el teniente Javier Bustos, oficial de ronda de la Prefectura Oriente de Carabineros, entregó antecedentes sobre esta segunda encerrona.
6: Indicó haber sido interceptada por un móvil, del cual descendieron aproximadamente 6 individuos a rostro cubierto, premunidos de armas aparentemente de fuego, quienes procedieron a intimidarla para sustraerle el móvil.
4: El tercer hecho ocurrió en Lo Espejo, con Pérez Román, esto en la comuna de La Cisterna, donde un vehículo blanco, muy similar, las mismas características según las imágenes, sería este mismo vehículo, un Chevrolet Group, se cruzó frente a una conductora, pero la víctima reaccionó rápidamente, retrocedió y logró frustrar este robo, que fueron 3 personas que se habían bajado de este vehículo, uno de ellos con un arma larga. Y en paralelo, en Quinta Normal, 4 personas que se movilizaban en un automóvil blanco arrinconaron a un ciclista contra una muralla, lo derribaron, le robaron la bicicleta, el teléfono, herramientas también que tenían en el lugar, además de golpearlo en la cabeza con el arma. Desde la Fiscalía Metropolitana Centro Norte detallaron este hecho el fiscal Felipe Olivari.
7: Lo arrinconan contra una muralla, lo reducen, lo terminan botando al piso, lo golpean incluso con un arma de fuego, con la parte trasera de esta pistola, lo golpean en la cabeza en varias oportunidades, le provocan heridas.
4: Llama la atención este hecho de las 3 encerronas que están relacionadas por el tipo de vehículo que actúa. Primero roban este vehículo, un Chevrolet Group blanco, en la comuna de Peñalolén. Luego, en Ñuñoa, la víctima de este robo de un vehículo BMW da cuenta de que el vehículo tendría las mismas características. Luego de esto, estas personas huyen por Vespucio en dirección al sur, y más tarde, a eso de las 12 de la noche, se registra este robo en la comuna de La Cisterna, donde también, en las imágenes que podemos ver, se encuentra este vehículo blanco con las mismas características del robado en Peñalolén.
2: Gracias, Vicente.
4: Que esté muy bien. Chao.
3: Chao, Vicente.
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2: La imposición de aranceles de Estados Unidos a Chile y los dichos de los ministros de Bienes de Defensa y Agricultura por la confiabilidad de la relación bilateral reabrieron el debate por el debilitamiento del vínculo entre ambos países.
3: El embajador de Washington en Santiago, Brandon Jude, respondió a los cuestionamientos y aseguró que el presidente Kast ha tenido grandes logros con Estados Unidos en los primeros meses de su mandato.
4: La relación entre Estados Unidos y Chile quedó por lo bajo debilitada en el gobierno anterior. Por esto, en la campaña presidencial, José Antonio Kast señaló que uno de sus objetivos sería la recuperación y fortalecimiento del vínculo, algo que no ha ocurrido como se esperaba y se vio reflejado con el anuncio de nuevos aranceles. El diputado republicano Stefan Schubert descartó que esto se deba a razones políticas y el senador Vladimir Osevich sostuvo que esta política internacional no responde a afinidad, por lo que las críticas a Boric fueron injustas.
5: Claramente, la afinidad política no es garantía de tener un buen relacionamiento, menos con una administración como la de Donald Trump.
6: Nos sube los aranceles, no por un problema de afinidad política o no. Por eso que era muy injusto cuando se le criticaba al gobierno anterior que estos temas tenían que ver con Gabriel Boric y Donald Trump. No tienen nada que ver con eso.
4: De parte del gobierno hubo cuestionamientos de parte del ministro de Agricultura y Defensa a Washington. De hecho, se puso en duda la confiabilidad de la relación. Y respondió el embajador de Estados Unidos en Chile, Brandon Jude, quien a la radio dijo que si dos ministros que no son parte de las negociaciones quieren hacer comentarios provocativos que socaven la habilidad de sus colegas de negociar, es tema de ellos. Es obvio para cualquiera que preste atención que el presidente Kast ha tenido grandes logros con Estados Unidos en los primeros meses de su mandato, dijo el diplomático.
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1: 6:22 a.m.
2: El gobierno entregará los fondos para la reconstrucción en el norte a través de la ley de presupuestos, acercando posturas con senadores del norte para sumar sus votos a la mega reforma.
7: A través de la ley de presupuesto, el gobierno entregará los fondos para la reconstrucción en el norte, poniendo fin a la especulación sobre un eventual veto aditivo a la mega reforma. Los senadores oficialistas de la región de Coquimbo habían amenazado con no entregar su voto si es que no se garantizaban los fondos. El más radical fue el parlamentario de Demócratas, Matías Walker, quien exigió el veto aditivo. Uno de los que había solicitado que se comprometieran los fondos para la reconstrucción fue el senador de la UDI por la región de Coquimbo, Sergio Gaona. El gremialista no había sido tan extremo como su colega Walker, y en esa misma línea afirmó que su disposición es a aprobar el proyecto el próximo martes cuando se vote en la sala del Senado.
8: Nuestra disposición es a aprobar el proyecto de reconstrucción. Lo importante no es si la región de Coquimbo ingresa o no formalmente al plan de reconstrucción de la ley miscelánea. Lo verdaderamente relevante es que existe un compromiso vinculante con recursos, plazos.
7: Un leve avance logra así La Moneda en las últimas horas en la carrera para llegar a los 26 votos. Al menos uno de los tres indecisos manifestó su intención de aprobar a la espera de la definición de Matías Walker y Gustavo Sangüesa.
1: 6:23 a.m.
3: La discusión acerca del futuro de Codelco sigue escalando, mientras republicanos impulsan la idea de abrir el debate acerca de una eventual privatización. Chile Vamos llama a analizar el tema con calma y mantiene que la prioridad es la seguridad.
9: Hoy las prioridades son otras, señalaron desde Chile Vamos para referirse a la idea de privatizar Codelco. Si bien destacaron que la idea no es mala, es un tema que debe estudiarse con mayor profundidad. El diputado y jefe de bancada de Renovación Nacional, Diego Chalper, citando al expresidente Piñera, dijo que lo primordial es conversar antes de hacer diagnósticos y anunció una reunión con el presidente del directorio de la Cuprífera. Pero el diputado, Agustín Romero, dijo que son conscientes de su peso político en el Congreso, al ser la bancada de diputados más grande, y que este es un debate que debe darse.
10: Como nos decía el presidente Piñera siempre, antes de emitir una opinión o tener un planteamiento, uno requiere tener un buen diagnóstico y un plan claro de lo que vamos a hacer.
11: Son los chilenos los que están manteniendo esta empresa pública, lo mismo que ocurre con TVN. Creemos que tenemos que plantear esta discusión.
9: Pero la respuesta del gobierno sigue siendo en una dirección, no privatizar. El ministro Jorge Quirós dijo, Codelco sigue siendo pública, pero admitiendo que necesita cambios.
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5: De la mañana, 26 minutos.
6: Bien, continuamos con informaciones policiales. Una madre y su hijo quedaron en prisión preventiva tras ser vinculados al asesinato de un hombre en el sector de Orcón, esto en Puchuncaví.
5: La víctima, un hombre de 32 años, había apuñalado al hombre imputado momentos antes en medio de una pelea, según señaló la fiscalía. La información la conocemos a esta hora con Lucas Suárez, desde Radio Bio Bio Valparaíso.
7: En prisión preventiva quedaron una madre y su hijo tras ser formalizados por el delito de homicidio en el sector de Orcón, en la comuna de Puchuncaví, tras ser imputados de atropellar y dar muerte a una persona. Una pelea momentos antes de este incidente entre la víctima fatal, un hombre de 32 años y uno de los imputados, terminó con este último siendo apuñalado en el tórax, quedando lesionado tras esa primera agresión, y mientras viajaba junto a su madre en dirección a un centro de salud a constatar lesiones, vieron al autor de la agresión mientras transitaba por la vía pública y quien no contaba con antecedentes penales, al cual atropellaron mortalmente en calle Consulado, según indicó la fiscalía. Al respecto, Pablo Bravo, fiscal jefe de Quintero, recalcó que las diligencias están a cargo de la Policía de Investigaciones y señaló que la causa de muerte de la víctima estaría relacionada con un politraumatismo.
8: Se trabajó al sitio del suceso diversas diligencias por parte de la Policía de Investigaciones, Brigada de Homicidio. El día de hoy se formalizó una investigación a ambos por delito de homicidio simple, disponiéndose a la prisión preventiva por el juez de garantía y un plazo de 100 días para investigar.
7: En tanto, el subprefecto Rodrigo Gallardo, jefe de la Brigada de Homicidios de Valparaíso, enfatizó en que el hombre imputado incluso le quitó el manubrio a su madre, quien era quien estaba manejando el vehículo, para así desviar el auto y atropellar a la víctima.
9: Su causa de muerte estaría en correspondencia con un politraumatismo por atropello. El contexto de estos hechos ocurren cuando la víctima había sostenido una riña con el imputado y este último salió lesionado. Y posteriormente, cuando era trasladado junto a su madre en un vehículo, divisan a la víctima y el imputado gira el volante, ocasionando el atropello de la víctima.
7: Además de la prisión preventiva para los dos involucrados en este crimen, el Ministerio Público estableció un plazo de investigación de 100 días para realizar diligencias. Desde la región de Valparaíso, Bio Bio, la radio.
5: 6 de la mañana, 28 minutos. Y en prisión preventiva quedó una banda delictual dedicada principalmente a los delitos de encerronas y turbazos registrados en distintos puntos de la región metropolitana.
6: Una característica de esta agrupación es que tras cada uno de los ilícitos que protagonizaron, difundían videos a través de redes sociales para validarse en el mundo delictivo. Tiene más detalles Jaime Sepúlveda.
10: Ayer fue formalizada una banda criminal ligada a diversos delitos de robo con violencia e intimidación en modalidad de encerrona y turbazos, principalmente en la región metropolitana. El caso obedece a 6 hechos cometidos en el mes de enero en las comunas de San Miguel, Independencia, Renca, Vitacura y La Reina, donde esta agrupación delictual robaba vehículos de alta gama y asaltaban viviendas.

0: utilizando mucha violencia en contra de sus víctimas, las que en su mayoría resultaban lesionadas. Una característica de estos imputados, y de acuerdo a lo señalado por el subcomisario Joan Mesa, de la Fuerza de Tarea EPA de la Policía de Investigaciones, es que difundían por redes sociales los ilícitos para así validarse en el mundo delictivo.
1: Logran validarse con sus pares, logran llamar la atención y eventualmente ser captados por estructuras criminales más complejas, corresponden al puntapié inicial dentro de las carreras delictuales.
0: Además, se determinó una jerarquía al interior de la banda, es decir, habían personas que conducían los automóviles robados, otros que intimidaban a las víctimas y luego quienes intentaban vender lo sustraído a través del mercado informal. Con diversos medios de prueba, la Fiscalía y la Policía Civil concretaron durante las últimas horas distintos allanamientos en Pedro Aguirre Cerda, Lo Espejo y Puente Alto, donde se logró la detención de 4 personas adultas vinculadas a esta investigación. Tras la audiencia de control de detención y formalización de cargos, el tribunal decretó la prisión preventiva en contra de todos los imputados por un plazo de investigación de 150 días. Diligencias policiales que de igual manera siguen en curso y que están siendo orientadas en aprender al resto de los integrantes de esta banda delictual.
2: Seis de la mañana, 30 minutos.
3: Bueno, y en la denominada Operación Tridente, carabineros de la sección OS7 Araucanía detuvo a 2 personas e incautó cerca de 89 kilos de droga, entre marihuana y cocaína, valuada en 500 millones de pesos, además de armas de fuego y municiones modificadas.
4: Gran parte de estas sustancias serán trasladadas a bordo de un vehículo desde la región metropolitana hasta la comuna de Villarrica. Tiene todos los detalles Esteban Arauz, de Radio Bio Bio en Temuco.
5: Fue en las inmediaciones del peaje Púa en que se detuvo a 2 personas adultas que a bordo de un vehículo trasladaban cerca de 35 kilos de droga con destino a Villarrica. Tras este primer procedimiento se logró establecer un centro de acopio de sustancias en diferentes domicilios en la región metropolitana, cuyas comunas no se revelaron, ya que se desarrollan aún diligencias, incautando en total cerca de 89 kilos, 63 de ellos de marihuana y el resto cocaína, además de 15 millones de dinero en efectivo. La coronel de Carabineros Jimena Valle indicó que se sacaron de circulación 400.000 dosis, todo valorado en cerca de 500 millones de pesos.
6: Esto corresponde a aproximadamente 400.000 dosis de droga que se logró sacar de circulación y que presuntamente estaban destinadas a la región de la Araucanía. Esta operación se llama Tridente porque involucró a 3 comunas, acá en la Araucanía como en Santiago, como les mencioné anteriormente. Hay un proceso investigativo que sigue en curso.
5: Además, se incautaron 4 armas de fuego, 3 pistolas y una escopeta y municiones modificadas, la denominada Mata Policía. El fiscal jefe de Lautaro, Miguel Velázquez, indicó que existió un poder de fuego para resguardar los centros de acopio.
7: Podemos ver una pistola que está a nuestra espalda, una pistola bicolor Taurus 9 milímetros, que en definitiva además cuenta con un sistema de iluminación de mira que está prohibida para particulares. También nos encontramos con esta munición que tiene la ojiva partida en 4 o mata policías, que es una munición de alto impacto que provoca gran daño en la persona que recibe el impacto balístico.
5: En total son 44 cartuchos de escopeta, 168 cartuchos de 9 milímetros y 10 cartuchos de 38 milímetros. El Seremi de Seguridad Pública en la región de la Araucanía, Luis Calderón, indicó que es el decomiso más grande en lo que va del año del OS7 en la zona.
8: La prueba concreta es la tremenda incautación que es lo que va del año y la incautación más grande que logra personal especializado del OS7 en lo que va del año en la región de la Araucanía.
5: Tras ser formalizados, ambos detenidos de nacionalidad chilena quedaron en prisión preventiva, al tiempo que continúan las diligencias para determinar si existen otras personas involucradas. En Temuco, Bio Bio, la radio.
2: 6 de la mañana, 33 minutos.
3: Bueno, y el gobierno presentó un nuevo modelo de concesiones para acelerar la construcción de recintos penitenciarios y enfrentar la sobrepoblación carcelaria, que hoy supera el 150% de su capacidad. La información la conocemos con María Gramunt.
9: Para la construcción de nuevos recintos penitenciarios a lo largo del país, el gobierno presentó su nuevo plan de infraestructura penitenciaria, una iniciativa que busca ampliar el uso del sistema de concesiones para acelerar el levantamiento de cárceles. El Ejecutivo aseguró que existe un grave problema de sobrepoblación carcelaria, con una ocupación cercana al 150%, una situación que continúa agravándose debido a la falta de nuevas plazas. Este nuevo modelo contempla la

0: colaboración con el sector privado en una inversión superior a 63 millones de UF, la creación de 21.639 plazas y la construcción de 5 establecimientos penitenciarios, además de ampliaciones y nuevas licitaciones para recintos ya existentes. El presidente José Antonio Kast sostuvo que avanzar mediante el sistema de concesiones permitirá agilizar la construcción de nuevas cárceles y dotar al país de una infraestructura penitenciaria moderna y acorde a las necesidades actuales.
1: Un Estado que invierte es un Estado que cuida. Concesionemos, agilicemos. No hay crecimiento sin inversión y no hay inversión sostenida sin una buena infraestructura.
0: El viceministro de Transportes y Obras Públicas, Luis de Grange, sostuvo que si bien la meta de licitar gran parte del sistema es ambiciosa, el gobierno espera concretarla pese a las dificultades propias de la implementación en las distintas regiones.
2: El sistema de concesiones puede avanzar muchísimo en términos de estándar, en términos de eficiencia, en términos de operación. Sabemos que es difícil, una meta ambiciosa, avanzar en licitación y en concesión de todo el sistema carcelario. Hay ciertas dificultades a nivel local en los territorios. No obstante, yo creo que la política es una política que llegó para quedarse.
0: El expresidente Eduardo Frei destacó que esta iniciativa permitirá retomar un mecanismo que, según indicó, permaneció paralizado por más de una década. En tanto, la presidenta de COPSA, Gloria Hood, señaló que el plan ha despertado un importante interés entre inversionistas.
3: Después del 2015 hasta hoy día prácticamente no se han construido nuevas cárceles por sistema de concesiones.
4: Es una iniciativa que ha dado buenos resultados y con un nuevo modelo de concesión que se hace más atractivo para los inversionistas.
0: Con esta iniciativa, el gobierno busca aumentar la capacidad del sistema penitenciario, reducir los niveles de hacinamiento y acelerar la ejecución de proyectos considerados claves para responder al crecimiento sostenido de la población penal durante los próximos años.
5: 6 de la mañana, 36 minutos.
6: Bueno, inauguran un centro médico destinado a carabineros, la policía de investigaciones y gendarmería, esto en la provincia de Malleco, en la región de la Araucanía.
7: En la ceremonia en la que participó el general director de carabineros, Marcelo Araya, se entregó una ambulancia blindada y con alta tecnología para abordar procedimientos de complejidad. Nos cuenta sobre esto Vladimir Sáez, de Radio Bio Bio Nangol.
8: Hasta nuestra ciudad llegó el general director de carabineros de nuestro país, Marcelo Araya, quien participó de la inauguración de un centro médico para carabineros, gendarmería y también la policía de investigaciones de nuestro país. Centro médico ubicado en el centro de la ciudad de Angol.
9: Y un espacio muy especial, el nuevo, moderno, que tiene mayor instrumental, tiene mayor personal y es precisamente para darle la posibilidad a nuestro personal, a las familias también, de que puedan tener una buena, pronta atención en distintas áreas.
8: Posteriormente, el general director de carabineros inauguró una moderna ambulancia 4x4 equipada con alta tecnología, blindada en caso que sea necesario utilizarla en procedimientos policiales complejos.
9: Una moderna ambulancia que tiene algunas características especiales, dentro de ella un blindaje, pero también está dotada de la más moderna tecnología para los efectos de afrontar lo que son emergencias, particularmente en esta zona, y es lo que ponemos a disposición ahora. Este es un trabajo que también lo hemos estado desarrollando muy coordinadamente. Son elementos que están al servicio de la emergencia, que es lo que nosotros tenemos que desarrollar.
8: Posteriormente se trasladó hasta la primera comisaría, donde hizo un saludo protocolar a carabineros que se encontraban trabajando en esos momentos y una formación al interior de este cuartel policial. En Angol, Bio Bio, la radio.
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7: 6:40 a.m. Vamos con noticias internacionales. Estados Unidos lanzó una nueva ronda de ataques contra Irán, poniendo fin a la breve pausa de hostilidades que había abierto expectativas sobre una eventual renovación de las negociaciones entre Washington y Teherán. El Comando Central estadounidense informó que los bombardeos respondieron al lanzamiento de 5 misiles balísticos iraníes contra una base de Estados Unidos, esto en Jordania, todos interceptados. El presidente Donald Trump había advertido previamente que su país se respondería con fuerza. Los ataques alcanzaron localidades de las provincias de Khuzestán y Bushehr, además de la isla de Kerms. Las zonas afectadas concentran instalaciones petroleras, energéticas y militares, mientras que uno de los impactos alcanzó un edificio residencial y dejó 3 fallecidos, entre ellos un niño de solo 2 años. Los bombardeos también provocaron cortes de electricidad en sectores del sur de Irán. Washington sostuvo que la operación busca reducir las amenazas contra sus fuerzas, la navegación comercial y los países aliados del Golfo. Poco después, Irán lanzó nuevos misiles, esta vez contra una base estadounidense en Jordania, en respuesta a esa ofensiva. Las autoridades jordanas informaron que los 5 proyectiles que ingresaron a su espacio aéreo fueron interceptados y destruidos.
6: Bueno, y la Fiscalía de Bolivia emitió una nueva orden de detención contra el ex presidente Evo Morales al investigarlo por los presuntos delitos de terrorismo, entre otros, en relación con las protestas y bloqueos antigubernamentales que paralizaron al país andino por más de 50 días en mayo y junio. Morales ya tenía otra orden de detención por ausentarse en un juicio en un presunto caso de abuso a una menor de 15 años durante su mandato. Las autoridades han sido cuestionadas por no haber dado cumplimiento a esa medida judicial. El fiscal Brian Melgar emitió la actual orden contra el exmandatario, al que señala también de los presuntos delitos de instigación pública para delinquir, alzamientos armados o contra la seguridad y soberanía del Estado por supuestamente alentar semanas de protestas que ocasionaron escasez de alimentos y medicamentos en ciudades como La Paz y El Alto. No nos van a intimidar, afirmó Morales en su cuenta de la red social X, al tiempo en que rechazó la acusación y culpó al gobierno de una persecución política con el fin de ocultar el verdadero drama que vive Bolivia, una profunda crisis económica y social, fruto de un modelo que ha abandonado al pueblo y protege la corrupción. Morales, de 66 años, ha eludido a la justicia desde 2024, refugiándose en su feudo cocalero en El Chapare, al centro del país, sobre un caso de presunto abuso a una menor. El exgobernante ha negado el caso.
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7: Seis de la mañana, 6:43 a.m. Retomamos el plano nacional para contarles que el Instituto de Salud Pública confirmó el diagnóstico de malaria en el caso del joven vietnamita que falleció en el Hospital Las Higueras, esto en Talcahuano. Tiene todos los detalles, Valesca Belmar.
16: Tras estar aislado e internado de la UCI del Hospital Las Higueras de Talcahuano, falleció el ciudadano vietnamita de 29 años que presentó fiebre hemorrágica. El joven era tripulante de un barco que venía desde Singapur y que recaló de emergencia la noche del pasado domingo en la zona. Por los síntomas del paciente, se activó el protocolo sanitario.

0: La Seremi de Salud Isabel Rojas informó que el Instituto de Salud Pública confirmó el diagnóstico de malaria.
1: Considerando que dicha enfermedad es principalmente transmitida mediante la picadura de mosquitos de género Anopheles infectado con el parásito Plasmodium, que no tiene presencia en la región del Biobío y al que se determinó que no existe el riesgo para la tripulación, se procede a levantar la libre plática de la embarcación para su continuidad al próximo puerto.
0: La embarcación estuvo a la gira en Talcahuano con 21 tripulantes en cuarentena preventiva. Tras no existir riesgo de contagio, podrá continuar con su recorrido.
2: Seis de la mañana, 45 minutos.
3: Y polémica ha causado el anuncio de un viaje por parte de la directiva del Partido Comunista a Cuba, esto para la conmemoración del aniversario número 100 del nacimiento de Fidel Castro.
4: Nuevamente vuelve a reflotar el debate sobre la postura que mantiene el PC frente a los regímenes autoritarios de izquierda en Latinoamérica y el mundo. Nos cuenta de esto Cristóbal López.
5: Polémica ha causado el anuncio que el presidente del Partido Comunista, Lautaro Carmona, junto a la secretaria general Bárbara Figueroa, viajarán a Cuba en los próximos días para asistir a una conmemoración por los 100 años del natalicio de Fidel Castro. Se trata del primer coloquio internacional Fidel, legado y futuro, que se realizará en el Palacio de Convenciones de La Habana entre el 10 y 13 de agosto. Frente a esto, las diputadas de la UDI Flor Weisse, Constanza Juve y Marlene Pérez emitieron un comunicado calificando el viaje como impresentable y afirmando que termina por derribar cualquier intento de mostrarse como un partido con un verdadero compromiso con la democracia. Weisse, jefa de la bancada de la UDI en la Cámara de Diputados, afirmó que el Partido Comunista debería adoptar una condena clara al régimen y una postura a favor de la democracia.
6: Mientras en Cuba siguen vulnerándose las libertades y los derechos humanos, es un error que autoridades chilenas realicen este tipo de viajes sin una condena clara al régimen. Chile debe mantener una postura firme en defensa de la democracia, sin dobles estándares.
5: En tanto, el jefe de la bancada del Partido Nacional Libertario, el diputado Cristóbal Urrutico Echea, recalcó que Fidel Castro fue un dictador que encabezó un régimen autoritario en Cuba con consecuencias hasta el día de hoy.
7: La historia indica que Fidel es una persona que torturó gente, mató gente, tenía campos de concentración para homosexuales. El maltrato a su pueblo fue tremendo y hoy día los tiene sumidos en la pobreza más extrema.
5: En respuesta, la secretaria general del Partido Comunista, Bárbara Figueroa, afirmó en conversación con Radio Nuevo Mundo que estos cuestionamientos solo se levantan cuando se trata de la izquierda y que no existe la misma postura frente a la cumbre del Foro de Madrid, que va a agrupar a líderes de derecha en Chile durante el mes de septiembre. Estas críticas se levantan cuando reflotan los dichos de Lautaro Carmona sobre Daniel Ortega, luego que el régimen nicaragüense anunciara que no se celebrarán más elecciones. El timonel del PC remarcó a Ortega hace algunos años como un presidente validado y afirmando que no intervienen en asuntos propios de otros países.
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2: Faltan 13 minutos para las 7 de la mañana.
4: Bueno, y la Fiscalía de Alta Complejidad formalizará a 11 imputados, entre ellos los empresarios Pedro Pablo Larraín y Michael Clark.
3: El Ministerio Público les atribuye delitos como administración desleal, estafa, lavado de activos y entrega de información falsa al mercado. Esto en una causa que será tramitada bajo la Ley de Delitos Económicos y que podría derivar en penas de cárcel efectiva. Marcela Rojas con los detalles.
9: Este jueves, la Fiscalía de Alta Complejidad Oriente formalizará a 11 imputados encabezados por Pedro Pablo Larraín y Michael Clark por delitos como administración desleal, estafa, lavado de activos, uso malicioso de información falsa y entrega antecedentes falsos al mercado. Según el Ministerio Público, desde 2022 se implementó un esquema en el que los recursos aportados por nuevos inversionistas en Sartor eran utilizados para pagar rescates anteriores y financiar empresas vinculadas a los propios controladores, ocultando además el verdadero estado financiero de la administración mediante balances que no reflejaban el valor real de sus activos. Para el analista Pablo Larredonda, el presunto fraude fue posible por la concentración de poder al interior del grupo, la falta de controles efectivos y la ausencia de una supervisión independiente.
10: Los principales directores y socios, como el señor Larraín, Hart y Bustamante, al parecer ejercían cargos directivos simultáneamente en Sartor AGF y a la vez en la matriz corporativa. Porque cuando los mismos dueños que controlan la matriz privada son quienes a su vez firman y aprueban las decisiones en el directorio de Sartor, claramente el oficial de cumplimiento carece de una autonomía operativa efectiva.
9: La audiencia comenzará este jueves en el cuarto juzgado de garantía de Santiago, donde los 11 imputados tendrán que enfrentar la formalización y el tribunal deberá resolver las medidas cautelares solicitadas por la Fiscalía.

0: faltan 11 minutos para las 7 de la mañana.
1: Bueno, y el cuarto juzgado de garantía de Santiago condenó a Álvaro Jalaf a 5 años de presidio menor en su grado máximo con el beneficio de la libertad vigilada intensiva tras acoger el procedimiento abreviado solicitado por la Fiscalía. Además, deberá pagar multas por 720 millones de pesos y otras 12 UTM luego de ser declarado culpable de los delitos económicos contenidos en la acusación. El tribunal también acogió las atenuantes de colaboración eficaz, reparación del daño y pago parcial de impuestos, destacando las 11 declaraciones prestadas por el condenado durante la investigación y la información que permitió avanzar en otras aristas del caso, como por ejemplo reconocimiento del pago de 400 millones a Luis Hermosilla. La investigación del Ministerio Público atribuyó a Jalaf participación en estafas vinculadas a Factop y a un fondo de inversión extranjero, además de administración desleal, infracciones a la ley de mercados de valores, delitos tributarios y soborno. Para la Fiscalía, la cooperación del empresario fue determinante para alcanzar el procedimiento abreviado. Así lo señaló el persecutor Felipe Sepúlveda.
2: Ha prestado una colaboración que es relevante en la investigación. Aparte de estas 11 declaraciones, incluso él se acogió a un estatuto jurídico que establece el Código Procesal Penal de Cooperación Eficaz. Vale decir que entregó información de mucha relevancia para el efecto de realizar imputaciones a otras personas por otros delitos, las cuales ya se hicieron por parte de la Fiscalía.
3: Tras conocer la resolución, Álvaro Jalaf afirmó que aceptó el procedimiento abreviado para cerrar esta etapa judicial y evitar un juicio oral que, según dijo, habría significado un desgaste para su familia. Además, aseguró que continuará colaborando con las investigaciones que aún permanecen abiertas.
4: Esta decisión se toma pensando principalmente en lo más importante, que es mi familia. Acá podríamos haber tenido un juicio oral muy largo y muy desgastador, pero creemos que lo más importante es procurar de la familia y poder continuar con mi vida.
1: La defensa, en tanto, sostuvo que la decisión de aceptar el procedimiento abreviado fue compleja, ya que estimaban contar con argumentos para enfrentar un juicio oral. Sin embargo, el abogado Hugo Rivera valoró que el tribunal acogiera todas las atenuantes invocadas y concediera la pena viva de libertad vigilada intensiva, además de permitir el pago de las multas en 60 cuotas.
5: En consecuencia, fuimos a este juicio abreviado y se han cumplido plenamente todos los objetivos, con una pena que va a estar bajo una vigilancia y con unas multas que esperamos, con los esfuerzos correspondientes, se van a cumplir cabalmente por el señor Álvaro Jalaf.
3: El extracto de la sentencia será dado a conocer el próximo lunes 3 de agosto, oportunidad en que el tribunal entregará el detalle de los fundamentos de esa condena.
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1: Bueno, y el cuarto juzgado de garantía de Santiago mantuvo la prisión preventiva de Jorge Constanzo, imputado por el homicidio simple por omisión de su hija de 2 años, quien, recordemos, cayó desde el piso 11 en la comuna de Las Condes. Tiene más detalles Javier Pardo.
8: En prisión preventiva continuará Jorge Constanzo, imputado por el delito de homicidio simple por omisión tras la caída desde un piso 11 de su hija Isidora, de tan solo 2 años y 7 meses. Cuarto juzgado de garantía de Santiago resolvió mantener sus medidas cautelares, acogiendo los nuevos antecedentes que dan cuenta de que el imputado se encontraba en estado de ebriedad el día de los hechos, registrando 0,85 gramos de alcohol por litro de sangre. El fatídico hecho ocurrió cuando el padre se encontraba durmiendo, momento en que la menor, sola en un dormitorio y sin mallas de protección en la ventana, cayó del edificio. La fiscalía reveló durante la audiencia que Constanzo se mantuvo en estado de ebriedad durante la tarde y condujo bajo los efectos del alcohol cuando fue a buscar a su hija. Según señaló el fiscal Ezio Bragueto, la cuenta del almuerzo acredita que el imputado consumió 3 pisco sour y 1 copa de vino.
9: Lo que ha asociado también al resultado de la alcoholemia a las 9 de la noche nos permite afirmar que el imputado condujo en estado de ebriedad al momento en que volvió a su domicilio.
8: El padre de la víctima continuará en prisión preventiva, recluido en el Centro de Detención Preventiva de Casablanca, mientras avanza la investigación.
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2: Un joven de 23 años fue asesinado en un asalto que se produjo en una vivienda en la comuna de Huechuraba.
3: Más de una veintena de personas se lesionaron.

0: escenario complejo.
1: La globalización no se va a suscribir por decreto ni por orden de nadie. Viene un periodo en que hay una nueva concepción de eso a nivel internacional y eso esperamos que se vaya construyendo en el próximo tiempo.
2: Duros reproches recibió el ministro de Hacienda, Jorge Quirós, quien dijo que da lo mismo si se aprueba o no la compensación a los municipios en el proyecto de reconstrucción.
3: Este proyecto se aprobó, virtualmente aprobado, que hay un artículo que no es sustancial, así que da un poco lo mismo como se vote.
4: A mí me encantaría decirle al ministro Quirós que me da lo mismo lo que él piense.
0: Intentando bajar la presión, La Moneda buscó interpretar la arremetida del senador del Partido Republicano, Arturo Esquella, quien pidió avanzar en la privatización de Codelco.
5: Quizás iban más por el lado de que algunas inversiones de Codelco se puedan financiar vía aumento de capital. ¿Cómo hacemos que Codelco sea una empresa moderna? Es probable que lo podamos hacer no privatizando Codelco.
2: Casi 33 pesos por litro aumentarán a partir de esta jornada los precios de las gasolinas, mientras que el diésel subirá 28 pesos por litro.
6: Un alza sostenida en los combustibles presionaría la inflación por dos vías. Primero, el encarecimiento directo de las gasolinas y el diésel, y el aumento de los costos de transporte en segundo lugar.
7: Lo que hace el MEPCO es que disminuye la recaudación de ese impuesto.
0: Con críticas hacia la administración de José Antonio Kast, esta semana reaparecieron Camila Vallejo, Álvaro Lizalde y Alberto Blanca Van Claverer, exministros de Gabriel Boric.
8: Puede ser una etapa inicial en que se empieza a consolidar esa estrategia política.
9: Y eso responde también al momento que vive el presidente Kast, un momento de baja aprobación.
2: Hoy comienza la mega formalización en contra de 11 imputados por el caso Sartor, entre ellos Pedro Pablo Larraín y Michael Clark.
10: Porque cuando los mismos dueños que controlan la matriz privada son quienes a su vez firman y aprueban las decisiones en el directorio de Sartor, claramente el oficial de cumplimiento carece de una autonomía operativa efectiva.
0: A 5 años de libertad vigilada intensiva y multas de más de 700 millones de pesos fue condenado Álvaro Jalaf, uno de los principales imputados del caso Audio Factop.
11: Esta decisión se toma pensando principalmente en lo más importante, que es mi familia. Podríamos haber tenido un juicio oral muy largo y muy desgastador. Creemos que lo más importante es procurar de la familia y poder continuar con mi vida.
2: El Instituto de Salud Pública confirmó que el ciudadano vietnamita que falleció en el hospital Las Higueras de Talcahuano padecía malaria.
12: Que no tiene presencia en la región del Biobío y a que se determinó que no existe el riesgo para la tripulación, se procede a levantar la libre plática de la embarcación para su continuidad.
0: En alerta amarilla y con suspensión de clases se encuentra la región del Biobío ante la llegada de un potente nuevo sistema frontal.
13: Este es un sistema frontal bastante que nos traerá muchas precipitaciones, trae una isoterma alta que va a rondar entre los 2.000 y los 2.900 metros, que es una isoterma bastante alta, es decir, va a llover donde ha nevado.
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5: 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Siete de la mañana, un minuto. Continuamos con la revisión de noticias. Intensas lluvias y fuertes vientos afectarían hoy a la región del Biobío. Y desde Senapred creen que será el sistema frontal más intenso del año. Hay preocupación también por posibles desbordes de ríos y remociones en masa. Las autoridades dispusieron la suspensión de clases para todos los niveles a nivel regional. Óscar Valenzuela tiene los detalles.
6: Bajo alerta amarilla por el paso de un sistema frontal se mantiene la región del Biobío. Según informó el director regional del Senapred, Alejandro Sandoval, se esperan 60 milímetros de precipitaciones en el litoral, 70 en la cordillera de la costa y valle y 80 en la precordillera. También habrá vientos de hasta 70 kilómetros por hora.
7: Tenemos información que va a seguir lloviendo. Este es un sistema frontal bastante que nos traerá muchas precipitaciones. Trae una isoterma alta que va a rondar entre los 2.000 y los 2.900 metros, que es una isoterma bastante alta, es decir, va a llover donde ha nevado los últimos días. Por lo tanto, estamos enfrentando, creo yo, el sistema frontal más intenso de las últimas semanas, del año quizás.
6: Por lo mismo, desde el gobierno se anunció la suspensión de clases para todos los niveles en recintos públicos y privados debido al peligro que podría traer para las comunidades escolares la fuerza de este sistema frontal. Así lo anunció el delegado presidencial del Biobío, Julio Anatibia.
8: A no salir ni trasladarse si no es necesario. A informarse a través de los canales oficiales. Un anuncio importante para esto también es la suspensión de clases en la región del Biobío, en los establecimientos educacionales para el día de mañana jueves.
6: Hay riesgo de crecidas de ríos e inundaciones. Los terrenos están saturados. Y en Arauco preocupa la situación del río Pichilo. Así lo dijo el alcalde Mauricio Larcón. Hay 800 viviendas que podrían verse afectadas.
9: Sobre todo los terrenos están saturados, es decir, hoy día no hay absorción del agua, en atendido que hemos tenido mucha agua que genera una condición de una superficie no menor de terrenos que hoy día están saturados y están inundados. Por lo tanto, el evento de mañana nos tiene muy preocupados.
6: En Arauco entregaron sacos de arena a los vecinos y en Concepción también hay trabajos preventivos, aseguró el alcalde Héctor Muñoz.
10: También el desborde de los ríos, también puede estar la sugerencia, informarse por los medios oficiales del municipio, que corten la luz, el gas, el agua, ¿cierto? Cuando hay una evacuación preventiva en estos posibles desbordes de río y que nos ayuden también con la evacuación. Muchos vecinos a veces no evacúan, después se complica.
6: El sector del Puente 1 y Santa Rita son los puntos más complejos si se desborda el río Andalien. Y ante este nuevo sistema frontal, el municipio incrementó los patrullajes en las zonas de riesgo.
5: 7 de la mañana, 4 minutos.
11: Bueno, y el presidente José Antonio Kast anunció un paquete de medidas para enfrentar la reconstrucción de las regiones de Atacama y Coquimbo y garantizó que los recursos estarán disponibles pese al complejo escenario fiscal. Tiene más detalles Leila González.
12: El presidente José Antonio Kast lideró una intensa agenda en la región de Atacama y Coquimbo. La noche del martes arribó a Copiapó para evaluar el avance de las acciones desplegadas por el Estado tras el sistema frontal que afectó a la zona y luego visitó La Serena para recorrer el borde costero. En medio de la visita y acompañado de una serie de autoridades, el mandatario anunció un paquete de medidas para la reconstrucción en la zona. ¿En qué consiste? Se entregará un bono de recuperación que va de los 375 mil pesos a 1.5 millones según el nivel de afectación de las viviendas, algo que está siendo catastrado en la ficha FIBE. Luego de eso habrá otro beneficio con montos que van desde 50 a 450 UF dependiendo del daño en zonas urbanas y de hasta 100 UF en sectores rurales. Además, se anunció un subsidio para micro

0: pequeñas empresas de hasta 10 millones de pesos según afectación y la aplicación de un bolsillo electrónico de emergencia de autoconstrucción de hasta 150 UF. El presidente comprometió que todos los recursos se pondrán a disposición para la reconstrucción.
1: Queremos decir que los recursos van a estar. Esto va a requerir cierto esfuerzo del Estado, pero no vamos a cejar en lograr recuperar y mejorar algunas de las obras civiles que se han perdido con este efecto climático.
0: Si bien no se entregaron montos totales ni plazos para la reconstrucción, el ministro Quirós informó de la constitución de una mesa técnica que definirá esto lo antes posible para poder incorporarlo a la ley de presupuestos 2027.
2: Se impone que instituyamos una mesa donde participen distintos actores, definir bien los recursos, cuánto, para hacer qué, cómo y cuándo. Y con esos recursos bien definidos poder llegar a la ley de presupuesto para disponer el 2027 de una reconstrucción que ojalá sea lo más rápida posible.
0: Además de las medidas económicas, se avanzará en la instalación de puentes mecano y en la construcción de otros instrumentos que permitan devolver la conectividad de las comunidades del norte con la Ruta 5. El gobierno también anunció el levantamiento de las fichas de emergencia de empresas y cooperativas, la entrega de cargamentos de alimentación animal para 341 productores afectados, el aceleramiento de aplicación de la ficha de afectación agropecuaria, entre otras medidas.
3: 7:06 a.m.
4: Y vamos a otros temas. Las víctimas de la congregación salesiana apelaron a la sentencia que acreditó abuso sexual y están solicitando aumentar los montos de indemnización a 900 millones de pesos en total. Nos cuenta sobre esto Cristian Serna de Radio Bio Bio en Valdivia.
5: El séptimo juzgado civil de Santiago acogió 8 de las 9 demandas presentadas en contra de la institución religiosa, obligándola a pagar en total 325 millones de pesos como indemnización por daño moral. De acuerdo a los antecedentes judiciales, las víctimas fueron abusadas sexualmente entre 1973 y el 2009 en establecimientos dependientes de la congregación salesiana repartidos en diferentes puntos de Chile. Pero los delitos también se cometieron en viviendas particulares, en Valdivia, Panguipulli, Concepción, entre otras ciudades del país. Si bien se acogieron las denuncias, el fallo no dejó conforme a los denunciantes, ya que apelaron para aumentar los montos de indemnización ordenados por la justicia. Así lo confirmó el abogado Marcelo Vargas, quien además es una de las víctimas, precisando que están solicitando el pago de 100 millones de pesos para cada uno de los demandantes.
6: Nosotros estamos pidiendo que los montos que se nos fijaron, que van entre 50, 30 y 15 millones, se aumenten a 100 millones de pesos. Eso a raíz del daño, el tiempo, el periodo que estuvimos expuestos al descuido de la congregación salesiana. En total, 900 millones por 9 denunciantes.
5: Hay que recordar que el tribunal acogió 8 de las 9 denuncias presentadas, rechazando solo una al establecer que no se habría acreditado la existencia del daño moral a la víctima. Esta resolución también fue apelada por los denunciantes, solicitando que se acoja esta demanda y se integre a la única persona que fue dejada fuera por el séptimo juzgado civil de Santiago, para que pueda recibir el mismo monto que solicitan los 8 restantes. Petición que deberá ser analizada por la Corte de Apelaciones de Santiago. En Valdivia, Bio Bio, la radio.
3: 7:08 a.m.
7: Bueno, y peritos de carabineros han realizado nuevas diligencias en el sector en el que fue baleado el carabinero Javier Figueroa en Puerto Varas a más de 4 meses de los disparos que le provocaron la muerte en medio de un supuesto fiscalización rutinaria. Tiene más detalles Robinson Cárdenas de Radio Bio Bio en Puerto Montt.
8: En la vía férrea en Puerto Varas, a poca distancia de calle San Francisco, se realizaron diligencias con funcionarios policiales vestidos con overoles azules. Los trabajos realizados en el lugar a más de 4 meses de ocurrido el confuso incidente, que recordemos aconteció la madrugada del 11 de marzo, se concentraron en un radio de aproximadamente 10 o 20 metros, con carabineros trabajando principalmente con rastrillos y también con herramientas topográficas. En el lugar se observó el desplazamiento de los expertos policiales que llegaron en camionetas sin logo y correspondientes al Departamento Logístico de Carabineros. Son pericias que, de acuerdo a lo que se informó desde la empresa de ferrocarriles del Estado, están enmarcadas en un proceso investigativo, particularmente el correspondiente a quien fue ascendido póstumamente al grado de suboficial mayor de carabineros, Javier Figueroa Manquemilla. En Puerto Montt, Bio Bio, la radio.
9: 7:09 a.m.
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1: Bien, revisemos el informe del tiempo para este día jueves 30 de julio en Santiago. A esta hora hay 9 grados. El día estará completamente despejado y con una temperatura máxima mayor, por ejemplo, a la de los últimos días. Para hoy se esperan 21 grados. Mañana vuelve a llover en Santiago y además con viento. Seguimos en Rancagua, también día despejado durante esta mañana y también durante la tarde. 20 grados se espera como máxima para hoy en Rancagua. También una agradable máxima para hoy en Talca, 18 grados. ¿Cómo estará el día? Durante la mañana con nubosidad parcial y así se mantendrá también durante la tarde. Mañana vuelven las precipitaciones allí en la región del Maule. Chillán, en tanto, se esperan precipitaciones durante toda la jornada y la lluvia se mantiene al menos hasta el día sábado. Además, durante toda la jornada se esperan también fuertes vientos. Nos vamos hasta la región del Biobío, en Concepción, 13 grados a esta hora de la mañana y la máxima llegará a 14, 15 grados. Se espera que esté todo el día con precipitaciones y además acompañado de fuertes vientos que se mantienen por lo menos hasta mañana por la mañana. La lluvia por lo menos hasta el día domingo. Mientras que Los Ángeles también precipitaciones durante toda la jornada con una temperatura máxima que llegará a los 12 grados. Temuco, en tanto, en la Araucanía a esta hora 12 grados y la máxima será de 13. Algo de viento por la mañana y precipitaciones durante toda la jornada.
2: Sigamos revisando más al sur de nuestro país, en la región de Los Ríos. En Valdivia hay 10 grados a esta hora, se espera una máxima de 12 grados. Estará con cielo cubierto, lluvia intensa y viento entre 40 y 60 kilómetros por hora. La lluvia se queda prácticamente toda la jornada, el viento solo durante la mañana, según lo que indica el pronóstico. En Panguipulli también estará lloviendo, 11 grados como temperatura máxima. Y en Río Bueno también se espera lluvia con viento por la mañana y 11 grados de temperatura máxima. Vamos hasta la región de Los Lagos, en la parte norte, Osorno, 9 grados a esta hora, la máxima se va a elevar solo a 11 grados. Estará con cielo cubierto, lluvia y viento entre 40 y 60 kilómetros por hora. Esto toda la mañana y también en la tarde. En la noche se esperan chubascos débiles. Vamos hasta Puerto Montt, algo similar, se esperan 11 grados como temperatura máxima. Cielo cubierto y lluvia con viento en la mañana, viento fuerte, de hasta 60 kilómetros por hora. La lluvia y el viento se queda hasta la noche ahí en Puerto Montt. Revisemos también Chaitén, hay 9 grados a esta hora, es la máxima en temperatura. Se espera cielo cubierto, lluvia prácticamente toda la jornada, aunque para la tarde irá bajando la intensidad. Chubascos débiles, tarde y noche ahí en Chaitén. Y en Futaleufú cambia un poco el panorama, solo 3 grados como temperatura máxima. Estará con cielo cubierto y nevadas muy débiles. En la tarde también se espera agua, nieve débiles y en la noche también, aunque con algo de menor intensidad. Revisemos qué ocurre en la región de Aysén. En la parte norte, Melinca, Lago Verde, Puerto Cisnes, Puerto Aysén, se esperan temperaturas muy bajas, no superan los 3 grados en el caso de Puerto Aysén. Se espera cielo cubierto y nevadas débiles, esto durante la mañana, y en la tarde lluvia débil. Vamos a conocer qué ocurre en la región de Magallanes. En Punta Arenas hay 3 grados bajo cero, está con nubosidad parcial y con escarcha, y en la tarde se espera nubosidad parcial. 3 grados es la máxima para hoy en Punta Arenas.
0: 7 de la mañana, 14 minutos.
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2: Lo adelantábamos en titulares, casi 33 pesos por litro aumentarán a partir de hoy jueves los precios de las gasolinas, mientras que el diésel lo hará en 28 pesos por litro. Así lo informó la Empresa Nacional del Petróleo.
3: El ajuste responde al aumento del precio internacional del petróleo y al fortalecimiento del dólar en medio de las tensiones entre Estados Unidos e Irán. Tiene más detalles Sebastián Catalán.
4: Esta jornada se concretará el nuevo aumento en el precio de los combustibles. Según el informe semanal de ENAP, las gasolinas de 93 y 97 octanos aumentarán 32 pesos con 90 centavos por litro, mientras que el diésel lo hará en 28 pesos con 50 centavos. En tanto, la parafina y el gas licuado vehicular mantendrán su precio. El alza revierte la tendencia a la baja registrada durante las últimas semanas, cuando los combustibles venían recuperando parte del fuerte incremento anotado en el mes de marzo. El economista de la Universidad de Chile, Jorge Herman, explicó que las tensiones entre Estados Unidos e Irán dispararon el precio del barril de petróleo desde cerca de 72 hasta 100 dólares, provocando el ajuste anunciado por ENAP.
5: El precio rebotó y hoy día se está cotizando en cerca de 88 dólares el barril en este momento. Entonces está muy, muy volátil la situación en Medio Oriente.
4: En la misma línea, el economista de la Pontificia Universidad Católica, William Díaz, señaló que el MEPCO ha amortiguado el impacto de estas alzas, evitando que el incremento internacional se traspase por completo a los consumidores. No obstante, advirtió que este mecanismo también implica un costo fiscal.
6: Cuando se quiere hacer un ajuste para no traspasar todo el costo del aumento de precios que anuncia la ENAP, lo que hace el MEPCO es que disminuye la recaudación de ese impuesto y lo baja en alguna proporción.
4: El académico de la Universidad Autónoma, Pablo Müller, advirtió que un aumento sostenido también podría presionar la inflación al encarecer el transporte y trasladarse al precio de distintos bienes y servicios.
7: Un alza sostenida en los combustibles presionaría la inflación por dos vías. Primero, el encarecimiento directo de las gasolinas y el diésel, y el aumento de los costos de transporte en segundo lugar. Ambos terminan trasladándose al precio de muchos bienes y servicios. Si este escenario persiste, el Banco Central probablemente adoptará una postura más cautelosa.
4: Los especialistas coinciden en que, mientras persista la incertidumbre en Medio Oriente, los combustibles continuarán expuestos a fuertes variaciones. Además, no descartan nuevos aumentos durante las próximas semanas, dependiendo de la evolución del conflicto, el precio internacional del petróleo y el comportamiento del dólar.
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10: 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Siete de la mañana, 21 minutos.
2: La ministra de Salud, Maite Omalí, realizó su primera cuenta pública participativa, destacando los avances del ministerio y fijando los desafíos para lo que pueda o para lo que queda, de la administración. Desde el Hospital San Juan de Dios, uno de los anuncios centrales fue la incorporación de todos los tipos de cáncer al GIES, en el decreto que entrará en vigencia en 2028, ampliando las garantías de acceso y oportunidad para los pacientes oncológicos.
11: Impulsa impulsaremos en el próximo decreto GES 2831 la incorporación progresiva de la totalidad de los cánceres. Asimismo, continuaremos impulsando el acceso a tratamientos de alto costo a través de la ley Ricardo Soto.
3: La secretaria de Estado también destacó el plan de alerta oncológica, estrategia implementada para acelerar diagnósticos y tratamientos en medio del desafío que representa el cáncer como una de las principales causas de muerte en el país. Sin embargo, expertos plantean que esta ampliación de cobertura va a requerir fortalecer la capacidad de respuesta del sistema. La ex subsecretaria de Salud y directora del Centro de Políticas Públicas e Innovación en Salud de la Universidad del Desarrollo, Paula Daza, bueno, valoró la medida, pero advirtió que todavía existen brechas que deben abordarse antes de su entrada en vigencia.
12: Para que esto funcione en el año 2028, necesitamos ya estar formando más oncólogos, técnicos, necesitamos enfermeras especializadas y necesitamos radioterapia a lo largo de nuestro país.
2: En tanto, el exministro de Salud, Jaime Mañalich, sostuvo que avanzar a la cobertura de cáncer es un objetivo sanitario necesario, pero señaló que el desafío estará en asegurar que las nuevas garantías puedan cumplirse de manera efectiva en todo el país, especialmente en materia de recursos y capacidad instalada.
13: Estamos hablando de una necesidad, por ejemplo, de radioterapia, de cirujanos calificados. Técnicamente hablando, la situación no está preparada todavía. Hacienda tiene que ver cuidadosamente que en realidad pueda financiar.
3: Junto con la ampliación de las garantías, las ex autoridades apuntaron a la importancia de mejorar la gestión del sistema. Mientras Paula Daza planteó la necesidad de resolver brechas pendientes, Jaime Mañalich advirtió que el financiamiento y el uso eficiente de los recursos serán claves para sostener las nuevas prestaciones.
14: Siete de la mañana, 23 minutos.
2: Y en la misma línea, la ministra de Salud, Maite Chomalí, también abordó el proyecto Escucha tu Corazón, asegurando que se han preocupado de cosas más importantes. Tiene todos los detalles Montserrat Tapia.
15: El proyecto de ley Escucha su Corazón sigue generando debate y por ahora el gobierno aún no fija una postura. En medio de la discusión, la ministra de Salud, Maite Chomalí, manifestó que el Ejecutivo no ha revisado en profundidad la iniciativa, ya que durante las últimas semanas ha estado concentrada en otras prioridades de la cartera.
16: Por ahora no tenemos una posición al respecto, hemos estado ocupados en cosas más relevantes.
15: La propuesta busca modificar el Código Sanitario para establecer que, antes de una interrupción del embarazo bajo las tres causales permitidas por la ley, el equipo médico debe ofrecer a la mujer escuchar la actividad cardíaca fetal. Además, si la paciente rechaza esa instancia, el profesional no podría realizar el procedimiento, aspecto que ha concentrado las principales críticas. La iniciativa fue presentada por parlamentarios del Partido Nacional Libertario, Republicanos y Renovación Nacional, aunque posteriormente la diputada RN Jimena Osandón retiró su firma tras cuestionar el alcance de la propuesta e indicar que no habría leído el texto completo. La discusión ha abierto un intenso debate político, sanitario y valórico.
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14: Siete de la mañana, 25 minutos.
2: Revisemos otros temas. La presión del oficialismo.

0: Para que el presidente José Antonio Kast avance con los indultos a uniformados, sigue intensificándose.
1: Al emplazamiento realizado por el senador Rodolfo Carter, quien llamó al gobierno a acelerar una definición, se han sumado dirigentes de Chile Vamos y el Partido Republicano, quienes insistieron en concretar una de las promesas que marcó la campaña presidencial. Tiene más detalles de esto Francisca Cárez.
2: Comenzó a escalar en el oficialismo la presión sobre el presidente José Antonio Kast para que otorgue indultos a uniformados condenados durante el estallido social. Y es que luego de que el senador de la bancada republicana Rodolfo Carter afirmara que ya es hora de acelerar una definición, el tema comenzó a instalarse públicamente entre los partidos del sector. En la UDI, el diputado y vicepresidente Eduardo Cretón recordó que durante la campaña José Antonio Kast comprometió revisar individualmente la situación de los uniformados condenados por hechos vinculados al estallido social y llamó al mandatario a cumplir con ese compromiso.
3: Tiene razón el senador Carter cuando dice que debiésemos avanzar más rápido con el tema de los indultos de los carabineros, porque acá también hay un compromiso por parte del presidente José Antonio Kast que se hizo durante la campaña.
2: En el Partido Republicano, si bien han evitado exponer su molestia, la postura sigue siendo la misma. La diputada Javiera Rodríguez aseguró compartir el llamado del senador Rodolfo Carter y manifestó su expectativa de que el mandatario cumpla el compromiso asumido durante la campaña presidencial.
4: Yo estoy de acuerdo con lo que menciona el senador Carter, de hecho estamos súper comprometidos con la causa. Ahora, ninguno de nosotros está en la cabeza del presidente para saber cuándo. Haremos todo lo posible por los costados, dado que no es una decisión que dependa de nosotros.
2: Los más críticos en sus emplazamientos por el tema son los libertarios. El diputado y jefe de la bancada Hans Marowski valoró que el senador Carter coincidiera con una postura que aseguró su colectividad ha defendido desde hace tiempo. Además, planteó que el debate no debería limitarse a los casos del estallido social, sino extender por razones humanitarias a soldados conscriptos y personal de grados subalternos condenados por causas vinculadas a 1973.
5: Me parece muy positivo que el senador Carter coincida con una postura que nosotros hemos venido sosteniendo desde hace mucho tiempo. Creemos que Chile debe actuar con justicia, con humanidad y sin doble estándar.
2: Hasta ahora, el único caso conocido de indulto corresponde al rechazo de la petición presentada por un condenado por abuso sexual, decisión adoptada por el Ministerio de Justicia en abril y dada a conocer hace algunas semanas. Sin embargo, las solicitudes del oficialismo siguen creciendo y comienzan a consolidarse como uno de los temas que la derecha busca instalar en la agenda del gobierno a la espera de que el presidente José Antonio Kast adopte una definición sobre los primeros casos y evite que el debate se transforme en un nuevo flanco para su sector.
6: Siete de la mañana, 28 minutos.
1: Camila Vallejo, Álvaro Elizalde y Alberto Van Claveren son parte de las seis autoridades del gobierno de Gabriel Boric que esta semana volvieron a intervenir en la discusión política.
0: Seguridad, Codelco y aranceles fueron algunos de los temas que marcaron sus declaraciones en una nueva etapa de mayor exposición pública tras dejar La Moneda. Tiene todos los detalles, Gabriela Piña.
7: Gran repercusión generó la primera entrevista de la ex ministra vocera de gobierno, Camila Vallejo, tras dejar La Moneda, en la que calificó como una gran estafa la promesa de seguridad del presidente José Antonio Kast. Su aparición se sumó a una serie de declaraciones de ex autoridades del gobierno de Gabriel Boric, quienes durante los últimos días retomaron la discusión pública con críticas al actual ejecutivo. A través de redes sociales, los exministros Álvaro Elizalde, Alberto Van Claveren y Luis Cordero cuestionaron la gestión del gobierno en distintas materias, entre ellas la crisis de seguridad, la política arancelaria y la eventual privatización de Codelco. A juicio de analistas consultados por la radio, estas apariciones reflejan un cambio en el rol asumido por las ex autoridades, quienes habrían dejado una posición más defensiva para adoptar una estrategia orientada a relevar los logros de la administración Boric y fortalecer el posicionamiento político de la oposición. Así lo explicó el analista y académico de la Universidad de Talca, Mario Herrera.
8: Buscan un poco de defender el legado, tratar de instalar un legado y también de proyectar un poco a la coalición. Hasta el momento, las veces que la oposición ha intervenido de manera articulada, no ha tenido buenos resultados.
7: Una lectura similar planteó el analista de la Universidad Autónoma, Eric Latorre, quien sostuvo que la reaparición de estas ex autoridades responde a una estrategia con tres objetivos políticos: defender el legado de la administración Boric, aprovechar un escenario de mayor debilidad política de José Antonio Kast y comenzar a construir un relato común que permita ordenar y fortalecer a la oposición.
9: tiene que ver con aprovechar el momento político del presidente Kast, donde por un lado logra aprobar su mega reforma.

0: forma, pero por otro, está teniendo problemas importantes en diversos ámbitos, desde lo valórico, desde su capacidad de gobernar, desde su aprobación en las encuestas.
1: Por su parte, el expresidente Gabriel Boric también ha retomado un rol más activo en el debate público. Desde la aprobación de la mega reforma en el Senado, intensificó su actividad en redes sociales, donde ha compartido publicaciones de alcaldes y parlamentarios de oposición para cuestionar la iniciativa. Una ofensiva digital que también ha incluido respaldos a ex integrantes de su gabinete.
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10: 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De la mañana, 32 minutos.
11: Bueno, y los problemas administrativos del partido de la gente siguen escalando. La Fiscalía Centro Norte asumirá la investigación por la denuncia presentada por el CERVEL por presuntas irregularidades financieras, una causa que se suma a otras querellas indagatorias que hoy apuntan a la administración del expresidente del partido, Luis Moreno. Uno de esos casos es la investigación por la presunta falsificación de firmas y documentos internos iniciada hace más de 2 años tras una querella presentada por la exdiputada Karen Medina. La ex parlamentaria aseguró que existen antecedentes suficientes para avanzar en la causa y establecer eventuales responsabilidades.
12: Aquí hay suficiente evidencia para dar curso a esta causa y que las personas que resulten responsables en este delito hoy día enfrenten la justicia.
13: Las críticas también fueron respaldadas por el ex vicepresidente del Partido de la Gente, Jorge Pazzatore, quien recientemente presentó otra querella contra Morena por la utilización de un presunto poder falso para administrar recursos de ese partido. El ex dirigente sostuvo que los intentos por resolver internamente las diferencias no prosperaron y acusó que la antigua directiva mantuvo el control de los órganos internos de la colectividad.
14: Y tratamos internamente de arreglar esa situación, no llegamos a buen puerto. El problema es que la directiva del Partido de la Gente siempre eligió a las personas que más les convenía, tanto para el Tribunal Supremo como para el Consejo General.
11: Pese a la acumulación de investigaciones, en la bancada del Partido de la Gente llamaron a distinguir las causas que afectan a la administración anterior del trabajo legislativo que hoy desarrolla la colectividad. El diputado Javier Olivares afirmó que será la justicia la encargada de determinar si existieron ilícitos y descartó que las indagatorias empañen el rol que hoy cumple el partido en el Congreso.
15: Las peleas políticas, las investigaciones administrativas y lo que pasa dentro del núcleo del partido le importa principalmente a los políticos de ese núcleo. Esto es un tema que la justicia tendrá que resolver, ver si efectivamente se cometieron ilícitos, si no se cometieron.
13: Los Los nuevos antecedentes aparecen en momentos en el que el Partido de la Gente atraviesa uno de sus periodos de mayor influencia pública.

0: 7:35.
1: Bueno, y por cerca de dos horas se extendió el primer debate de cara a la elección interna del Frente Amplio que enfrenta a la actual presidenta del partido, Constanza Martínez, y a la diputada Gael Geomans. El encuentro fue organizado por el programa de streaming 32 minutos y estuvo moderado por el ex asesor de campaña de Janet Jara, Darío Quiroga, junto a la periodista Alejandra Matus. Si bien el debate estuvo marcado por amplias coincidencias entre ambas candidatas, uno de los momentos de mayor tensión se produjo al abordar la figura del expresidente Sebastián Piñera. Fue entonces cuando Quiroga consultó a Martínez si la actual administración de José Antonio Kast podía interpretarse como una continuidad de los gobiernos de Piñera. La ex delegada presidencial sostuvo que el gobierno de Kast no puede entenderse como una continuidad de las administraciones de Piñera, sino como un proyecto más cercano al legado de Augusto Pinochet. En esa línea enfatizó que, pese a las diferencias entre ambos liderazgos, el expresidente Gabriel Boric reconoció durante el funeral de Estado que Piñera defendió los derechos humanos.
2: Tenemos un reconocimiento que lo hizo el presidente Boric en todo el marco de su funeral también, es que sí fue una persona que defendió los derechos humanos y que se la jugó por reconocer que habían cómplices pasivos.
3: Minutos después, la diputada Gael Geomans afirmó tener un matiz. La parlamentaria cuestionó que se califique al expresidente Piñera como un defensor de los derechos humanos, apuntando a los informes internacionales que registraron vulneraciones durante el estallido social. Si bien evitó profundizar las diferencias con su contendora, insistió en que el partido debe mantener una posición clara frente a las vulneraciones denunciadas en ese contexto.
4: Yo tengo un matiz ahí, yo no creo que sea un defensor de derechos humanos. Con cuatro informes, ¿cierto?, que constatan la violación a derechos humanos durante el estallido social, solo lo digo porque me parece importante señalarlo en este espacio.
1: En respuesta, la actual presidenta de la colectividad reconoció que fue imprecisa en su intervención y coincidió con el planteamiento de Geomans. En esa línea, aclaró que su referencia apuntaba a la postura del gobierno frente al debate sobre la dictadura y a propuestas como el cierre del INDH y el cuestionamiento a las políticas de verdad y justicia. Pese a la rectificación, el extracto de su declaración sobre Sebastián Piñera comenzó a difundirse entre militantes del Frente Amplio, dando paso al primer foco de tensión entre ambas candidaturas.
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0: Siete de la mañana, 7:38.
3: Con serias posibilidades de aprobarse, la Cámara de Diputados votará este lunes un proyecto de ley que entrega nuevas facultades a los efectivos militares. Esto en el marco de los estados de excepción constitucional y de emergencia. Gonzalo Holguín tiene todos los detalles.
6: Como primer punto de tabla este lunes, la sala de la Cámara Baja votará el proyecto de ley del Ejecutivo que entrega al personal de Fuerzas Armadas nuevas facultades cuando se encuentran en estado de excepción constitucional, realizar controles de identidad y registro a las personas y detener solo en caso de delitos en flagrancia. Pasarán a formar parte del actual legal de los efectivos. El UDI Eduardo Cretón informará el contenido del proyecto a la sala y dijo que esta es una promesa que se está cumpliendo por parte del gobierno.
7: Y estamos contentos porque fue uno de los compromisos que asumió el presidente Kast de mejorar la situación del estado de excepción en nuestra región de la Araucanía. Es fundamental tal que el ejército pueda colaborar con las policías para disminuir los índices de violencia y terrorismo.
6: El diputado del Frente Amplio, Jaime Baza, apunta que en general los militares pueden retener a una persona, pero la detención sigue a cargo de carabineros, criticando de paso los controles de identidad.
8: Que se le den atribuciones para realizar controles de identidad a personas que no están capacitadas para ello es una latente vulneración de derechos fundamentales que además expone a los militares a riesgos innecesarios.
6: El proyecto define que el control investigativo y preventivo de los militares requiere indicios como la comisión, tentativa o preparación de delito, una orden de detención pendiente o la posibilidad de aportar información útil en calidad de testigo.
3: También le contamos que el cabo de la Armada, Jonathan Richard Gaete, imputado por el atropello que dejó 6 personas fallecidas a la Feria Caupolicán de Viña del Mar, dejará el centro de detención preventiva de Casablanca para

0: cumplir la prisión preventiva en un recinto militar.
1: El tribunal acogió el recurso de amparo presentado por su defensa y ordenó que la Armada determine el cuartel donde el imputado permanecerá mientras se continúa la investigación. Nos cuenta de esto Gloria Bahamondes de Radio Bio Bio en Valparaíso.
2: La Corte de Apelaciones de Valparaíso acogió en fallo unánime el recurso de amparo presentado por la defensa de Jonathan Richards Gaete, cabo activo de la Armada imputado por los delitos de cuasi delito de homicidio y lesiones tras el atropello múltiple registrado en las inmediaciones de la Feria Caupolicán, que dejó 6 personas fallecidas y 6 lesionadas. La resolución ordenó su traslado inmediato desde el Centro de Detención Preventiva de Casablanca a un cuartel o establecimiento militar que deberá definir la Armada de Chile en la región de Valparaíso. La Corte argumentó que, según el artículo 137 del Código de Justicia Militar, los funcionarios de las Fuerzas Armadas deben cumplir la privación de libertad en recintos institucionales. Además, precisó que esta norma se aplica por su calidad de militar activo y no depende de si los hechos ocurrieron durante un acto de servicio. La prisión preventiva se mantiene vigente y la resolución solo modificó el lugar donde deberá cumplirse la medida cautelar. Gonzalo Youssef, abogado defensor de Jonathan Richards Gaete, explicó que la resolución se basó en la normativa especial aplicable a los funcionarios militares y que la Corte corrigió el lugar donde debía cumplirse la prisión preventiva.
3: La norma es clara, no hay lugar de interpretación ni nada. Ser militar implica una serie de obligaciones y deberes, y dentro de esas distinciones hay una que es de carácter procesal en cuanto a dónde se cumple la prisión preventiva y la detención. Y esa es la norma, digamos, no hay ninguna discusión si esto fue un error y eso fue lo que inventó la Corte.
2: Silvio Cunio, académico de la Universidad Central, señaló que al tratarse de un cuasi delito, la prisión preventiva podría ser revisada durante la investigación y eventualmente reemplazada por una medida cautelar de menor intensidad.
4: Y la Corte de Apelaciones dio lugar a esa solicitud. Es decir, fue en virtud de un recurso de amparo, de una acción de amparo, que este funcionario de la Armada va a poder cumplir esta prisión preventiva en un recinto de la Armada. Sin embargo, es importante destacar que esto puede ser revisado en cualquier momento y es muy posible que este funcionario termine con una medida cautelar menos intensa, por ejemplo, un arresto en su casa.
2: Desde la Armada señalaron que no realizarán declaraciones sobre el caso y que solo darán cumplimiento a lo resuelto por la Corte de Apelaciones. La institución deberá definir el recinto militar donde Richards Gaete continuará cumpliendo la prisión preventiva en la región de Valparaíso, mientras sigue la investigación por el fatal atropello. Desde la región de Valparaíso, Bio Bio, la radio.
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0: Bueno, y un operativo nacional de carabineros permitió detener a 97 personas prófugas de la justicia que eran buscadas por delitos de connotación sexual. Tiene más detalles de esto Cristian Borkowski.
1: Así es, tras un operativo policial que estuvo a manos del Departamento del Servicio de Encargo y Búsqueda de Vehículos de Carabineros, se logró detener a 97 personas que estaban siendo buscadas por diferentes antecedentes de connotación sexual, es decir, estaban prófugas de la justicia por justamente este tipo de delitos. Es así que se desarrollaron a principios de mes varios operativos que se gestionaron a lo largo y a lo ancho del país, relacionándose con este tipo de hechos, y de los cuales hay entonces 97 detenidos, de los cuales 92 corresponden a personas de nacionalidad chilena y 89 son todos mayores de edad. 71 de estos aprehendidos, según señaló Carabineros, tienen reincidencias y antecedentes por evidencia de alto nivel en este tipo de delitos. La teniente Sab Carrera del departamento CEP de Carabineros entregó más antecedentes.
2: Se logra la detención de 97 personas quienes registraban órdenes de aprehensión vigente emanada por distintos tribunales de justicia, donde 48 de ellas se vinculan a delitos sexuales. 71 personas registran antecedentes de reincidencia, evidenciando un alto nivel de reiteración por parte de las personas capturadas.
1: Todo este despliegue operativo permitió la detención de todas estas personas que, como decíamos, mantenían estas órdenes de detención vigentes, es decir, eran prófugos de la justicia y que estaban emanadas por distintos tribunales a lo largo del país. 48 de estas personas registraban órdenes pendientes por delitos sexuales, constituyéndose en un importante, como decíamos, resultado para justamente la ubicación y detención de este tipo de delitos que tenían esta deuda judicial pendiente. 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
4: Faltan 12 minutos para las 8 de la mañana.
5: Hay una polémica entre Estados Unidos y Chile acerca de los aranceles que impuso el gobierno de Donald Trump a nuestro país, que ya estaban en 10%, lo subió a 12,5%, que es el nivel máximo que ha impuesto Estados Unidos a países que dice Estados Unidos que no controlan la compra de artículos que están elaborados mediante el trabajo forzoso, trabajo forzado. Esa es toda la argumentación norteamericana. No son todos los productos chilenos, sino solamente aquellos en los que Estados Unidos tiene menos interés. No es el litio, por ejemplo. El litio no. Ahí sí que el trabajo forzado no interesa. Y esto ha provocado algunas reacciones en Chile, algunas de extrañeza. Muchos, no solamente en la oposición, también en el oficialismo, critican a la Cancillería por no lograr ningún efecto con respecto a la imposición de estas tasas arancelarias. Y por lo tanto, naturalmente que una Cancillería que tiene el ojo, el foco en la economía, el foco en las relaciones económicas, no logra nada con Estados Unidos. Y por otra parte, también se ha dicho que con Estados Unidos la relación se deterioró en los tiempos de Gabriel Boric, del gobierno anterior, y esta relación no se ha podido retomar, que es una relación baja, porque además Estados Unidos tiene una relación con Argentina muchísimo más estrecha, con Milei, que viaja cada rato a Estados Unidos, se reúne con Trump. Y que además Argentina tiene en algunas materias intereses contrapuestos con Chile. Y que por lo tanto esa amistad entre Argentina y Estados Unidos naturalmente que afecta los intereses de nuestro país desde una mirada mucho más larga, más profunda y más intensa sobre lo que está ocurriendo en esta parte del Cono Sur. Esto no es solamente económico, sino que también estratégico, tiene que ver con el Estrecho Magallanes, tiene que ver con la proyección hacia la Antártica, tiene que ver con la plataforma continental extendida. Incluso se ha dicho que Estados Unidos, que como ustedes saben tiene un aliado tradicional, que es Gran Bretaña,

0: permanentes, desde siempre, han peleado las guerras juntos. ¿Estaría o podría cambiar su posición con respecto a las Islas Malvinas en favor de Argentina? Así de fuerte es la relación que está construyendo Javier Milei con Estados Unidos, con Donald Trump. Ahora, esto está por verse, porque hay elecciones de medio término, porque Estados Unidos tiene un presidente que evidentemente va a cumplir con su mandato y por lo tanto vamos a ver si esto va a seguir así o no. Pero por el momento la situación es esta, con aranceles altísimos en comparación a otros para los productos chilenos que traten o que intenten ingresar a Estados Unidos.
1: Claro, porque no permiten la competencia, ¿no? Que es lo que alegan quienes se ven afectados por estos aranceles. Yo agregaría al análisis que hacen lo que ha pasado con las voces en el mismo, no solo el oficialismo, sino con el mismo gabinete, en donde ha habido versiones encontradas de parte de ministros. Está por un lado el canciller, que tiene una posición en relación a que esto se puede mejorar, que hay espacio para el diálogo, que ha emprendido también conversaciones con una parte importante del empresariado para ir con ese insumo a la discusión con Estados Unidos, eso incluso ya tiene fecha, pero por otro lado, otros ministros del mismo gabinete, considerando que esto es, por ejemplo, una chiva que inventó Estados Unidos, y eso no lo digo yo, lo dijo el ministro de Agricultura, para subir los aranceles a Chile, y el ministro de Defensa también con una postura bastante dura en relación a la decisión que tomó Estados Unidos, particularmente porque dicen que no tiene mayor sentido. Se basan el ministro de Agricultura, también el expresidente Eduardo Frei, en la firma del Tratado de Libre Comercio, que está vigente, ¿no? Más que la firma, el Tratado de Libre Comercio, que está vigente entre ambas naciones, que tiene que ser sometido a cualquier cambio, ¿no? Sometido a escrutinio en el Congreso, en fin, y que eso no ha pasado nada. Es verdad, Chile no tiene opciones de competir con Estados Unidos si es que no es con un tratado de libre comercio, pero se entiende que cuando eso se firma es de buena voluntad y al final se quedan de iguales, ¿no? Hay que, para el cumplimiento, desde el punto de vista legal, debiera ser así. Ahora, el tema es que en la práctica no, seguimos siendo un país muy pequeño.
0: ¿Qué es un contrato? Una ley entre partes. Más que, incluso más que eso. ¿Sí? Lo que se comenta es que es una ley entre partes. ¿Qué es un tratado internacional? Una ley entre estados. Eso es. Eso es lo que está violando Estados Unidos permanentemente con los aranceles. No le importa nada a Donald Trump, no le importa nada a sus embajadores, obviamente, no le importa nada a nadie. Esta es la situación, pura y simple, porque Estados Unidos tiene una nueva política y le da lo mismo a la política anterior. Incluso los tratados, ustedes saben que pueden terminarse de distintas maneras, pero una de ellas es la denuncia de una de las partes. Una parte puede denunciar un tratado, como se llama en el derecho internacional, en el sentido de que no sigue con ese tratado. Estados Unidos ni siquiera hace eso, da lo mismo, pero la situación es esta y es una situación muy difícil, y podrá decir lo que quiera la Cancillería, pero ha habido un fracaso porque la Cancillería intentó que esta tasa arancelaria no se produjera, este nivel de tasa arancelaria, y sin embargo se produjo el alza y por lo tanto hay un fracaso de la Cancillería, por lo menos hasta el momento. Eso es lo que hay. Ahora, aquí hay una mirada más larga, geoestratégicamente, ¿qué es lo que pasa? Que está China, que hay una competencia con los chinos, que China ha tenido un tremendo desarrollo tecnológico, usted lo ve hasta en los artículos más pequeños, pero que tienen gran tecnología. Estados Unidos ha tenido problemas en algunas áreas para seguir el ritmo del crecimiento tecnológico chino. Todo esto está vinculado, o sea, esto no es simplemente tasas arancelarias, sino que es la imposición de Estados Unidos para que China no esté en la región. Es que no haya cable chino desde Hong Kong, como se iba a construir, y China. Una serie de cosas. Norteamericanos prometieron un cable, otro cable, hecho por ellos, no sé dónde está. Los chinos prometían hacerlo rápidamente. No estoy diciendo que había que hacer el cable chino, porque eso también establece otras cosas, no lo vamos a tratar acá, pero otras complicaciones. No solamente con los norteamericanos, sino de otro tipo. Pero dicho eso, nosotros estamos metidos en esta lucha mundial en que nos vemos envueltos en este tipo de cuestiones. Pero en esto nos va más mal que a otros.
1: Es que somos como carne de cañón también.
0: Sí, pero hay otros países que también lo son y les va mejor. ¿Somos más mala carne de cañón?
1: Versus Estados Unidos, sí.
0: pero con respecto a otros en relación a Estados Unidos, que tienen menos aranceles.
1: Yo creo que hay una expectativa ahí en relación al cambio político, que como decías tú, hay efectivamente un fracaso, ¿no? Este ejecutivo, entre todas las promesas que hizo en su campaña, también estaba lo de restablecer la relación con Estados Unidos. Y por ahora, en términos prácticos, aun cuando, vamos a hablar de eso, el embajador de Estados Unidos en Chile, que Frampton Judd, dice que sí, que efectivamente ha habido grandes avances de la administración Kast con el gobierno de Estados Unidos. La verdad es que hemos hablado acerca de este tema. Hablamos en su momento cuando se implantó el 10% de los aranceles.

0: es gratis todo lo que ha pasado, porque si no sería muy fácil. Alguien critica y critica y critica.
1: ¿Te refieres a Boric?
0: Claro.
1: Sí,
0: pues. O sea, todo eso tiene efectos. Claro. Sí, a ver,
1: o sea, lo hizo,
0: nada es gratis.
1: Lo hizo en Naciones Unidas, ahí en la Asamblea General. Quizás no había mucha gente escuchando, que eso también es cierto, pero lo hizo y se refirió en varias oportunidades, no solamente a Estados Unidos como a la gran potencia, sino que al presidente Donald Trump, el expresidente Boric, lo que obviamente tiene también un efecto. El tema es que la expectativa nuevamente pasa la cuenta, ¿no?, al actual ejecutivo. De lo que se dijo a lo que efectivamente ha sucedido, hay una diferencia.
0: Vamos a... Habló el embajador de Washington en Santiago, que además no es un diplomático, es un ex policía, un hombre duro, un hombre áspero, digámoslo de esa manera. No tiene el lenguaje diplomático.
1: Claro.
0: No, es rudo. Entonces, el embajador en Santiago, que se llama Brandon Judd, respondió a los cuestionamientos que se han hecho, tanto de los ministros de Defensa como de Agricultura, y aseguró que el presidente Kass ha tenido grandes logros con Estados Unidos en los primeros meses de su mandato.
1: Bueno, lo que decíamos recién, ¿cuáles son esos avances? Le vamos a preguntar a María José de la Barra, que estuvo conversando con el embajador y nos va a contar todos los detalles. Hola, María José, buenos días.
2: ¿Cómo están? Muy buenos días. La relación entre Estados Unidos y Chile, ustedes lo decían, quedó por lo bajo debilitada en el gobierno anterior. Las constantes críticas personales y políticas del expresidente Gabriel Boric al mandatario estadounidense Donald Trump y la situación del cable chino llevaron la tensión a un punto crítico de la relación bilateral. En la campaña presidencial, de hecho, se dijo que uno de los objetivos del entonces candidato José Antonio Kast iba a ser recuperar las relaciones diplomáticas o al menos mejorar estas relaciones durante su administración, pero sabemos que de manera formal eso no ha ocurrido como se esperaba. El anuncio de nuevos aranceles complicó en el Palacio de la Moneda y llevó a que diferentes autoridades hablaran del tema de fondo. Si bien la Cancillería, quien es el departamento en este caso que ha liderado gran parte de las conversaciones por el tema arancelario, mantuvo un tono cauto, asegurando que valoran que hay un porcentaje importante de los productos chilenos que están exentos de este gravamen, hubo otros compañeros de gabinete que no siguieron este mismo tono, más bien diplomático, del canciller. El ministro de Agricultura, Jaime Campos, dijo que era una chiva esta idea del trabajo forzoso y calificó el arancel como una situación arbitraria del gobierno estadounidense que violenta el tratado de libre comercio suscrito entre ambos países. A lo mismo apuntó el ministro de Defensa, Fernando Barros, que hizo una crítica un poco más política, diciendo que esto lo consideraba injusto y señalando que la situación de la imposición de aranceles genera dudas en la cercanía y la confiabilidad de ambos países. ¿Qué hizo el gobierno con esto? El equipo del presidente desdramatizó la situación y aseguró que la voz oficial en estos temas es la del canciller, pero no todo se quedó ahí porque los dichos de Barros generaron molestia. Recordemos que la firma estatal China Mobile, la del cable chino, cuando se constituyó en nuestro país, lo hizo de la mano del estudio de abogados del ministro de Defensa. Por eso, fuentes de gobierno informaron que el Ejecutivo consideró que él no debería haber hablado de esta situación y se le pidió de manera expresa a él y a su equipo que todas las vocerías relativas a los aranceles y a la relación bilateral con Estados Unidos, al menos en este tema, quedaran en manos de la Cancillería. También hubo respuesta de la contraparte. La radio se contactó con la embajada de Estados Unidos en nuestro país, con el embajador Brandon Judd, que a través de una respuesta escrita respondió lo siguiente: si dos ministros que no son parte de la negociación quieren hacer comentarios provocativos que socaven la habilidad de sus colegas de negociar, es tema de ellos. Es obvio para cualquiera que preste atención que el presidente Kast ha tenido grandes logros con Estados Unidos en estos primeros meses de mandato. Nuestra relación es amplia y profunda, más que en un solo tema. Una retórica como esta no ayuda a Chile a lograr sus objetivos, ni en estas negociaciones, ni en ningún otro ámbito, respondió el embajador Brandon Judd a la radio. ¿A qué logros se refiere el embajador? También los detalló. Dice que está el memorándum de entendimiento sobre minerales críticos, el acuerdo para traer a Chile el programa estadounidense para combatir a las bandas de narcotráfico, la firma Pax Silica para garantizar el acceso de Chile a una infraestructura tecnológica de inteligencia artificial de clase global, dice el embajador de Estados Unidos, o también los 22 mil millones de dólares de inversión extranjera directa, de los cuales 10.5 provenieron de Estados Unidos. Habló del tema durante la jornada de ayer el expresidente Eduardo Frei Ruiz-Tagle, quien reconoció una situación compleja respecto al mundo de la globalización.

0: civilización.
1: Hay una situación mundial que es difícil, que es compleja. Mientras dure esa famosa guerra, no se sabe lo que va a pasar. La globalización no se va a suprimir por decreto ni por orden de nadie. Viene un periodo en que hay una nueva concepción de eso a nivel internacional, y eso esperamos que se vaya construyendo en el próximo tiempo.
0: Hay visiones disímiles en el oficialismo respecto a esta situación. Por una parte tenemos voces como la del senador Rodolfo Carter, quien dice que hemos perdido relevancia en la región para el líder de Occidente, que en este caso es Estados Unidos, pero hay otras voces como las del diputado republicano Stefan Tubert, que plantean que esto no se debe a razones políticas, sino que es a una política, valga la redundancia, comercial que quiere establecer Estados Unidos de aquí en adelante con todos sus socios comerciales.
2: No se puede ocultar esto al crondeo. Estados Unidos está teniendo un cambio en su relación con los países latinoamericanos. La venta de armas sofisticadas a Perú es parte de ese cambio, y la nueva relación con Argentina nos pone en una situación compleja. Pasamos de ser el alumno aventajado, el modelo a seguir dentro de América Latina, a ser un alumno más con el profesor bastante indiferente con nosotros en los últimos meses.
3: Claramente, la afinidad política no es garantía de tener un buen relacionamiento, menos con una administración como la de Donald Trump, que ha utilizado los aranceles como una medida de negocio, de castigo y premio.
0: De parte de la oposición, el senador de la Comisión de Relaciones Exteriores, Vlado Mirosevic, sostuvo que esta política internacional que ha levantado Estados Unidos desde hace ya varios años no responde a la afinidad política que pueda tener con los gobernantes de los distintos países, sino que es una estrategia que va mucho más allá de afinidades políticas. En esa línea, hizo un llamado a la derecha a que también considere que las críticas que se realizaron al expresidente Boric por los gravámenes fueron injustas.
4: La relación con Estados Unidos no es solo una cuestión política, es una política comercial la que está haciendo Trump. En la práctica, nos sube los aranceles, no por un problema de afinidad política o no. Por eso es que era muy injusto cuando se le criticaba al gobierno anterior que estos temas tenían que ver con Gabriel Boric y Donald Trump. No tienen nada que ver con eso. Esto es un problema a propósito de su relación con China.
0: Bueno, sinceremos la posición del Ejecutivo, que es lo que más complica en la interna, que Chile esté siendo visto como un país más. Uno de los otros países que tienen entonces que recibir estos aranceles y no en una situación, no sabemos si privilegiada es lo que se busca, pero sí que valide básicamente lo que tiene relación con este vínculo bilateral entre ambas naciones. Pese a ello, la Cancillería relevó que esto no responde a temas políticos, se cuadra entonces con la voz de los distintos parlamentarios y señala que los gravámenes se han impuesto al 99,5% de los socios comerciales de Estados Unidos, estando, por ejemplo, Israel, que es uno de los principales socios políticos, podríamos decir, en este momento de Donald Trump, también con el mismo nivel de aranceles de Chile, con un 12,5%. Entonces, lo que da a entender la Cancillería es que esto, o el gobierno de Donald Trump, no distingue entre aliados y no aliados, sino que solamente establece estos aranceles como una política ya de Estado que va a persistir durante los próximos años. Entonces ponen este símil de decir, si Israel tiene el mismo arancel que Chile, e Israel es un socio claramente y un aliado político de Estados Unidos, el tema va más allá de la política como tal. Pese a esto, Argentina también tiene aranceles, pero mucho más bajos que los de nuestro país, son el que tiene dentro de esta tabla el aumento de gravamen más bajo, y es por eso que también hay algún tipo de complicación. ¿Qué se viene? El lunes el presidente mantuvo una reunión, ¿no?, con la Cancillería, de hecho también con el secretario general de Política Exterior acá en el Palacio de la Moneda, para abordar esta situación. Se espera que las conversaciones sigan y a fines de agosto ya la Cancillería va a tener una reunión con el embajador Jeff Gettman, que es el encargado de negociaciones de Estados Unidos con México y Canadá. Todo mientras Presidencia también sigue con el trabajo para poder coordinar agendas y lograr que el presidente Kast viaje a Washington para poder reunirse con el mandatario estadounidense. Ambos ya se vieron las caras en esta cumbre, Shield of the Americas, que fue el escudo de las Américas, donde el José Antonio Kast asistió en calidad de presidente electo pocos días antes de asumir acá en nuestro país, pero no ha tenido una reunión bilateral en calidad de mandatario en ejercicio. Katy Tomás.
5: De una pregunta, ¿llevamos cuántos meses de gobierno? 4.5 aproximadamente, cerca de 5 ya.
0: Sí.
5: ¿Alguien, antes de que asumiera Kast, habría sospechado que Kast no hubiese ido a Estados Unidos y no fuese recibido personalmente en una visita de él por Donald Trump? ¿De verdad?
6: A ver, Donald Trump, cuando ganó el presidente Kast la segunda vuelta, en algún minuto dijo, habló de Chile, pero era cualquier tema, no estaba hablando de Chile. De pronto dijo, sí, en Chile ganó mi candidato. Le mando saludos, algo así. Una cuestión muy, muy fría. Y yo agregaría a lo que dice, si además alguien se habría imaginado que nos subirían el arancel bajo este ejecutivo, que fue lo que pasó.
5: O sea, es evidente que mientras los viajes de Milei, por ejemplo, son permanentes a Estados Unidos y es recibido, etcétera, acá no, algo pasa. Y algo pasa hace rato. Algo ocurre. Y el mundo, y todos nosotros, siempre tenemos opciones. Si usted va para el norte, no puede ir para el sur. Si usted abre una puerta, simultáneamente no puede abrir otra. Esta es la situación. Y yo creo, yo me hago la pregunta si es que Chile pide cosas a Estados Unidos a cambio. ¿Qué dijo María José, qué se dijo de la embajada norteamericana? Que ha habido avances entre Chile y Estados Unidos y pusieron como ejemplo las tierras raras, ¿no?
0: El tema de los minerales críticos.
5: Sí, claro. ¿A quién le interesan los minerales críticos? A Estados Unidos, pues, entre ellos las tierras raras. Entonces, ¿cómo va a ser un avance? ¿Para quién es el avance? ¿Para Chile o para Estados Unidos? Si los chinos lo único que quieren también son tierras raras. Entonces nosotros celebramos, fíjense, que apenas asumió Kast. A las horas se celebró un convenio entre Chile y Estados Unidos sobre tierras raras y minerales críticos. ¿Qué dice ese convenio? ¿A qué nos comprometimos? Pero si eso le interesa a Estados Unidos, ¿qué avance es ese? ¿Para quién es el avance? Yo insisto, ¿qué pidió Chile a cambio? ¿Pidió algo? ¿O no pide nada? Entonces, y además yo diría que la política chilena exterior tiene un tremendo problema con la Cancillería. Una Cancillería anquilosada, una Cancillería donde no todos trabajan mucho, burocrática a decir basta, una Cancillería que está dividida políticamente, donde está lleno de grupos, grupitos políticos y que velan por sus intereses. Y pongo un ejemplo, perdón, hago un paréntesis. El canciller anterior cerró el consulado en Haití. ¿Hizo algo más? Nada. El canciller de hoy, de este gobierno, siguió con el consulado cerrado hasta que explotó el asunto de los niños haitianos que traían a Chile. Designó a un embajador para que fuera a investigar qué estaba pasando al embajador existente. El embajador que concurrió ya se fue. El embajador que estaba y que parece que no hace su trabajo se quedó. El cónsul que estaba y sacaron está con un sumario y no se sabe qué diablos, cómo va a terminar ese sumario. En que habían contratado a un haitiano, etcétera, etcétera, para que tramitara las visas. ¿Saben qué? Todo esto es una porquería, perdónenme que se los diga. Se enojarán los diplomáticos, empezarán a escribir, porque siempre pasa lo mismo. La Cancillería no funciona. Y la Academia Diplomática, además, en manos de sectores políticos. Yo me hago una pregunta, ¿esto no tiene que ver con lo otro? Sí. ¿El embajador en Estados Unidos es un profesional? No. Pero resulta que un profesional que estaba bajo el gobierno anterior se abanderizó totalmente con una opción política al interior de Estados Unidos. Y ahora está hablando. Me refiero a Juan Gabriel Valdés. Todo mal. ¿Y quién era el embajador de Chile en Brasil? Sebastián de Polo. ¿Quién era de Polo? Un señor que había perdido su candidatura dos veces, ¿eh? Y había perdido la candidatura a la gobernación regional de Santiago, de la región metropolitana. Y lo mandan para allá, a uno de los principales países, ¿saben? Y Bárbara Figueroa, embajadora en Buenos Aires. Estamos recibiendo las consecuencias también de lo que somos, de las decisiones que tomamos. Eso es, al final del día. Entonces, no reclamemos, porque aquí hay todos los sectores políticos que aceptan este tipo de cosas. Y esto viene hace tiempo. Sebastián Piñera intentó hacer lo mismo, Michelle Bachelet, etcétera, etcétera. Y por lo tanto, cuando todos aplauden, los sectores políticos aplauden a mano batiente, bueno, hay consecuencias siempre. Y con respecto a Estados Unidos, hay consecuencias. ¿Tú crees que, yo no sé lo que se comenta en La Moneda, pero tú crees que hay alguna posibilidad de bajar los aranceles o esto va a seguir igual, María José?
0: Lo que ellos creen que lo que se puede llegar a lograr no es bajar quizás la tasa de aranceles, pero sí aumentar el nivel de productos que esté

0: exento de este gravamen. Y lo que plantea la Cancillería como tal es que ellos han realizado todos los esfuerzos posibles para poder realizar esta situación, que hay una cantidad de productos importantes, cerca del 60%, que está exento de los gravámenes de Estados Unidos, y creen que por esa línea se puede avanzar. Como yo les decía, hay una reunión a fines de agosto entre el canciller y el encargado de Estados Unidos para todo lo relativo a las relaciones internacionales y comerciales, con Canadá y con México, Jeff Gettman, y ahí podría existir algún tipo de avance, pero han existido conversaciones. El 6 de julio pasado, el canciller se reunió con Marco Rubio para poder abordar una serie de estos temas, y hay que ver cómo sigue avanzando. La Cancillería no ha dicho que probablemente se elimine el arancel, porque ellos saben que esta es una política económica de Estados Unidos que no responde al tema político, sino que responde a un tema económico. Saben que Donald Trump tiene elecciones de frente y que esta versión o esta idea de América para los americanos y tener que competir no... la industria norteamericana que no tenga que competir en los productos que son competitivos, valga la redundancia, con productos extranjeros, es un tema que está siendo muy popular también en Norteamérica, y por eso creen que la idea del principio de generar aranceles no se va a eliminar, pero la esperanza está puesta en poder aumentar a la mayor cantidad posible el producto o los números de productos exentos de este impuesto.
1: Ahora, ayer nos preguntábamos acerca de la evaluación que se hace respecto de las diferencias que había en el gabinete en declaraciones o posturas respecto de esto, ¿no? Está lo que dice el canciller, que se está quedando más bien solo, versus lo que dijo el ministro de Agricultura y el ministro de Defensa, que ha matizado sus dichos en las últimas horas, pero de todas formas lo dijeron, y lo dijeron de forma muy visceral. Y hacíamos el punto en relación a la falta que hay de una declaración del presidente al respecto. ¿Eso se evalúa, se ha determinado que sea solo el canciller y por lo tanto dejando esta opción de que haya otras voces dentro del mismo gabinete opinando lo contrario, siendo mucho más duras que el mismo canciller?
0: Ayer reportamos bastante esta situación. Uh-huh. Respecto al tema del presidente, está establecido ya básicamente que es el canciller el que va a emitir las vocerías y todo tipo de comunicado respecto a la situación arancelaria, pero eso no implica que el presidente, aunque no tenga una postura de manera pública, no esté liderando este tema. Y yo les comentaba que este lunes acá en el Palacio de la Moneda hubo una extensa reunión entre el presidente y sus equipos, con todo el equipo de la Cancillería, el secretario de Política Económica Internacional, para poder evaluar la situación arancelaria. Es decir, el presidente está encima del tema, ha tenido reuniones, conversaciones constantes con el canciller, pero eso no significa de que él vaya a emitir una postura pública, y de momento no estaría definido de esa forma, para que sea el canciller el que lidere las conversaciones y también las comunicaciones públicas. Respecto al resto de los ministros, hay bastante molestia acá en el Palacio de la Moneda por las declaraciones del ministro Barros. De hecho, fuentes de la radio, así lo comentamos en el despacho, le comunicaron al Ministerio de Defensa que él no debería haber hablado respecto a esta situación y que quien debería haber liderado todas las conversaciones o todas las vocerías era la Cancillería. Complica la postura del ministro de Defensa no solamente porque habla de la confianza entre ambos países, dice que hay que cuestionarse el nivel de confianza entre ambos países, sino por su relación con China Mobile. Esta empresa es la empresa estatal que cuando llega a nuestro país y se constituye en Chile, lo hace a través de la oficina del ministro de Defensa. En ese entonces no oficiaba como ministro, pero claramente el vínculo existe, y creen que todo eso en política exterior es muy importante. Entonces, sí generó molestia eso respecto a la situación del ministro Campos. Hubo claramente algún llamado al orden, pero en el caso del ministro de Defensa el tema fue más importante, y es por eso que de manera directa los equipos del presidente de la República y también de la Cancillería solicitaron de que el tema se abordara claramente solo a través del Ministerio de Relaciones Exteriores.
2: Sí, mira, a ver, en cuanto al nombramiento de embajadores políticos, se me olvidaba, Beatriz Sánchez en Ciudad de México. A ver, los embajadores además tienen enormes recursos disponibles, digamos. Para algunos son unas pasantías enormemente convenientes desde el punto de vista patrimonial, digámoslo así en términos más elegantes. ¿Sabes lo que pasa? Que hay otro inconveniente acá, si es que vamos a agregar más antecedentes. En Chile hay una bancada pro-China en el Congreso. En Chile hay un lobby chino gigantesco. En Chile todos los malls chinos están coordinados por el Estado chino, que les pasa la plata para que se instalen, etcétera. Esto no es casual, no es el inmigrante que viene quizás de dónde, que empieza una vida nueva, no. Esto está organizado.

0: Eso lo sabe Estados Unidos. En Chile, grandes oficinas de abogados atienden a los chinos. Grandes lobistas atienden a los chinos. Cristina Vitar, ¿a quién atiende? A chinos. La lobista de la derecha, ¿no? El estudio Kiri, Carey, le dicen otro, atiende a los chinos. Entonces también aquí se han introducido los chinos de una manera espectacular. Y claro, Estados Unidos mira esto y es evidente. Y además hay otro problema. El Partido Comunista, que es un elemento, un partido estructurante de la oposición y fue estructurante del gobierno anterior, tienen una relación privilegiada con los chinos, pues. ¿O no? Y Carol Cariola lo sabe, ¿o no? Entonces, todo junto, ya. Veremos si hay algún cambio, pero yo creo que esto no, parece que no tiene mucha vuelta. En todo caso, ayer habló, hizo algunas declaraciones el ministro Barros, morigerando un poco las declaraciones iniciales. ¿Eh?
1: Claro, lo que pasa es que hubo una actividad en la que coincidieron el ministro de Defensa, Fernando Barros, y el canciller Francisco Pérez, y ahí hablaron acerca del tema. Estaba el diario El Mercurio y dicen que el titular de defensa, que es Barros, dijo que la apertura comercial de Chile ha sido fundamental para la generación de empleos. Añade que toda acción que suponga un retroceso en materia de apertura de los países a un comercio exterior libre y amplio es causa de preocupación para la comunidad nacional por los efectos adversos que significará para nuestra economía y nuestra población. Y acá es donde está el matiz que mencionábamos, Majo, donde dijo, respecto a la decisión de la Casa Blanca, dijo, la inquietud por la aplicación de tarifas por Estados Unidos se ha expresado por diversas vías, incluyendo ministros y dirigentes de trabajadores, productores y exportadores. O sea, ahí está diciendo no solo yo, sino que varios más. Ante esta situación adversa que surgió en el ámbito de nuestro comercio internacional, corresponde ejercer las acciones políticas y demás que procedan. Y ello, coincidimos todos, es el rol del Ministerio de Relaciones Exteriores y el canciller cuenta con todo el apoyo para el éxito de su gestión. Y ahí está el cambio que queríamos destacar de las primeras declaraciones, particularmente del ministro de Defensa. Claramente se dio cuenta que sí. Algo pasaba, o le dijeron.
2: Claro, solo para cerrar, ayer esta actividad que se tiene en el Ministerio de Relaciones Exteriores tiene relación con la inauguración de los cursos antárticos que lidera la Cancillería, que tiene relación, por cierto, con las Fuerzas Armadas. Era una actividad sin prensa, pero claramente a la que nosotros tuvimos acceso aparte del contenido, y luego hubo una reunión entre ambos ministros, entre el canciller y el ministro Barros, en el despacho del canciller, donde claramente se pueden haber abordado todos estos temas. Y respecto a China, acá insisto, solo para cerrar, China sabemos que es el principal socio comercial de nuestro país. La Cancillería actual sabe que ese panorama no va a cambiar y quieren que China invierta, pero con límites. Se van a ver gestos, está la cumbre de la PEC en este año, que es en China. También el canciller y parte de la delegación del Ministerio de Relaciones Exteriores han tenido constantes gestos con viajes hacia China, y lo que quieren es que China invierta, pero con límites. Es decir, no hay problema que lo hagan en algunos aspectos, pero hay temas relativos a la seguridad nacional, temas portuarios, fronterizos, entre otros, donde la Cancillería tiene un límite. Y el país objetivo de esta Cancillería es India, que es un mercado, un país que le compite en cuanto a volumen a China, y es una forma, según dicen, de poder no depender tanto de China para poder seguir diversificando exportaciones y ampliando el mercado nacional.
0: Muchas gracias, María José.
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5: Un joven de 23 años fue asesinado en un asalto que se produjo en una vivienda en la comuna de Huechuraba.
1: Más de una veintena de personas lesionadas dejó una colisión por alcance entre un bus y un camión en la ruta 68 en la comuna de Valparaíso.
5: La embajada de Estados Unidos en Chile restó importancia a lo que llamó comentarios provocativos de ministros que cuestionaron el nuevo arancel entre las exportaciones de nuestro país.
1: El expresidente Eduardo Frei reconoció un escenario complejo.
6: La globalización no se va a suprimir por decreto ni por orden de nadie. Viene un periodo en que hay una nueva concepción de eso a nivel internacional, y eso esperamos que se vaya construyendo en el próximo tiempo.
5: Duro reproche recibió el ministro de Hacienda, Jorge Quirós, quien dijo que da lo mismo

0: si se aprueba o no la compensación a los municipios en el proyecto de reconstrucción.
1: Este proyecto se aprobó, virtualmente aprobado, que hay un artículo que es, no es sustancial, así que da un poco lo mismo como se vote.
2: A mí me encantaría decirle al ministro Quiroz que me da lo mismo lo que él piense.
3: Intentando bajar la presión, la moneda buscó interpretar la arremetida del senador del Partido Republicano, Arturo Esqueña, quien pidió avanzar en la privatización de Codelco.
4: Quizás iban más por el lado de que algunas inversiones de Codelco se puedan financiar vía aumento de capital. ¿Cómo hacemos que Codelco sea una empresa moderna? Es probable que lo podamos hacer no privatizando Codelco.
0: Casi 33 pesos por litro aumentarán a partir de esta jornada los precios de las gasolinas, mientras que el diésel subirá 28 pesos por litro.
5: Un alza sostenida en los combustibles presionaría la inflación por dos vías. Primero, el encarecimiento directo de las gasolinas y el diésel, y el aumento de los costos de transporte en segundo lugar.
6: Lo que hace el MEPCO es que disminuye la recaudación de ese impuesto.
3: Con críticas hacia la administración del presidente José Antonio Kast, esta semana reaparecieron Camila Vallejo, Álvaro Elizalde y Alberto Van Claveren, exministros de Gabriel Boric.
7: Puede ser una etapa inicial en que se empieza a consolidar esa estrategia política.
8: Y eso responde también al momento que vive el presidente Kast, un momento de baja aprobación.
0: Hoy comenzará la mega formalización en contra de 11 imputados por el caso Sartor. Entre ellos, Pedro Pablo Larraín y Michael Clark.
9: Porque cuando los mismos dueños que controlan la matriz privada son quienes a su vez firman y aprueban las decisiones en el directorio de Sartor, claramente el oficial de cumplimiento carece de una autonomía operativa efectiva.
3: A 5 años de libertad vigilada intensiva y multas de más de 700 millones de pesos, fue condenado Álvaro Jalaf, uno de los principales imputados en el caso Audio Factop.
10: Esta decisión se toma pensando principalmente en lo más importante, que es mi familia. Podríamos haber tenido un juicio oral muy largo y muy desgastador. Creemos que lo más importante es procurar de la familia y poder continuar con mi vida.
0: El Instituto de Salud Pública confirmó que el ciudadano vietnamita que falleció en el hospital Las Higueras de Talcahuano padecía malaria.
11: Que no tiene presencia en la región del Biobío y al que se determinó que no existe el riesgo para la tripulación, se procede a levantar la libre plática de la embarcación para su continuidad.
3: En alerta amarilla y con suspensión de clases se encuentra la región del Biobío ante la llegada de un potente nuevo sistema frontal.
12: Este es un sistema frontal bastante que nos traerá muchas precipitaciones, trae una isoterma alta que va a rondar entre los 2.000 y los 2.900 metros, que es una isoterma bastante alta, es decir, va a llover donde ha nevado.
0: El Ministerio de Transportes ordenó una investigación urgente para esclarecer el incendio que afectó a un tren de la línea 5 del metro, pidiendo también evaluar cambios en los antiguos carros NS-74.
13: Metro Santiago tiene la instrucción enfática ya de parte mía que haga la investigación con sentido de urgencia.
3: En noticias del exterior, Estados Unidos comenzó una nueva ronda de ataques en contra de Irán en respuesta a los intentos de Teherán de atacar a fuerzas estadounidenses desplegadas en Medio Oriente.
0: El expresidente de Bolivia, Evo Morales, sostuvo que las autoridades no le van a intimidar ante la orden de captura en su contra por presunta implicación en las protestas y bloqueos de carreteras.
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17: Exactamente, 8 de la mañana con

0: 26 minutos.
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10: Debido a las lluvias que se esperan para las próximas horas y que tendrían su pic entre esta tarde y mañana, con precipitaciones que dejarían más de 80 milímetros en ambos días y vientos con rachas de hasta 70 kilómetros por hora, las autoridades confirmaron la suspensión de clases para toda la región del Biobío. Fue la Seremi de Educación, Teresa Carrasco, quien confirmó la noticia y agregó que se trata de una suspensión a nivel regional y en todos los niveles educativos para el día de hoy.
11: Esto es para todos los niveles educativos, desde educación parvularia, enseñanza básica y enseñanza media, y en todos los sostenedores, servicios locales de educación, municipales, particulares subvencionados, particulares pagados y de administración delegada.
10: En el caso de Los Ángeles, el director comunal de educación, Patricio García, señaló a la radio que por ahora la suspensión de clases es solo por hoy. Sin embargo, es materia de análisis si la medida pudiera regir para mañana viernes, lo que será comunicado oportunamente. La saturación de los predios rurales producto de las intensas lluvias fue uno de los aspectos abordados en el reciente Comité de Gestión de Riesgos ante Desastres COGRID, desarrollado acá en Los Ángeles. Vamos a conocer detalles en el informe de Esteban Sepúlveda.
12: Lo anterior tras el anuncio del ingreso de un nuevo sistema frontal en la zona que dejaría cerca de 100 milímetros de lluvia, el alcalde José Pérez Arriagada destacó el trabajo de los equipos municipales, especialmente la limpieza de canales y esteros, como el caso del Payehue, donde hubo una alerta roja la madrugada del martes, lo que a juicio del municipio es porque no se han corregido los umbrales de alerta por parte de la Dirección General de Aguas, ya que tras los trabajos realizados entre 2025 y 2026 de mejoramiento del caudal, permiten que, en la actualidad, las aguas escurran de mejor forma sin causar inundaciones. Asimismo, hizo un llamado a las empresas generadoras de electricidad ubicadas en Alto Biobío a la precaución en la apertura de las compuertas y las llamó a actuar con precisión, responsabilidad y precaución en horarios y cantidades reguladas para evitar posibles inundaciones.
13: Sí, esperamos que las distintas empresas generadoras de energía eléctrica, cuando

0: las compuertas, los hagan de a poco, ¿no es cierto?, y en el momento preciso y antes de que se presenten dificultades, porque eso de abrir las compuertas de forma violenta e irresponsable daña, ¿no es cierto?, la seguridad de la gente, y a veces tenemos, ¿no es cierto?, el agua en los patios de nuestras vecinas y vecinos con el susto de que se pueda inundar también la casa. Eso nos ha ocurrido en varios lugares. Por consiguiente, pedimos más responsabilidad y que se abran las compuertas oportunamente, mucho antes, ¿no es cierto?, de que estemos con la lluvia ya muy cercana.
1: Lo anterior fue ratificado por el director de Seguridad Pública, Miguel Ángel Irribarra, quien resaltó el trabajo de los equipos municipales para evitar que se produjeran inundaciones.
2: O sea, por supuesto, todo lo que se hizo previo a estos frentes mal tiempo ha permitido que la ciudad de Los Ángeles, la parte urbana, haya respondido de la mejor forma. No hemos tenido grandes dificultades, solamente algunos casos aislados que han sido atendidos por el Departamento de Emergencia y por la parte social que tiene este departamento. Sí nos preocupa el sector rural, que hay algunos canales que alguna vez fueron borrados y obviamente el agua ha sido su causa natural y han tenido algunas dificultades.
1: Cabe señalar que en este COGRID participaron ambas policías, el Ejército, la Delegación Presidencial, Empresas Eléctricas, CMPC y Canalistas del Laja.
3: CONAF BioBio en tanto determinó cerrar Parque Nacional Laguna del Laja por evento climático que afecta a la zona. Los detalles los tiene Mario Tapia.
4: Dicha determinación de cerrar el Parque Nacional Laguna del Laja, Reserva Forestal, por el día jueves y viernes, emanó luego del COGRID y de conocer el pronóstico meteorológico para las próximas horas, que señala intensas precipitaciones, nieve y viento también intenso, cuyas rachas podrían llegar en el sector pre y cordillerano hasta los 70 kilómetros por hora. Es por ello que Álvaro González, el director regional de CONAF, señaló que el parque se cerraba por razones de seguridad.
5: Y podemos tener desprendimiento de ramas o caída de árboles en los senderos. Respecto del Parque Nacional Laguna del Laja, se va a cerrar el día de mañana, va a estar cerrado jueves y viernes. Y el día viernes se va a evaluar que debido a las grandes lluvias y con la isoterma cero muy elevada, y por prevención va a permanecer cerrado el Parque Nacional Laguna del Laja.
4: Indicó finalmente el personero que el día viernes por la tarde, una vez concluya este sistema frontal, podrán evaluar la situación para abrir las puertas del recinto el fin de semana.
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16: 8 de la mañana, 36 minutos.
3: La Junta Nacional de Auxilio Escolar y Becas, más conocida como la JUNAEB, espera que esta semana se reponga la entrega de alimentación a los menores que se atienden en el jardín infantil Mi Pequeño Mundo, el que ha sido víctima del robo en al menos 7 veces acá en Los Ángeles. Lo anterior tras la visita del director nacional de la entidad estatal, Fernando Peña, quien sostuvo esta semana una reunión en el recinto de primera infancia con autoridades locales. En entrevista con la radio, Fernando Peña señaló que son cientos las familias que se ven afectadas por la actitud de estos antisociales.
18: Es especialmente delicado cuando las víctimas de estas situaciones son niños, son menores de edad. Porque acá las víctimas, es importante decirlo, son cientos de alumnos, porque el jardín tiene una matrícula bien alta. Son cientos de alumnos que hoy día están en su casa sin poder ejercitar el derecho a la educación, sin poder alimentarse, que es parte también de ese derecho, por culpa de estos desgraciados que han entrado no una, ni dos, ni tres, sino que 7 veces.
3: Debido a la inseguridad que se ha vivido en este recinto infantil, es que la empresa que abastece de alimentos a la comunidad estudiantil decidió retirar todos sus elementos y por eso en esta reunión se les pidió que puedan volver a trabajar en el jardín y reactivar la entrega de almuerzos.
18: Mira, el jardín se autoimpuso un plazo la semana pasada que está muy cerquita ya de cumplirse. Nosotros estamos junto con el municipio tratando de ojalá esta semana tener al menos una respuesta, porque el problema es que hoy día no hay una fecha. No podríamos decir, mira, mañana o pasado o el viernes. No existe hoy día esa seguridad. Y eso es lo que necesitan las familias, ¿ya? Decirles la firme. Entonces nos fuimos hoy día con el compromiso de al menos tener una respuesta por parte de la empresa, que obviamente necesita también ciertas garantías y condiciones para poder volver a llenar las bodegas, para poder restablecer el servicio de alimentación.
3: Recordemos que la Municipalidad de Los Ángeles, tras una reunión del alcalde José Pérez Arriagada y el director de Seguridad Pública Miguel Ángel Irribarra con la comunidad del Jardín Infantil, decidieron instalar un nuevo foco de luz a cargo de la empresa Casa Lucas y pedir que se agilice la nueva comisaría para Paillihue.
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3: Cielo por ahora nublado, la tendencia es a quedar cubierto acá en Los Ángeles y gran parte de la provincia del Biobío. Estamos con 12 grados, se espera una máxima de 15 y tienen que precipitar casi 50 milímetros de agua solo hoy día, 46. Lluvia que partiría a media mañana en definitiva y lo más fuerte va a ser desde el principio de la tarde y hasta el final de la noche. Para mañana se esperan 18 milímetros, para el sábado 45 y para el domingo 48 milímetros. Es lo que se está visionando entonces producto de este frente de mal tiempo que nos va a tener con lluvia hasta mediados de la primera semana de agosto en todo caso. Panorama similar también para Angol, donde están con cielo nublado. Hay 9 grados, pero una máxima de 11 y en Angol las precipitaciones van a partir durante la jornada matinal. Por allá también se espera bastante agua. Vemos el detalle, se esperan 46 milímetros en Angol. Mañana no tanto, no más de 5, pero sí el fin de semana, el día sábado, cerca de 60 milímetros y con probabilidad de tormenta en la noche de ese día sábado.
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3: La PDI detuvo a 4 imputados y recuperó consola robada tras asalto en estacionamiento de un centro comercial en Los Ángeles. Detectives de la Brigada Viro de Los Ángeles detuvieron a 4 personas por su presunta participación en un robo con intimidación y posterior receptación. Procedimiento que además permitió recuperar la totalidad de las especies sustraídas

0: incautar droga, elementos de dosificación y dinero en efectivo. La investigación se originó tras un robo con intimidación ocurrido en el estacionamiento de un centro comercial de Los Ángeles, donde dos sujetos amenazaron verbalmente a la víctima para sustraerle una consola PlayStation y escapar en un vehículo. Los detectives lograron identificar a los presuntos autores, también el automóvil utilizado, y gestionar órdenes de detención y de entrada y registro. Durante el procedimiento fueron capturados los dos imputados indicados como autores del asalto, además de incautarse sustancias ilícitas, como lo explicó la subprefecta jefa de la Brigada de Robos Viro, Tamara Hernández.
1: Las cuales, una vez materializadas, se logró la detención de ambos imputados y se logró la incautación de sustancias psicotrópicas. Posteriormente se logró establecer el paradero de la especie sustraída y gestionar una nueva orden de entrada y registro, en cuyo lugar se logró la detención de un imputado mayor de edad por infracción a la ley 20.000. Y finalmente se detuvo a un cuarto imputado mayor de edad, quien hizo entrega de la especie sustraída, siendo detenido por el delito de receptación, logrando así recuperar la especie sustraída y esclarecer el hecho investigado.
0: En el operativo se recuperó la consola PlayStation 4, dos controles y cinco videojuegos. Igualmente, los detectives incautaron 61,36 gramos de cannabis, tres balanzas digitales, 32 bolsas para dosificación, dos teléfonos celulares y una pistola de aire comprimido y dinero en efectivo. Se informó finalmente que los imputados fueron puestos a disposición del Tribunal de Garantía de Los Ángeles para el respectivo control de la detención. En tanto, dos hermanos fueron detenidos e imputados por un crimen ocurrido en mayo de este año en Angol. Desde allá tenemos el informe con Vladimir Sáez.
2: Carabineros del OS9 Araucanía logró la detención de dos hermanos, quienes tendrían responsabilidad en un homicidio ocurrido en nuestra ciudad durante el mes de mayo. El prefecto de Carabineros de Malleco, coronel Manuel Aravena, señaló que tras el trabajo policial de Carabineros del OS9, se logró detener a estas dos personas, quienes tendrían responsabilidad en la muerte de un joven de 22 años en nuestra comuna.
3: Una diligencia investigativa por parte del OS9 Araucanía, quienes tenían una orden de investigar emanada de la Fiscalía Local de acá de la comuna de Angol sobre un homicidio que había ocurrido en el mes de mayo acá en la localidad. Bajo este hecho, personal de OS9, de acuerdo a las diligencias investigativas realizadas, lograron posicionar y georreferenciar a los dos imputados en el sitio del suceso. Previa orden del juzgado de garantía de acá de Angol, se efectuó la entrada de registro a los domicilios de estos imputados, logrando la detención.
2: Los dos detenidos quedaron a disposición del Tribunal de Garantía de nuestra comuna por este homicidio. En Angol, Bio Bio, la radio.
0: Hay más información policial, ya que se investiga el homicidio de un hombre que fue apuñalado en Cabrero cerca de un peaje. Tiene los detalles Mario Tapia.
4: Un hombre falleció en horas de anoche, como informó oportunamente la radio, luego de haber recibido una herida penetrante torácica, precisamente en el sector del peaje Las Tejas, esto es en la comuna de Cabrero. De ahí, de acuerdo a la información policial preliminar, fue derivado al CEFAM de Yumbel, donde fue atendido y luego de algunos minutos derivado por personal médico hasta el hospital de Los Ángeles, donde finalmente falleció. De momento se realizan investigaciones por parte de carabineros para establecer la dinámica de estos hechos, de la forma en que este hombre fue agredido con arma blanca, quien lo llevó al CEFAM de Yumbel y luego sería trasladado hasta Los Ángeles, reiteramos, donde el hospital falleció. También habría sido requerido ya personal de la PDI, funcionarios de la PDI, precisamente de la Brigada de Homicidios, para seguir con las investigaciones del caso y también establecer y aclarar este crimen, reiteramos, ocurrido en el sector del peaje Las Tejas en Cabrero y que terminó con el fallecimiento en Los Ángeles de esta persona. 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
6: Vamos a tomar contacto de inmediato con una de nuestras unidades móviles que se encuentra en una de las localidades sureñas, acá distante de unos 18 kilómetros de Los Ángeles. Tenemos el contacto inmediato contigo ahí, Esteban Sepúlveda.
7: Así es, hemos llegado hasta el río Biobío, en la localidad de San Carlos de Porén. De hecho, nos encontramos sobre el puente y a un costado de la estación fluviométrica Río Biobío Longitudinal, que tiene una altura de 138 metros sobre el nivel del mar y que cubre un área de cuenca de 7.625 kilómetros cuadrados, según lo que indica. Aquí se pueden ver los equipos, las antenas y todo el respaldo para que se haga el monitoreo. La verdad de las cosas es que trae abundante agua, pero no tanto como el lunes. El lunes traía mucha más agua, mucho más correntosa, pero en esta oportunidad trae bastante agua, pero nos atreveríamos a decir que al menos en una cantidad menor. Por lo menos podemos apreciar los pilares del puente que está sobre la ruta 5 Sur, que está bajo la mitad de estos pilares. El lunes estaba sobre la mitad, pero hoy día al menos lo que podemos apreciar acá es que la cantidad de agua es menor en cuanto, digamos, al volumen, ya, porque sigue tan correntosa como los otros días. Así que esa es la situación que se vive al menos aquí en el sector del río Biobío, en la localidad de San Carlos de Purén, donde nos encontramos en este minuto. Podríamos decir que es una situación normal, tomando en cuenta que se anunciaban o se anuncian intensas precipitaciones, así que por lo tanto estamos muy pendientes de la situación respecto a los principales ríos como son el Biobío y el Laja. Pero reiteramos, río Biobío en San Carlos de Purén, situación absolutamente normal. Nosotros vamos a seguir nuestro recorrido también por otros esteros como el Duqueco, por ejemplo, y saber cuál es la situación que enfrentan a esta hora del día. 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
6: El Servicio Agrícola y Ganadero SAG en Biobío levantó las cuarentenas por influenza aviar en aves de traspatio en las comunas de Negrete y Los Ángeles. Desde el organismo estatal se indicó que tras completar el periodo de vigilancia sanitaria para los focos de influenza aviar altamente patógena detectados en aves de traspatio, es que se decidió levantar los dos predios cuarentenados en estas comunas.

0: La medida fue comunicada por la directora regional subrogante del SAC, Carolina Contreras, junto a profesionales del área de protección pecuaria, a una de las tenedoras de estas aves afectadas por el virus.
1: Bueno, hoy día estamos visitando la propiedad de la señora Verónica para entregar formalmente la resolución que levanta la cuarentena en su propiedad por la incidencia que tuvimos, ¿cierto?, de influenza aviar en sus aves de traspatio. Bueno, también liberamos las medidas que teníamos en Los Ángeles, ¿cierto? Bajo las mismas condiciones se emitió una resolución que levanta esta cuarentena en esas propiedades también.
0: Verónica Troncoso, del sector Santa Amelia, Negrete, valoró el levantamiento de la restricción, ya que ella cría gallinas y pavos, muchos de ellos para la venta y otros para consumo personal.
2: Personal y igual cría muchos pavos de estos comunes, de los que son para comer, porque tenía pavos reales, pavos comunes, y eso sí, yo vendía pavitos, pavitas de repente por ahí. Mi esposo al primer, segundo día se le avisó al SAC que las aves estaban con problemas y que le vinieran a hacer examen para poder encontrar el remedio para sanarlas, pero era un contagio que no podía quedar ninguna.
0: La influenza aviar altamente patógena es una enfermedad viral que afecta principalmente a aves domésticas y silvestres y que puede provocar alta mortalidad y no tiene cura. Por ello, las autoridades del agro llamaron a informar oportunamente cualquier sospecha de dicha enfermedad.
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0: El dólar intercambiario hoy tiene un valor de 928 pesos con 84 centavos. La unidad de fomento va en los 40.844 pesos con 79 centavos. La UTM tiene un valor de 71.649 pesos. Y el euro hoy está con un valor de 1.064 pesos con 44 centavos.
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5: Faltan 6 minutos para las 9 de la mañana.
0: Gremio de microbuses de Los Ángeles se encuentran en busca de la solución de problemas de servicio hacia ciertos sectores de la ciudad. El presidente del sindicato de la línea de microbuses urbanos Los Ángeles, Juan Andrés Zapata, salió al paso de una serie de trascendidos que anuncian el fin gradual de los servicios de microbuses en la ciudad. El dirigente gremial angelino expresó que en primer lugar Los Ángeles es una ciudad donde no está regulado el tema y que el proceso ha demorado porque falta financiamiento y están trabajando en esa materia. En cuanto a la cantidad de taxibuses circulando hacia el sector Yance en Los Ángeles, expresó que efectivamente es baja porque hay problemas de financiamiento debido al actual precio del diésel. No sale a cuenta hacer varios recorridos con frecuencia todo el día, según dijo a la radio el mismo Juan Andrés Zapata, timonel de este gremio.
6: Falta financiamiento. Hoy día se está peleando, se está trabajando y la cosa no es muy rápida, ¿ya? Pero estamos en eso. La cantidad de taxibuses, efectivamente, para Llanza es baja porque no tenemos financiamiento. Más el petróleo al precio que está, no sale a cuenta, ¿cierto?, con chofer. Ese es el gran problema. También tenemos escasez de choferes.
0: Los viajes que están haciendo para Todos los Santos y San Francisco, solo hay recorridos en la mañana y algunos por la tarde, siendo una situación de costos. En el caso de Paillihue, Santiago Buera, Sorompeyo Montesea, Villa Génesis, Paillihue Avellano, agregó el dirigente que tienen la frecuencia todo el día. Finalmente, Zapata señaló que existe un plan de renovación de máquinas en Los Ángeles, pero que irá en un proceso gradual.
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3: El alcalde de Los Ángeles, José Pérez, llamó a las hidroeléctricas a abrir las compuertas con responsabilidad ante el sistema frontal.
4: Sí, esperamos que las distintas empresas generadoras de energía eléctrica, cuando abren las compuertas, los hagan de a poco, ¿no es cierto?, y en el momento preciso y antes de que se presenten dificultades.
3: Director de Junae, Fernando Peña, visitó Jardín Infantil Mi Pequeño Mundo para recibir entrega de alimentos a los menores.
5: Son cientos de alumnos que hoy día están en su casa sin poder ejercitar el derecho a la educación, sin poder alimentarse, que es parte también de ese derecho, por culpa de estos desgraciados.
3: La Asociación de Taxibuses de Los Ángeles reconoció que hay problemas con algunos recorridos.
6: Falta financiamiento. Hoy día se está peleando, se está trabajando, y la cosa no es muy rápida.
3: La PDI detuvo a 4 antisociales por un asalto en Los Ángeles.
7: Las cuales, una vez materializada, se logró la detención de ambos imputados y se logró la incautación de sustancias psicotrópicas.
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3: En breve estaremos también con las informaciones del deporte. Son exactamente las 8 de la mañana con 59 minutos.
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3: Ya lo dábamos a conocer oportunamente, la suspensión, obvio, de la fecha de lo que tiene que ver con la competencia ANFA Mujeres acá en Los Ángeles y que juega los días jueves por la noche. Obviamente esto ya se tomó la determinación ayer por parte de los organizadores ahí y supervisores del campeonato, de las actividades. Está Ricardo Hernández como presidente ahí de la ANFA, pero también tiene sus encargadas ahí de la serie femenina, y ayer ya nos hacían llegar la programación, pero con el timbre de suspendida o postergada la fecha, ¿verdad?, por segunda semana consecutiva, producto del frente de mal tiempo. Así es que a tener tranquilidad ahí las jugadoras, sus familiares y los cercanos, porque no van a tener que estar a la intemperie en horas de esta noche. Bueno, conversábamos en las últimas horas a propósito con Ricardo Hernández y esta incertidumbre, estas dudas de repente si suspender antes o esperar algunas horas, pero lo definitivo, al menos para las mujeres, es que no juegan hoy día, y lo de los varones se verá en el transcurso de las próximas horas.
11: Para que puedan, como digamos, seguir descansando, se nos viene mucha lluvia, ahora es una incertidumbre. Entonces, siempre vamos a estar como en el ojo del huracán, qué pasa con nosotros, que es lo único que queremos decir a la gente, de que cuidamos y velamos por la integridad física de cada uno de los jugadores.
3: Eso es lo que pasa ahí entonces con el ámbito femenino, y también en el caso de los varones hay información para ellos, donde se indica que, de acuerdo a cómo se vayan dando las cosas del tiempo,

0: tiempo, es posible que puedan jugarse algunos partidos de la fecha número 12, que también venía desfasada del pasado fin de semana. Lo que se ve ahora es que mañana, este día viernes por la tarde-noche, no debería llover. Y recordemos que la ANFA parte su fecha correspondiente al fin de semana, no el sábado o el domingo, sino que el día viernes por la noche, ¿verdad? Después de las 20-30 horas, con algunos partidos de la serie de honor. Así es que vamos a estar en torno a la expectativa si se confirma aquello o no, de acuerdo a cómo vaya el tiempo real. Bueno, le consultábamos a Ricardo si están también a propósito del tiempo, pero en este caso de plazo de semanas y de meses también, como para terminar, a pesar de esta situación ahí de no poder jugar, terminar a tiempo también antes del término del año.
1: Mire, la verdad que sí, como nunca, yo te digo, como empezamos relativamente temprano, ya vamos en la fecha 11 de 23, entonces nos queda medio campeonato por si en 3 meses, 4 meses lo podríamos sacar. Así que agosto, septiembre y octubre, hasta noviembre podríamos estar bien. Pero vienen varias paradas que son el 18 de septiembre y algunas fechas emblemáticas que nos van a hacer parar también. Así que esperemos que reactivarnos lo antes posible y que el tiempo nos deje seguir continuando con nuestro campeonato.
0: Ya pues ahí está el comentario, la información vinculada también con la ANFA Biobío Los Ángeles, y nos hacían llegar, y más temprano también estuvimos en contacto con parte de la gente del Club Deportivo Los Carrera, nuestros vecinos acá. Además, nosotros estamos aquí con nuestros estudios hacía 30 años en calle Eleuterio Ramírez, y este club está aquí, tenemos la intersección de Eleuterio Ramírez con Los Carrera. Los Carrera tuvo su sede hace algunos años aquí, bien cerquita, se corrieron un poco más allá y en el último tramo de su historia están albergados ahí en Gabriela Mistral, casi esquina con Los Carrera precisamente. Y hoy, 30 de julio, es el aniversario número 71 precisamente de este emblemático club angelino. Fue fundado el año 1955. Ah, así es que el recuerdo ahí para los técnicos, colaboradores, jugadores, hinchas, simpatizantes que le dieron vida a esta prestigiosa institución angelina. Nos decía Claudio Contreras, Contreritas, uno de sus fundadores prácticamente, estuvimos en contacto telefónico temprano con él, estaba preocupado de hacer saber a la comunidad y entregar un afectuoso saludo a toda su gente también. Uno de los pocos sobrevivientes ahí, digamos, de los inicios de la historia precisamente de este club acá de Los Ángeles. Decía Claudio que, bueno, están con actividades aún los hermanos Martínez, ¿sí? Y también el emblema ahí del Club Deportivo Los Carrera, pues, el jugador Andrés El Guaso Gómez, ahí... Pocas personas son las que están quedando desde los inicios precisamente del club y con quienes esperamos compartir también esta instancia de cumpleaños y aniversario el próximo viernes 14 de agosto. Pablo Orellana, oficialmente vinculado con el club, también ya nos hacía llegar la respectiva invitación ahora a principios de este mes de julio para la fiesta que va a ser a mediados de agosto, así es que le pasamos el dato también al resto de la gente vinculada y que a lo mejor había estado un poquito desenchufada del quehacer del Club Deportivo Los Carrera. Las adhesiones, las invitaciones ya están con los encargados, y esta vez el evento va a ser allá en Avenida Las Industrias a la altura del kilómetro 4 interior, así es que feliz cumpleaños, que lo pasen muy bien nuestros amigos. Ah, claro, hoy día hay un oficio religioso en recuerdo, en memoria de los socios y toda la gente estrechamente vinculada, imagínense ustedes, durante 71 años con el Club Deportivo Los Carrera, y va a ser acá en la parroquia Buen Pastor, digo acá porque estamos a una cuadra nomás, así es que la invitación, y obviamente bajo cualquier condición del tiempo, de lluvia, de viento o frío, esa misa recordatoria será entonces hoy a las 19:30 horas en la parroquia del Buen Pastor. Y hay una invitación también, principalmente para las damas. Bueno, es una invitación abierta a las damas, a los varones, a los niños, a los adultos, pero principalmente el ámbito femenino, al que gusta de esta gimnasia artística. Paula León es la encargada precisamente de esta academia de acá de Los Ángeles, la Academia o Club de Gimnasia Santa María, que son los que están invitando a esta Copa Ángeles del Biobío. Qué buen nombre ahí, conjugando el nombre de nuestra comuna y la provincia para este evento que es de carácter interregional.
2: Queremos dejar muy cordialmente invitados a toda la comunidad de Los Ángeles a presenciar este día sábado 1 de agosto desde las 9 de la mañana hasta las 7 de la tarde a vivir la Copa Ángeles del Biobío, que está organizada por el Club de Gimnasia Artística Santa María. Durante todo el día se vivirá una fiesta del deporte relacionada con la gimnasia artística, con niñas que van desde los 4 a 16 años, que nos acompañarán diferentes clubes de Los Ángeles, como también de Concepción y

0: Temuco.
1: Excelente, buena invitación entonces para participar de esta actividad, donde van a estar obviamente participando los coordinadores, que son los integrantes del Club Santa María Los Ángeles, estará Gimnasia Artística Los Ángeles, el Colegio Alemán de Concepción, Cairo de Concepción, French Gymnastics de Concepción, el Estadio Español de Chiguayante, Gymnastic World de Los Ángeles, el Club Gimnástico Los Ángeles y el Deutsche Schule también de Temuco. Reiterativa la invitación en la misma voz de Paula León.
0: Queremos invitarlos a las 2 de la tarde, tendremos nuestra inauguración, donde haremos un desfile con todos nuestros clubes participantes y durante todo el día podrán disfrutar de las rutinas, tanto en barra, viga, suelo, cierto, y salto, que son las disciplinas que desarrollan las gimnastas. Así que los invitamos a apoyar el deporte y acompañarnos en este hermoso campeonato el día 1 de agosto, sábado, durante todo el día en el polideportivo. Organiza Club de Gimnasia Santa María.
1: Excelente, muchas gracias por la invitación y obviamente es con acceso liberado, con estacionamiento ahí, así es que este es un evento que se realiza bajo cualquier condición del tiempo, llueva o no, haya viento, se desarrolla ahí en las cómodas instalaciones y amplias también del Polideportivo Angelino. Bueno, y una pincelada también del baloncesto, terminó anoche la serie Varones Todo Competidor con el triunfo dramático de Andino frente al Constructor en Varones Todo Competidor. Ganó Andino por 65-64 y en tiempo extra, nos contaba Miguel Ángel Molina, así es que nuestras felicitaciones a Andino y también al vicecampeón en esta pasadita de esta Copa Héroes de la Concepción. Recordemos que son eventos, mini torneos que duran un mes y al término, el último de los 4 quintetos que juegan queda fuera e ingresa otro. Ahora en Varones Todo Competidor va a entrar un quinteto de la UDEC. Nos alegra mucho tener a la Universidad de Concepción incorporado también en el campeonato, nos decía Miguel Ángel. Mañana se juega la final de damas entre Andino y el Constructor. A las 20:15 será aquello. Invitación abierta ahí a los que quieran ver el partido. Y el próximo día, lunes, ya transitando, claro, por el mes de agosto, vamos a tener, nos decía, la final de Varones Más 35 años. Ahí va a jugar Panteras con Andino. Así es que parte de lo que se viene y el triple campeonato natalicio de Bernardo Higgins, que corresponde al mes de agosto, se va a iniciar también ahí a principios del mes entrante y con algunos equipos que están con la expectativa de ingresar. Así que se está conformando ahí lo que va a ser la programación. En el caso de las damas, hay algún club interesado de la zona de Chillán o de Angola, así que están a la espera de la ratificación de aquello para entregar la programación oficial de este otro campeonato del baloncesto angelino.
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1: Bueno, y el resto de las informaciones, sobre todo las que están centradas ahí en Colo-Colo, con este arquero que llega, que no llega, en fin, se ha dilatado un poquito ese arribo, pero parecer que ya va a ser efectivo en las próximas horas. Tenemos el reporte de aquello y algo más de inmediato con Diego Osorio.
3: Luego de varios retrasos por trámites de visado, el portero caboverdiano Yosimar José Bola Díaz, apodado Bocinia, arribará esta noche a Santiago para realizarse mañana los exámenes médicos y ser presentado como nuevo guardameta de Colo-Colo con un contrato hasta fin de año con opción de renovarlo por todo el 2027. El presidente de Blanco y Negro, Aníbal Mosa, negó que el experimentado arquero venga a tapar al juvenil Gabriel Maureira y solicitó que en el Consejo de Presidentes de mañana se apruebe el apodo Bocinia para que pueda ser grabado en su camiseta.
4: No tenemos que verlo como que se le esté dando algún beneficio a Colo-Colo, por lo que significa incluso Bocinia, la traducción, creo que es un bien para el país, creo que hablaría bien de nosotros, de Chile, de que de cierta manera también, si es que fue capaz de jugar el Mundial, que es el evento deportivo más grande que tiene la FIFA, ¿cómo no va a poder jugar en Chile con el nombre de Bocinia? Yo tengo toda la confianza de que los presidentes nos van a dar un voto de confianza.
3: En tanto, la concesionaria que maneja los destinos de Universidad de Chile, Azul Azul, informó la anulación de la compraventa de Michael Clark, que hasta hoy era el principal accionista. Fue el propio Clark que hoy comienza a ser formalizado en el marco del caso Sartor, que revirtió la compra de las acciones que adquirió la sociedad Antumalal en diciembre de 2024. Dado que Michael Clark dejó de controlar mayoritariamente Azul Azul, la concesionaria también sufrirá cambios al quedar sus acciones a la venta en manos de un liquidador, una situación que se tratará hoy en el directorio de la concesionaria. En tanto, desde las 20:30 horas en el estadio El Teniente de Rancagua, O'Higgins buscará revertir la diferencia mínima lograda por Boca Juniors en la Bombonera para poder pasar a los octavos de final de la Copa Sudamericana. Su técnico Lucas Bobaglio podría colocar al extremo Bastián Yáñez en lugar de Brian Ravelo y dejó claro la misión para esta noche.
5: Ir a buscar el partido.

0: Tratar de ser protagonistas, tratar de que Boca se siente incómodo, presionarlos. Algunas de las cosas que se hicieron en Buenos Aires bien, intentaremos repetirlas. Hay otras que tendremos que mejorarlas, pero estamos obligados, estamos en casa ante nuestra gente. Yo creo que no es un partido para salir a ver qué pasa, es un partido para ir en búsqueda de nuestro destino.
1: Luego de empatar el último fin de semana en forma milagrosa frente a La Serena en el Claro Arena, Universidad Católica ya proyecta el viaje a la región del Biobío para enfrentar el domingo en horas del mediodía a Deportes Concepción. El retorno a la titularidad del defensa Branco Ampuero luego de la suspensión será una de las grandes novedades en los cruzados, que deja claro en la propia voz de su marcador central la distancia con el líder Colo-Colo.
2: El primer desafío es volver al triunfo contra Deportes Concepción, que es un rival que con el nuevo cuerpo técnico ha crecido un montón. Por ahí el temor que tenemos ambos equipos, yo creo, es que la cancha no esté en muy buen estado. Pero si no, hay que mostrar otras cosas para dar nuestro punto.
1: Al cierre, y no antes de las 4:30 de esta tarde, Alejandro Tavilo jugará por la segunda ronda del torneo de tenis ATP 500 de Washington frente a Terence Admane. El francés número 56 del mundo viene de una sorprendente victoria frente al local Francis Tiafoe.
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1: La Junta de Vecinos Real Victoria número 6 cita reunión a sus socios para hoy en su sede desde las 15 horas 3 de la tarde. Continúan en nuestros estudios documentos a nombre de Jorge Eduardo Paz Sandoval, Gino Acuña, también de Fermín Orlando Martínez Lizama y de Elba Adelina Troncoso Rodríguez.
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1: Comunicamos el sensible fallecimiento de Verónica Teresa Cuevas Oróstica, quien es velada en la Iglesia Pentecostal Apostólica, sector Las Encinas. Su funeral será hoy a las 11 horas, siendo sepultada en el cementerio de Santa Fe. Elena del Carmen Luna Sánchez, quien es velada en la Iglesia Evangélica Pentecostés de Volcán Lonquimay 200. Inés Noelia Delgado Arrigada, quien está siendo velada en la Iglesia Evangélica del Verbo de Dios en Cali 800, Villa Las Américas. Igualmente damos a conocer el sensible fallecimiento del adulto joven y estimado conductor de camiones, Julio Enrique Acevedo Sánchez, un camionero, como se dice en su jerga. Se está velando este auditor también de acá de la zona, Julio Enrique Acevedo Sánchez, en el kilómetro 1, camino a Cerro Colorado. Hoy a las 10:30 en el mismo lugar se hará una ceremonia religiosa y a las 13 horas, 1 de la tarde, será sepultado en el cementerio católico de Los Ángeles.
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¿Qué tal? ¿Cómo le va? Nuestro saludo cordial, afectuoso, de preocupación también por ahí con este frente de mal tiempo que se viene acercando de manera lenta, pero va a llegar en algún minuto también de esta jornada. Bueno, un día especial en que muchos querían, o reconozcamos, queríamos ser estudiantes hoy día, para tener libre, dice usted, para quedarse enredado en la sábana, en casita, ahí, apegadito, calentito. No, la verdad de las cosas es que en lo personal, cuando hay mal tiempo, yo lo tomo como un desafío.

desafío, ser responsable igual, haya viento, haya lluvia, bajo cualquier condición, uno tiene la responsabilidad de llegar y el día anterior hay que prepararse psicológicamente y también con los elementos, los zapatos, las botas, si el caso lo amerita, un buen impermeable, una parca, paraguas, si es que no hay tanto viento, ¿verdad? Y cumplir con el horario que corresponde cada día. Así que, bromas aparte, esto de querer ser estudiante para no ir a la pega, al trabajo, al colegio o a la universidad. Para todos ustedes, nuestro saludo, y ya les vamos a ir orientando también en torno a diversas situaciones, algunas que han quedado ya desfasadas, postergadas, producto de avizorar precisamente la jornada de hoy. Recordemos que no hay clases. Algunos establecimientos ayer reaccionaron y como que corrieron con colores propios. Decían, no, vamos a tener libre el jueves y el viernes. Y después se retractaron en el transcurso de la jornada. Por suerte acá en la radio teníamos algunos antecedentes, pero recuerdo clarito que dije, no vamos a decir nada para no enredar el nylon, como dice el amigo por ahí, ¿ya? Así es que, y tuvimos razón porque algunos establecimientos, a través de los apoderados, habían hecho llegar que eran los dos días libres. Y después sobre la marcha dijeron, vamos a evaluar qué va a pasar para el día viernes. Así es que en aquello está esa situación. Y en cuanto a la lluvia, el viento, se va a ir desfasando. Va a llegar, pero se va a desfasar a todas luces. Los angelinos miramos el cielo y vemos que hay cierta nubosidad, pero no tan terrible por el momento. Así es que a media mañana, a principios de la tarde, por ahí podrían llegar ya las precipitaciones y también las rachas de viento en el transcurso de la misma jornada.

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0: Hay información policial respecto a robos reiterados en el sector rural de Paraguay, allá en la zona de los Altos del Laja. Tiene los detalles Mario Tapia.
1: Con la medida cautelar de arresto domiciliario total se encuentra un sujeto que, como informó la radio la semana pasada, fue detenido por reiterados robos en el sector Luanco, Paraguay, sector rural de la comuna de Los Ángeles, donde efectivamente se le comprobó reiterados robos y fue producto de una detención ciudadana, precisamente que este sujeto fue finalmente detenido por carabineros y puesto a disposición de la justicia. Luego, al enfrentar la justicia, fue formalizado y con la medida cautelar de arresto domiciliario total. Lo importante acá es señalar si la aprehensión de los afectados respecto a esta cautelar, debido a que la está cumpliendo en el mismo sector donde cometió los robos, muy cercano a varios domicilios. Asimismo, los habitantes del sector y afectados se han quejado de que este sujeto los dejó amenazados, ya incluso, y no se explican muy bien, no la medida, sino que el lugar donde tiene que cumplir la medida, que es arresto domiciliario total, pero en el mismo lugar, en el mismo sector donde cometió varios robos junto a otro sujeto que aún se encuentra prófugo de la justicia. 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

Por si tenía alguna duda, hoy estamos con buena calidad del aire acá en Los Ángeles. No hay restricción para la utilización de leña. La recomendación general es evitar el incremento de la contaminación y para ello hay que usar leña que esté realmente seca. ¿Ya? Usted está preparando el desayuno ahí con más gente en casa hoy día por los estudiantes, que en todo caso no creo que estén despiertos o de pie, ¿eh? Ni pensarlo, sino que aprovechando de descansar bien como se lo merecen seguramente. 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

0: 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Y lo comentábamos ayer por la tarde, ya es más confortable realizar algún trámite ahí en el primer piso de la Municipalidad de Los Ángeles. Hace algunas semanitas ahí una auditora se quejaba por el frío que imperaba, que había ahí cuando uno aguardaba algún trámite, aunque estuviera sentadita o sentada la persona, ¿verdad? Igual refrescaba demasiado el ambiente. Ayer anduvimos haciendo alguna gestión por ahí, ¿verdad? Un trámite, digamos, más que gestión de un club. Y observábamos con agrado que estaba más cálido. Había una de estas estufas más modernas, tipo paraguas, ¿verdad? Que estaba ahí tornando más cálido el ambiente. Las puertas principales de la municipalidad, las de cristal, están cerradas. Al retirarnos, le hice la consulta ahí a uno de los guardias. ¿Qué pasaba con las puertas? Si era para evitar el frío, para que la gente no anduviera de aquí para allá. En fin, se ingresa por al ladito ahí, no hay por dónde perderse, no es tan grande el frontis de la municipalidad. Y nos explicaba este amigo que se echaron a perder, derechamente en buen chileno. Así es que se bloquearon. Hay un proyecto para cambiarlas, por cierto, pero ya no van a ser abatibles, digamos, que se pueda ingresar indistintamente adentro hacia afuera o a la inversa, sino que van a ser de corredera. ¿Ah? Por ahí va la proyección entonces del nuevo acceso ya en los próximos días, las próximas semanas, porque esto tiene que ser también mediante un proyecto y todo aquello, no es que de la noche a la mañana las vayan a cambiar, pero por ahí va entonces esa situación que no deja de ser curiosa en el ingreso principal a la municipalidad. Esa es una noticia, y la otra que existe más calidez ahí a la espera, aguardando los trámites, sacando el numerito o asistiendo a la farmacia comunitaria que está ahí mismo.
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Bueno, ayer ya se estaba haciendo público este número solo para emergencias climáticas de la Municipalidad de Los Ángeles y que es muy fácil de incorporar ahí a nuestro celular o de memorizar inclusive, ¿eh? El nuevo número de emergencia es asterisco 4120, nuevo número de emergencia, ¿eh? Expresamente.

para lo que tiene que ver con los frentes de mal tiempo en este caso, o en el verano, en otras situaciones también que puedan originarse de producto del fuego, me imagino. Esta vez es a la inversa, todo lo contrario, el agua, el anegamiento, las inundaciones, las filtraciones, en fin, asterisco 4120. Hoy vuelve la lluvia a nuestra comuna y varias regiones del país. Ahí en el municipio están activados para apoyar en caso de emergencias derivadas de la lluvia y el viento. Así es que si está frente a un anegamiento, inundación o complicaciones asociadas a esto, a la lluvia y al viento, ahí puede comunicarse entonces con este nuevo número de emergencia del municipio acá en Los Ángeles, expresamente, que es asterisco 4120. 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En realidad uno dice frío, abrigarse, de repente en estas noches en que hemos estado con lluvia, y cuando hay lluvia, bien sabemos los sureños, no hace tanto frío, y con los fríos anteriores uno le tiene una tremenda capa de ropa ahí, de esto, de lo otro, a las camas, y como que da un poquito de calor al final de la jornada. Así que hay que ir sopesando aquello entonces. Ahora con la lluvia seguramente no va a ser necesario tanta ropa, y ya sabemos cómo se viene agosto. Agosto, avizorando, viene en lo típico, días de sol, días de lluvia, impredecibles prácticamente, como viene siendo esto del pronóstico y como tal, pero el mes de agosto vendría tan característico como cada temporada.

0: 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Estuvo ahí temprano Esteban Sepúlveda reportándonos desde el puente ahí en San Carlos de Purén precisamente, y nos reportaba al ladito ahí de la estación fluviométrica Río Bío Bío Longitudinal. Y nos indicaba que, bueno, estaba el caudal, la corriente, como se dice de repente, ¿verdad?, con menos intensidad que el día lunes. El día lunes, como a ojo ahí de sureño, lo que es la estabilización del puente, ¿verdad?, estaba el agua hasta más arriba de la mitad de las basas, ¿verdad?, pero esta vez está de la mitad hacia abajo. Pero recordemos que, al igual que como se presenta el tiempo actualmente acá en Los Ángeles, para la alta cordillera, también el pronóstico viene un poquito desfasado. Las lluvias torrenciales o más fuertes van a ser a principios de la tarde, así que habrá que estar atento y aguardar aquello. Mientras tanto, Esteban, tú estás ahí también con algún habitante precisamente de San Carlos Purén.
1: Bueno, aprovechando esta visita a San Carlos de Purén, vamos a conversar con la presidenta de la Junta de Vecinos, Mónica Romero, porque ya dábamos cuenta el lunes cuando estuvimos acá, y hoy día la verdad es que los caminos están horriblemente malos. Son verdaderos cráteres que hay acá. Usted por donde ingresa por San Carlos Purén, por las calles, por todas, donde está el colegio, donde está la posta, en realidad están pero realmente malos, o sea, no se puede transitar ni siquiera 10 kilómetros por hora. Mónica, ¿cómo está? Buenos días, gracias por recibirnos.
2: Hola, buenos días, Esteban. Bien, gracias a Dios.
1: Oiga, preocupado por esta situación porque, bueno, ya decíamos, está pavimentado hacia Santa Bárbara, terminando la villa, pero ¿qué pasa con este tramo que aún está sin pavimentar acá en San Carlos de Purén?
2: Bueno, este problema se presenta ya hace bastante tiempo, pero hay un problema de quién era el responsable por emitir el informe de los 830 metros que existe de Carabinero hacia la calle Arauco y donde continúa el pavimento Camino Santa Bárbara. Al final de varias averiguaciones, el señor alcalde logró comunicarnos que era Servio el responsable de emitir el informe para conseguir los recursos de ese tramo para pavimentar. Uh-huh. Inclusive tuvimos la visita del señor Yacamán, el gobernador, en una oportunidad, y él vio cómo estaba el camino, en las condiciones que se encontraban, y se suponía que iban a conseguir los recursos para hacerlo. En el último tiempo se nos informó que se van a pavimentar por tramos, ¿ya? Que es de Carabinero hasta calle Lagunillas.
1: ¿Cuántas cuadras tiene la villa?
2: 4 cuadras, ya. 830 metros ya. Específicamente.
1: Ya, entonces partirían primero por 2 cuadras y luego las otras 2.
2: Así es, primero conseguir los recursos, el señor alcalde eso nos comunicó, de primero un tramo, que serían esas 2 cuadras que le comuniqué, y después más adelante las otras que quedarían pendientes.
1: Bueno, situación muy complicada, decíamos, porque la verdad es que, y cada día con la lluvia peor, vemos también pasar muchos camiones por acá.
2: Sí, tenemos camiones, bueno, de los fundos, tenemos camiones con madera que a veces pasan seguramente dan la vuelta para ir a Santa Bárbara, pero son muchos los camiones que pasan por estos lados y deterioran mucho el camino.
1: Mónica, sé que no tiene fecha, pero me imagino que obviamente como representante de la comunidad espera que esto, digamos, avance lo más rápido posible, ¿no?
2: Eso es lo que esperamos todos, pero en cuanto tengamos una fecha específica, yo le comunicaré a todos los vecinos y, por supuesto, a ustedes.
1: Mónica, gracias por recibirnos en su casa.
2: No, para eso estamos. Gracias a ustedes.
1: Gracias. Ahí está Mónica Romero, la presidenta de la Junta de Vecinos de la Vía San Carlos de Purén, dando cuenta de esta situación muy complicada, los caminos en pésimo, pésimo estado, así que ojalá que pronto haya novedades con la pavimentación de este importante sector al sur de Los Ángeles.
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14: Detectives de la Brigada Investigadora de Robos de Los Ángeles detuvieron a 4 personas por su presunta participación en un robo con intimidación y posterior receptación, procedimiento que además permitió recuperar la totalidad de las especies sustraídas e incautar droga, elementos de dosificación y dinero en efectivo. La investigación se originó tras un robo con intimidación ocurrido en el estacionamiento de un centro comercial de Los Ángeles, donde 2 sujetos amenazaron verbalmente a la víctima para sustraerle una consola PlayStation y escapar en un automóvil. Este jueves, y por medio de una declaración pública, la Secretaría Regional Ministerial de Obras Públicas, MOP Bio Bio, se refirió a la pareja que fue captada manteniendo relaciones sexuales en su dependencia de Concepción. Fue durante este miércoles que se captó el momento desde un edificio contiguo donde se observa un hombre y una mujer en intimidad sexual al interior de la dependencia pública con la luz encendida y cuando la noche ya había caído. Ante esto, la repartición regional de la cartera, liderada por el ministro Luis de Grange, confirmó que se ha adoptado de manera inmediata las medidas administrativas correspondientes para esclarecer lo ocurrido. En el sur del país, hoy abre al tránsito vehicular el bypass de Castro en Chiloé tras 11 años de espera. Tenemos los detalles con Hans Barrow.
15: Así es, porque después de 11 años desde la colocación de su primera piedra, hoy, durante esta mañana, será habilitado al tránsito vehicular el bypass de Castro. La apertura será encabezada por el viceministro de Obras Públicas y Transportes, Luis de Grange, quien junto a autoridades nacionales, regionales y locales va a dar esta apertura en el sector alto de la ciudad de Castro, capital de la provincia de Chiloé. Hay que destacar que esta es una de las obras viales más esperadas por los chilotes y se trata de una nueva variante de la Ruta 5 que tiene una extensión de 16 kilómetros y conecta el sector de Llaullao en Castro.

0: con Alcaldeo de Rauco en la comuna de Chonchi. Su puesta en servicio va a permitir desviar el tránsito de paso, especialmente de alrededor de 500 camiones y vehículos de carga fuera del centro de la capital chilota. Hay que recordar que esta obra comenzó el 2015 y durante su ejecución enfrentó serios retrasos, hallazgos arqueológicos y también cambios de empresas contratistas que estuvieron a cargo de edificar esta obra. Y con su apertura del día de hoy, de hecho en los próximos momentos ya se va a realizar esta importante actividad, se va a concretar uno de los proyectos, recordemos, viales más esperado por las comunidades de Castro, Chonchi y las distintas comunas que componen el archipiélago de Chiloé. 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
1: 13 grados la temperatura en Los Ángeles cuando son exactamente las 10 de la mañana y 3 minutos.
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A no olvidar que se nos viene la presentación de El Principito este 31 de julio, o sea, mañana a las 19 horas en el Teatro Municipal de Los Ángeles, ahí en calle Colo Colo 484, Colo Colo con Valdivia. Prácticamente todo el mundo sabe, salvo alguien que haya llegado hace poco a la ciudad, le damos la dirección de manera bien precisa y exacta. Es una obra, recordemos, basada en el libro del autor francés Antoine de Saint-Exupéry, interpretada por estudiantes de la Escuela de Ballet y Danza de la Corporación Cultural Municipal acá de Los Ángeles. Así es que imperdible entonces este evento ahí con acceso liberado. Y a propósito de la corporación, me estaba fijando acá que también han suspendido las actividades que estaban dispuestas para hoy. Recordemos que ellos también tienen sus escuelas, las escuelas artísticas están con suspensión de clases, las escuelas artísticas por este jueves 30 de julio. Entonces, el aviso, el datito ahí para quienes están participando de múltiples actividades artísticas, culturales, ahí en la corporación local. Entonces, eso queda postergado, al menos por el día de hoy.

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0: Saludos y compañía para nuestros auditores también de la zona precordillerana y en Alto Biobío, en Ralco. Estaba viendo que también están con un tiempo muy similar y tal vez mejor que el de nosotros acá en el valle, ¿eh? Porque se ve nube y sol, mitad del dibujito ese, ¿verdad? De la nube y el sol por el otro lado. Y van a estar con buen tiempo, al menos sin viento, sin lluvia, hasta principio de la tarde y un poquito más. Al menos los sistemas indican que allá en Alto Biobío, en Ralco, ¿eh? Ahí donde está el centro neurálgico de esa comuna, precisamente van a tener agua recién después de media tarde. Bueno, y a propósito de la comuna cordillerana, hay una importante noticia que hemos conocido y que la va a comentar de inmediato y que tiene que ver con el ámbito académico de los estudiantes, precisamente de esa zona. Tienes los detalles. Tú ahí, Esteban Sepúlveda.
1: Para contarles que 85 escolares de Alto Biobío recibieron sus computadores a través de la beca TIC que entrega el gobierno y especialmente la Junta Nacional de Auxilio Escolar y Becas JUNAEF. La ceremonia contó con la presencia del delegado presidencial regional de Biobío, Julio Nativia, la seremi de Educación, Teresa Carrasco, y el director regional subrogante de JUNAEF, Sergio Manzano, quienes hicieron entrega de estos 85 computadores portátiles del programa Becas TIC a estudiantes de séptimo básico de Alto Biobío. Según se indicó, esta iniciativa de JUNAEF busca promover la igualdad de oportunidades, garantizar el acceso a herramientas tecnológicas y fortalecer la permanencia en el sistema educativo. Los equipos incluyen conectividad gratuita, internet por un año, 14 meses de garantía, software educativo y recursos digitales, contribuyendo a disminuir las brechas digitales y fortaleciendo las trayectorias educativas de las y los estudiantes, además de la familia de esta comuna pehuense. Una muy buena noticia. Entonces, en la escuela de Ralco, los estudiantes de séptimo básico, 85 en total, recibieron entonces sus computadores portátiles por parte de la Junta Nacional de Auxilio Escolar y Becas JUNAEF.
0: Bueno, hemos estado ahí con el pronóstico, reiterando algunos antecedentes acá en la zona, pero la información oficial la vamos a conocer de inmediato, actualizada ahí con Valesca Belmar en Radio Bio Bio en Concepción.
2: Sí, porque hasta ahora nos encontramos con el director regional de SENAPRED, Alejandro Sandoval. Director, muy buenos días, bueno conocer la actualización de este pronóstico del tiempo, pero hoy día se esperaba la parte más intensa del sistema frontal que está afectando a la zona.
3: Sí, se mantiene el pronóstico de la Dirección Meteorológica de Chile, esperamos hasta 60 milímetros en litoral, 70 en el valle y 80 milímetros en precordillera y cordillera para las próximas 24 horas, es decir, hasta mañana bien, hasta mañana a las 8 de la mañana, precipitaciones acompañadas de vientos con rachas de hasta 70 kilómetros por hora. El día de mañana viernes deberíamos tener precipitaciones bastante más débiles, hasta 10 milímetros, pero un nuevo sistema frontal, un nuevo pulso debería afectar a la región con alrededor de 50 milímetros el día sábado. Mantenemos nuestra alerta amarilla y, tal como lo hemos indicado anteriormente, nuestra preocupación son el estado de los cauces de los ríos, situación que estamos monitoreando con los actores del sistema, y también la eventual ocurrencia de remociones en masa.
2: ¿Y en qué periodo deberían caer estos 60 milímetros, al menos en el sector costero?
3: Bueno, ya empezó a precipitar en la parte sur de la región, en la parte más al sur de la provincia de Arauco, y esperamos que ya durante las próximas horas empiece a precipitar o ya más intensamente en toda la región del Biobío, quizás un poquito más tarde en lo que es precordillera, considerando que esto viene desde el sur y también desde el oeste hacia el sector cordillerano.
2: ¿Y hasta cuándo se mantendría las precipitaciones?
3: Preliminarmente, de acuerdo a la última información que hizo la Dirección de Meteorología de Chile, deberíamos tener precipitaciones hasta el domingo. Inicialmente nos habían indicado hasta el día martes, pero ya al parecer perdió fuerza el sistema frontal, por lo menos en su segunda etapa, así que día lunes y martes al momento deberíamos tener solamente cielos cubiertos, lo cual es una buena noticia.
2: Muchas gracias. El director regional de SENAPRED, Alejandro Sandoval, refiriéndose entonces a la actualización del pronóstico del tiempo para la región del Biobío, que se mantiene en alerta amarilla. 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
4: Biobío, alerta 24 horas, 360 grados.

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1: ...30 de julio de 1908... ese día el alemán George Schuster, a bordo de un vehículo Thomas Flyer representando a Estados Unidos, fue el ganador de la primera carrera automovilística alrededor del mundo, que duró 5 meses... En los albores del siglo XX... ninguna competición atrajo tanta atención como la carrera entre Nueva York y París, que comenzó el 12 de febrero de 1908... una prueba que estaba patrocinada por dos periódicos, Le Matin y The New York Times. Un cuarto de millón de personas se reunió en Times Square, en Nueva York, para despedir a los 6 coches participantes, 3 franceses, un alemán, un italiano y un estadounidense, con 17 personas en total tomando parte.

0: parte de la competición entre pilotos, mecánicos y periodistas. A las 11 y cuarto de la mañana de ese 12 de febrero de 1908, un disparo anunció el inicio de la competición. La ruta llevaría a los competidores a través de los Estados Unidos, por zonas con escasas carreteras, hacia Canadá y tras un leve giro a la izquierda, a Alaska. Allí deberían cruzar el estrecho de Bering para llegar hasta Rusia. La carrera había empezado en invierno con la esperanza de encontrarlo congelado y después continuar por Siberia, que hasta entonces nadie había atravesado en automóvil, antes de encarar el tramo final, que era Moscú, San Petersburgo, Berlín y finalmente la meta en París. En total, 35.000 kilómetros en una época en la que el caballo aún era el medio de transporte más fiable. Cuando solo habían transcurrido 156 kilómetros, uno de los vehículos franceses abandonó la prueba tras una avería. Los cinco automóviles restantes hicieron un pacto para conducir desde las 5 de la mañana hasta las 8 de la noche. Entonces llegaba el turno de los mecánicos para reparar a los maltrechos vehículos. En base a ese acuerdo, cada vehículo alternaría el liderato de la prueba cada 5 horas, pero ese espíritu cooperativo se vino abajo pronto cuando cada participante temió que los demás se escabulleran en plena noche para ganar kilómetros de ventaja. Las rencillas fueron creciendo a medida que avanzaba la prueba. Los italianos acusaron a los estadounidenses de hacer trampas por conducir sobre las vías del tren. Los participantes extranjeros expresaron además su queja por los precios abusivos que les cobraban por la comida o el alojamiento y por la ayuda al Thomas Flyer, el automóvil estadounidense en suelo norteamericano. A principios de marzo de 1908, el automóvil Yankee, pilotado por Monty Roberts y George Schuster, lideraba la prueba a la altura de Colorado. Los demás participantes estaban repartidos por todo Estados Unidos. El Sutz italiano estaba en Omaha, el de Dion francés en Iowa y el también francés Motoblock y el Protos alemán en Illinois. A estas alturas, todos habían tenido que soportar tormentas de nieve y de arena, caminatas en plena noche para buscar gasolina y tramos en los que era prácticamente imposible orientarse. Poco después, el Motoblock francés se retiró de la competición, quedando 4 competidores en carrera. Contra todo pronóstico, el 8 de abril, el Flyer llegó a Alaska vía Seattle. Tras darse cuenta la organización de que la única manera de que los coches atravesaran Alaska sería desmontando los automóviles y llevándolos en un trineo tirado por caballos, la opción más sensata fue entonces trasladar a los participantes en carguero desde Seattle hasta Vladivostok. El vehículo estadounidense tuvo entonces que retroceder mientras sus compañeros se hacían a la mar con destino a Rusia. Y de ser líderes destacados, los estadounidenses pasaron a estar varias semanas por detrás. Los equipos franceses e italianos recorrían Japón cuando el comité de organización tomó 2 decisiones. Para compensar el tiempo perdido por el Flyer, que tuvo que devolverse desde Alaska a Seattle, el equipo norteamericano tendría 2 semanas de tiempo extra para recuperar terreno. Además, los alemanes recibirían 2 semanas de penalización por haber usado un tren de forma ilegal. En Rusia, los pilotos recibieron el consejo de las autoridades de rendirse y embarcarse en el ferrocarril transiberiano. Scarfoglio, el conductor italiano, declaró que nos dijeron que nos encontraríamos con bandidos chinos, tigres de Manchuria, enfermedades, hambre y pestilencia. Pese a las advertencias, todos decidieron continuar la carrera, ahora con las fuerzas igualadas. La falta de gasolina hizo que el piloto francés Boursier de Saint-Chaffré tuviera que abandonar la prueba, dejando vía libre a los 3 equipos restantes. Al llegar a San Petersburgo, el teniente Köppen, al volante del coche germano, sacaba 3 días de ventaja al estadounidense Flyer, mientras que los italianos estaban a más de 4.000 kilómetros de distancia. A las 18.15 del domingo 26 de julio, 5 meses después de salir de Nueva York, el Protos alemán entraba en París. Fue recibido con entusiasmo, pero ese mismo día, el automóvil estadounidense recibía una bienvenida similar en Berlín, a sabiendas de que todavía tenía 2 semanas para llegar a la capital francesa y ganar la carrera por la bonificación que le habían otorgado. Y en efecto, el alemán George Schuster, a bordo del Thomas Flyer representando a Estados Unidos, fue el ganador de la primera carrera automovilística alrededor del mundo al llegar a París ese 30 de julio de 1908.
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0: Podría haber sido viernes hoy día, pensando en los amigos agricultores, campesinos que nos traen sus productos a la Plaza Pinto. Claro, porque hoy día había estado ideal. Y para mañana, como cada día viernes, ellos están avizorando instalarse, ¿verdad? Como cada jornada de casi fin de semana. Y lamentablemente para mañana sí que hay pronóstico de lluvia temprano. Bueno, va a llover durante esta tarde, noche, madrugada. Así que para que se vayan preparando con todos los elementos necesarios y puedan estar con sus productos ahí del campo este día viernes mañana, desde temprano y hasta principios de la tarde ahí en la Plaza Pinto. 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Bueno, a propósito de sabor, la miel es exquisita, ¿eh? Y fue postergada, se conoció en las últimas horas, la realización de la Feria Apiexpo 2026 en Santa Bárbara. Un cambio de fecha bastante importante, ¿eh? No un desfase de semanas, sino que de meses inclusive. Pero bueno, ha estado averiguando y tiene los detalles. Nos cuenta de inmediato ahí nuestro compañero Mario Tapia.
1: Bueno, se confirma a esta hora de la mañana por parte de la Municipalidad de Santa Bárbara que la gran Feria Nacional e Internacional API Expo 2026, que estaba programada para los días 6 y 7 y 8 de agosto próximo, se ha postergado por razones de fuerza mayor, por evento climático, por razones de contingencia, se indicó, se hizo un análisis, y esta fiesta de la miel nacional e internacional, que iba a reunir a grandes expositores, ¿verdad?, chilenos, productores también nacionales e internacionales, se va a realizar en octubre, en el mes de octubre. Finalmente fue postergada para el 23, 24 y 25 de octubre. Finalmente quedó la fecha firme de la API Expo 2026 en la comuna de Santa Bárbara. Reiteramos, la municipalidad lo confirmó oficialmente durante esta mañana acerca de la suspensión del evento para el mes de agosto.
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0: 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Ahí está la página precisamente para que encuentres todo lo que requieres ahí para la intimidad de tu hogar, para el dormitorio sobre todo, ¿eh? 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Bueno, ¿qué vamos a preparar hoy día de comida? ¿Comidas calduitas ahí, dice usted? Claro, ahí para reconfortarnos mucho mejor, tener la energía necesaria y el calorcito que dan este tipo de preparaciones. Bueno, ¿habrán salido los pescadores a la mar, como se dice? Consultábamos a Ángelo Figueroa, nuestro amigo ahí del barco Biobío, que se instala en el sector poniente de la avenida Ricardo Vicuña. Había cierto dejo de incertidumbre ahí por esto de las marejadas, en fin, el frente de mal tiempo. Y nos está respondiendo precisamente nuestro amigo Ángelo. ¿Qué tal? Buenos días.
1: Hola, buenos días, don Carlito. Sí, estamos trabajando. Como el temporal ha empezado hoy día jueves, en la tarde, así que los pescadores salieron a la pesca ayer, miércoles en la tarde, a madrugada. Tengo producto. Tengo pancoritas, choritos, cholga, almejas. Tengo pescadita, sierra. Y la sierra... El calibre bajó, sí, está más flaca, menos kilaje. Pero igual hay sierra fresquita, está más barata igual. Así que estamos trabajando hoy día,

0: con los productos frescos del mar. Mancorita, cholga, almeja, choritos, pescada, merluza y sierra.
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10: Hace 50 días se le perdió el rastro a una mujer insulino dependiente de Nueva Imperial. Su familia acusó que no tiene apoyo en la búsqueda. Los detalles los entrega Bárbara Justi desde Radio Bio Bio en Temuco.
11: Sin novedades, se mantiene la búsqueda de Verónica Hernández Catrileo, de 46 años, a quien se le perdió el rastro el pasado 10 de junio en la comuna de Nueva Imperial. Ella fue a buscar a su padre en un supermercado y fue desde ese punto que la captaron por última vez las cámaras de vigilancia vistiendo un polerón blanco. Lo más complejo, según ha reiterado la familia, es que ella es dependiente de varios medicamentos, entre ellos la insulina inyectable. Hoy día se cumplen 50 días sin tener ningún tipo de pista respecto al paradero de esta mujer. Según lo que acusa la familia, fue cuando se presentó la denuncia por presunta desgracia que se activaron algunos operativos de búsqueda, pero incluso con el apoyo de buzos en algunos ríos, pero en las últimas semanas no ha habido ningún tipo de apoyo para buscar a esta mujer en Nueva Imperial. En Temuco, Bio Bio, la radio.
10: El oficialismo y la oposición se han pronunciado por los dichos del embajador de Estados Unidos, Brandon Young. Todo esto por el polémico arancel impuesto por Estados Unidos a nuestro país. María Gramont tiene los detalles.
12: Sí, porque ya comenzaron las primeras reacciones por los dichos del embajador de Estados Unidos en Chile, Brandon Young. Tanto por la oposición como por el oficialismo. El senador del Partido Republicano y también presidente del partido, Arturo Esquella, señaló que es esperable que se mantenga una línea de cordialidad con los ministros y que si bien a él también le llamó la atención los aranceles que se le impusieron al país del 12,5%, espera que sea el canciller quien se refiera a esto concretamente. Por parte de la oposición, el diputado del Partido Comunista, Marcos Barraza, señaló que era una falta de respeto diplomática el tono que sostuvo el embajador Brandon Judd al decir que los dichos del ministro Campos eran decepcionantes. 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
10: Y en este mismo tema, el canciller respondió a los cuestionamientos del embajador de Estados Unidos en Chile por estos aranceles. Conocemos los detalles con María José de la Barra.
13: Claro, porque antes de arribar acá al Palacio de la Moneda, el canciller Francisco Pérez Mackenna se refirió a los dichos que emitió esta mañana el embajador de Estados Unidos en nuestro país, Brandon Judd, quien habló respecto a la situación de los aranceles y calificó de decepcionante lo que habían dicho los ministros de Agricultura, Jaime Campos, y también de Defensa, Fernando Barros, poniendo en cuestionamiento, ¿no?, la decisión de Washington. El canciller aseguró que las negociaciones las lidera la Cancillería y que básicamente no va a hablar respecto a las declaraciones de una u otra persona, sino que se está centrando en lo que son las negociaciones.

0: Escuchemos parte de las palabras del ministro de Relaciones Exteriores.
1: Aquí va a haber muchas opiniones, pero las negociaciones las lleva la Cancillería. Y nosotros estamos muy ordenados y tenemos un equipo estupendo, con gran experiencia de décadas en negociando tratados de libre comercio. Nosotros estamos concentrados en una negociación. Sí. Para estar negociando hay que estar sentado en la mesa.
0: Bueno, escuchábamos ahí parte de las palabras, ¿no?, de lo que eran las declaraciones del ministro de Relaciones Exteriores, Francisco Pérez, quien de hecho arribaba acá al Palacio de la Moneda porque dentro de los próximos minutos inicia una visita de Estado oficial del presidente de la República de Corea del Sur, Lee Jae-myung, acá, que se va a reunir, ¿no?, con el presidente de la República, José Antonio Kast, y van a firmar dos memorándum de entendimiento, algo que debería ocurrir dentro de los próximos minutos con presencia del presidente y las altas autoridades del Ejecutivo. En La Moneda, Bio Bio, la radio.
2: De La Moneda nos vamos al ámbito judicial, ya que la Fiscalía Nacional presentó un informe sobre la evolución de la responsabilidad penal adolescente en su última década. Javier Pardo nos entrega los detalles.
3: Claro, porque durante esta mañana la Fiscalía Nacional presentó un informe sobre la responsabilidad penal adolescente en nuestro país que contempla los años 2015 y 2025, donde se hizo un seguimiento a 30.590 adolescentes, arrojando una disminución de un 20% de menores que ingresan al sistema penal. Este informe arroja además de que solo un 2,4% de los jóvenes mantiene una trayectoria delictiva persistente, acumulando el 13,4% de los delitos, mientras que el 64% registra un único ingreso al sistema penal luego de alcanzar la mayoría de edad. Respecto de los ilícitos, el mayor porcentaje de ingresos corresponde a lesiones y amenazas con un 32,5% del total, siendo un grupo minoritario quienes concentran causas, por ejemplo, de microtráfico o receptación de vehículos. El perfil dominante de este estudio se concentra además en jóvenes de 16 y 17 años, y en ese contexto la Fiscalía Nacional sostuvo que estos antecedentes no justifican rebajar, por ejemplo, la edad de responsabilidad penal adolescente, señalando que los menores de 14 y 15 años delinquen menos y con menor violencia, por lo que la respuesta debe ser social y preventiva más que penal. 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
2: Y comenzó la formalización en el caso Sartor. Marcela Rojas con los detalles.
4: Sí, ya comenzó esta comunicación de cargos en contra de los 11 imputados por el caso Sartor por delitos de administración desleal, estafa, lavado de activos, uso malicioso de información falsa y también entrega de antecedentes falsos al mercado. Entre los principales imputados se encuentra Pedro Pablo Larraín y Michael Clark, ambos exdirectores de Sartor cuando ejercían labores de la alta dirección de ese conglomerado. Se espera que esta instancia dure alrededor de una semana, 7 jornadas, es lo que ha dicho la Fiscalía, que va a tomar esta comunicación de cargos, y también la discusión de cautelares podría extenderse un poco más, y también se habla de que ya a finalizar la solicitud de cautelares, los querellantes podrían incluso pedir la prisión preventiva en contra de Michael Clark y al menos de Pedro Pablo Larraín, bien digo. Estaremos ampliando esta información en tribunales. 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
2: Cielo nublado y abundante viento a esta hora en la provincia de Bío Bío. En Tucapel hay 12 grados con 7 décimas. Son las 11 horas con 7 minutos.
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con la música de Franco Simone continuamos como siempre acompañándoles a ustedes, nuestros auditores, quienes están en los diferentes puntos de nuestra zona acompañándose de nuestra programación. Saludamos también a quienes se están sumando a la sintonía de la radio y para quienes han estado desde muy temprano junto a la compañía que les brinda la radio las distintas horas del día. Seguimos avanzando y disfrutando también de buena música, pero antes comentarles que Alta Salud cuenta con más de 60 profesionales para consultas médicas y realización de exámenes cardiológicos, endoscopías, mamografías, ecografías y mucho más. 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

0: Buena música para seguir amenizando parte de esta mañana acá en la radio, donde escuchábamos la canción Mariposa Traicionera de Maná, que se lanzó como sencillo un 17 de marzo del año 2003 y que hasta el día de hoy es uno de los grandes éxitos, por lo cual se reconoce a esta banda mexicana Maná. Así que grandes éxitos musicales, como lo señalábamos, para seguir acompañándoles en esta mañana a cada uno de nuestros auditores que a esta hora nos sintonizan desde algún punto de nuestra zona. 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Y como siempre, muy atentos a lo que está aconteciendo en nuestra zona. Y en relación a Empresa Eléctrica Frontel, señalar que confirmó plan de contingencia por posibles emergencias derivadas de este evento climático, donde los detalles los vamos a conocer precisamente junto a Mario Tapia.
1: La empresa Frontel, que es la que mayormente usuarios tiene cobertura en la provincia de Biobío, ha señalado que se encuentran coordinados con todos los municipios, los departamentos de emergencia también de las 14 comunas de la provincia del Biobío. Además, cuentan y confirman un plan de contingencia especial para electrodependientes y personas que se encuentren alejadas de sectores urbanos y que se puedan ver afectados por cortes de energía eléctrica durante el desarrollo del sistema frontal que está anunciado para estas horas en la provincia de Biobío. Se indicó por parte de Frontel que están todas las medidas tomadas, que las cuadrillas están listas y dispuestas precisamente para abordar cualquier tipo de emergencia que se pueda producir ante el llamado también de los municipios a que estos organismos eléctricos estén atentos y prestos a solucionar los problemas que se presenten con las posibles emergencias.
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1: Hoy estamos saludando al Club de Fútbol Los Carreras de la comuna de Los Ángeles, que está cumpliendo 71 años de vida, y su relacionador público, Claudio Contreras, invitó a una misa en memoria de sus integrantes que han partido, la que se realizará hoy a las 19:30 horas en la parroquia Buen Pastor, mientras que la celebración será el viernes 14 de agosto. Saludos a cada uno de los integrantes del Club Los Carreras, especialmente a su jugador emblemático Andrés El Guaso Gómez, todo un ídolo entre la afición carrerina. Y ahora la información del fútbol y más nos la cuenta Diego Osorio.
2: Luego de varios retrasos por trámites de visado, el portero caboverdiano Josimar José Bola Díaz, apodado Bocinha, arribará esta noche a Santiago para realizarse mañana los exámenes médicos y ser presentado como nuevo guardameta de Colo-Colo, con un contrato hasta fin de año con opción de renovarlo por todo el 2027. El presidente de Blanco y Negro, Aníbal Mosa, negó que el experimentado arquero venga a tapar al juvenil Gabriel Moureira y solicitó que en el Consejo de Presidentes de mañana se apruebe el apodo Bocinha para que pueda ser grabado en su camiseta.
3: No tenemos que verlo como que se le esté dando algún beneficio a Colo-Colo, por lo que significa incluso Bocinha, la traducción, creo que es un bien para el país, creo que hablaría bien de nosotros, de Chile, de que de cierta manera también, si es que fue capaz de jugar el Mundial, que es el evento deportivo más grande que tiene la FIFA, ¿cómo no va a poder jugar en Chile con el nombre de Bocinha? Yo tengo toda la confianza de que los presidentes nos van a dar un voto de confianza.

0: Hay información del ámbito policial que conocemos desde Radio Bio Bio en Concepción junto a Camila Elso.
1: Sí, información policial. Sujetos intentaron robar el vehículo que pertenece a la diputada Marlene Pérez. Según la información preliminar que se maneja hasta este momento, el hecho ocurrió en horas de la madrugada en el sector de Loma San Sebastián en Concepción. Y es que la jefa de gabinete de la parlamentaria tendría el automóvil estacionado en la vía pública cuando sujetos rompieron el vidrio e intentaron llevarse este vehículo. Sin embargo, no lograron su objetivo dándose a la fuga. Se cometió entonces el delito de robo frustrado luego de romper el vidrio de este vehículo que estaba estacionado en la vía pública en el sector de las Lomas San Sebastián por este intento de robo que resultó frustrado tras la acción de estos delincuentes en la comuna de Concepción. 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

0: Buenos días, amigos de la Radio Bio Bio. Mire, yo quería acotar, yo creo que muchas veces hemos hablado de los mismos temas. Parece que la autoridad o quien sea el organismo competente se hace los sordos, o simplemente nosotros perdimos el tiempo tratando de ayudar que esto de la ciudad mejore y no hayan riesgo. Hace no mucho hicimos la acotación sobre los pasos de cebra, allá en cerca de La Vega, en la avenida esa la costanera, donde entra por Superpoy hacia adentro. Pero yo le envié una foto ahí para que vean los pasos peatones, cómo están los pasos cebra. Tapados. Y no es el único. ¿Qué pasa ahora cuando hay lluvia, cuando la gente quiere cruzar? Tiene que pasar por la calle y corriendo el riesgo que de algún conductor que por las lluvias no lo vea o no alcance a frenar, va a ocurrir un accidente. ¿Y quién tiene la culpa? El peatón por no cruzar en el paso cebra. Y el paso cebra está ocupado por, como usted ve ahí en la foto, y eso puede provocar más que un accidente. Gracias.
1: Buenos días. Sí, hace tiempo yo también me comuniqué con su radio. Y no he logrado que el caballero pueda cortar los árboles porque prácticamente él tiene 60 metros donde está su casa. E inclusive está al lado de un jardín infantil que está en blanco encalada. Pero no he logrado que el caballero elimine esos árboles. Y ahora con estos temporales que nos están acechando cada vez más seguido, no, muy preocupada, no. Asustada, mejor dicho. Así que muchas gracias. Sí, pueden colaborarme en algo. Como le comenté en un audio anterior, es un pasaje que se llama Libertad y mi casa está al fondo de la casa principal. Pero esos árboles están hace mucho tiempo. Yo he estado luchando en la municipalidad, en higiene ambiental. Le notificaron al caballero porque el caballero no vive ahí. Viene una vez al mes y como le digo, no ha tenido solución ninguna. No sé qué se podrá hacer, menos en estos momentos que ya viene temporal, pero no, es muy preocupante los árboles, porque están casi encima, si se caen van a caer para acá, porque están al norte de mi casa, y en realidad no sé qué hacer, no sé a dónde más acudir, porque el caballero no hace nada, me autorizó a cortar los árboles, pero ¿cómo entro si él no está? Pues soy acusada de entrar en un lugar no habitado, se me complica mucho, además implica dinero y yo soy una persona que ya está jubilada hace mucho tiempo y no hay ningún tipo de solución.

0: que por eso acudo a ustedes. Hace tiempo también comuniqué esto, me comuniqué con ustedes y me aceptaron mi información. Espero ahora tener algún tipo de solución. Muy amable, muchas gracias.
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2: Francisco de Villagra, para algunos Francisco de Villagrán, fue uno de los tantos conquistadores españoles que dejó huella en Chile. Era Francisco de Villagra, natural de San Gervás de Campos, un dillorrio de la comunidad de Castilla y León, donde había nacido el año 1511. Se embarcó en Sanlúcar de Barrameda el 4 de enero de 1537, según consta en el libro de pasajeros a las Indias, o sea, a América. Y ya en 1541 llegó a Chile acompañando a Pedro de Valdivia en su expedición. Fundado Santiago, fue elegido primer regidor del Cabildo y fue a él a quien le tocó defender la ciudad del ataque del cacique Michimalonco el 11 de septiembre de ese año 1541. En 1547, y cuando Valdivia partió a Perú, él dejó a Villagrán con el título de teniente y capitán general de Santiago. Así tuvo que hacer frente a un intento de motín por parte de Pedro Sánchez de Oz. El remedio fue

0: cortarle la cabeza de inmediato. Dicen que ni siquiera Villagra le dio a Pedro Sánchez de Hoz el tiempo para confesarse. A su regreso de Lima, Valdivia lo confirmó a Francisco de Villagra como teniente general y más tarde, en 1549, lo envió a él a Lima en una fragata para que desde allí trajera gente, armas y caballos, lo que cumplió ampliamente. Después de su arribo, se avecindó en La Imperial, que es donde actualmente está Carahue. Después de la muerte de Pedro de Valdivia, su conducta le valió un largo proceso. Se le acusaba básicamente de querer usurpar el poder. Textualmente se le acusaba de, a fin de gobernar las provincias y hacerse gobernador sin tener licencia ni facultades para ello, haciéndose llamar Capitán General y Justicia Mayor de Chile, y que estando poblada la ciudad de Concepción, la despobló y se llevó consigo a la gente para hacerse recibir por la fuerza como Capitán y Justicia Mayor de la ciudad de Santiago. Esto ocurrió, claro, después de la muerte de Pedro Valdivia y después de que el propio Villagra fuese derrotado por los mapuches al sur del río Biobío, y eso hizo que él tomara la decisión de despoblar Concepción. Lo cierto es que el testamento de Valdivia nombraba como gobernador de Chile no a Francisco de Villagra, sino que a Jerónimo de Alderete, en segundo lugar a Francisco de Aguirre y por último, en tercer lugar, a Francisco de Villagra. ¿Qué ocurría? Alderete estaba en España y Francisco de Aguirre se encontraba en Tucumán. En Santiago, en tanto, sin abrir el testamento, el cabildo nombró gobernador a Rodrigo de Quiroga, pero Francisco de Villagra se presentó en la capital y obligó a Quiroga a dejar el mando. Avisado Francisco de Aguirre de la situación, retornó a Santiago y ahí empezó la pelea entre ambos. Finalmente, enterado el virrey del Perú de todo este lío, que no era menor, despachó a su hijo García Hurtado de Mendoza como gobernador de Chile, quien luego de su llegada envió preso a Lima a los dos que se disputaban el poder, vale decir, a Francisco de Villagra y también a Francisco de Aguirre. En todo caso, el juicio al que fue sometido le resultó favorable a Francisco de Villagra. Incluso en 1561 el rey lo nombró gobernador en reemplazo de Hurtado de Mendoza. A su arribo organizó una nueva expedición contra los mapuche, pero cayó enfermo y además en una de las batallas su hijo resultó muerto, lo cual, se dice, habría desequilibrado su condición mental. Así, Francisco de Villagra murió finalmente en Concepción el año 1563.
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3: Vamos a conocer información del ámbito policial junto a Vladimir Sáez desde Radio Biobío en Angol.
4: Detectives de la Policía de Investigaciones de Angol detuvieron a un adolescente de 17 años, un menor de edad, en la zona de Ercilla, el cual tendría participación en al menos dos delitos violentos, entre ellos uno ocurrido en Coyipulli, donde esta persona, aparentemente con arma de fuego, intimidó a un conductor de una camioneta y posteriormente robó este vehículo. Tras el trabajo de la Brigada de Robos de la Policía de Investigaciones, se logró la detención de este adolescente, el cual será puesto a disposición del Tribunal de Garantía de Coyipulli. En Angol, Biobío, la radio.
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3: Vamos hasta La Moneda, ya que el presidente José Antonio Kast está reunido con su homólogo de Corea del Sur. Vamos a tomar contacto con María José de la Barra.
4: Con honores fue recibido acá en el Palacio de La Moneda el presidente de Corea, Lee Jae-myung, quien ya está reunido con el presidente de la República, José Antonio Kast. Una visita de Estado que empezó durante esta mañana, que va a contar también con reuniones bilaterales con el canciller Francisco Pérez Mackenna, el ministro de Defensa, Fernando Barros, entre otras autoridades. De hecho, hay agenda paralela entre la primera dama, María Pía Arrizola, y la primera dama también de Corea del Sur, Ki Jim-kyung, quien también llegó al Palacio de la Moneda. Ambos mandatarios claramente estuvieron en lo que es lo protocolar, ¿no?, de la recepción de los honores, y luego subieron por la escalinata que da directo al despacho presidencial y realizaron el tradicional saludo del corazón coreano, una imagen que va a quedar, por supuesto, para los medios de Corea del Sur y los medios chilenos que están siguiendo esta actividad, que va a terminar con una declaración conjunta y firma de memorándum de entendimiento pasada las 12:30 de esta tarde. 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
3: El Partido Nacional Libertario presentó una propuesta de privatización de Codelco. Más detalle nos entrega Francisca Cárez.
5: Sí, el Partido Nacional Libertario presentó hoy una propuesta para privatizar parcialmente Codelco y entregar hasta 2 millones de pesos a cada chileno con los recursos obtenidos de esa operación. Una iniciativa impulsada por el presidente de la colectividad, Johannes Kaiser, quien plantea que el Estado mantenga la propiedad mayoritaria de la empresa, pero ceda finalmente el control de su gestión a privados para mejorar su desempeño. En el partido argumentaron que Codelco atraviesa una profunda crisis de gestión pese al alto precio del cobre, y cuestionaron además el nivel de endeudamiento que mantiene la cuprífera estatal. Por ello, propusieron abrir parte de la propiedad de la empresa al mercado y también distribuir esos recursos directamente entre la población, asegurando que una familia de 4 integrantes podría recibir hasta 8 millones de pesos. Es parte entonces de esta propuesta que hace el líder libertario, quien sostiene que el objetivo es convertir a Codelco nuevamente en una empresa generadora de riqueza para el Estado. Desde el Partido Nacional Libertario, Bio Bio, la radio.
3: Hoy se desarrolló una nueva sesión de la Mesa Interministerial por el Empleo. Vanessa Gajardo tiene más información.
6: Claro, esta jornada se desarrolló ya la séptima sesión de esta Mesa Interministerial por el Empleo, que convocó también a los titulares el viceministro Daniel Mas y la ministra de la Mujer, Judith Marín. Principalmente uno de los temas que se abordaron son las cifras que vamos a conocer mañana por parte del Instituto Nacional de Estadísticas, que por cierto el ministro del Trabajo, Tomás Rau, ya adelantaba no van a ser positivas en los próximos meses, pero sí dijo que ve con optimismo lo que son los datos del IMASEC de junio, que sí debiese ser positivo, y como es un efecto rezagado, tener un impacto, digamos, en el mediano plazo en lo que son las cifras de desempleo en nuestro país. Asimismo, tacó también los temas que tienen que ver con los cambios al reglamento que busca impulsar el Ejecutivo a la ley Karin para hacerse cargo, dice él, de la rigidez y también la burocracia que envuelve a esta normativa, pero eso sí, enfatizando que esto no cambia el objetivo y el espíritu de la ley. 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
3: Nos vamos al sur del país, ya que en Los Muermos se desarrolla la cuenta pública del viceministro del Interior y la Secretaría General de Gobierno. Estamos hablando de Claudio Alvarado. Damari Subiabre está en el lugar.
7: A esta hora en Los Muermos, el viceministro del Interior y de la Secretaría General de Gobierno, Claudio Alvarado, está realizando su cuenta pública participativa 2026, donde está dando cuenta al país de los avances significativos que han tenido ambas carteras en el último año. En esa línea destacó lo relevante que ha sido para Interior la salida de Seguridad Pública, creando entonces su propio ministerio, e indicó que una de las carteras que dirige está abocada a la soberanía nacional. En esa línea abordó los avances que se ha tenido en materia migratoria, el plan que tendrá el gobierno en los próximos años, y también relevó la importancia que ha tenido el plan de zonas extremas a nivel nacional, indicando que se incluye

0: a Arica y Parinacota Cotora durante este año. A su vez también señaló en cuanto al plan de jornadas extremas que se tiene proyectado una inversión de 5 billones de pesos en los próximos 10 años para sectores aislados. Abordó también la votación que habrá la otra semana respecto de la ley de reconstrucción nacional, haciendo un llamado a aprobarla por lo que significará para los municipios, destacando también el ingreso que tuvo las casas edilicias a lo largo del 2025 bajo el gobierno anterior. Parte de lo que ha indicado en su cuenta pública el viceministro del Interior y Secretaría General del Gobierno en Los Muermos, Claudio Alvarado. En el lugar, Bío Bío, la radio.
1: Vamos a estar a la Araucanía. La defensa de una de las acusadas en la causa Manicure del caso Fundaciones está solicitando el sobreseimiento definitivo. Más detalles con Roberto Neira.
2: En el Tribunal de Garantía de Temuco se está desarrollando una audiencia en la causa Manicure del caso Fundaciones, donde el Ministerio Público intenta establecer el destino que tuvieron 730 millones de pesos traspasados desde el gobierno regional a las fundaciones FOLAP y EDUC. En estos instantes, la defensa de Lucila Loaiza, una mujer acusada por el delito de cohecho, está solicitando el sobreseimiento definitivo por estimar que no hay elementos para sostener la acusación en contra de su defendida. El Ministerio Público, representado por el fiscal Luis Arroyo, ha sostenido que sí hay elementos para sostener la acusación de cohecho y rechazó la petición de la defensa del sobreseimiento definitivo. La jueza de garantía, Luz Mónica Arancibia, deberá determinar en los próximos minutos si accede o rechaza esta petición. En Temuco, Bío Bío, la radio.
1: La alerta roja en la zona de San Pablo, zona norte de la región de Los Lagos, mantiene preocupadas a las autoridades y el alcalde ha confirmado que son más de 80 las familias aisladas por el desborde del río Bueno. Detalles desde la zona con Camila Báez.
3: Se mantiene la alerta roja en la comuna de San Pablo por las intensas precipitaciones que se registraron durante la noche y que provocaron un importante aumento del caudal del río Bueno. Esta situación, recordemos, mantiene aisladas a más de 80 familias de los sectores rurales de Cofalmo y Currimahuida. Además, la autoridad manifestó que hay preocupación por la gran cantidad de adultos mayores que precisamente residen en estos sectores, además de valorar la declaración de alerta roja por parte de Senapred, ya que esto permite agilizar la coordinación con los distintos organismos de emergencia. Igualmente se ha indicado que las principales necesidades de las familias corresponden a alimentos, artículos de aseo y forraje para el ganado menor. El municipio igualmente está realizando gestiones para que el Ministerio de Transportes y la Gobernación Marítima autoricen de manera provisoria el atraque de la barcaza Yancacura en el embarcadero Los Juntos, ya que la actual lancha municipal tiene una capacidad limitada y no entrega las condiciones de seguridad que requiere esta emergencia. Igualmente se advierte que está previsto un nuevo sistema frontal para los próximos días, lo que podría incrementar nuevamente los caudales, prolongando el aislamiento y agravando esta situación. En Osorno, Bío Bío, la radio.
1: Vamos hasta la región de Valparaíso. Gendarmería realizará un sumario administrativo tras el quebrantamiento de condena de dos privados de libertad del Centro de Estudio y Trabajo en esa ciudad. Más detalles con Lucas Peña.
4: Privados de libertad de quienes se encontraban en el Centro de Estudio y Trabajo de Valparaíso, esto en el camino La Pólvora, donde cumplían condena bajo un régimen orientado a la reinserción basado en la autorregulación y disciplina. Es en ese contexto que tenían permisos especiales, salieron del recinto pero no regresaron, y es debido a esas situaciones que Gendarmería activó los respectivos protocolos para dar con el paradero de estos dos usuarios en el contexto de este quebrantamiento de la condena. Y además podemos confirmar el inicio de un sumario administrativo para determinar eventuales responsabilidades después de este quebrantamiento de condena de estos dos usuarios del CET de Valparaíso. En la región de Valparaíso, Bío Bío, la radio.
1: Permanece el cielo nublado, el viento que ha ido aumentando su velocidad. Hay 8 grados con 4 décimas en la provincia de Malleco, específicamente en Renaico. Son las 12 con 10 minutos.
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Como siempre, muy atentos a lo que está aconteciendo en nuestra zona. Y se señala que el parque Laguna de Laja estará cerrado tanto la jornada de este jueves 30 de julio, viernes 31 y sábado 1 de agosto. Por ende, Senapred cierra el parque Laguna de Laja por esta alerta preventiva acá en nuestra zona. Así que también otra información que queremos compartir, como siempre, con nuestros auditores en esta presente jornada. 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

0: Vamos a ampliar la información relacionada con este intento de robo del vehículo de la diputada Marlene Pérez en Concepción, junto a Camila Elso.
1: Sí, hay más antecedentes sobre el robo frustrado de este vehículo que pertenece a la diputada Marlene Pérez. Según la información que se maneja hasta este momento, se trata de un Station Wagon Mitsubishi Montero, el cual estaba estacionado en la vía pública. Este vehículo de color gris en el que sujetos rompieron el vidrio intentando llevarse este automóvil, encender el motor. Sin embargo, este hecho fue frustrado, dándose a la fuga finalmente los delincuentes, no logrando llevarse este automóvil que, como ya comentábamos, pertenece a la parlamentaria del Distrito 20. El vehículo estaba a cargo de la jefa de gabinete, precisamente fue ella quien habría denunciado los hechos a personal de carabineros luego de los daños registrados en este vehículo, luego de que los delincuentes quebraran el vidrio trasero. 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
0: Y ahora desde el ámbito policial nos informa Mario Tapia.
2: El subprefecto de la Policía de Investigaciones y jefe de la Brigada de Homicidios de esta institución, Yair Bravo, señaló hace pocos minutos y confirmó que la PDI está a cargo, por instrucción de la Fiscalía de Yumbel, de la aclaración de un homicidio a una persona de 44 años de edad, sexo masculino, hecho, como informó oportunamente la radio, ocurrió en el sector de Saltos del Laja anoche, en horas de ayer por la tarde noche. Según se indicó, quedó descubierto este caso donde una persona falleció producto de una grave herida punzante torácica, precisamente cuando fue primero atendido en los CESFAM de Yumbel y luego derivado al hospital de Los Ángeles. Lo que se investiga ahora, porque no hay detenidos aún, se ha confirmado que aún no hay detenidos, reiteramos aquello, se ha confirmado que hay una serie de investigaciones al respecto para determinar, primero que todo, quién lo trasladó o quiénes lo trasladaron hacia el CESFAM de Yumbel, ahí lo dejaron precisamente para su atención, y luego también comenzar y averiguar quiénes serían los autores o el autor de este hecho, este crimen, reiteramos, ocurrido en los Saltos del Laja. Jurisdicción comunal, se dijo, de Yumbel, ya que la instrucción de la Fiscalía de Yumbel precisamente emanó hacia la Policía de Investigaciones para seguir investigando y aclarando este crimen. 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
0: Vamos a conocer información del momento. Desde el Congreso Nacional nos informa Gonzalo Holguín.
3: Sí, efectivamente, les contamos que hace solo instantes el relator del Tribunal Constitucional, José Francisco Leighton, se ha referido a el examen de admisibilidad que ha hecho el TC, el Tribunal Constitucional, de los tres requerimientos, cuatro en realidad, de senadores, senadoras, diputados y diputadas de la oposición en contra de la Ley de Reconstrucción Nacional. Lo que se debía resolver hoy era simple: si es que estos requerimientos eran admisibles o no en materias de forma. Bueno, el relator ha explicado que el Pleno del TC ha decidido disponer de un plazo de 3 días adicionales corridos para subsanar cuestiones formales de los requerimientos de la oposición. O sea, no se ha pronunciado sobre la admisibilidad o inadmisibilidad de los textos, y hay uno de los requerimientos que queda aún en estudio, porque si bien no tiene problemas de forma aparentemente, sería analizado en conjunto con los otros que sí tendrían problemas formales. Lo cierto es que esto significa que una vez que pasen los 3 días y las personas que requieren, es decir, los senadores y los diputados, puedan corregir estos elementos, esto significa que esto se va a correr para un pleno de la próxima semana, lo que en la práctica posterga al menos en 7 días todo lo que tiene que ver con el proceso de admisibilidad y después materia de fondo, para que el Tribunal Constitucional pueda finalmente analizar los requerimientos que ha presentado la oposición en contra del proyecto emblema del gobierno, la Ley de Reconstrucción Nacional.
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0: Vamos a conocer información del ámbito policial junto a Maricel Venegas.
1: Un hombre fue detenido por carabineros del OS-7 en la comuna de Los Ángeles, ya que se descubrió que este hombre mantenía en su poder alrededor de 1 kilo de marihuana. Esto fue en un procedimiento coordinado con el Ministerio Público. Esta droga incautada equivale a cerca de 2.000 dosis avaluadas en 10 millones de pesos. De esta manera, carabineros sacó entonces de circulación esta droga que podría haber llegado a la comunidad. También se dijo por parte de la Fiscalía que el hombre detenido quedó en prisión preventiva y se dictó un plazo de 2 meses para la investigación respectiva que lleva adelante la Fiscalía de Yumbel. 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
5: 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Ya volvemos con todas las noticias en Radiograma Mediodía, junto a Mundo, la internet número uno del planeta, al alcance de todos.
6: Vamos a conocer la información del ámbito judicial junto a Fabián Polanco.
7: Complejo es el ambiente laboral que se vive hasta ahora ahí en la Secretaría Regional Ministerial de Obras Públicas a partir del video difundido en las redes sociales respecto de una pareja que se presume mantenía relaciones sexuales en esta repartición puntualmente ahí en el quinto piso de la Seremi de Obras Públicas donde funciona la dirección de vialidad. Este registro fue obtenido por funcionarias del gobierno regional del Biobío y a partir de esta situación es que a través de una declaración pública la Secretaría Regional Ministerial del MOB informó que se inició de inmediato un sumario administrativo de manera de determinar lo ocurrido. Como ministerio rechazamos cualquier conducta que sea parte de los estándares de probidad, respeto y correcto funcionamiento que debe regir el actuar de quienes se desempeñan en la administración pública, se señala en este comunicado. Y por esa razón, se agrega, se ha instruido una investigación administrativa con el objetivo de determinar las circunstancias en que ocurrieron los hechos y establecer las eventuales responsabilidades que correspondan de acuerdo con la normativa vigente. 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

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Bueno, también nos consultaban en relación a una ceremonia que se va a estar realizando, una ceremonia fúnebre en relación a un joven conductor de camiones, la cual se va a estar desarrollando ya luego a las 13 horas, donde va a ser sepultado en el cementerio católico de nuestra ciudad de Los Ángeles. Por ende, si aprecia esta caravana como se suele hacer en esta ceremonia, donde lo hacen siempre los camioneros con los camiones y toda la caravana en general, a tener bastante precaución, ya que se va a estar desarrollando entonces esta ceremonia ya luego a las 13 horas en el cementerio católico, donde va a ser sepultado este conductor de camiones, por el cual también nos hacían las consultas respecto a esta caravana a través del WhatsApp de la radio. 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

0: 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Y también le quiero comentar acerca de una información muy importante, ya que emprendedores de San Rosendo recibieron aportes económicos de la Subdere para desarrollar sus proyectos. De ello nos va a comentar a continuación Esteban Sepúlveda.
1: Sí, así es, una muy buena noticia. Han recibido durante las últimas horas los comerciantes establecidos de San Rosendo, al norte de la provincia de Biobío. ¿Por qué? Porque la Subdere, la Subsecretaría de Desarrollo Regional y Administrativo, ha dispuesto una inversión de 156 millones de pesos a través del Fondo Progreso para poder apoyar nuevos negocios, formalización y consolidación de emprendimientos en esta hermosa comuna de la provincia del Biobío. Son 31 los emprendedores de San Rosendo que se fueron seleccionados para recibir este financiamiento a través del Fondo Progreso Comercial, Formalización y Consolidación de Negocios, iniciativa que va a financiar entonces este programa de revitalización de barrios e infraestructura patrimonial de la Subdere. La presentación de los proyectos beneficiados se realizó en el Salón Cultural de esa comuna y contó con la participación de la jefa de la Subdere Biobío, Ana María Abello, además de autoridades locales, donde se informó que son 156 millones, más de 156 millones de pesos que buscan acompañar la puesta en marcha de nuevos emprendimientos, fortalecer el comercio actual y mejorar las condiciones productivas y comerciales de la comuna de San Rosendo. Entre los proyectos destacados están emprendimientos del área vitivinícola, artesanía en vellón y comercios tradicionales. Buena noticia para los comerciantes de San Rosendo, entonces, una manera también de impulsar el desarrollo económico para esta comuna de la provincia de Biobío.
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2: La Brigada de Homicidio de la PDI de Los Ángeles investiga el crimen de un hombre de 44 años que fue ultimado con arma blanca en los Altos del Laja. La segunda Biexpo Santa Bárbara 2026 se reprogramó para el 22, 23 y 24 de octubre de este año. Con arresto domiciliario total quedó un hombre acusado de robos reiterados en casas particulares del sector Paraguay en Los Ángeles. Vecinos de San Carlos Porén esperan que pronto se concrete la pavimentación en dos tramos del ingreso principal al sector ubicado al sur de Los Ángeles. Esto y más en detalle luego a la una en Radiograma.
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0: Vamos a conocer información del ámbito judicial junto a Fabián Polanco.
1: Antecedentes recopilados por Radio Bio Bio dan cuenta de que estarían ya plenamente identificadas las dos personas captadas por un video que se difundió públicamente y que aparecerían, al parecer, manteniendo relaciones sexuales al interior del edificio de la Secretaría Regional Ministerial de Obras Públicas. A partir de este antecedente o de esta identificación de los involucrados es que entraría en tierra derecha ya este sumario confirmado por la Seremi de Obras Públicas de manera de determinar responsabilidades administrativas, alguna falta a la probidad con esta conducta que, reiteramos, se conoció a partir de un video difundido.

0: Obras Públicas de manera de determinar posibles infracciones también de quienes captaron el registro y lo difundieron públicamente. 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
3: Escala la tensión entre Chile y Estados Unidos por los aranceles. El embajador de Mesa y Agricultura y los invitó a leer el Tratado de Libre Comercio. Sigue la búsqueda de los autores de un asalto a una vivienda en Huechuraba, en la que un joven de 23 años fue asesinado de un disparo. La PDI detuvo a dos involucrados de haber rayado parte de un avión el pasado mes de junio, cuando la aeronave se encontraba en la losa del aeropuerto de Santiago. El Ejecutivo adelantó que no se vienen buenos indicadores en materia de empleo, pero proyectan un favorable IMASEC de junio que, en el mediano plazo, fomentará la generación de puestos de trabajo. La Fiscalía Nacional reveló una disminución del 20% en los ingresos de adolescentes al sistema penal durante la última década. El subsecretario de la Niñez, Marcelo Sánchez, asegura en Puerto Montt que no hay garantías de que el Estado no está vulnerando los derechos de los menores de edad en residencias del país. El ministro de Seguridad, Martín Arrau, aseguró que la baja del 17% en la tasa de homicidios no es ningún exitismo y que siguen trabajando para mejorar la percepción de seguridad. El Partido Nacional Libertario arremetió contra el gobierno por la ausencia de una agenda valórica y aseguró que no están siendo capaces de cumplir los compromisos de campaña. Por perjuicios millonarios en un esquema que habría operado al interior del grupo Sartor, comenzó la formalización de 11 exdirectivos y ejecutivos, entre ellos el empresario y expresidente de Azur Azul, Michael Clark. Por primera vez, el virus respiratorio sincicial lidera la circulación viral. El Ministerio de Salud advirtió alza de contagios con 4 enfermedades respiratorias activas. Una alerta temprana preventiva fue declarada en la región de Valparaíso por un nuevo evento meteorológico que espera la caída de hasta 40 milímetros de agua. Municipio de San Pablo de los Lagos confirma que son más de 80 las familias aisladas por el desborde del río Bueno. Hay alerta roja en la comuna. En materia internacional, la presidenta encargada de Venezuela, Delcy Rodríguez, afirmó que no está cediendo la soberanía de su país a Estados Unidos. Y el Parlamento cubano aprobó la reducción de 27 a 21 ministerios en el marco de las transformaciones para liberar y descentralizar la economía.
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3: están? Buenas tardes, un gusto saludarles. 13 horas y 6 minutos de este día jueves.

0: El 30 de julio comenzamos esta nueva edición de Radiograma para revisar lo más importante de las últimas horas. Bueno, y la zona limítrofe entre las regiones de Los Ríos y Los Lagos se mantiene en alerta por los desbordes de ríos. Las comunas de La Unión y San Pablo siguen con alerta roja. Tiene más detalles quien ha estado recorriendo la zona, Camila Báez, desde Radio Bio Bio en Osorno. Camila, ¿cómo te va? Buenas tardes.
1: Muy buenas tardes, así es. Hemos estado recorriendo primero la comuna de La Unión, que corresponde a la región de Los Ríos, y posteriormente San Pablo, donde precisamente el aumento en los caudales de los ríos ha generado diversas problemáticas. Primero, en la comuna de La Unión, desde el día lunes es que ya se declaró esta alerta roja por la crecida del río Yoyelhue, lo que generó inundaciones, anegamientos en más de 300 viviendas, es lo que se ha catastrado de momento. Conversamos con algunos vecinos en esa comuna, quienes se comentaron respecto de cómo ha sido hasta el momento el tema de la inundación y también las ayudas por parte de las autoridades.
2: Las construcciones son todas pérdidas totales, los pisos, las paredes, los muebles que quedaron adentro. Mi abuelo no logró sacar sus camas, las camas están todas mojadas. Entonces por eso solicitamos cajas plásticas y materiales de aseo.
3: Por mi hermana, que tiene su casa media de agua, perdieron casi todas sus cosas. Mi casa al frente está toda la tierra desmoronada, hasta la vereda está aquí ya cae ya, donde corría el agua.
4: Ahora da mucha pena y angustia dejar su casa. Bueno, todos los vecinos estamos sufriendo la misma situación.
1: De momento ha comenzado a bajar el nivel del agua, sin embargo se espera que esto vuelva nuevamente a aumentar, ya que están pronosticadas precipitaciones para los próximos días. Igualmente el alcalde de La Unión, Saturnino Quesada, explicó que de momento se está levantando la información por medio de la ficha FIBE y que posterior a esta emergencia es cuando seguramente se va a canalizar con mayor fuerza la ayuda por parte de las autoridades.
5: Aquí estamos totalmente complicados, sigue lloviendo, sigue aumentando el caudal del río. Hay familias, tanto en el sector urbano como rural, tenemos más de 300 familias. Pero, como le digo, la ayuda del gobierno central todavía a nosotros no nos llega. Estamos levantando una ficha a FIDE. Yo creo que irán a ingresar las ayudas sociales para nuestros vecinos una vez que pase este temporal, este frente de mal tiempo.
1: Más al sur de la comuna de La Unión, trasladándose ya hacia el norte de lo que corresponde a la región de Los Lagos, en San Pablo, igualmente fue declarada ayer durante la tarde una alerta roja por la crecida del río Buen. Que forma parte de la comuna de San Pablo, hay rutas rurales que están totalmente cortadas precisamente por el anegamiento, es decir, sube el agua y no hay cómo extraerla. El alcalde de esa comuna, Marco Carrillo, explicaba que lo único que queda es esperar a que naturalmente el nivel del agua pueda bajar. Sin embargo, en la zona están pronosticadas lluvias, por lo cual es probable que el agua pueda seguir subiendo.
6: Esas precipitaciones que se dejaron caer durante la noche agudizaron el caudal del río Bueno particularmente, lo cual se sigue anegando el sector de Cofalmo y Currimahuida, lo cual nos tiene bastante preocupados, particularmente estas más de 80 familias que se encuentran aisladas, donde hay una gran cantidad de adulto mayor. Esa es una de nuestras preocupaciones.
1: Claro, a diferencia de lo que ocurre en La Unión, en San Pablo las casas propiamente tal no están inundadas, pero el camino está totalmente cortado. Por lo tanto, las personas, las familias que se encuentran allí aisladas no tienen mayores opciones de salir. El tema de la llegada de víveres, por ejemplo, también alimento para animales, es en estos momentos la mayor preocupación en ese lugar.
0: Bien, Camila, muchas gracias. Buenas tardes. Estaremos también, por supuesto, pendientes de lo que pueda ocurrir en las próximas horas. Muchas gracias.
1: Hasta cualquier minuto.
0: Bien, bueno, vamos ahora con lo siguiente, y es que más de 700 milímetros de lluvia han caído esto en Valdivia solo durante el mes de julio. En lo que va del año, las precipitaciones superan los 2.500 milímetros. La información la conocemos a esta hora también con Cristiana Serna, de Radio Bio Bio en Valdivia. Cristian, ¿cómo te va? Buenas tardes.
7: Breve periodo de tiempo, lo que ha provocado la inundación de calles, también veredas, además de anegamiento tanto de viviendas como de praderas, junto con el deslizamiento de tierra en diversos sectores, tanto urbanos como rurales. La profesional del área de vinculación y educación ambiental del Centro de Humedales en Río Cruces, de la Universidad Austral acá en Valdivia, bióloga en este caso, Valentina Rosales, comparó la lluvia caída en julio del año pasado con el mismo mes de este año, confirmando que las precipitaciones se han duplicado.
8: Este mes ya llevamos 707 milímetros de agua caída y el mes pasado llevábamos 379 milímetros, así que ya sí estamos en el doble. El año pasado, de enero hasta julio, llevamos a 1500 milímetros y este año, de enero hasta julio, hasta por lo menos ayer, llevábamos 2587 milímetros.
7: Según Valentina Rosales, cuando la lluvia cae más rápido de lo que el suelo y los sistemas de drenaje son capaces de absorber o evacuar, el agua comienza a acumularse y eso es lo que generan los anegamientos, especialmente en las zonas más bajas y en sectores donde existe mayor dificultad para drenar. Según la estación meteorológica que se encuentra en el aeródromo Pichoy, esto es en la comuna de Mariquina, en un año normal, de enero a la fecha, deberían haber caído 1.087 milímetros, pero ya se ha precipitado en la zona 1.472. Eso equivale a un déficit que supera, perdón, a un superávit que supera los 35%. Respecto a las proyecciones del actual sistema frontal que se asienta acá en la zona, según Senapred, al menos durante esta jornada deberían caer entre 40 y 50 milímetros. Sigue las autoridades realizando un monitoreo en todas las comunas de la región de Los Ríos para poder acudir a los lugares más afectados y apoyar también a las personas. Un rol importante juegan los humedales, ha dicho la profesional de la Universidad Austral, porque estos permiten acumular el agua caída y eso evita también que las consecuencias puedan ser aún peores, porque las ciudades van creciendo, se va urbanizando y el cemento o el concreto que se utiliza para la urbanización es lo que genera también este tipo de anegamientos en la zona. Repetimos la cifra que ha llamado mucho la atención en la zona, más de 700 milímetros de lluvia solo en un mes han precipitado acá en Valdivia, Hans.
0: Cristian, perfecto. Y además, durante las próximas horas, esta jornada día jueves, día viernes, el fin de semana, ¿qué se espera respecto también de precipitaciones?
7: Durante esta jornada al menos 40, 50 milímetros, pero la lluvia debería continuar durante el fin de semana. Un respiro podría llegar a encontrar del lunes en adelante, por lo tanto, hay muchas familias que están sufriendo a esta hora con la acumulación de agua al interior de sus inmuebles.
0: Perfecto, muchas gracias, buena tarde. Bien, vamos a continuar justamente hablando del sistema frontal que está, bueno, afectando a gran parte de la zona centro-sur de nuestro país, porque hasta 60 milímetros de precipitaciones podrían caer en menos de 24 horas en la región del Biobío. La lluvia se intensificaría a partir de las 6 de la tarde, 18 horas de esta jornada. Nos cuenta más detalles Valesca Belmar. Valesca, buenas tardes.
9: Buenas tardes, sí, porque la región del Biobío se mantiene en alerta amarilla por este sistema frontal que dejaría en menos de 24 horas hasta 60 milímetros de precipitaciones en el litoral de la zona. Recordemos que esta jornada incluso se suspendieron las clases en toda la región, se ha ido actualizando el pronóstico y, por ejemplo, en la cordillera de la costa y en el valle se esperan hasta 70 milímetros de precipitaciones y 80 en la precordillera, también una isoterma alta. Mañana siguen las precipitaciones, pero débiles, pero el sábado se espera un nuevo sistema frontal en la región del Biobío que dejaría hasta 35 milímetros de precipitaciones en el sector costero. La principal preocupación, indicaron desde Senapred, es el desborde de ríos y la remoción en masa por saturación de los suelos. Es por esta razón, dijo el director regional de Senapred, Alejandro Sandoval, que se mantiene la alerta amarilla en la región del Biobío. De darse los montos pronosticados, en menos de 24 horas deberían precipitar entonces hasta 60 milímetros acá en el sector costero de la región del Biobío. ¿Qué indican desde la Dirección Meteorológica de Chile? Que a partir de las 6 de la tarde van a comenzar a intensificarse las precipitaciones hasta cerca de la medianoche, cuando ya debía comenzar a debilitarse la lluvia acá en la zona. Se trata de un sistema frontal rápido que está afectando entonces a la región del Biobío. Por esa razón se mantiene la alerta amarilla en Concepción, Biobío, la radio.
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0: Bien, estamos de regreso y es que sigue la búsqueda de los autores de un asalto en una vivienda, esto en Huechuraba, en la región metropolitana, en la que un joven de 23 años fue asesinado de un disparo. La investigación apunta a un robo premeditado a la familia y no a un hecho fortuito. Vamos a conocer más detalles junto a Rodrigo Pino. Rodrigo, buenas tardes.
1: Sí, buenas tardes. Un trabajo que aún sigue en desarrollo por parte de personal del OS9 de Carabineros y también de la Fiscalía Metropolitana Centro Norte en torno a este robo con homicidio que se produjo en Huechuraba y que dejó a un joven de 23 años asesinado por el uso de armas de fuego. Todo esto comenzó a eso de las 4 de la madrugada en una vivienda de calle Chipana o pasaje Chipana, donde llegan al menos 6 desconocidos en 2 vehículos de alta gama. Se habla de un vehículo Audi color blanco, una vehículo Jeep color negro, del cual descienden al menos estos 6 desconocidos, al menos 4 de ellos, que es con herramientas de fuerza la puerta de acceso principal de esta vivienda, y ya al interior amenazan con armas de fuego al núcleo familiar compuesto por la dueña de casa y sus dos hijos de 18 y de 23 años respectivamente. En medio de esta situación es que se produce un forcejeo en este lapso de aproximadamente 20 minutos en la cual está esta banda al interior de esta vivienda con el núcleo familiar, y que termina de peor forma cuando el joven de 23 años, quien era uno de los integrantes de este núcleo familiar, saca un bat de béisbol de madera e intenta repeler este asalto con este elemento, sacando la peor parte, siendo baleado por parte de estos asaltantes, quienes finalmente se escapan del lugar con diversas especies de balón. Lamentablemente, pese a la llegada posterior de equipos de emergencia, se hizo la labor de reanimación y finalmente se constata la muerte de este joven de 23 años que ha sido identificado como Felipe Alonso, integrante de este núcleo familiar. Quiero escuchemos las palabras del fiscal Felipe Olivari de la Fiscalía Metropolitana Centro Norte, quien entregó detalles de cómo se generó esta situación, este asalto que terminó con el asesinato de este joven de 23 años.
2: Empiezan a preguntar por dónde está el dinero, dónde está la plata. El hijo mayor de 23 años sale en defensa de su madre y de su hermano armado con un bat de béisbol de madera, y es ahí cuando le disparan. Los asaltantes se llevan varias especies, celulares, joyas, más de $1,000,000 en dinero en efectivo. Era una familia trabajadora, comerciante, y puede haber sido efectivamente que los imputados crean que hayan tenido dinero en efectivo.
1: Sí, esa es la pista principal que apunta la investigación del Ministerio Público y que tiene relación con un negocio que tiene esta familia, entre ellos este joven de 23 años, de venta de ropas a través de plataformas de redes sociales, ya sea Instagram o también a través de TikTok. Aparentemente, esta sería una pista importante que habría motivado a este grupo criminal a llegar hasta este lugar ante la eventualidad de que se pudiera manejar dinero en efectivo en altos montos al interior de esta vivienda. De hecho, en algunas de las imágenes que han sido difundidas respecto de esta persona a través de redes sociales de la víctima, él hace también la exhibición de dinero que se había ganado en medio de la venta de estos productos. También se ha señalado que a principios de este año ya se había producido un robo en este mismo vivienda cuando no estaban los moradores, y por lo tanto no se descarte que se trate de una banda que esté trabajando sobre seguro, planificando este robo en torno a esta familia que tiene este comercio respecto de ropas traídas desde Perú y también desde China. Escuchemos las palabras de algunos vecinos que apuntaron también a este asalto y también a este relato en torno a esta acción criminal.
3: Escuchamos los disparos y saliendo gente de la casa de los vecinos corriendo. En enero había habido un robo porque ellos son comerciantes y bueno, ahora a esta altura vinieron no a robar, a matar.
4: Estuvieron 15 minutos aproximadamente. Cuando estaba llamando a la municipalidad yo sentí el disparo.
5: Yo lo que sé que vende ropa, le iba súper bien, había querido defenderse y por ese motivo lo mataron. Lo que supongo, esto fue un dato.

0: Rodrigo, te vamos a interrumpir con esa información policial porque la información del momento está en el Centro de Justicia, la tiene Marcela Rojas. Marcela, buenas tardes.
1: Hola, ¿qué tal? Buenas tardes. Sí, está, ya terminó esta primera jornada de formalización del caso Sartor. Estamos viendo ya a los intervinientes salir del cuarto juzgado de garantía de Santiago. Estamos a la espera de la salida de Michael Clark, el expresidente de Azul Azul, tras esta llegada que tuvo durante la mañana acá a tribunales para escuchar los cargos que se le está imputando por parte de la Fiscalía Metropolitana Oriente. Estamos esperando también la salida de los demás directores. Son 11 imputados en este caso, en esta primera comunicación, en esta primera jornada de comunicación de cargos. Han salido ya dos directores de este caso, dos directores, exdirectores del grupo Sartor. Han salido algunas defensas que han rechazado dar declaraciones a la prensa hasta que termine toda esta instancia de formalización. Eso sí, han señalado algunos querellantes que van a esperar pedir la prisión preventiva de los imputados, al menos de los principales. Hablamos de los exdirectores del grupo Sartor, por lo que ya durante los próximos días deberíamos estar viendo quizás la petición de prisión preventiva de alguno de ellos por parte de la Fiscalía. Vamos a estar con líneas abiertas comunicando cuando salga la Fiscalía Metropolitana Oriente y también, por supuesto, cuando salga Michael Clark de acá del cuarto juzgado de garantía de Santiago. Vamos a ver si podemos tener algún tipo de declaración. Abogado, estamos en vivo para Radio Bio Bio. ¿Qué tal esta primera jornada de formalización?
2: Permiso.
1: Bien, ahí vemos aparte de los abogados defensores que están saliendo de acá del tribunal. Como yo les decía, estamos esperando finalmente la salida de Michael Clark de acá del cuarto juzgado de garantía de Santiago. Estaremos con líneas abiertas para cuando eso ocurra.
3: Gracias, Marcela. Vamos a estar en contacto, líneas abiertas, entonces, con el Centro de Justicia de la capital.
0: Revisando lo que ha sido esta primera jornada de formalización del caso Sartor, pero estábamos hablando con Rodrigo Pino, que nos estaba haciendo un resumen policial de las últimas horas. Volvemos contigo, Rodrigo.
4: Sí, y escuchábamos la voz de los vecinos también del Ministerio Público a través del fiscal Felipe Olivari, que relataban lo que había sido este asalto en horas de esta madrugada que terminó con este joven de 23 años muerto. Cerca de 20 minutos estuvieron estos asaltantes dentro de la casa, según el relato de testigos, y que señalan que habían también alertado de aquello a Seguridad Municipal y a Carabineros, y quienes a su juicio no habrían llegado de manera oportuna. ¿Qué es lo que ocurre? Tuvieron la posibilidad de conversar con el director de seguridad de la Municipalidad de Huachuraba, Alex Chaván, quien apuntó a que se aplicaran algunos protocolos, porque cuando se escuchan disparos, no se puede llegar con personal de seguridad municipal porque no cuentan con las facultades para enfrentar este tipo de hechos y por lo tanto se tiene que esperar que llegue personal de carabineros en primera instancia. Por lo tanto, eso habría retrasado la reacción por parte de los equipos municipales para poder asistir a esta familia. Escuchemos también las palabras del director de seguridad de Huachuraba.
5: Debido al protocolo, primeramente llega carabinero a través de la patrulla mixta, los cuales imparten instrucción al resto de nuestras patrullas que atrasen un poco la llegada, puesto que estábamos hablando de disparo y ustedes saben que nuestros inspectores no pueden andar armados.
4: Condena absoluta de este hecho por parte también del gobierno a través del ministro de Seguridad, Martín Arrau, quien apuntó que efectivamente se está entregando todas las directrices para que también, junto al Ministerio Público, las policías puedan agilizar la búsqueda de estos asaltantes y clarificar qué es lo que estuvo detrás de este asalto, si este robo con homicidio o algún otro elemento. Pero también se refirió a las cifras de homicidios que se han disminuido en los últimos meses, pero que dijo eso nos tiene contentos y nos obliga, dice, a seguir trabajando respecto de aquellas víctimas que siguen sufriendo, como lo que ocurrió en la jornada de hoy en la comuna de Huachuraba.
6: Nosotros damos las cifras objetivas sin ningún exitismo. Cuando bajan los homicidios un 17%, los robos violentos en la región metropolitana menos 20%, siempre digo que nos queda un largo camino por delante. Ese 17%, detrás de ella hay personas que fallecieron. Y hay que trabajar tanto en reducir las cifras como se está haciendo hoy día y también en reducir efectivamente la percepción para que la gente viva con menos miedo.
4: Curso por parte de carabineros y del Ministerio Público, se están haciendo rastreos de algunos teléfonos celulares que fueron robados a las víctimas, que podrían servir de pistas importantes en el seguimiento de estos asaltantes. No se ha dado con el paradero de ellos, tampoco de los autos utilizados en este robo con homicidio, pero según se ha indicado por parte del Ministerio Público, habría avances importantes respecto de tener resultados en el corto plazo respecto de los autores de este robo con homicidio y también, efectivamente, si esto apuntaba directamente a esta familia por sus características de emprendedores en torno a este comercio de estas ropas que traían desde el exterior para ser comercializadas en nuestro país. 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
9: Bien, vamos hasta el Palacio de la Moneda con María José.

0: De la barra.
1: Sí, tal como yo les decía, está ocurriendo en este momento una declaración conjunta entre el presidente de la República, José Antonio Kast, y el presidente de Corea del Sur, Lee Jae-myung. Habla el presidente de Chile, escuchemos parte de sus palabras.
2: Son ejemplos para el mundo entero. Nuestras naciones han demostrado que sobre la base de una institucionalidad robusta, una economía libre y una política social enfocada en quienes más lo necesitan, es posible superar la pobreza, el estancamiento y traer más prosperidad para nuestros pueblos. Solo por citar algunos ejemplos, el trabajo, la innovación y la calidad de los productos de la tecnología coreana han logrado entrar en millones de hogares de nuestros compatriotas. Como también nuestra fruta, nuestro vino marcan una fuerte presencia en las mesas de millones de ciudadanos coreanos, en ciudades como Seúl, Busan e Incheon. A su vez, el cobre y el litio que nuestro país exporta son fundamentales para el desarrollo de modernos vehículos eléctricos, para los chips de semiconductores que la tecnología de punta coreana ofrece al mundo. Estos términos de intercambio posicionan hoy a la República de Corea como nuestro sexto socio comercial. Otro proyecto coreano que dice que hay otro, perdón, hay otro proverbio
1: de las
2: coreano.
1: Palabras del presidente de la República, José Antonio Kast, en esta declaración conjunta. Previo a que tomáramos este contacto, se suscribieron acuerdos, ¿no? Uno de cooperación minera, un memorándum entre ENAMI y la Corporación de Rehabilitación de Recursos Minerales de Corea. El segundo, un memorándum entre la PDI y la Policía Nacional de Corea en el marco de la seguridad pública. El tercero es sobre la seguridad marítima entre ambos países. El cuarto es de cooperación antártica entre Corea del Sur y Chile, y el último es entre inversión y comercio, un memorándum que fue firmado entre Invest Chile y la Agencia de Promoción de Inversiones y Comercio de Corea. Parte de lo que está haciendo esta visita de Estado acá en el Patio de las Camelias, en el Palacio de la Moneda. 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
0: Y la PDI detuvo a los presuntos autores de los rayados realizados al fuselaje de un avión estacionado en el aeropuerto de Santiago, hecho ocurrido a comienzos de junio. Los imputados fueron capturados en la comuna de Maipú y uno de ellos ya registraba una detención previa por rayados al Metrotren. Nos cuenta de esto Cristian Borkowski.
5: La seguridad del aeropuerto internacional de Santiago, el principal aeropuerto de nuestro país, se quedó en duda luego de que estas personas ingresaran el pasado 1 de junio hasta la losa del aeropuerto y terminaran rayando parte del fuselaje del avión, específicamente un motor. Bueno, las investigaciones de la PDI lograron dar frutos porque finalmente dos personas fueron detenidas en la comuna de Maipú. Se trata de dos hermanos, uno de 30 y otro de 20, el primero alias El Rorro, el segundo alias El Cente, que son justamente estas dos personas las que ingresaron tras saltar o cortar, se cree también, la reja perimetral del aeropuerto, que está muy cerca de la avenida Américo Vespucio en la comuna de Pudahuel. Lo que hicieron estos individuos finalmente fue ingresar y realizar un rayado a la turbina de un avión que estaba estacionado. Hay que decir que este no estaba en operaciones, estaba fuera de servicio, pero de manera momentánea, mientras se le realizaba después una revisión. Pero no fue necesario realizar esa revisión porque fueron estas mismas personas las que se fotografiaron y terminaron subiendo a las redes sociales estas imágenes que ustedes van a ver y que van a ser claves en el relato que les voy a comentar yo. Porque ese dibujo que asimila un felino, un gato específicamente en la turbina, finalmente fue como la huella dactilar de este grafitero para que la policía lograra detenerlos en la comuna de Maipú. Llegaron a dos domicilios de la misma comuna, son dos hermanos, viven en la misma comuna, sí, pero en diferentes domicilios, y ahí finalmente fue donde se desarrolló toda la intervención de parte de la PDI para poder entender la dinámica que termina con estas personas detenidas. Por cierto, tuvimos oportunidad de hablar con la autoridad que habló con nosotros. Ustedes van a escuchar al titular del Ministerio Público de la Fiscalía Local de Pudahuel, Pablo Alonso, quien se refirió a la detención de estos dos individuos en la investigación.
6: Que uno de los imputados ya estaba vinculado por hechos similares, uno que tiene que ver con la afectación a vagones del Metrotren. Eso evidentemente que tiene ya una

0: implicancia en lo relativo a las penalidades permiten abarcar una pena que va en el presidio menor en su grado medio. Estamos hablando aproximadamente de 3 años.
1: Claro, porque habría reincidencia y este hombre, el de 30 años, ya habría realizado, como lo decía el fiscal de Pudahuel, rayados al metro tren de Santiago que va a Rancagua, y precisamente este rayado lo habría detenido tras ser investigado y haber sido descubierto también a través de las redes sociales. Hay que señalar algo también que es muy importante: la PDI logra entonces llegar a estos domicilios, como les decía yo, siguiendo la huella de los rayados que estaban en diferentes calles aledañas y tampoco demasiado lejos del domicilio donde esta persona vivía, y finalmente eso fue lo que termina delatándolos. En todo caso, hay un tema muy relevante que tiene que ver con el daño que sufrió una de las turbinas de esta aeronave, que es un daño que puede ser para muchos leve, pero debe ser muy importante para el tema aeronáutico, porque este rayado podría haber generado daños en, por ejemplo, interceptores o receptores o medidores que están justamente ahí en las turbinas, y esto podría haber generado, en caso de volar, un daño muy, muy relevante a la hora de, por ejemplo, captar los instrumentos a la hora del vuelo. Nosotros justamente le consultábamos eso a la PDI respecto a esta implicancia. Justamente el prefecto Rodolfo Milán, que es el jefe de la Policía de Aeropuerto, destacó este punto y la consulta que nosotros le hacíamos.
2: Ese punto no deja de ser relevante, considerando que podrían existir daños importantes al motor, en este caso a la turbina, que va de la mano con la revisión, ¿cierto?, constante de una aeronave que necesariamente tiene que funcionar de forma óptima.
1: Bueno, hay que señalar que justamente el ministro de Seguridad Pública, Martín Arrau, también destacó esta situación, quien dijo que estos malmente llamada expresión artística deben ser condenados porque en este caso no pueden quedar en impunidad los autores que podrían haber generado el riesgo de los pasajeros. Pero es una situación claramente que está en desarrollo. Hay que señalar que estas personas ya fueron formalizadas, quedaron con arraigo nacional, con arresto domiciliario nocturno y prohibición de acercarse al aeropuerto y prohibición también de salir al país. Todo en la medida que siguen las indagaciones, pero claramente en la carpeta investigativa está ya esta verdadera carpeta digital que tenían estas personas arriba en las redes, en la nube, a través de las redes sociales, donde se jactaban de múltiples rayados, como por ejemplo el del Metrotren y ahora el de la turbina de este avión de una aerolínea privada. 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
8: Bien, estamos de regreso y le contamos que seguridad de las fronteras y entregar información clara del trabajo del gobierno son parte de los temas que abordó el viceministro de Interior y vocero de gobierno, Claudio Alvarado, en su cuenta pública en Los Muermos. Nos cuenta de esto Damaris Ubiabre.
9: En Los Muermos, el viceministro del Interior y de la Secretaría General de Gobierno, Claudio Alvarado, dio su cuenta pública. Poco más de una hora y media se demoró el secretario de Estado en entregar información respecto a ambas carteras.

0: destacando que continuará la discusión para la fusión tanto de Interior como de la Secretaría General de Gobierno, conocido como el Ministerio de Vocería. En esa línea abordó respecto de Interior que se enfocarán en la seguridad de las fronteras, destacando la búsqueda que ha tenido el gobierno de tipificar como delito de ingreso irregular del país y a su vez promoverán iniciativas parlamentarias que también vayan en esa línea, como por ejemplo la contratación de personas que se encuentran irregular en el país, así también la movilización de estas mismas desde los sectores fronterizos a los sectores urbanos. Además, el biministro en la cuenta pública de la vocería de gobierno hizo un guiño a las declaraciones de la exministra Mara Cedini, indicando que son fomes pero hablan claro. Y en esa línea también señaló que buscarán bajar de mejor manera las políticas públicas a la ciudadanía, también abordando la credibilidad y para combatir las noticias falsas. Parte de lo que señaló en Los Mormos el biministro del Interior y de la vocería de gobierno, Claudio Alvarado, en su cuenta pública. 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
3: Bueno, y el subsecretario de la Niñez, Marcelo Sánchez, aseguró en Puerto Montt que no puede garantizar que el Estado esté resguardando los derechos de los menores de edad en el sistema de residencias del país. Nos cuenta más detalles Robinson Cárdenas, de Radio Bio Bio, en esa ciudad.
4: La autoridad aseguró que el sistema de administración y de supervisión de los organismos colaboradores está en una situación crítica. Sin psicólogos ni psiquiatras infanto-juveniles suficientes, la integración se hace más difícil, lo que provoca episodios de crisis y desregulaciones que pueden terminar en escenarios críticos o fatales, explicó el subsecretario de la Niñez, Marcelo Sánchez, en entrevista con la radio en Puerto Montt.
5: Fíjate lo que ha pasado con las listas de espera. El año 2021 las listas de espera eran de 10.200 niños. Hoy día las listas de espera son de 35.000 niños.
4: ¿Cómo llegamos a esa cifra?
5: En menos de 5 años has tenido un crecimiento de 4 veces lo que debería ser. Entonces te encuentras con que hay listas de espera, por ejemplo, en salud mental. Y resulta que estamos teniendo episodios críticos de autolesiones, ideación suicida.
4: La autoridad del gobierno aceptó que no puede dar garantías sobre que el Estado no está pasando a llevar los derechos de la infancia vulnerada y adherida al sistema de residencias. El subsecretario dijo que los garantes, incluyendo el Poder Ejecutivo, no dan el ancho porque la ley, cuestionó, no está funcionando.
5: Hoy día los garantes, al igual que el Ejecutivo, están en leve. O sea, hoy día tenemos una ley de garantías que no está funcionando, que no tiene mecanismos de exigibilidad, que no tiene sanciones para el intersector cuando no funciona. ¿Qué pasa con la ley de garantía cuando tú no provees salud mental para un niño? ¿Qué pasa con la ley de garantía cuando no provees educación? ¿Qué pasa con la ley de garantía cuando no lo cuidas de las redes de explotación sexual?
4: Con el diagnóstico hecho, Marcelo Sánchez aseguró que están abordando la urgencia, fortaleciendo el plan de familias de acogida, las que en las últimas décadas están recibiendo poco más de 120.000 pesos por niño, lo que proyectan pueda subir hasta 600.000. En residencias se invierten de 2 a 4 millones y medio de pesos promedio por cada menor de 18 años. En Puerto Montt, Bío Bío, la radio.
3: Bueno, y tras más de una década, esta mañana fue abierto al tránsito vehicular el bypass a Castro Chonchi, obra destinada a descongestionar y sacar la ruta 5 del centro de la capital de Chiloé. La actividad fue encabezada por el biministro Luis de Grange. Tiene más detalles desde la zona, Hans Barrus.
6: Con la apertura oficial al tránsito vehicular, este jueves comenzó a operar el bypass de Castro Chonchi, una vía de 16 kilómetros que busca descongestionar el centro de Castro y también poder desviar parte de más de 500 camiones que circulan diariamente hacia y desde el sur de Chiloé. Todo esto bajo una intensa lluvia. El biministro de Obras Públicas y Transportes, Luis de Grange, encabezó la actividad en el sector La Chacra, La Montaña, y la autoridad destacó que el nuevo trazado va a permitir reducir los tiempos de viaje y mejorar la calidad de vida de los habitantes del archipiélago. Escuchemos.
7: Bueno, es un hito muy, muy importante después de 13 años que por diferentes razones no se podía finalizar la obra. Yo creo que hoy en día es un día muy relevante para la región, para Castro, para Chonchi, y por lo tanto estos proyectos, que son proyectos de Estado que trascienden gobiernos, finalmente llegan a la ciudadanía, llegan a las familias, va a permitir ahorrar más de media hora por cada viaje. Eso son más de una hora al día, 5 horas a la semana, 200 horas.

0: al año, y con ello realmente se le mejora la calidad a muchas personas. Es un mes entero de trabajo que se está ahorrando, así que estamos muy contentos. Proyectos de Estado que trascienden gobierno.
1: Pese a la habilitación de esta importante ruta, el Ministerio de Obras Públicas informó que aún permanecen pendientes algunas faenas de carácter complementarias, como trabajos de iluminación, cruces e instalación de semáforos. Por ello, la ejecución de estas últimas obras deberían concluir durante el mes de octubre. En Chiloé, Bio Bio, la radio.
2: Bueno, y el gobierno anunció un plan especial de inversiones a través del Ministerio de Obras Públicas para incentivar el empleo, pero la Araucanía desconocen cuáles serán las obras que se realizarán. En la región señalan que el problema lo provocan en Santiago, donde se efectúan anuncios sin entregar detalles a las autoridades regionales. Nos informa desde Radio Bio Bio en Temuco, Rodrigo Aguilera.
3: El gobierno anunció un plan de inversiones a través del Ministerio de Obras Públicas de 15 mil millones de dólares, con el objetivo de crear 180 mil puestos de trabajo durante los 4 años del mandato del presidente José Antonio Kast. Durante el año 2026 se invertirían 3.700 millones de dólares. Se priorizarían obras en las regiones del Biobío, la Araucanía, los Ríos y los Lagos. Cuando se le preguntó el detalle de la inversión en la Araucanía al ministro secretario general de la presidencia, José García Ruminot, la autoridad dijo que si hay proyectos, pero no supo especificar cuáles, y junto con señalar que están ordenando las finanzas, le formuló un llamado al sector privado.
4: ¿Proyectos públicos? O, ¿infraestructura que son? No, sí hay, pero ustedes saben que estamos con una restricción importante de recursos públicos, y por lo mismo necesitamos que sea el sector privado el principal motor de nuestra economía, el principal motor del desarrollo.
3: En el sector privado no saben cuánto dinero se invertirá en las provincias de Malleco y Cautín, ni qué obras se priorizarán. El presidente de la Cámara Chilena de la Construcción Araucanía, Lorenzo Dubá, dijo que esperan que se consideren las necesidades de infraestructura que necesita la región.
5: Infraestructura habilitante, pero no han especificado el proyecto en particular, más que la ruta Freire y Villarrica, que la idea es poder potenciarla lo antes posible.
3: Sobre este tema se le preguntó al delegado presidencial Francisco Liubetic, quien reconoció que no conocen el detalle del anuncio.
6: Es que no se han entregado ninguna detalle sobre las obras, sino que más bien lo que se está dando a conocer es precisamente el impulso, la decisión de poder dotar con recursos precisamente para mejorar no solo la infraestructura, sino que también a través de ello el empleo.
3: ¿Qué obras se priorizarán y a cuánto ascenderá la inversión pública en la Araucanía? No se sabe. En la región, distintos actores políticos señalaron que estos problemas los provocan en Santiago, donde se realizan los anuncios para regiones sin que las autoridades de la zona sepan el detalle, y porque cuando quieren hablar, primero tienen que informar a los ministerios para que les indiquen qué tienen que decir. En Temuco, Bio Bio, la radio.
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2: Bueno, el empleo es una prioridad para el gobierno, así al menos lo ha manifestado, pero reconoció que no serán meses positivos en esta materia y es por eso que el ministro ha tenido esta jornada, por ejemplo, una agenda bastante amplia. Nos referimos al ministro del Trabajo, Tomás Rau. Bueno, partió esta mañana con la séptima sesión de la Mesa Interministerial de Empleo, que contó con la participación de la ministra de la Mujer, Judith Marín, y el viceministro Daniel Mas. Entre los puntos que se han tocado fue ampliar el programa de 4 a 7 en un 25%, una medida que busca impulsar el empleo femenino y el aporte que harán los gobiernos regionales en materia de subsidios. Todo esto previo a nuevos datos de empleo que conoceremos mañana por parte del INE. Sobre esto, el viceministro Mas dijo que el empleo tiene un rezago respecto de la actividad y por eso los efectos podrían verse más en el mediano plazo.
10: Estamos esperando el cierre de junio con la actividad económica, pero todo dice que va a ser buenos índices. El empleo tiene un rezago respecto a la actividad económica, es por eso que yo he declarado también que estos meses pueden no tener un correlato tan feliz como la actividad económica.
2: En el modo empleo se ha sumado la CPC y sus ramas, pero bajo el título La Cruzada por el Empleo, que también harán propuestas. En paralelo, la CUT, articulada con la oposición, también sostuvieron reuniones hoy y a lo largo de esta semana para hacer sus contrapropuestas a lo que, a su juicio, es otra mega reforma en favor de los privados. Se trata entonces de una agenda muy amplia que ya tiene proyectos en marcha, otros recientemente ingresados al Congreso y otros que se están afinando. En entrevista con el Diario Financiero, el subsecretario del Trabajo, Gustavo Rosende, señaló que el gobierno alista los últimos detalles al reglamento que busca corregir problemas detectados en la implementación, por ejemplo, de la ley Karin. Hoy el ministro Rau dijo que se trata de modificaciones discutidas en instancias tripartitas y que no tocarían lo medular de la ley.
11: No podemos apartarnos de la ley, pero sí se pueden hacer cosas para, por ejemplo, orientar mejor las denuncias. Un gran porcentaje de las denuncias recibidas no tienen que ver con ley Karin, tienen que ver más con clima laboral u otro tipo de cosas.
2: Rigidez y burocracia son algunos de los problemas que se han identificado en esta materia. Por ejemplo, hay denuncias que pasan de 8 a 10 meses sin ningún tipo de resolución. Y uno de los que ha presionado al Ejecutivo, por ejemplo, ante este tema, es el presidente nacional del Partido Libertario, Johannes Kaiser, quien, muy contrario al ministro del Trabajo, dijo que la ley debe modificarse hasta el tuétano.
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2: La tensión entre Chile y Estados Unidos sigue escalando debido a la imposición de aranceles. El embajador de Washington en Santiago, Brandon Jude, calificó de decepcionantes las declaraciones de los ministros de Defensa y Agricultura y los invitó a leer el Tratado de Libre Comercio. Vamos a conocer más detalles de esto con María José de la Barra. Buenas tardes.
14: ¿Cómo están? Muy buenas tardes. El debate por los aranceles entre Estados Unidos y Chile sigue generando reacciones. Más allá del 12,5%, la Cancillería ha buscado destacar que cerca del 60% de los productos nacionales están fuera de ese gravamen. De hecho, el ministro de Relaciones Exteriores, Francisco Pérez Mackenna, ha sincerado que el objetivo es aumentar ese porcentaje. En conversación con T13 Radio durante esta mañana, el canciller dijo que hay una política ya establecida de parte de los Estados Unidos que se centra en ir protegiendo y fomentando la reindustrialización, y es por ello que van a apelar a seguir negociando para poder aumentar la cantidad de productos que están exentos de este arancel en una reunión que tienen a fines de agosto con Jeff Gettman, que es encargado de las negociaciones económicas de Estados Unidos con México y Canadá. pero sabemos que el gobierno no ha estado tan alineado, al menos comunicacionalmente, en esta materia, porque posterior al anuncio de los aranceles, el ministro de Agricultura, Jaime Campos, dijo que esta era una situación

0: arbitraria del gobierno norteamericano, que se ponía entonces en jaque el tratado de libre comercio, y dijo que todo el tema del trabajo forzoso era una chiva. Ese fue el término que utilizó, y lo propio hizo el ministro de Defensa, Fernando Barros, quien dijo que le parecía muy injusta esta determinación y que genera dudas en la cercanía y confiabilidad de la relación bilateral. Si bien el gobierno bajó el tono a estas declaraciones, el ministro Pérez Mackenna dijo que la Cancillería es la que negocia y la respuesta de la contraparte no tardó en llegar. Ayer conversamos con el embajador de Washington en Santiago, Brandon Yu, de manera exclusiva. Lo hizo la radio, pero él hoy volvió a arremeter. Dijo que la negociación sobre los aranceles es una que está en curso con una negociadora, que es la subsecretaria de Relaciones Económicas Internacionales, Paula Esteves, que cuenta con la confianza del gobierno norteamericano. Pese a ello, criticó duramente a los ministros Barros y Campos por sus declaraciones y los envió a leer el Tratado de Libre Comercio.
1: No habrá un acuerdo si hay personas que hablan sobre estas negociaciones y que no tienen nada que ver con ellas. Es muy decepcionante que mientras hay negociaciones en curso, ministros que no tienen nada que ver con estas negociaciones estén haciendo comentarios, especialmente cuando usan la palabra como farsa. No creo que esos ministros hayan leído realmente el Tratado de Libre Comercio. Siempre es bueno que se informen sobre lo que el acuerdo realmente dice.
0: Lo que plantea el embajador en simple es que el Tratado de Libre Comercio no está poniéndose en duda porque sí se cumple con el acuerdo marco, ¿no?, que es del 0% de aranceles. Sin embargo, el mismo tratado incorpora que hay distintas disposiciones que permiten establecer aranceles si es que no se cumplen ciertos aspectos, y es eso lo que estaría realizando Estados Unidos en este marco por el trabajo forzoso. Se refirió a esta situación el canciller Francisco Pérez Mackenna, quien dijo que lo importante no son las declaraciones, sino el ánimo de negociación que prima tanto en el ministerio como en la contraparte estadounidense.
2: Aquí lo importante es que todos queremos exactamente lo mismo, que es el mejor interés para Chile. Hemos abierto una instancia de negociación que están en curso. El embajador ha reconocido que estamos trabajando en esto. No voy a entrar en declaraciones específicas. Lo que yo rescato, lo que está pasando, es que estamos en negociación. Queremos conseguir las mejores condiciones. Y aquí el que gana no es el que golpea más fuerte la mesa, sino que el que se sienta con cabeza fría, con los números. Aquí va a haber muchas opiniones, pero las negociaciones las lleva la Cancillería.
0: Sabemos y lo hemos contado que en La Moneda molestaron los dichos de los ministros Barros y Campos, por lo que hubo una solicitud expresa de que el tema quedara exclusivamente en la Cancillería. En el mundo político claramente también ha existido reproche respecto a esta situación, a lo que ha sido claramente las declaraciones también del embajador Yud por inmiscuirse en temas de política interna. Y estaremos ampliando, por cierto, la declaración entre ambos mandatarios, considerando que se deben suscribir 5 tratados o memorándum de entendimiento entre las autoridades, algo que va a ocurrir dentro de los próximos segundos acá en el Palacio de la Moneda.
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5: La Asamblea Nacional de Poder Popular, el Parlamento Unicameral de Cuba, aprobó la reducción de 27 a 21 ministerios, incluyendo el Banco Central, que prevé la creación de la poderosa cartera de Economía y Finanzas. Esta reforma, incluida en la Ley de Organización de la Administración Central del Estado, va en línea con el paquete aprobado en junio de 176 transformaciones para liberalizar y descentralizar la economía de planificación centralizada de carácter socialista de la isla. Entre otros, esta normativa plantea fundir el Ministerio de Economía y Planificación con el de Finanzas y Precios, el de Ciencia y Tecnología con el de Educación Superior y el de Agricultura con el de Industrias Alimentarias. Se trata de un paso adelante audaz y necesario en medio de una profunda crisis, agregó Ricardo Guerra, quien también es miembro del Buró Político del Partido Comunista de Cuba, el único legal en la isla. Y la presidenta encargada de Venezuela, Delcy Rodríguez, afirmó en una entrevista con la revista estadounidense Time que no está cediendo la soberanía de su país a Estados Unidos, meses después de la captura del depuesto mandatario Nicolás Maduro. Empiezo actuando de buena fe y confiando en que estas relaciones bilaterales puedan desarrollarse en buena fe. Mi estrategia actual y futura siempre ha sido garantizar la paz y la tranquilidad en el país, así como el bienestar social y económico, aseguró Rodríguez. Según Time, que cita a funcionarios de los gobiernos estadounidense y venezolano, el secretario de Estado de Estados Unidos

0: Unidos, Marco Rubio, supervisa el marco que regula los ingresos petroleros y las finanzas públicas de Venezuela y mantiene contacto casi a diario por teléfono y mensajes instantáneos con Rodríguez.
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0: El ministro de Seguridad, Martín Arrau, aseguró que la baja en la tasa de homicidios correspondiente a un 17,6% no es ningún exitismo. Vamos a conocer más detalles de esto con María Agramunt.
4: La seguridad volvió a instalarse en el centro del debate público, y es que esto sucede luego de que la ex ministra vocera de gobierno, Camila Vallejo, afirmara que la seguridad fue una gran estafa de este gobierno al cuestionar lo que durante la campaña fue uno de los principales ejes de la actual administración. Frente a estas críticas, el Ejecutivo respondió con cifras. Destacó una disminución del 17,6% en homicidios respecto al mismo periodo del año anterior, correspondiente a la administración del presidente Gabriel Boric. Sin embargo, y pese a las cifras, el ministro de Seguridad, Martín Arrau, llamó a mirar estos resultados con cautela. Aseguró que no hay espacio para exitismos, ya que el desafío no solo es seguir reduciendo los delitos violentos, sino también a disminuir la sensación de inseguridad, que continúa siendo una de las principales preocupaciones de la ciudadanía.
5: Preguntamos las cifras objetivas sin ningún exitismo. Siempre digo que nos queda un largo camino por delante. Ese 17%, detrás de ella hay personas que fallecieron. Y hay que trabajar tanto en reducir las cifras como se está haciendo hoy día, y también en reducir efectivamente la percepción para que la gente viva con menos miedo.
4: En reacciones, el ex ministro del Interior, Jorge Burgos, valoró la labor del ministro Arrau, señalando que ha entendido que la seguridad es una política de Estado que trasciende los gobiernos y requiere continuidad más allá de un periodo presidencial, más allá de los 4 años que dura el gobierno. Además, se refirió a las declaraciones de Vallejo y señaló que no contribuyen al debate.
6: Lo importante es que esto sea una política pública nacional y que cuando yo llegue todo se hace de nuevo. Es un error. Y creo que en eso Arrau ha sido bien, bien inteligente. No aporta. Yo creo que ella es una mujer que duda cabe muy inteligente, y uno esperaría aportes más concretos, no adjetivos, no aporta nada.
4: Perspectivas que también han quedado evidenciadas entre opiniones de parlamentarios. El diputado del Partido Comunista, Marcos Barraza, acusó al gobierno de haber perdido el tiempo por la falta de un plan concreto en materia de seguridad. Y en respuesta, el senador de Renovación Nacional, Andrés Longton, defendió la gestión del Ejecutivo y emplazó tanto al diputado como también al Partido Comunista a presentar más propuestas en esta materia antes de centrar sus críticas.
7: El actual gobierno ha perdido tiempo privilegiado en debates estériles en materia de seguridad pública por la ausencia de un plan de seguridad pública.
8: Mira, yo le diría a Marco Barraza, al Partido Comunista en general, que se dediquen a hacer propuestas que fortalezcan la seguridad y combaten la inseguridad.
4: Tareas pendientes en las palabras del mismo Ejecutivo: reducir los delitos violentos y al mismo tiempo también recuperar la sensación de seguridad en la ciudadanía. Y bueno, también pasando a otro tema, Katy Nivaldo, les cuento que durante esta misma actividad en que se encontraban las diferentes autoridades, el ministro Martín Arrau también abordó otra materia que ha marcado la contingencia en las últimas horas, y es que el secretario de Estado confirmó la apertura de un sumario administrativo al interior de Carabineros tras conocerse que cirugías estéticas de la esposa del general director Marcelo Araya habrían sido financiadas por Dipreca.
9: Gracias, María.
4: Buenas tardes.

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2: Bien, tenemos información policial del momento, un hecho ocurrido en la comuna de Hualpén, en el Biobío, con Camila Elso. Camila.
3: Sí, Hans, un homicidio se registró en la comuna de Hualpén hace pocos minutos. Esto se registró en la población 18 de septiembre, donde sujetos en un vehículo aún

0: antecedentes penales. Se trataría del homicidio número 43 en lo que va del año en la región del Biobío. Biobío, la radio.
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2: Escala la tensión entre Chile y Estados Unidos por los aranceles. El embajador de Washington en Santiago tildó de decepcionantes los dichos de los ministros de Defensa y Agricultura y los invitó a leer el Tratado de Libre Comercio. Sigue la búsqueda de los autores de un asalto a una vivienda en Huechuraba, en la que un joven de 23 años fue asesinado de un disparo. El Ejecutivo adelantó que no se vienen buenos indicadores en materia de empleo, pero que proyectan un favorable IMASEC de junio que, en el mediano plazo, fomentará la generación de puestos de trabajo. El ministro de Seguridad aseguró que la baja del 17% en la tasa de homicidios no es ningún exitismo y que siguen trabajando para mejorar la percepción de seguridad. Y en el municipio de San Pablo, Los Lagos confirman que son más de 80 las familias aisladas por el desborde del río Bueno. Hay alerta roja en esa comuna. Exactamente, 14 horas con 3 minutos.
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7: En prisión preventiva quedó un sujeto que fue aprehendido por carabineros por infracción a la ley 20.000 de drogas.
8: Fue un procedimiento realizado por efectivos policiales del OS-7 de Los Ángeles, donde se detuvo a un hombre y se incautó cerca de un kilo de marihuana en un operativo coordinado con el Ministerio Público en la comuna de Cabrero.
7: Según la información entregada por la policía uniformada, la droga incautada equivale a aproximadamente 2.000 dosis, las que estarían evaluadas en cerca de 10 millones de pesos. Tras este operativo, se evitó que la comercialización de estas sustancias ilícitas llegaran a la comunidad.
8: La Fiscalía de Yumbel quedó a cargo de la investigación. El hombre quedó en prisión preventiva y se dispuso un plazo de 2 meses para la investigación que lidera el fiscal Jorge Sandoval.
7: La Brigada de Homicidios de la PDI en Los Ángeles investiga el crimen en contra de un hombre de 44 años que fue ultimado con arma blanca en el sector de Saltos del Lájar.
8: De acuerdo con la información policial entregada por la PDI, el hecho ocurrió en el sector de los Saltos del Lájar, en el área comunal de Yumbel, donde una persona fue encontrada con una herida cortante torácica que fue atendida en un primer momento en el CEFAM de Yumbel y luego derivado al Hospital de Los Ángeles, donde lamentablemente falleció, según explicó el subprefecto de la PDI, Jair Bravo.
9: Por instrucción de la Fiscalía Local de Yumbel, detectives de la Brigada de Homicidios, junto a peritos de nuestro laboratorio de criminalística, se encuentran efectuando diligencias investigativas para esclarecer el delito de homicidio con arma cortante de un hombre de 44 años de edad, ocurrido el día de ayer, en hora de la tarde, en el sector del Salto del Laja. Por lo anterior, nos encontramos efectuando el trabajo de campo, consistente en levantamiento de cámaras de seguridad, entrevistas, empadronamientos, fin de establecer la identidad de él o los autores de este hecho.
7: Hasta el cierre de esta edición no se ha informado de personas detenidas por este caso. Asimismo, se investiga quién hizo la denuncia en principio y quién también efectuó el traslado al CESFAM de Yumbel.
8: Seguimos revisando informaciones del ámbito policial. Un menor de 17 años fue detenido en la comuna de Ercilla por su participación en al menos 2 delitos violentos, esto en la provincia de Malleco. Vamos a conocer los detalles con Vladimir Sáez de Radio Bio Bio en Angol.
10: detective de la Brigada Investigadora de Robos, Viro Angulo.

0: Caracol detuvieron a un adolescente de 17 años, quien era investigado por su presunta participación en un robo con intimidación y un robo de vehículo motorizado, delitos ocurridos en la comuna de Coyipulli durante el mes de febrero del presente año. El subcomisario Christopher Vinivelis, de la Brigada de Robos, entregó detalles de este procedimiento policial.
1: Este procedimiento es el resultado de un proceso investigativo desarrollado por detectives de la Viroangol en coordinación con la Fiscalía Local de Coyipulli. A través del trabajo en el sitio del suceso, el levantamiento de declaraciones, el análisis de registros audiovisuales y de evidencias digitales, se logró identificar la participación de un adolescente en dos delitos graves. Uno, robo con intimidación, y un robo de vehículo motorizado. Estos antecedentes permitieron gestionar una orden de detención y entrada de registro, diligencias que culminaron con la detención del imputado en la comuna de Ercilla, contribuyendo al esclarecimiento de ambas investigaciones.
0: La detención se registró en la comuna de Ercilla y el detenido pasó a audiencia de control de la detención en el juzgado de garantía de Coyipulli, donde se cometieron los delitos. En Angol, Bio Bio, la radio.
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3: Con arresto domiciliario total quedó un hombre acusado de robos reiterados en casas particulares del sector Paraguay Luanco, esto en Los Ángeles. No obstante, dicha medida cautelar la cumplirá a metros de los lugares que está acusado de robar.
4: Dicha situación determinada por los tribunales preocupa a los afectados, los que indicaron que no se sienten seguros. Y quien les robó hace tanto tiempo sigue en el mismo sector. Asimismo, remarcaron que este sujeto fue detenido en una primera instancia por los propios vecinos y luego entregado a carabineros. El abogado y también cercano a este sector, Óscar Ulloa, dio cuenta de esta situación.
5: No, lo principal es cómo se explica derechamente que el tribunal, para decretar la medida cautelar de arresto domiciliario total, no le exija, en este caso, al imputado que especifique, por ejemplo, en cuál parcela del sector Paraguay o del sector Luanco va a efectuar o cumplir esta medida cautelar, porque el tipo lo único que dice que va a ser en el sector Luanco, y el sector Luanco es muy amplio y tiene una cantidad de parcelas tremendas. Entonces, falta de acuciosidad, a mi juicio, igual puede parte del tribunal, que deja que estos delincuentes derechamente hagan lo que quieran en el sector.
3: Los vecinos aseguran que el sujeto, pese a estar ya formalizado, los amenazó, que se iba a desquitar de las denuncias en su contra, como es el caso de Camila Barragués, que este jueves acudió a la fiscalía a denunciar estas amenazas.
6: Vine a ratificar mi denuncia porque él me amenazó de muerte ese día y que me iba a venir a quemar la casa, pero esto fue respuesta de fiscalía. Entonces, como yo estoy en este momento muy asustada porque él se ha visto rondando por las parcelas, él corre peligro con mis hijos.
4: La víctima comentó que no fue recibida por el fiscal, solicitando que todos estos detalles deben ser considerados por los tribunales, y pidieron mayor celeridad en estas acciones.
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3: Hay novedades en el denominado caso Bielorrusa. Marcela Rojas, vamos a retomar el contacto contigo.
10: Sí, ¿qué tal? Retomamos el contacto. Hay novedades sobre este caso de la trama bielorrusa porque van a haber reformalizaciones y también formalizaciones. Hablamos de que se van a reformalizar cargos por soborno a Carlos Eduardo Lagos, uno de los principales imputados, Víctor Gonzalo Migueles, la expareja de Ángela Vivanco, también la exministra de la Corte Suprema, Ángela Vivanco, Harold Pizarro, el dueño de esta casa de cambios.

0: También los exconservadores, los conservadores de bienes raíces, Harold Yamil Nagle, bien digo, y también Sergio Llaver. Se van a reformalizar por delitos consumados de soborno y de lavado de activos, y también se va a formalizar el 22 de septiembre a las 9 de la mañana a Gabriel Silver, ex diputado de la Democracia Cristiana, también involucrado en este caso de la trama bielorrusa, socio también de este estudio jurídico de Carlos Eduardo Lagos, y también Mario Vargas, que estaba involucrado en el litigio de Velas Movitec con Codelco, que se vio en la Corte Suprema. 22 de septiembre a las 9 de la mañana, entonces, se va a formalizar a Gabriel Silver, uno de los principales imputados de la trama bielorrusa. En tribunales, Bío Bío, la radio.
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3: Vecinos de San Carlos Purén, en Los Ángeles, esperan que pronto se pavimente el tramo de ingreso a la localidad ubicada al sur de la comuna.
4: Verdaderos cráteres existen desde el retén de Carabineros hasta el inicio de la pavimentación con el camino que conduce a Santa Bárbara, lo que hace que los automovilistas deban transitar con extrema precaución.
3: Durante una reciente visita a la zona por parte del gobernador regional Sergio Yacaman y el alcalde José Pérez, se les informó a los vecinos que existe la probabilidad de que la pavimentación se concrete en dos tramos, según lo confirmó a la radio la presidenta de la Junta de Vecinos de San Carlos Purén, Mónica Romero.
5: Al final de varias averiguaciones, el señor alcalde logró comunicarnos que era Servio el responsable de emitir el informe para conseguir los recursos de ese tramo para pavimentar. Inclusive tuvimos la visita del señor Yacaman, el gobernador, en una oportunidad, y él vio cómo estaba el camino, en las condiciones que se encontraban, y se suponía que iban a conseguir los recursos para hacerlo. En el último tiempo se nos informó que se van a pavimentar por tramo, que es de Carabinero hasta calle Lagunillas.
4: La dirigente vecinal añadió que el desplazamiento de camiones por el lugar agrava aún más el pésimo estado del camino.
5: Sí, tenemos camiones, bueno, de los fundos, tenemos camiones con madera que a veces pasan, seguramente dan la vuelta para ir a Santa Bárbara, pero son muchos los camiones que pasan por estos lados y deterioran mucho el camino.
3: Por todo lo anterior, los vecinos de San Carlos Purén, al sur de Los Ángeles, esperan que pronto se concrete la anhelada pavimentación de este camino, tomando en cuenta además que allí se ubica la posta rural y la escuela Itilhue.
4: La comuna de Cabrero contará con 7 proyectos de mejoramiento de servicios sanitarios rurales.
3: Estos adelantos fueron aprobados para la comuna de Cabrero por la Fundación Amulén, quienes coordinarán su intervención con la municipalidad, la Dirección de Obras Hidráulicas, la Dirección General de Aguas y la Universidad Católica de la Santísima Concepción.
4: Los dirigentes, según se indicó por parte del municipio, recibieron positivamente la información que les entregaron, valorando el trabajo de todos los involucrados en la gestión.
3: Valentina Obrador, jefa del programa Construye Redes de Fundación Amulén, destacó que se reforzará la infraestructura y el equipamiento de los sistemas y se fortalecerán las capacidades de gestión de estos 7 comités de agua potable rural.
4: Las iniciativas aprobadas corresponden a Los Cauyes, Los Canelos, Laguna de Coihuico, Estero Los Sapos, Hijuela de Monte Águila, las Islas Islomas de Angol, que incluyen capacitación, equipamiento, mantención y seguimiento.
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4: 31 emprendedores de la comuna de San Rosendo, en la provincia de Biobío, se vieron beneficiados con la entrega de financiamiento para desarrollar sus proyectos.
5: Lo anterior a través del Fondo Progreso Comercial, Formalización y Consolidación de Negocios, una iniciativa financiada por el Programa de Revitalización de Barrios e Infraestructura Patrimonial de la Subsecretaría de Desarrollo Regional y Administrativo, SUBDERE, por un monto superior a los 156 millones de pesos.
4: Acerca de la importancia de este programa, se refirió la profesional de la Unidad Regional de la SUBDERE Biobío, Lorena Ríos.
6: El Revite es un programa que tiene el fondo de revitalizar un barrio de manera integral, haciendo intervenciones de distinto tipo, a través de fortalecimiento institucional, de gobernanza, fomento productivo y también de infraestructura. Es un programa en el fondo que implanta una gobernanza en el territorio con un trabajo colaborativo interinstitucional.
5: Claudio Cruzat fue uno de los beneficiados, quien tiene un proyecto denominado Te Paseo en San Rosendo y que tiene relación con un tour patrimonial que brinda a los visitantes.
4: El también ganador del Premio Nacional Más Valor Turístico 2023 de Cernatur espera consolidar su proyecto con este aporte estatal.
7: La verdad es que yo, durante estos años en los que estuve con mi emprendimiento, el primer impulso fue ganarme el Premio Nacional de Turismo con la actividad que yo realizo aquí en San Rosendo, que fue un gran reconocimiento, pero en sí era un prototipo de lo que yo quería hacer. Estaba probando si funcionaba o no funcionaba. Ciertamente esta línea de financiamiento me va a ayudar a hacer el lanzamiento del Te Paseo 2.0, donde ya va a dejar de ser un prototipo y se va a transformar en la consolidación de un modelo de negocios que he venido trabajando durante todos estos años.
5: Por su parte, el alcalde de San Rosendo, Rabindranath Acuña, junto con agradecer este aporte de la SUBDERE, recordó que fue un proceso que tuvo un tratamiento de más de 3 meses, donde postularon 51 emprendedores.
8: Postularon 51 emprendedores de la comuna y se apoyaron 31 emprendimientos que van desde los 2 millones y medio, 3 millones hasta 5 millones, con gente que se va a formalizar y otros que están formalizados. Sin duda, iniciativas que nos van a ayudar a seguir potenciando una comuna que renace, como dice su programa, revive, después de un largo retardo con diferentes iniciativas de gastronomía, turismo, tenemos también iniciativas que tienen que ver con los grandes eventos, artesanía, así que estamos felices por nuestros emprendedores que han sido parte de este proceso hermoso durante este tiempo.
4: En tanto, la jefa regional de la SUBDERE en Biobío, Ana María Bello, destacó que esta es una entrega de herramientas para el desarrollo de los emprendedores y una reactivación a la economía local.
9: Estamos entregando beneficio a los 31 emprendedores de la comuna a través del programa Revive Barrios, así que estamos todos muy contentos y felices de estar acá apoyando el emprendimiento local, apoyando la economía, pero por sobre todo entregando herramientas que ayuden al progreso de la comuna. Así que nos vamos muy contentos de la comuna con 31 emprendedores y disminuyendo brechas territoriales y haciendo un mayor progreso, aportando al progreso de la economía local.
5: Cabe destacar que entre los proyectos destacados se encuentran emprendimientos del área vitivinícola, artesanías en vellón y comercios tradicionales.
4: 85 estudiantes de Alto Biobío recibieron su computador portátil a través del programa Becas TIC 2026 de la Junta Nacional de Auxilio Escolar y Becas, JUNAEB.
5: Se trata de alumnos de séptimo año básico de la escuela de Ralco, quienes junto a sus familiares recibieron estos nuevos equipos computacionales.
4: El alcalde de Alto Biobío, Félix Vita Manquepi, agradeció la ayuda, sobre todo dijo, para una comuna donde la cesantía es muy alta.
10: Creo que este tipo de beneficio de un computador para poder realizar, ¿no es cierto?, su tarea, sus investigaciones, interiorizarse en el tema internet, bien lo decía el delegado, este es un bosque, ¿no es cierto?, donde hay muchas informaciones y por lo tanto le va a permitir entrar en este mundo donde nos encontramos, ¿no es cierto?, que estamos tan lejos de la civilización, de Concepción, hasta de Los Ángeles. Creo que es súper importante y muy agradecido

0: para nuestros niños, ¿no es cierto?, que van a contar con estos computadores.
1: Sergio Manzano, director regional subrogante de JUNAEB en Biobío, resaltó que se trata de equipos nuevos con conectividad gratuita a Internet por un año, 14 meses de garantía, software educativo y recursos digitales, contribuyendo así a disminuir las brechas digitales y fortaleciendo las trayectorias educativas de las y los estudiantes y sus familias en la comuna.
2: Bueno, nos hemos trasladado hasta la comuna de Alto Biobío para poder entregar 85 computadores notebook que tienen 14 meses de garantía y también un módem de 12 meses de internet gratuito para que los estudiantes de los distintos establecimientos de la educación pública de esta comuna puedan tener acceso a tecnología y también poder complementar lo que tienen en los establecimientos educacionales con lo que se van a llevar a su casa para poder trabajar de manera digital.
3: Para la Seremi de Educación, Teresa Carrasco, esta actividad en terreno permite justamente conocer las realidades educativas y llegar con beneficios concretos para el bienestar de los estudiantes, pero también fortalecer los procesos educativos.
4: Sí, estamos en la comuna de Alto Biobío, la Escuela Fronteriza Ralco, donde fue el epicentro para los 85 computadores que se entregaron en la comuna. Vimos a estudiantes muy contentos, muy felices, a familias que están recibiendo este beneficio y que tal como nos ha mandatado el presidente José Antonio Kast, estamos en terreno, conociendo las realidades de las comunidades educativas y llegando con beneficios concretos para el bienestar de los estudiantes y para también fortalecer los procesos educativos en los establecimientos educacionales.
1: Similar opinión tuvo el delegado presidencial regional de Biobío, Julio Anatibia, quien enfatizó que son más de 8.000 computadores que se entregarán en la región y así como se hizo en otras comunas, se continuó en la provincia de Biobío, como les pidió el presidente José Antonio Kast.
5: Un importante aporte con comunidades, con computadores. Son más de 8.000 que se entregan en la región del Biobío y así como estuvimos en otras comunas, hoy continuamos en la provincia de Biobío. ¿Cómo nos ha pedido nuestro presidente José Antonio Kast? Desplegado en terreno y haciendo realidad el acceso a la educación.
3: El programa Becas Acceso TIC garantiza la entrega de computadores a todos los estudiantes de séptimo año básico de establecimientos públicos que cumplan los requisitos establecidos por la normativa vigente y prioriza a estudiantes con necesidades educativas especiales y pertenecientes al 40% más vulnerable del registro social de hogares en el caso de los establecimientos particulares subvencionados.
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1: Dirigentes forestales han reportado una caída del 25% en el transporte de carga y piden medidas para reactivar el sector.
3: Dirigentes de trabajadores de aserraderos, la industria de la celulosa y del transporte forestal, sostuvieron una reunión en la que también participó el senador por la región del Biobío, Gastón Saavedra, para abordar la compleja situación que enfrenta el rubro.
1: En la instancia, Heriberto López, dirigente de los trabajadores forestales, aseguró que durante el año 2026 el transporte de carga forestal ha disminuido un 25% en comparación con años anteriores, lo que a su juicio refleja una importante baja en la productividad del sector y también se evidencia en las cifras de exportación.
7: Y ese es un sinónimo de una baja de productividad, que se está cortando menos. Si se está cortando menos bosques, porque se está plantando menos bosques también. Y obviamente que también uno nota la baja que se da, porque hoy día perfectamente se podría trabajar solamente con dos puertos. Con todo eso análisis, uno concluye que sí, porque es imperativo hoy día mantener el decreto 701, ¿no es cierto?, del subsidio a la plantación, y que obviamente este subsidio vaya, digamos, al la pequeña empresa, a los parceleros.
3: López sostuvo que uno de los desafíos prioritarios es impulsar la reforestación, indicando que existen predios que llevan cerca de 3 años sin realizar nuevas plantaciones. En ese contexto llamó a trabajar para eliminar las distintas barreras que hoy dificultan la recuperación de la actividad forestal y elevan los costos de la operación.
1: Uno de los principales problemas, se explicó, es el alto costo de los peajes que deben asumir los transportistas durante sus recorridos.
7: Al final todo eso es una merma, pero nosotros no vemos a ningún parlamentario hoy día de la zona, independiente del partido político que esté, abogando en favor de eso, porque lo que hay que quitar son barreras, o sea, estar poco menos que secuestrado con peajes por todos lados, porque ya no hay día libre donde uno pueda transitar sin peajes, toda la región.
3: El dirigente forestal afirmó que el gasto en peajes puede representar un 40% incluso más del costo total de un flete, situación que, según aseguró, afecta gravemente al sector. Agregó que la actividad forestal es uno de los pilares de la economía nacional, especialmente en las regiones con mayor producción maderera, que se extiende desde el Maule hasta la región de Los Ríos.
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1: La segunda API Expo Santa Bárbara 2026 se reprogramó para los días 22, 23 y 24 de octubre de este año.
3: Esta decisión preventiva busca asegurar que el principal encuentro nacional de la apicultura pueda desarrollarse en condiciones de seguridad, organización y excelencia, resguardando a la comunidad, a los expositores, a los apicultores, a los visitantes y a todos quienes participan en esta importante iniciativa.
1: Durante las próximas semanas, la Municipalidad de Santa Bárbara establecerá contacto directo con los expositores, instituciones públicas y privadas, universidades, empresas, emprendedores, productores y otros participantes para informar la actualización del programa, las coordinaciones logísticas, administrativas y técnicas, así como todos los aspectos necesarios para el correcto desarrollo del evento en esta nueva fecha.
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3: Llueve a esta hora con intensidad en Los Ángeles y la provincia de Biobío, con viento cuyas ráfagas superan a rato los 30-40 kilómetros por hora. Recordemos que para hoy se esperan mucha lluvia y bastante viento, además de la caída de nieve en la zona cordillerana de la provincia de Biobío. Se espera que la máxima, al menos en el día de hoy, está cercana a los 14 grados.
1: Nos vamos a la provincia de Malleco, en la comuna de Angola. A esta hora se registran 11 grados la temperatura máxima para esta jornada. También se esperan aumento de probabilidad de precipitaciones durante esta tarde y también podría haber riesgo de inundaciones repentinas, por lo que indicábamos que pueda llover en un corto periodo de tiempo. Es por eso entonces que se llama a la precaución a quienes se desplazan por las distintas rutas. Para mañana viernes se espera un panorama similar, con precipitaciones y con la temperatura que va a fluctuar entre los 6 y los 9 grados.
3: Con el informe del tiempo ponemos punto final a la edición mediodía de Radiograma. La invitación es para que siga con nosotros. 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
9: Buenas tardes de invierno. Ah, ¿qué tal? ¿Cómo están ustedes? Para un saludo un poquito distinto, diferente ahí a cada encuentro que tenemos a esta hora acá en la radio. Nuestro saludo cordial para quienes gustan del fútbol y el resto de las disciplinas deportivas que tienen cabida también acá en nuestro programa. Bueno, las mujeres obviamente no van a jugar esta noche. Ya ayer por la tarde se tomó acertadamente la determinación de postergar con bastante anticipación para tranquilidad de los distintos clubes que participan en el campeonato femenino de la ANFA Biobío Los Ángeles. Obviamente para resguardar su integridad física, su salud, ¿verdad? Y no exponer al contingente femenino ahí a desplazarse en medio del temporal. Bueno, algo de aquello conversábamos ayer con Ricardo Hernández, el presidente de la ANFA, y él auguraba en torno a esto de que, bueno, hay que hacerlo con bastante tino. Esto de repente se critica de por qué se suspendió tan antes o por qué se suspendió muy tarde, así que reflexionaba en torno a aquello.
10: Para que puedan, como digamos, seguir descansando, se nos viene mucha lluvia, ahora es una incertidumbre. Entonces, siempre vamos a estar como en el ojo del huracán, qué pasa con nosotros, que es lo único que queremos decir a la gente, de que cuidamos y velamos por la integridad física de cada uno de los jugadores.
9: Esa es precisamente la idea y la motivación de esta vez haber atinado, como se dice coloquialmente, ¿verdad? Y haber suspendido ya ayer

0: para la noche de hoy los partidos que estaban agendados por segunda semana consecutiva que no se puede jugar. ¿Qué va a pasar con la fecha hacia el fin de semana, digamos, con el campeonato oficial de los varones? Mañana no se juega porque el viernes pasado tenía algunas dudas y recién conversaba, whatsappeaba con Patricia Navarrete, ahí también dirigente de la ANFA, vinculado con la Comisión de Disciplina, con lo que tiene que ver con la programación también, y nos ilustraba precisamente qué había pasado el fin de semana recién pasado, más el día viernes, de repente cuando el tiempo está inestable uno queda con la duda, se jugó, no puede estar en todas las canchas, y nos indicaba que sí, se había jugado la serie de honor el pasado día viernes, así que mañana no hay acción porque no hay programación, se van a jugar los partidos pendientes, al menos en la mente está aquello, pero vemos el pronóstico, es imposible. Sale mucha agua el día sábado y el día domingo. Lo más probable es que esa fecha número 12 se siga postergando para más adelante. Ahí está la orientación en torno a la afición deportiva, ¿verdad? A los propios jugadores y clubes acá de nuestra zona. Y bueno, estar aún con el tiempo como para terminar de buena manera el campeonato, nos explicaba aquello y daba los datos precisamente el mismo Ricardo Hernández.
1: Mire, la verdad que sí, como nunca, yo te digo, como empezamos relativamente temprano, ya vamos en la fecha 11 de 23, entonces nos queda medio campeonato por si en 3 meses, 4 meses lo podríamos sacar. Así que agosto, septiembre y octubre, hasta noviembre podríamos estar bien. Pero vienen varias paradas que son el 18 de septiembre y algunas fechas emblemáticas que nos van a hacer parar también. Así que esperemos que reactivarnos lo antes posible y que el tiempo nos deje seguir continuando con nuestro campeonato.
0: Va a quedar aquello más adelante entonces reagendado lo que tiene que ver con el fútbol amateur local, al menos el campeonato de la ANFA Biobío Los Ángeles. ANFA que también está saludando en el día de hoy al Club Deportivo Los Carreras. Digo también porque el ámbito netamente personal nos llamó temprano, estuvo whatsappeando Claudio Contreras, relacionador público eterno, digamos, y casi uno de los socios fundadores del Club Deportivo Los Carreras, aunque llame la atención, el club está cumpliendo 71 años de vida y Claudio es uno de los que llegó primero también para dar vida a esta señera institución, una de las más antiguas también acá de la ANFA local, así que un saludo para toda su gente, las actuales generaciones, y en estos 70 y tantos años, imagínense la gran cantidad de personas que han pasado y que se mantienen activos, ¿verdad? O siempre pendiente del club, como Andrés el Guaso Gómez, me atrevo a catalogarlo con su apodo, ¿verdad? Porque así lo llaman también, cuando compartimos los aniversarios, es un ídolo para las antiguas generaciones, para los niños, en fin. Me encargaba a Claudio saludar expresamente a don Andrés Gómez, precisamente. De repente está un poquito complicado de salud, así es que no siempre puede estar en los festejos, las celebraciones, pero nos acordamos de él y le enviamos un abrazo fraterno a él, a su familia. Es un ídolo entre la afición de la familia carrerina. Igualmente para las series inferiores, me encargaba ahí el relacionador público Claudio Contreras precisamente recalcar aquello. Y hoy día hay un oficio en memoria de quienes ya han partido, será a las 19:30 horas, 7:30 de la noche, acá en la parroquia Buen Pastor. Están todos cordialmente invitados, los vecinos acá del barrio también, si el club es de acá, donde está la radio, el Estéreo Ramírez con los Carreras, la sede estuvo ahí un poquito más allá, y los últimos tiempos está ahí en Gabriela Mistral, casi al llegar a la intersección con los Carreras. Así es que saludos ahí para la dirigencia, ojalá puedan participar de aquello, y la celebración, nos indicaban, también va a ser ese día viernes 14 de agosto, un día estratégico porque después no solamente es fin de semana, sino que es feriado también el día 15 del mes entrante, así que se pueden poner en contacto ahí con los encargados también para las respectivas adhesiones. Y hemos estado pendiente en este último tiempo también de sobremanera del baloncesto, el club andino que está con estos campeonatos bastante atractivos, dinámicos en varones y damas, todo competidor y más 35 varones. Son entretenidos porque ya no duran toda la temporada con, no sé, 80, 100 entidades o quintetos participando en cada una de las series y categorías, que era realmente tedioso, muy largo y no terminaba nunca. Y ahora duran prácticamente un mes con 4 quintetos en cada serie, en cada categoría. El que va quedando último al final de mes, ese queda fuera e ingresan otros quintetos. Así que anoche estuvo entretenido. La final de quienes fue anoche era día miércoles. Varones todo competidor, donde Andino derrotó al Team El Constructor con lo justo, 65-64, y además en tiempo extra. Algo nos contaba ahí el mismo Miguel Ángel Molina.
2: Hemos finalizado una de las etapas de este campeonato Héroes de la Concepción. Finalizó la etapa Varones todo competidor, donde en un dramático partido con alargue, Andino venció 65-64. Por un punto, Andino se llevó el título de campeón de este trofeo en homenaje a nuestros héroes de la Concepción. Este viernes.

0: les toca el turno a las damas. Se enfrenta el constructor versus Andino, que también van a disputar el título y la copa en esa categoría, héroe de la Concepción. Y el lunes se enfrentan el Club Deportivo Panteras versus Andino en la categoría varones más 35, en la competencia y trofeo que se disputa héroe de la Concepción.
1: Buen panorama entonces para quienes deseen llegar ahí al gimnasio militar en el sector norte de la avenida Arcilla. Se está jugando los días viernes después de las 20 horas la serie damas todo competidor, los días miércoles varones todo competidor y el día lunes después de las 20 horas más 35 varones.
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1: Ya, esto parece el cuento del lobo, ya viene, ya se acerca, ya está aquí. ¿Qué estará pasando con Bocinha? Bueno, hay información bastante fidedigna ahí que nos deja un dejo aún más grande de incertidumbre, Rodrigo Ritt. ¿Qué es lo que se está sabiendo por allá en la capital?
3: El tema es que se ha ido complicando. Ahora me parece que es distinto, porque lo otro se supone que era por la visa y no lo decimos nosotros, lo dijo el propio Aníbal Mosa. Y fue por un tema legal, entre comillas, de esta visa de trabajo y todas las situaciones que tiene que hacer un jugador de Cabo Verde para venirse acá al fútbol chileno. Pero ahora, este vuelo que estaba programado para las 20 horas, 20:30 más o menos, llegar a un vuelo LATAM, no se subió al avión. Tenía el pasaje y no se subió al avión. A mí me parece, porque además hay bastantes especulaciones, que podría tener alguna oferta. Y ya se habla en el concierto internacional de una oferta de un equipo que es el marroquí, que juega la Copa Africana, que es el Renaissance Sportif Berkane. Uno hasta ahí diría, ya puede ser una opción, que seguramente ha tenido muchas más. El tema es que el técnico asumió hace una semana y es Bubista, el mismo técnico de Cabo Verde, lo que nos da mucho sentido respecto a esta situación, porque además no lo ha dicho en redes, no ha hablado nadie de su entorno, de por qué no estaría volando ni llegando. Así que los hinchas que iban a ir se van a tener que quedar, también los medios de comunicación que íbamos a estar ahí, y yo creo que esto ya se enreda definitivamente. Se dice que podría hablar en los próximos minutos Aníbal Mosa en el Estadio Monumental, así que vamos a estar muy atentos con eso. Y también, bueno, están pasando cosas en Azul Azul, en Universidad de Chile. Hace poquito habló también Cecilia Pérez, la presidenta de Azul Azul, por todo este tema que ha salpicado del caso Sartor, de Michael Clark, que recordemos además ya no era el dueño, dejó sus acciones. Bueno, la verdad es que está todo muy complicado. Tomamos contacto a esta hora con Benjamín Rojas, nuestro compañero de Bio Bio Deportes en el CDA, para que nos cuente más detalles. Benja.
4: ¿Qué tal, Rodrigo? Muy buenas tardes. Tal como lo mencionaste, justo coincidió la formalización o el inicio de la formalización con los directores o exdirectores del caso Sartor, coincidió con una reunión de directorio ordinaria. A propósito de eso, y lo que mencionabas al final de que cambió la propiedad de Azul Azul, en este caso desde Antumalal, propiedad de Michael Clark, volviendo a Tactical Sport, ¿cómo afectaría esto a la organización del directorio? Porque recordemos que son 7 los directores, contando a la presidenta Cecilia Pérez, que está en representación de Michael Clark. ¿Cómo afecta eso a la composición? Se refirió en la previa a esta reunión de directorio la presidenta de Azul Azul, Cecilia Pérez.
5: Yo tengo la certeza de que tenemos un mandato legal, y un mandato y una responsabilidad institucional, y lo vamos a ejercer hasta el último día que este se lleve a cabo.
4: Ahora, esa certeza no es tan certeza como ella lo plantea, porque la propiedad de las acciones está en manos de la liquidadora. La liquidadora se tiene que encargar de pagar esa deuda que tenía Sartor. Entonces hay dos opciones. La primera vertiente es que Sartor Leasing, que es una de las ramas de esta administradora general de fondos, que pueda pagar esos 8 millones de dólares y tomar la propiedad de Azul Azul, o que la liquidadora la remate. Eso va a pasar en septiembre en una reunión de acreedores. Eso puede pasar y puede cambiar la propiedad de Azul Azul, y por lo tanto llamar a una reunión extraordinaria de la Junta de Accionistas para elegir nuevamente a los directores. Ahora, se continúan reunidos los directores, que actualmente siguen siendo en Azul Azul, porque esta era una reunión de directorios ordinaria. Está presentando Fernando Gago, así que estaremos todavía aquí en el Centro Deportivo Azul para informar cualquier novedad, si es que se vuelva a referir al tema a Cecilia Pérez, Rodrigo.
3: Perfecto, ahí nos quedaremos entonces en el CDA contigo. Muchas gracias, y con los detalles. Efectivamente hay una junta de accionistas que puede definir, digamos, la situación, y que podría influir directamente a Cecilia Pérez, que se quiere quedar a como el lugar. Tenemos partido relevante hoy día con transmisión de la radio. Además, va a estar jugando O'Higgins de Rancagua con Boca Juniors. Recordemos que el que gana o el que gana la llave va a pasar a los octavos de final de la Copa Sudamericana. Parte 1-0 abajo el conjunto chileno, porque es el resultado en la Bombonera, y Lucas Bobá

0: Su técnico habló justamente de cómo va a enfrentar este partido y las posibilidades que ve.
1: Nosotros tenemos entre 95 y 98 minutos para ganar el partido. Después veremos de qué forma lo podemos ganar y después vemos qué diferencia podemos llegar a sacar. No hay que hacer el segundo gol antes que el primero. Hay que ir trabajando un partido complejo ante un muy buen rival. Y después veremos de qué forma se define esto. Si es en la instancia de penales, hemos ensayado, y si es por una diferencia que hemos obtenido, muchísimo mejor.
0: Esta llave, que insistimos, es 1-0 en favor de Boca, pero tiene todos estos minutos para revertir, digamos, esta posibilidad de meterse a los octavos de final. No está en su mejor momento Boca Juniors. Un par de cosas en el cierre. La UEFA le dio un ultimátum a la FIFA por esta situación de que quieren vender los mundiales y que con esos dineros entregarle a los 211 representantes de que están en la FIFA, ¿no? Que entre ellos son los países de la UEFA, pero después de una reunión y en un comunicado fueron tajantes. Como resultado del debate de hoy, ninguna selección nacional de la UEFA va a participar en ninguna competición de la FIFA mientras estas propuestas sigan vigentes, a menos que se haya abandonado por completo la propuesta y se hayan dado garantías vinculantes de que la FIFA nunca más abrirá su gobernanza ni sus competiciones a la propiedad privada. Así de tajante fue la UEFA, esta situación que puede generar un debate no menor, puede incluso provocar una división, diría yo, de los equipos de la UEFA respecto de los de la FIFA.
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1: La Junta de Vecinos Real Victoria número 6 cita reunión a todos sus socios para luego a las 15:03 de la tarde en su sede. Continúan en nuestros estudios documentos a nombre de Brian Andrés Rodríguez Gacitúa y también de Tamara Solange Riquelme Calabrano.
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1: Damos a conocer el sensible fallecimiento de Mariano Antonio Redolés Cid, quien es velado en la parroquia Nuestra Señora de Fátima. Su funeral será hoy, luego de una misa a las 15:03 de la tarde, siendo sepultado en el cementerio católico. Elena del Carmen Luna Sánchez, quien es velada en la iglesia evangélica Pentecostés Volcán Lonquimay 200, en la población Domingo Contreras Gómez. Su funeral también será luego a las 3:30 de la tarde, siendo sepultada en el cementerio católico. Agregar los fallecimientos de Luis Ángelo Crisosto Concha, quien es velado en Avenida Oriente 2067 Villa Los Historiadores, y Jorge Salcedo Yáñez, quien es velado en la parcela 110, lote 4, sector El Peral.
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1: Bueno, ahí estamos escuchando a la barra de los de abajo de la Universidad de Chile, cantando uno de sus gritos, uno de sus cantos de arenga al cuadro azul. La historia de amor entre el cantante español Django y los de abajo, la barra brava de la Universidad de Chile, nació en 1994, tras la sorpresa del artista al escuchar su canción Corazón Mágico, adaptada por los hinchas en el Estadio Santa Laura.
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1: Este vínculo, consolidado por años de regalos de camisetas por parte de la barra, convirtió a Django en un confeso hincha azul, llegando a dirigir los cánticos en aquella histórica jornada. El 12 de octubre de 1994 jugaba la Universidad de Chile y Unión Española, y Django fue al estadio para entretenerse, pero al ver que su canción era parte del repertorio de la famosa barra, de inmediato bajó a la cancha y comenzó a dirigir este multitudinario coro.

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14: A disposición de la justicia quedó un hombre que agredió con un martillo a su expareja en la comuna de Santa Bárbara. La información con Mario Tapia.
15: Posición de la justicia y formalizado por grave agresión, se encuentra un sujeto mayor de edad quien agredió violentamente con un martillo a su expareja, golpeándola fuertemente en su cabeza, manteniéndola herida por varios días en su casa. Esto es en un sector rural de Santa Bárbara, según se indicó en principio. Habría ocurrido esta situación, que luego derivó en que la mujer despertara al interior de este domicilio después de varias horas de estar inconsciente y afortunadamente pudiera salir del lugar para poder comunicar esta situación y denunciarla. Carabineros de Santa Bárbara inició las investigaciones respectivas y confirmó durante la semana la detención del sujeto acusado de agredir gravemente con un martillo en la cabeza a su ex pareja. Esta situación llevó a la detención y luego a la formalización. Sin embargo, esta solamente incluye alejamiento parcial de la víctima y además arraigo. No contiene alguna medida cautelar más fuerte como se estaba pidiendo por parte de la Fiscalía ante la gravedad de estos hechos. Bio Bio, la radio.
14: Con la alerta roja vigente, la comuna de San Pablo catastra a esta hora las necesidades de las familias que resultaron aisladas por la crecida del río Bueno. Desde el lugar nos informa Camila Báez.
0: Nos encontramos en el sector de Cofalmo, en la comuna de San Pablo, donde, recordemos, se mantiene una alerta roja por la crecida del río Bueno. Esto implica el corte de algunos caminos rurales, lo que a su vez ha significado que cerca de 80 familias

0: víveres y también de alimento para los animales y ante cualquier situación de emergencia, toda vez que al estar interrumpidos los caminos, la conectividad con la zona urbana se vuelve mucho más compleja. En Osorno, Bio Bio, la radio.
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2: Vamos a esta radio Bio Bio en Puerto Montt. Por violación y femicidio se formaliza un hombre en Calbuco. La víctima es una joven de 22 años que sufrió más de 20 lesiones contundentes. Robinson Cárdenas con más información.
3: Mauricio Vargas, de aproximadamente 40 años, es el hombre que comparece ante el Tribunal de Letras, Familia y Garantía de Calbuco desde la cárcel de Puerto Montt. Está ahí desde el lunes, luego de que se controlara su arresto, el que fue declarado ajustado a derecho. El hombre está siendo formalizado por un delito consumado de violación y de femicidio respecto de una joven de 22 años, Samira Oyarzún, quien fue amarrada y golpeada con elementos contundentes, además de atacada sexualmente. El Ministerio Público ha expuesto que se logró contabilizar 24 lesiones en el cuerpo de la joven, quien fue hallada entre matorrales en la isla Guar. De acuerdo a lo que se estima, se ha solicitado la prisión preventiva considerando que se trata de una persona, a juicio de la Fiscalía, peligrosa para la seguridad de la sociedad y considerando además que los delitos que se están investigando tienen penas que pueden llegar al presidio perpetuo calificado. En Puerto Montt, Bio Bio, la radio.
2: La Contraloría ofició al Ministerio del Deporte por la eventual mal utilización del vehículo fiscal de la ministra Natalia Ducó. Más detalles con Bárbara Payán.
4: Sí, esta es información que han dado a conocer medios de prensa y que ha confirmado Radio Bio Bio. La Contraloría General de la República ha decidido oficiar al Ministerio del Deporte para informar sobre los detalles de desplazamientos del vehículo fiscal de la ministra Natalia Ducó. Esta es una denuncia que se ingresó el pasado julio y que apunta a la mala utilización del vehículo fiscal de la secretaria de Estado en horas que no corresponden a su jornada laboral. Se acusa en particular que la ministra había asistido con medios públicos a una actividad nocturna de celebración ajena a su rol como secretaria de Estado. Se ingresó esta denuncia, entonces se ha recepcionado y la Contraloría General de la República ha oficiado al Ministerio del Deporte entonces para entregar detalles del desplazamiento de este vehículo fiscal. Desde el Palacio de la Moneda, Bio Bio, la radio.
2: De Santiago nos vamos a la región de Valparaíso, ya que una colisión entre un camión y 7 vehículos ha dejado un saldo de 12 personas lesionadas de diversa consideración. Lucas Suárez tiene más detalles.
5: En la comuna de Cartagena, un camión y 7 vehículos se vieron involucrados en un accidente. Esto específicamente calles Avenida Cartagena con Santiago Loveluc, en donde los primeros antecedentes indicarían que este camión de mudanza habría tenido problemas con sus frenos, lo que ocasionó entonces que impactara a 7 vehículos para terminar chocando con una palmera. En este lugar además se funciona una feria libre, por lo que había bastante gente en el sector, teniendo un saldo de 12 personas lesionadas, entre ellos 12 graves. Una de estas personas que se encuentra grave justamente fue porque resultó atropellada en este accidente. Hasta el lugar llegaron 2 unidades de bomberos, además de personal de carabineros y funcionarios municipales de emergencia, en donde las 2 personas graves fueron trasladadas hasta el hospital Claudio Vicuña en la comuna de San Antonio, mientras que los distintos lesionados fueron derivados a otros centros de salud. Entonces, en este accidente que involucró un camión y 7 vehículos en la comuna de Cartagena. Desde la región de Valparaíso, Bio Bio, la radio.
2: Continúa el cielo nublado, precipitaciones débiles a esta hora y mucho viento en la provincia de Bio Bio. En Mulchen hay 15 grados, 3 de la tarde, 7 minutos.
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algo calentito ahí para contrarrestar el frío, el viento, una sopita, una cazuela. Se nos viene el día de la cazuela, me parece que es mañana. Sí, lo vamos a ratificar aquello, así que a prepararse ahí con algo ad hoc para esta época de invierno. ¿Y quién nos ayuda? 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

0: Claro, me estaba desfasando y ya. Hoy es el día de la cazuela, así que será para la hora de 11. O después del turno puede ser. Saludo para Carmen Gloria ahí, que nos estaba orientando también, y estábamos ratificando de manera simultánea la fecha exacta. Y tal cual como nos decía nuestra auditora, personalmente igual lo pensaba, no es necesario que llegue el día de la cazuela para festejar, celebrarse o adherirse preparando algo en casa, sino también está la opción todo el año. De repente uno en la época de campo o de verano cuando va al campo, ¿con qué lo reciben? Con pancito caliente, con sopa y pía, de repente al desayuno, puede hacer un calor tremendo y la gente de campo por acá en el sur es bien cariñosa, así que igual está con esos preparativos, con los chicharrones, con cazuela y calentita, ¿verdad? Uf, que uno suda la gota gorda, como se dice, y en época de invierno, bien recibida. Claro, decíamos cazuela de ave, de vacuno, de cerdo, y está la de pava también, por una cazuela de pava. ¡Uh, qué rico! Se me viene el sabor a la mente y a la boca al tiro. La última cazuela de pava me la regalaron en el mercado de Chillán, así es que imagínense, no terminaba nunca, me tocó una tremenda presa, todos terminaron su plato, y yo iba por la mitad y con tremendo... tremendo plato de cazuela de pava ahí, ¿eh? Hasta las barandas, como le dicen, cuando el plato llega a rebosarse arriba. Qué rico, buenos recuerdos también ahí de esa zona de Chillán. Tenemos que ir a Chillán, ¿eh? Se viene la fiesta de la longaniza a mediados del próximo mes de agosto. No hay por dónde perderse, porque es un evento que se realiza en la plaza principal ahí, donde está la emblemática iglesia, que uno siempre la ve en las postales y en todas las imágenes allá en Chillán. Bueno, avanzando juntos y conversando un poquito también de aquello, nos acompaña Alta Salud, donde hay más de 60 profesionales para consultas médicas o realización de exámenes. 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Vamos a hablar después también de la marraqueta. Uf, nos cargamos a la gastronomía hoy día. ¿Será verdad eso de que si come pan de marraqueta no engorda tanto uno? Bueno, hay antecedentes de una nutricionista por ahí. En lo inmediato vamos a ir contigo, Francisco. Estás por ahí en un semáforo que pareciera no está funcionando como se requiere.
1: Bueno, un importante dato que les queremos entregar a esta hora de la tarde, ¿eh? Efectivamente, no están funcionando los semáforos aquí en la intersección de Avenida Vicuña Maquena con O'Higgins, ¿eh? Ninguno de los dos, en ambos sentidos, tanto el tránsito que va de oriente a poniente como de poniente a oriente. Así que mucha precaución esta la tarde, un buen llamado de atención, a pesar de que el tránsito no es muy fluido, no hay mucha cantidad de vehículos, quiero decir, no, fluido está, por supuesto, porque no hay mucha cantidad de vehículos que están transitando esta hora de la tarde. Pero de todas maneras, precaución importante, están los dos, ¿eh? Los dos cortados, sin funcionar los semáforos en esta importante intersección aquí a esta hora de la tarde en la ciudad de Los Ángeles.

0: digo Radio Bio Bio. Oiga, ¿no ha probado la cazuela de ganso?
1: Puta, qué rica, con chichoca y una media papita y con nata cebollita. La cazuela de ganso. Puta, que llega a dar envidia con servicio una cazuelita de esa.
2: Llega a dar envidia, dice. Ah, claro. Así es que eso nos da ahí con el sabor también del ganso, una cazuelita de ganso. Uy, cuando niño me seguían los gansos por ahí, me querían picotear. Se me vino aquel recuerdo a la memoria, transitando por la calle Alcázar, Avenida. Uy, se me cayó el carnet feo. Cuando niño, adolescente, me mandaban a comprar desde la población Orompillo, ahí a un puesto en particular que quedaba en esa zona, ahí cerca de la Alianza, y tenía que avanzar por la Avenida Los Ángeles, pasar el pequeño puente ahí que se balanceaba para todos lados en el Quilque, y en invierno, cuando se caía el puente, había que pasar a hacer todo tipo de peripecias para pasar por un palo de árbol, que se le tallaba un poco para que quedara más parejo. Bueno, llegábamos a la avenida Alcázar y ahí corría un canalito, digamos, ¿verdad? Ahí que a veces tenía agua, otras veces no, pero siempre había patos, gansos, patos chinos. ¿Ah? ¿Ubica los patos chinos? Eso no se le escucha el graznido, sino que como un susurro, así apenas, no son ruidosos. Bueno, y ahí era casi la periferia de Los Ángeles. Para el otro sector había otro tipo de casas, de viviendas, mediaguas. Y bueno, siempre andaban estas aves, estos gansos por ahí que de repente lo siguen a uno en la inocencia de la niñez. Uno piensa que los puede tocar, sacarle una plumita, algo así, y nada, pues se defienden muy bien. Datito, gracias ahí, este amigo también de los tipos de cazuelas. En este que es el día de la cazuela. Yo le pongo chascú a la cazuela cuando la hago, queda muy rico. 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

0: Buenas tardes a todos. Yo todavía con dolor de lengua me mandé una cazuela de campo hoy día. Espectacular. Y todavía tengo la lengua quemada. Saludos.
1: Ya, Paulo, gracias ahí por el comentario y por estar junto a la radio. A recuperarse ahí nomás, pues, ¿ah? Dele seguridad, intimidad a su casa. 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Nos estaban enviando un videito pirata ahí. No quiso seguir grabando a la persona. Dice, hola Radio Vivo Vivo. Hay inspectores tratando de tapar ese hoyo ahí en Marconi. Ah, el del Condoro. Me atrevo a decirlo así porque el otro día un par de auditores nos han reportado, y acá tenemos las imágenes, había mandado personalmente por esos lados, sacaron los lomos de toro. Y ya se puede imaginar cómo quedó la avenida. Deteriorada, se fracturó por lo que veo acá, se rompió, ¿verdad? Quedaron grietas. Ahí se ve. Claro. La persona iba grabando, pero después ya se le movió el celular. Pero sí alcanzamos a divisar que hay una camioneta de seguridad ciudadana, hay unos conos y están tratando de, no sé, de superar ese inconveniente, de demarcarlo o ponerle algo para que quede más parejito al pasar, pero quedó horrible esa parte. No es solamente una grieta, sino que se divisan varios metros. Todo el planchón, por decirlo de alguna manera, que conlleva un lomo de toro y que son, no sé, 3 metros y medio, más o menos, por ahí va la dimensión. Y en todo ese tramo quedó la crema en buen chileno, ¿eh? Por eso se han quejado tanto también los conductores. Esto es en Marconi, ahí casi frente al colegio San Rafael, que viene a quedar precisamente en esa área. Bueno, al menos ya uno deduce, y es obvio que si está la dirección de seguridad del municipio, obviamente la municipalidad también intentará darle solución de mejor manera más adelante. Ahora puede ser algo temporal nomás.

0: Ahí está el problema, don Carlos. Que si hacemos las soluciones parche, después la municipalidad va a dejar de hacer las cosas con proactividad. O sea, lo va a dejar así nomás, po. ¿Me entiende? O sea, yo creo que aquí está bueno de las soluciones parche. Yo creo que aquí ya la ciudadanía, y con todo lo que uno paga, ya está bueno que dejen de hacer soluciones parche.
1: Buenas tardes, amigo de Radio Bio Bio. Aprovechando la cobertura que nos dan ustedes para poder expresar nuestras inquietudes, quiero hacer alusión a la avenida Marconi. Precisamente estaba escuchando los arreglos que están haciendo, pero lo importante y lo caótico que hay, distinguidos amigos, es que en la próxima salida de avenida Costanera, cuando uno sale de la villa Mirador de los Andes para poder tomar el acceso a la avenida Marconi,

0: ocurre que hay dos señaléticas que indican de que no hay que estacionarse sobre la malla que está en la calzada, pero sin embargo la gente hace caso omiso de esto, aparte de que ya no se nota mucho, y sería recomendable que volvieran a repintar eso, a demarcar de nuevo, porque a veces, usted no me va a creer, distinguido amigo locutor, a veces personalmente yo he estado hasta 20 minutos esperando que me den la salida para poder tomar Marconi, porque los tipos se paran sobre la raya, no respetan nada, así que es un caos. Así que muy gentil, muchas gracias por vuestra gestión.
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2: Gracias a René y el resto de nuestros auditores que están muy atentos ahí en algunas situaciones domésticas y otras más complicadas también, como el asunto vial acá en Los Ángeles. 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No, me estoy adelantando mucho. Alguien sacó a colación acá de manera interna también ese comentario, porque alguien había solicitado el detalle vía telefónica. Y bueno, habrá que ver, inclusive por ahí se especula que habría circulado alguna información ya oficial, que serían hasta la medianoche. Habrá que ratificar todo aquello, falta mucho todavía. Lo que está claro, y ya lo han dicho las autoridades en el ámbito local, que los festejos, las celebraciones van a continuar con la seguridad que ha reportado el efectuar las fiestas dieciocheras acá en el Polideportivo de Los Ángeles. Pero hay quienes ya están inquiriendo, pidiendo detalles, antecedentes, sobre todo a la gente que organiza tanto en el área urbana como rural las fiestas, contratando a los artistas, las amplificaciones, viendo la fecha, en fin, todo lo que se nos viene junto con la llegada del próximo mes de septiembre,

Ya, se nos ha ido quedando rezagado el tema ahí de la marraqueta que lo tenemos a la vista. A propósito, me estaba acordando nuevamente de aquello porque va siendo como la hora de 11 y lo recomendable, si usted está en casa, en la villa, en el condominio, conviene ir a buscar el pan luego porque se va a poner a llover dentro de un rato y ya después no va a parar, va a ir en aumento la lluvia. Se está haciendo la leza, como se dice en buen sureño, ¿verdad? Porque ha habido como algún tipo de chaparrón, se ha insinuado agüita después casi imperceptible, pero que moje igual. Irá aumentando hasta tornarse torrencial ya con la llegada de la noche, la madrugada. Es el pronóstico que estamos monitoreando acá y el viento va muy acorde a lo que se había pronosticado, con una intensidad promedio de 35 kilómetros, pero que en las rachas, cuando sopla de repente muy fuerte, duplica esa intensidad. Con un viento de 34, 35 kilómetros, pero con rachas de hasta 70 kilómetros, lo más fuerte que se está viendo acá. Y esa situación se mantendría hasta la noche, hasta el final de la noche de hoy precisamente, al menos acá en la zona de Los Ángeles. 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
12: La congregación salesiana apeló al fallo que la obliga a indemnizar con más de 300 millones de pesos a víctimas de abuso sexual. Tiene más detalles de esta información Nicolás Silva.
13: El séptimo juzgado civil de Santiago condenó a la congregación salesiana al pago de 325 millones de pesos a víctimas de abusos sexuales entre 1973 y 2009. Una resolución a la cual fue apelada por parte de la institución apuntando a diferentes situaciones, principalmente que no se valoró como corresponde las pruebas rendidas durante el proceso judicial. Ante esta situación, solicitan que se deje sin efecto el fallo que condenó a la congregación al pago de 325 millones de pesos. Por otro lado, las víctimas también apelaron a esta resolución, pero en este caso están

0: Solicitando que se aumente los montos de indemnización principalmente a un total de 900 millones de pesos y además están solicitando que el recurso de apelación presentado por la congregación sea rechazado por la Corte de Apelaciones de Santiago, que finalmente resolverá esta nueva acción legal. En Valdivia, Bio Bio, la radio.
1: Y en prisión preventiva quedó el hombre formalizado por

0: la salida de la víctima, quien estaba en la casa de su madrina y debía trasladarse hasta el domicilio de su madre. Fue en ese trayecto en que la joven de 22 años fue abordada, atacada sexualmente, amarrada incluso y golpeada con elementos contundentes para luego ser arrojada en una zona de matorrales, en un barranco de Isla Guar. El funeral de Samira Oyarzún se realizó durante esta jornada. Hubo una amplia presencia de personas que se trasladaron desde distintas localidades. El Ministerio Público pidió la prisión preventiva del sujeto, se revisaron incluso algunos antecedentes médicos. Finalmente, el Tribunal de Garantía determinó que se ha ingresado a la cárcel de Puerto Montt y se fijó un plazo inicial de investigación de un año. En la capital regional de Los Lagos, Bío Bío, la radio.
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2: Un hombre murió al ser atropellado en un accidente en la ruta 60 en Santa María. Tiene más detalles Lucas Suárez.
3: Un ciclista resultó fallecido en un accidente de tránsito ocurrido en la ruta 60CH, esto en la comuna de Santa María. Los hechos ocurrieron a la altura del kilómetro 13.400, en donde un furgón de marca Mercedes-Benz habría entonces colisionado a un ciclista de iniciales LEZS de 64 años. A pesar de que el personal de SAMU realizó maniobras de reanimación, se constató entonces el fallecimiento de esta persona cerca a las 14 horas. Las diligencias indican que el conductor se mantendría en un estado normal de intemperancia, manteniendo también su licencia de conductor y documentación del vehículo al día. Por el momento se mantiene entonces la diligencia por parte del personal policial y también se mantiene una pista de circulación habilitada entonces en dirección a la comuna de San Felipe. Desde la región de Valparaíso, Bío Bío, la radio.
2: Y el presidente José Antonio Kast despidió al presidente de Corea del Sur, esto en el marco de su visita oficial al Palacio de la Moneda. Tiene más detalles Bárbara Payal.
4: Sí, a las 3 de la tarde el presidente José Antonio Kast despidió al presidente de la República de Corea del Sur, Lee Jae-myung, acá desde el Palacio de la Moneda en el marco de la visita oficial que realizó el mandatario extranjero durante esta jornada, una actividad donde también dejó la firma de 5 memorándums de entendimiento en materia de relaciones comerciales, minería y también seguridad. En un discurso que fue entregado acá precisamente desde la sede de gobierno, el presidente José Antonio Kast destacó los vínculos diplomáticos y comerciales que unen ambos países con un tratado de libre comercio vigente desde el año 2004, sexto socio comercial de nuestro país. El presidente José Antonio Kast también destacó el interés de las nuevas generaciones de chilenos por expresiones culturales de Corea del Sur como el K-pop, momento donde también recordó la próxima visita que realizará el grupo BTS en octubre a nuestro país. También el mandatario se despidió entonces de esta jornada extendiendo una invitación al presidente de Corea del Sur a realizar una visita conjunta a la Antártica en el marco de la celebración del 10º aniversario del Centro de Cooperación Antártica Chile-Corea. Desde el Palacio de la Moneda, Bío Bío, Larra.
2: 14 grados se registran a esta hora en la comuna de Negrete, son las 16 horas con 7 minutos.
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0: ¿Le gustó la música de Kansas, Polvo en el Viento? Qué buen tema. Yo lo bailaba este tema. Cuando salían los Blue, ¿se acuerda? ¿Qué es eso? Dirán los jóvenes o los niños de ahora. Papá, ¿qué es eso? Los Blue, esos bailes románticos. Bueno, cuando ya el DJ ahí de la fiesta, la discoteca, bajaba las revoluciones de la música, aparecían ahí ya estos temas. En las fiestas en casa, antes se hacían en la década del 70, el 80, el 90. Bueno, ahora igual se siguen haciendo, pero antes era más habitual, sin tanto pub o discoteca, solamente alguna, una por aquí, por allá, ¿verdad? Las fiestas se hacían en casa. Y ahí, bueno, de repente, me cuentan, se bajaban las luces casi por completo o se tornaban tenues para crear una atmósfera romántica. Bueno, nos faltaba el compañero de curso que conseguía alguna ampolleta ahí con un color azul, rosadito, rojo, dice usted, no tanto. Bueno, contacto físico. Ahí las parejas se abrazaban fuertemente por el cuello, la cintura, balanceándose suavemente sobre el mismo punto de la pista. No se movía mucho uno para allá y para acá. Bueno, era el momento ideal ahí para entrar en conversación, en diálogo con la acompañante, con la bailarina. O cuando uno cruzaba la pista, cuando se hacía la fiesta en casa, se ponían sillas alrededor. Con suerte la mamá dejaba que quedara el sillón por ahí para que no lo fueran a estropear, quemar o alguna otra cosa. Y se bailaba el famoso blues. Era la oportunidad ahí para declararse, conversar al oído o dar el primer beso también. Recuerdo que de repente molestaba el pelo aquí de la compañera de curso en octavo, primero por ahí en aquella fiesta, y como que uno sudaba un poquito, transpiraba ahí con ese tipo de bailes, y eso que no había tanto movimiento. Bueno, recuerdos que se nos vienen ahí a la memoria. 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Bueno, a propósito de calles, de avenidas, ¿por dónde anda Francisco? Nos adelanta acá que está en algún sector ahí, bastante complicado. Ojalá que se haya hecho algo, o si continúa aquella zanja que nos han estado dando a conocer hace ya más de un mes, fácilmente un par de meses, nuestros auditores. Francisco, te escuchamos.
1: Bueno, efectivamente hemos hecho una visita diferente, ¿no es cierto? Me encuentro a esta hora de la tarde, fíjense, aquí en la intersección de Avenida Vicuña Maquena con Alcázar, donde hace algún tiempo atrás, como muchos sabrán, se produjo un hoyo, un evento, y se comenzó a arreglar. Bueno, el arreglo que siempre hemos comentado, ¿no es cierto?, que no se entendió bien qué arreglo fue. La cosa es que quedó peor que antes. En estricto rigor, no por el arreglo en sí, sino por el paso de los vehículos, el invierno, la lluvia y todo aquello. Bueno, en este momento me encuentro acá, un poquito resguardado del viento, porque está muy fuerte esta hora de la tarde. Pero en general, no sé si se alcanzará a escuchar un poquito, yo me tengo que resguardar un poquito por el tema del viento, que está muy fuerte. Pero pasan los vehículos, tienen que disminuir la velocidad. Pero no hay un hoyo grande, así como algo peligroso, no. Pero de todas maneras hay que desacelerar para todas las personas que tienen que transitar por este lugar. Se encuentra en muy buen estado, bastante buen estado en este momento, ¿no es cierto? Bueno, suponemos que si comienza la lluvia más fuerte, a lo mejor tiene que sufrir algún cambio por el constante paso de vehículos. Importante, queríamos destacar esto, que está en bastante buen estado, ¿no es cierto?, para la tranquilidad de los automovilistas con respecto al cuidado de los vehículos.

0: Y otro punto también que les quiero comentar es, ojo, yo creo que esto es un llamado un poco, fíjense que el semáforo aéreo, que está en la intersección de Avenida Padre Hurtado con Vicuña Maquena, digámoslo así, ya estoy prácticamente tomando ruta Nahuel Buta, el aéreo está muy, se mueve mucho, mucho a esta hora recién, donde todavía se supone que este viento podría ser un poquito más fuerte con el correr de las horas. Así que ojo con eso, se mueve pero muchísimo, muchísimo, muchísimo es el aéreo, que está en el sentido viniendo desde Poniente a Oriente por ruta Nahuel Buta, Vicuña Maquena, como quiera llamarlo. Esas dos cositas importantes queríamos destacar a esta hora de la tarde, temas viales que también nos interesan, por supuesto, aquí a todos y en general, ¿no es cierto?, para los automovilistas. A pesar de que hoy día, como lo hemos comentado, menos tránsito, afortunadamente también el tema de la suspensión de clases colaboró mucho con el tema de la viabilidad aquí en la ciudad de Los Ángeles.
1: Gracias ahí, Francisco, con el reporte en terreno, pese al viento y la lluvia que se deja sentir, pero no está fuerte a esta hora. Y de manera coincidente, estaba viendo una fotografía que nos envían precisamente desde el sector El Peral. Fernando dice, por aquí en El Pino, camino El Peral, y precisamente hay un camino ahí de tierra, de piedrecilla, se observa con cierto anegamiento a algún costado, y hay una motoniveladora de estas que tienen, ¿verdad?, esa mecánica en la parte baja y en la mitad de la máquina esta que va raspando, que va dejando parejito ahí todo esto. Sí, se observa que han esparcido algún tipo de estabilizado, que es la piedrecilla ahí combinada con algún otro elemento, no sé si arena o tierra más firme que la que existe allá, con arena es casi siempre, ¿verdad? Y está esta motoniveladora entonces dando curso ahí a dejar en mejor condición el camino en el sector El Pino, ahí en la zona de El Peral, zona obviamente rural acá en el sector oriente de la comuna de Los Ángeles. 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

0: 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Bueno, alguien nos comentaba en torno a los bailes lentos, los blues. Ahora ya prácticamente no salen esos temas en la fiesta. Salvo que se toque algún recuerdo por ahí, que se baile chic to chic, apegadito, apegadito ahí, mejilla con mejilla. ¿Qué nos comenta acá esta persona? Dice, y lo otro que hay que destacar, claro, porque me decía, sí, uno esperaba los temas lentos, los blue y a media luz también, y me pone acá alguna sonrisita, y dice, y lo otro que hay que destacar, como éramos los jóvenes, nuestros papás nos decían, a tal hora te vienes, me esperas o no te vienes, hasta mañana, porque las fiestas eran donde amigos reales y le hacíamos caso, no como ahora que andan deambulando en la calle hasta altas horas de la noche. Son otros tiempos, ¿verdad? Nos pone ahí con signo de interrogación. ¿Ah? Así que ahí estaba el comentario también de esta persona. No sé si es dama o varón, porque no todo el mundo se pone el nombre en los WhatsApp arriba, pone alguna denominación, alguna frase, algún pensamiento, alguna cosilla por ahí. No siempre uno logra detectar o sacar conclusiones. Vamos hasta la Villa Génesis. Bueno, ¿quién ha ido y está allí para reportarnos cómo está Chile Lindo? ¿Ah? Su avenida principal y el resto de las calles. Ahí está el móvil de la radio con Esteban Sepúlveda.
1: Sí, efectivamente, vinimos hasta el sector de Villa Génesis a ver cómo está la situación luego que la municipalidad dispusiera de maquinaria para poder emparejar un poco el camino que está con mucho hoyo, y la verdad es que sí, ha sido un buen trabajo. Hay algunas partes donde todavía quedan algunos hoyos, especialmente ahí en Avenida Chile Lindo, pero obviamente es producto de la lluvia, producto del paso de vehículos, de micro, de todo eso. Y lo que nos decía la presidenta de la Junta de Silo, Dila Garcés, es que, bueno, están esperando el estudio de aguas servidas para poder concretar el anhelado pavimento, la pavimentación para este sector. Nos decía ahí que con la municipalidad han estado trabajando de manera mancomunada y también con el gobierno regional. De hecho, nos adelantaba, porque ya en las próximas horas vamos a tener una entrevista con ella, que es posible que la pavimentación de Villa Génesis se concrete a través del programa Quiero Mi Barrio. Así que igual es una muy, pero muy buena noticia para los vecinos que por años han esperado. De hecho, nosotros en nuestro transitar por acá nos hemos percatado que la entrada por el sector de las Trancas está horriblemente malo. Hay, igual que muchos caminos, unos hoyos muy grandes. Afortunadamente existe acá una entrada pavimentada. Eso ayuda muchísimo para las personas que tienen que ingresar o salir de Villa Génesis. Pero en cuanto al pavimento, podría ejecutarse en un tiempo que incluso no muy lejano con dineros del Quiero Mi Barrio. Pero todo eso lo vamos a estar conversando con la dirigenta en las próximas horas. Lo importante es que ahora hay que reconocer que el trabajo que se hizo en Villa Génesis fue bueno, que todo este ripio que se esparció por parte de esta máquina, que incluso la municipalidad publicó en sus redes sociales, surtió efecto. Insisto, sí hay lugares donde hay aún unos hoyos bastante grandes, de hecho en vehículos bajos como el nuestro cuesta un poquito desplazarse, pero no está tan malo como hace algunos días cuando vinimos, y la verdad es que era realmente intransitable. Así que una buena noticia, al menos para la Villa Génesis, que ha sido un sector que ha sido sufrido, hay que decirlo, durante muchos años. Buenas noticias, también hay que destacarlas.

0: Hay información policial, ya que desconocidos asaltaron en las últimas horas a un local comercial en Los Ángeles. Tiene los detalles Maricel Venegas.
1: Sí, la subprefecta de la Policía de Investigaciones, específicamente de la Brigada Investigadora de Robos en Los Ángeles, Tamara Hernández, indicó que unos individuos

Ingresaron la noche del día miércoles, forzaron un portón e intimidaron a un trabajador en una panadería de la comuna de Los Ángeles. También indicó que estos hombres habrían ingresado a este lugar con armas de fuego tipo escopetas y pistolas y sustrajeron una camioneta y huyeron en dirección desconocida. Este hecho quedó registrado en cámaras de seguridad, por lo cual los detectives posteriormente pudieron recuperar entonces esta camioneta. Como indicábamos, este fue un violento asalto que afectó a una panadería en la comuna de Los Ángeles. También indicó la subprefecta Tamara Hernández que la virus sigue trabajando para poder encontrar a estos sujetos que habrían ingresado con pasamontañas y, como indicábamos, premunidos de armas de fuego para poder perpetrar este delito. 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

0: Hola amigos de la BBB, estaba escuchando que hacían mención al estado de la calzada ahí aquí en Avenida Ricardo Vicuña con Alcázar. Yo les quiero hacer también comentario que harán unos 3 meses atrás, menos, hicieron un corte en forma diagonal allá donde termina Calle Rompello, pasado Padre Hurtado, donde comienza, en este caso, el camino que da para María Dolores. Harán unos 3 meses que alguien, no sé, una empresa, no tengo idea, hizo un corte en forma diagonal y atravesó las dos pistas de la calzada de unos 40 centímetros de ancho, y eso todavía está así. No sé si sería la empresa que está construyendo casa ahí o alguna otra empresa, pero eso está por lo menos en 3 meses en esas condiciones. Y con la lluvia, con todo el tema del invierno, eso se acentúa y es una incomodidad, un bache que se produce ahí para los vehículos. Pero esto hace por lo menos 3 meses. Eso les quería comentar. Gracias, que estén muy bien.
1: Hola, buenas tardes. Los semáforos de calle O'Higgins con Avenida de Cuña Maquena no están funcionando. Los semáforos de calle O'Higgins con Avenida Vicuña Maquena no están funcionando.
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4: 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Bueno, ¿cuántas marraquetas recomiendan consumir? Es tentadora cuando uno va a la panadería, a lo mejor va a comprar otro pan, pero ve que la marraqueta está más calentita. Uy, ya, listo, con huevitos, con quesito, para untar con tomatito ahí. Bueno, ¿qué nos dice la nutricionista de Clínica Intisa, Dana Bornick? Dice, la marraqueta tiene una ventaja. Aquí nos saca de duda, a veces las personas cuando se están sirviendo dicen, no, la marraqueta engorda menos, esto, en fin, lo cubran sobre aquello. Bueno, ¿cuál es la verdad?

0: Dice, la marraqueta tiene una ventaja frente a otros tipos de pan, ya que su preparación tradicional no incorpora materia grasa y se elabora principalmente con harina, agua, levadura y sal. Sin embargo, eso no significa que pueda consumirse sin límite. Lo importante es controlar las porciones y elegir adecuadamente los acompañamientos. Yo, un cuarto de marraqueta para cada choripán, ¿eh? No el medio pan completo, sino que el cuartito ahí que va quedando ideal, ¿eh? Uf, tentador al tiro. Bueno, de acuerdo con la nutricionista, para la mayoría de las personas, una porción habitual corresponde a media marraqueta en el desayuno o la once, aunque esta cantidad puede variar según la edad, el nivel de actividad física y estado de salud. El problema no es el pan, sino el exceso. La especialista también enfatiza que la marraqueta por sí sola no es la responsable del aumento de peso. Muchas veces se responsabiliza únicamente al pan del aumento de peso, cuando en realidad el problema está en el exceso de energía consumida en relación con los requerimientos, el tamaño de las porciones y también la inactividad.
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3: ...30 de julio de 1908... Ese día, el alemán George Schuster, a bordo de un vehículo Thomas Flyer representando a Estados Unidos, fue el ganador de la primera carrera automovilística alrededor del mundo, que duró 5 meses. En los albores del siglo XX, ninguna competición atrajo tanta atención como la carrera entre Nueva York y París, que comenzó el 12 de febrero de 1908, una prueba que estaba patrocinada por dos periódicos, Le Matin y The New York Times. Un cuarto de millón de personas se reunió en Times Square, en Nueva York, para despedir a los 6 coches participantes, 3 franceses, un alemán, un italiano y un estadounidense, con 17 personas en total tomando parte de la competición entre pilotos, mecánicos y periodistas. A las 11:15 de la mañana de ese 12 de febrero de 1908, un disparo anunció el inicio de la competición. La ruta llevaría a los competidores a través de los Estados Unidos, por zonas con escasas carreteras, hacia Canadá y tras un leve giro a la izquierda, a Alaska. Allí deberían cruzar el estrecho de Bering para llegar hasta Rusia. La carrera había empezado en invierno con la esperanza de encontrarlo congelado y después continuar por Siberia, que hasta entonces nadie había atravesado en automóvil, antes de encarar el tramo final, que era Moscú, San Petersburgo, Berlín y finalmente la meta en París. En total, 35.000 kilómetros en una época en la que el caballo aún era el medio de transporte más fiable. Cuando solo habían transcurrido 156 kilómetros, uno de los vehículos franceses abandonó la prueba tras una avería. Los 5 automóviles restantes hicieron un pacto para conducir desde las 5 de la mañana hasta las 8 de la noche. Entonces llegaba el turno de los mecánicos para reparar a los maltrechos vehículos. En base a ese acuerdo, cada vehículo alternaría el liderato de la prueba cada 5 horas, pero ese espíritu cooperativo se vino abajo pronto cuando cada participante temió que los demás se escabulleran en plena noche para ganar kilómetros de ventaja. Las rencillas fueron creciendo a medida que avanzaba la prueba. Los italianos acusaron a los estadounidenses de hacer trampas por conducir sobre las vías del tren. Los participantes extranjeros expresaron además su queja por los precios abusivos que les cobraban por la comida o el alojamiento y por la ayuda al Thomas Flyer, el automóvil estadounidense en suelo norteamericano. A principios de marzo de 1908, el automóvil Yankee, pilotado por Monty Roberts y George Schuster, lideraba la prueba a la altura de Colorado. Los demás participantes estaban repartidos por todo Estados Unidos. El Sutz italiano estaba en Omaha, el de Dion francés en Iowa y el también francés Motoblock y el Protos alemán en Illinois. A estas alturas, todos habían tenido que soportar tormentas de nieve y de arena, caminatas en plena noche para buscar gasolina y tramos en los que era prácticamente imposible orientarse. Poco después, el motoblock francés se retiró de la competición, quedando 4 competidores en carrera. Contra todo pronóstico, el 8 de abril, el Flyer llegó a Alaska vía Seattle. Tras darse cuenta la organización de que la única manera de que los coches atravesaran Alaska sería desmontando los automóviles y llevándolos en un trineo tirado por caballos, la opción más sensata fue entonces trasladar a los participantes en carguero desde Seattle hasta Vladivostok. El vehículo estadounidense tuvo entonces que retroceder mientras sus compañeros se hacían a la mar con destino a Rusia. Y de ser líderes destacados, los estadounidenses pasaron a estar varias semanas por detrás.

0: Los equipos franceses e italianos recorrían Japón cuando el comité de organización tomó dos decisiones. Para compensar el tiempo perdido por el Flyer, que tuvo que devolverse desde Alaska a Seattle, el equipo norteamericano tendría 2 semanas de tiempo extra para recuperar terreno. Además, los alemanes recibirían 2 semanas de penalización por haber usado un tren de forma ilegal. En Rusia, los pilotos recibieron el consejo de las autoridades de rendirse y embarcarse en el ferrocarril transiberiano. Scarfoglio, el conductor italiano, declaró que nos dijeron que nos encontraríamos con bandidos chinos, tigres de Manchuria, enfermedades, hambre y pestilencia. Pese a las advertencias, todos decidieron continuar la carrera, ahora con las fuerzas igualadas. La falta de gasolina hizo que el piloto francés Boursier de Saint-Chaffré tuviera que abandonar la prueba, dejando vía libre a los 3 equipos restantes. Al llegar a San Petersburgo, el teniente Köppen, al volante del coche germano, sacaba 3 días de ventaja al estadounidense Flyer, mientras que los italianos estaban a más de 4.000 kilómetros de distancia. A las 18.15 del domingo 26 de julio, 5 meses después de salir de Nueva York, el protos alemán entraba en París. Fue recibido con entusiasmo, pero ese mismo día, el automóvil estadounidense recibía una bienvenida similar en Berlín, a sabiendas de que todavía tenía 2 semanas para llegar a la capital francesa y ganar la carrera por la bonificación que le habían otorgado. Y en efecto, el alemán George Schuster, a bordo del Thomas Flyer representando a Estados Unidos, fue el ganador de la primera carrera automovilística alrededor del mundo al llegar a París ese 30 de julio de 1908.
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2: Presto mucha atención, sobre todo los padres y apoderados y obviamente los alumnos. Hay información del ámbito académico estudiantil que conocemos de inmediato con Esteban Sepúlveda.
3: Sí, mucha atención, como decías tú, Carlos, porque hace solo instantes el director comunal de educación de Los Ángeles, Patricio García, nos ha confirmado que mañana hay clases normales en el sistema municipal de Los Ángeles. Mañana clases normales, al menos en el sistema municipal de Los Ángeles. ¿Qué pasa en el resto de la provincia? Bueno, desde el Mineduc, desde la Seremi de Educación, nos dicen que sobre esta suspensión de clases para mañana está en evaluación. Dice, se comunicará oportunamente de ser el caso por parte del Mineduc. Así es que aquí el Departamento de Comunicaciones de la Seremi está informando a través de los canales de comunicación que establecemos internamente que ya en los próximos minutos se va a informar si continúan o no la suspensión de clases para mañana. Pero reiteramos, en el caso de Los Ángeles, los establecimientos municipales, repito, municipales, mañana tienen clase normal, según ha confirmado a la radio el director comunal de educación, Patricio García.
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9: Sí, tal como le damos cuenta, desde la Dirección de Educación de Los Ángeles Municipal, se confirmaba entonces que mañana se retoman las clases, mañana viernes se retoman las clases luego de la suspensión.

0: Bío y desde la delegación presidencial regional puedan precisamente confirmarnos si se mantiene la suspensión o se va a retomar mañana. Está en evaluación, nos dicen justamente desde la Dirección de Comunicaciones del Ministerio de Educación en Bío Bío, así que estamos muy, muy atentos a esta información. En prisión preventiva quedó un sujeto que asesinó a golpes a un adulto mayor en Coronel, nos informa José Manuel Lagos.
1: Si bien la formalización se desarrolló durante las últimas horas, el homicidio en sí se remonta al pasado 18 de julio, cuando en un domicilio del sector Villa Los Jardines de Coronel, un hombre de 37 años ingresó al domicilio de la víctima para obtener dinero. Fue en ese contexto en que el adulto mayor se negó a la solicitud del victimario, momento en que este último lo agredió con golpes de pies, puños y un elemento contundente. Producto de lo anterior, el herido quedó en estado grave y por ello trasladado desde el Hospital San José hasta el Guillermo Grant Benavente de Concepción, recinto asistencial, donde el adulto mayor falleció 3 días después. Tras despacharse una orden de detención en contra del imputado, la Policía de Investigaciones dio con su paradero en la comuna de Talcahuano, señaló el comisario de la Brigada de Homicidios de Concepción, Cristóbal Ramírez. En la audiencia, Héctor Canales Carrasco, de 37 años, fue formalizado por homicidio calificado, quedando con la cautelar de prisión preventiva, donde el Tribunal de Garantía de Coronel fijó un plazo de 90 días para investigar. En Lota, Radio El Carbón.
0: Una vivienda derrumbada deja hasta ahora la remoción en masa en un cerro de Osorno. Vamos a ir justamente hasta esta zona del país para conocer más detalles con Pedro Barzúa.
2: Se trata de una salvada providencial de dos personas que estaban al interior de una mediagua ubicada en el sector de Camino Caipuy. Esto queda en el sector Ovejería Abajo, en la parte sur de la ciudad de Osorno. En un momento determinado se resblandeció el terreno que está situado junto a la línea férrea y posteriormente cayó y, de paso, llevó dos postes de energía eléctrica y por esa situación en este minuto se mantiene un plan de contingencia que significa el corte de tránsito y se ha verificado que las personas no tendrían mayores lesiones. Eso sí, esto es parte de la situación que se vive en la parte sur de nuestro país, producto de las fuertes lluvias que han reblandecido el terreno y han dejado consecuencias como este accidente que aún está en desarrollo respecto al trabajo de los equipos de emergencia. En Osorno, Bío Bío, la radio.
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0: Vamos a Radio Bío Bío en Talca. Un masivo operativo culminó con la clausura de al menos 13 casinos ilegales en esa ciudad. Miguel García tiene los detalles.
4: Efectivamente, este intenso operativo lo están desplegando a esta hora de la tarde inspectores municipales apoyados por Control Orden Público de Carabineros y el Grupo Centauro, en donde se está procediendo al cierre de al menos 15 casinos ilegales que se han instalado en el perímetro de la calle Unosur entre 6 y 11 Oriente, en el centro de esta ciudad capital del Maule. El masivo plan de cierre comenzó hace poco rato sin inconveniente, no hay personas detenidas y los inspectores municipales están, como viendo las imágenes, procediendo a notificar a los propietarios, que serían básicamente extranjeros, para cerrar sus locales, de lo contrario serían detenidos. Desde el centro de la capital de la región del Maule, Bío Bío, la radio.
0: El cielo está nublado, hay precipitaciones a esta hora en la provincia de Bío Bío. En Santa Bárbara hay 14 grados con 4 décimas. Son las 5 de la tarde y 8 minutos.
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Bueno, ya los saludo formalmente aquí del estudio, ¿no es cierto? Para comenzar a darle un poquito de acompañamiento, ¿no es cierto? En esta, ya la caída del día, ¿no es cierto? Hasta ahora como que uno comienza ya a pensar en estricto rigor, ¿no es cierto? En la normalidad, la cosa de para la casita, ¿no es cierto? El descanso, luego el trabajo, la jornada y todo aquello. Fíjense que está fuerte el viento, efectivamente. ¿Eh? Usted ha estado en la calle, ¿no? Sí. A lo mejor si usted entró a su trabajo temprano y no se mueve hasta esta hora más o menos, no se habrá dado cuenta lo fuerte que está realmente el viento. Fíjese, subió bastante delante cuando yo andaba dando unas vueltecitas por ahí, por la ciudad, y ha aumentado bastante. ¿Ya sabe usted la velocidad que tenemos hasta ahora? 35 kilómetros por hora. Está fuerte, fuertito, ¿eh? Fuertito, y podría subir un poquito más. Así que ojo con eso. O sea que yo delante, usted sabe que yo me muevo en la bici o en la motito. Hoy día en motito, y sabe usted que se movió bastante, ¿eh? En el sector ahí de cuando anduve por Vicuña Maquena, que es un poquito más despejado, sí, se movió bastante. Así que, sobre todo también, hago la recomendación, ¿eh? Desde primera persona a los motociclistas, ¿eh? Para que mucha precaución, no soltar sobre eso. Mire, esto tiene que ver con todo, ¿no es cierto? También las personas del delivery que se mueven mucho en moto y que tienen que andar siempre, andan preocupados del teléfono, el mensaje, llegar a tiempo con el pedido y todo aquello. Ojo con las dos manitos en el volante. ¿Sabe usted que me pasó una situación? Lo comento desde primera persona porque conduzco motos también hace bastantes años y me acomodé algo y saqué con una mano y se me movió la moto. Pasé un sustito así, pero un pequeñito, pero sustito al fin. Así que creo yo que tienen que tomar ahí las medidas, sobre todo los amigos del David también. No queremos que a nadie le pase algo, ¿eh? Así que ojo con eso también. Se mueven harto las motos con este viento en distintos puntos. Les cuento algo más que también es importante. Vientos huracanados, ¿ah? ¿Eh? Así es la cosa, esa es la información que me están entregando en este momento. Muchas gracias, Esteban, ¿ah? ¿Eh? Vientos huracanados. Ya, así que, por lo tanto, precaución máxima, extremarla. 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

0: Ah, quería comentarles que ahora volviendo ya desde sector Cayigüe, saliendo los semáforos de calle O'Higgins con la avenida Vicuña Maquena están malos en ambos lados, en ambos sentidos, ya para que tengan precaución.
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2: Muchas gracias a nuestra auditoria y ojo con eso, estuve allá yo hace un ratito, hace un ratito, y se mantienen, así que creo que se nos viene encima el horario punta, ¿no? Por lo tanto, a tener mucha precaución en esa intersección. Y en relación a esto mismo, fíjense que nos comenta nuestro querido Carlos, auditor, que también en Marconi con Sor Vicenta, sí, bien digo, muy poco tiempo para los vehículos que transitan de sur a norte. La sincronización está complicada. Nos indica que esto fue comentado hace un tiempo, se había mejorado, pero vuelta a tener esos tiempos un poco cortos que producen también congestión, por supuesto. Así que muchas gracias, Carlos, por este comentario con respecto a la sincronización del semáforo de Marconi con Avenida Sor Vicenta. Poco tiempo, tránsito sur-norte. Así que ojo ahí con ese detallito también, que no es menor y también es muy importante. Esto también es importante, hay varias cosas importantes. Una de ellas, la salud. 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Clínica Andes Salud en Avenida Alemania 1129. ¿Sabe usted que en estricto rigor, hay que ser bien honesto, está bastante fluido, sí, todavía, ¿no? El tránsito a esta hora de la tarde. Vamos a estar atentos a los diferentes puntos que nos preocupan, por supuesto, con relación también al tema de algunas calles que están ahí con arreglo. Ahí en José Miguel Infante con, no lo habíamos comentado esto, José Miguel Infante con Avenida Vicuña Maquena. Si bien es cierto, estuve ahí, no lo comenté antes, pero lo voy a decir ahora. ¿Se acuerda que la semana pasada, antepasada, le dijimos, estaban haciendo unos arreglos? Bueno, está pavimentado ya, pero no está entregado el pavimento. Los felicito, muchas gracias. No sé si tendrá algo que ver lo que comentamos, ojalá que sí, ojalá que da lo mismo. Lo importante es que se haga un arreglo, se pique y después todo quede como tiene que ser. Hay tiempo, hay procesos para el tema del pavimento y todo aquello. Aquí voy, que todavía está sellado, no se puede pisar. Pero afortunadamente, con el tema de la Vicuña Maquena, tránsito oriente a poniente, son como dos pistas y media. ¿Sabe cuánto usted? Son como dos pistas y media. Y ahí se hace el espacio y afortunadamente no se produce tanta congestión debido a este corte de una parte de la vía con este arreglo.

pavimento, así que, pero de todas maneras, tener precaución ahí. Me decían algunos automovilistas, siempre uno le conversa ciertas cosas, me decían que no está muy visible en la noche el corte ahí que puede ocurrir, no pasaba nada, pero que de todas maneras, por si acaso, lo estemos anunciando, que está ahí, hay un Infante con Avenida Vicuña Maquena, está este cuento, y los semáforos que están ahí en perspectiva para comenzar a funcionar ahí. No había semáforo ahí, ahora sí, pero no están funcionando todavía. Así que parte del arreglo tiene que ver con la semaforización en este punto, en este sector. 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

Bueno, tenemos efectivamente, tenemos para recordarles, ¿no es cierto?, que hay algunas, si bien es cierto, actividades en relación

a que se han suspendido para el fin de semana, deportivas principalmente, artísticas, prácticamente está todo ahí, prácticamente está todo ahí. Son, recordemos que la mayoría de los eventos son bajo techo, no hay frescos tumbristas ni nada de aquello, ¿no? En perspectiva, por lo pronto, porque, bueno, usted comprenderá, pues la razón es evidente. Tengo una consulta que la quiero responder de inmediato con relación a las clases de mañana. La información oficial que tenemos para entregarle a ustedes es que mañana sí hay clases. Por lo pronto, quiero ser bien claro con esto. Colegios municipalizados, clases mañana. Esa es la información que tenemos, ¿ah? Para mañana sí hay clases. Por lo pronto, colegios municipalizados. Vamos a tratar de ampliar un poquito el espectro con respecto a los otros colegios, pero la información clara, precisa y tal cual es entregada por los entes pertinentes es que mañana colegios municipalizados sí tienen clases. Hay clases, ¿eh? Así que lo tenga clarito. Solo municipales en Los Ángeles, hasta el momento. Por lo tanto, cualquier cambio o ampliación del tema lo vamos a estar entregando oportunamente. Así que ya lo sabe, ¿eh? Solo municipales en Los Ángeles, hasta ahora, clases mañana confirmado 100%. Esto también es 100% seguro, ¿eh? 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

0: tenemos información policial. Esteban Sepúlveda se encuentra aquí en el estudio.
1: Sí, para dar cuenta que Bomberos de Nacimiento ha despachado su unidad de rescate de la primera compañía por el volcamiento de una camioneta con dos ocupantes en su interior. Esto en el sector de Arinco, esto queda al norte de Nacimiento. Así es que por lo tanto ahí concurre la unidad de rescate de Bomberos de Nacimiento, reiteramos, por el volcamiento de una camioneta con dos ocupantes en su interior. Esto en el sector de Arinco, en la comuna de Nacimiento.
0: Vamos hasta el Palacio de la Moneda, tenemos palabras del presidente José Antonio Kast, ahí se encuentra Leila González.
2: Sí, vamos rápidamente al Palacio de la Moneda porque hay un trabajo de Chile y Venezuela para la normalización progresiva de sus relaciones bilaterales. Escuchemos al presidente de la República.
3: Seria, de una manera metódica, han logrado este acuerdo trascendente que nos permite avanzar paso a paso en la normalización de las relaciones entre Chile y Venezuela. Asimismo, quiero valorar la disposición del gobierno venezolano y saludar a la presidenta encargada, Delcy Rodríguez, por la disposición a avanzar en esta hoja de ruta conjunta. A partir de hoy, Chile y Venezuela comienzan una nueva etapa que nos va a permitir avanzar en tremendos desafíos que tenemos como países en un mismo continente. Desafíos que hablan de seguridad, de migración y de desarrollo económico. Hoy es un buen día para Chile y es un buen día para Venezuela. Muy buenas tardes y muchas gracias, canciller. Gracias.
2: Ahí estábamos escuchando las palabras del presidente de la República, quien se refiere a este trabajo que se va a iniciar para retomar las relaciones consulares con Venezuela.
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6: Víctor Desroches fue uno de los primeros fotógrafos profesionales que hubo en Chile. Era francés, había nacido en París el año 1824 y llegó a Chile el año 1852. Según cuenta Hernán Rodríguez en el libro Fotógrafos en Chile durante el siglo XIX, la primera vez que se citó a Víctor Desroches en nuestro país fue en septiembre de 1852, cuando ganó un premio en la exposición de arte y manufactura que se realizó ese año en Santiago. En junio de 1854, avisaba Desroches en El Mercurio que abriría en Santiago un local de retratos fotográficos, donde trabajaría con un discípulo del célebre fotógrafo parisino Mayer. Ese anónimo discípulo había llegado a Valparaíso en el barco Carioca y traía todo lo relativo al daguerrotipo sobre papel, vidrio y plancha metálica. El local se instaló en la casa de Monsieur Lugerot, en la calle Compañía 42, en pleno centro de la capital. En Desroches y Compañía trabajaba este anónimo discípulo, el propio Desroches y Clara Filleu, una conocida pintora que tomó a su cargo la iluminación de los retratos. En la Exposición Nacional de Arte e Industria del año siguiente, o sea de 1855, Desroches o Desroches y Compañía volvió a obtener varios premios. En diciembre de ese año mudó su establecimiento a un nuevo local, esta vez en la esquina de Huérfanos y Bandera, y para Navidad Víctor Desroches y el pintor de historia Augusto Boves regalaron al presidente Manuel Montt varias fotos de la Catedral de Santiago y del Parque de Peñalolén, proponiéndole crear un álbum fotográfico de Chile, el primero que se realizaría en el país.

0: A comienzos del año siguiente, en 1856, Desroches y Bobeuf se trasladaron a Valparaíso, donde tendieron público en la calle del Cabo 53. Más tarde se asociaron a Julio Juliá, un pintor y retratista francés radicado en Valparaíso, y empezaron una gira por el sur de Chile. Se embarcaron, por ejemplo, a Talcahuano, y en marzo de ese año ofrecían en el diario El Correo del Sur retratar a los de la ciudad en la casa del cónsul del Perú en la calle del Comercio. Más tarde, durante abril y mayo de 1856, viajaron por las regiones de Nacimiento, Biobío y La Frontera. Así, después de meses, volvieron a Santiago con un gran cargamento de imágenes del sur de Chile, las que fueron exhibidas en el local de Desroches de Bandera con Huérfanos. Al año siguiente, en 1857, Desroches tuvo un problema que marcó su declive. Y este problema fue una agria polémica con una clienta llamada Carolina Osman. ¿Qué pasó? Esta joven fue a retratarse al estudio de Desroches y recibió una imagen similar, según ella decía, solo de su cuerpo y en vez de su rostro, un mono. O sea, se encontró fea en la foto que le habían entregado. El fotógrafo se defendió y replicó a través del diario El Ferrocarril, pero pese a su defensa, su prestigio quedó herido. Y poco después de este incidente, Víctor Desroches abandonó el país para cumplir, según dijo, su deseo de continuar explorando y fotografiando otros países de Sudamérica. A Chile no regresó y murió, presumiblemente en Francia, en 1886.
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vientos huracanados, son los que están presentes a esta hora, por lo pronto, aquí en la ciudad de Los Ángeles y los alrededores. A tener, por supuesto, más la precaución, sin duda, en general, ¿no es cierto? En general, en todas las cositas que tiene usted en su casa, por ejemplo, si puede ordenar algo, guardar alguna cosa ahí, no dejar nada, porque efectivamente está muy, pero muy, muy fuerte el viento a esta hora, para tener también detalles con respecto a las cositas de la casa, obviamente, ¿no? 38 kilómetros por hora es la velocidad del viento a esta hora. Fuertito y huracanados además, así que ojo con eso, a tener máxima precaución. También lo dije antes y lo voy a volver a repetir, el tema de los motociclistas está muy se forma muy endeble, ¿no? El andar de las motocicletas, porque el viento las mueve mucho, así que ojo con eso también, para tener también precaución y las dos manitos en el volante, como tiene que ser. 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

Bueno, ¿sabe qué? A pesar de que lo comentamos ya dentro del día, por si acaso usted a lo mejor se quedó fuera de esto, hoy día es el día de la cazuela, ¿sabe usted o no? Por si no lo sabía, se lo recuerdo por si no lo sabía. Es solamente como datito, ¿eh? Me interesa darlo como datito, esto que me parece bastante interesante. El origen de la cazuela, ¿sabe usted qué? Es una unión entre nuestros pueblos originarios, la cocina de nuestros pueblos originarios, y los aportes de la colonia, es decir, de los españoles. Es una mezcla ahí. La cazuela no es 100% ni de nuestro pueblo originario, ni 100% aporte español. ¿Qué tal? ¿Cómo está el datito? Y una cazuelita, ¿cómo nos vendría hoy día? En la nochecita igual, rico una cazuela. Así que siempre hay un horario ad hoc para una buena cazuela. Así que estamos pendientes de eso también a esta hora de la tarde. Una cazuelita no nos caería nada de mala, ¿eh?

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17: Se complica la situación.

0: relación con el sistema frontal. En Osorno hay una vivienda que ha resultado completamente destruida por el derrumbe de una ladera de un cerro. Eduardo Palacio se encuentra en el lugar.
1: Se trata de una emergencia que comprometió una vivienda que cayó desde altura junto a la línea férrea, esto en el sector de Ovejería Abajo en Osorno, producto del reencauce de un estero que proviene de la parte alta. A raíz de esta situación, el inmueble pasó a su vez a llevar...

0: Con Río Negro, el capitán de la séptima compañía de bomberos que se encuentra en las inmediaciones, Abel Barría, entregó detalles respecto de lo que se encontraron y cómo debieron atender esta contingencia.
1: Encontramos con una casa que estaba, efectivamente, cayó hacia la calle, hacia la carretera, por efecto de remoción de masa, terreno, y en el momento no hay personas lesionadas, las personas salieron por su propio medio.
0: Al interior del inmueble habían dos moradores, quienes salvaron por sus medios, impactados por la situación que les tocó vivir y que hoy les deja absolutamente sin nada, toda vez que la tierra quedó sobre una débil construcción que estaba instalada junto a la línea férrea, como está dicho, en una zona de altura. Respecto a este tema, se espera la intervención de Vialidad y luego del municipio para entregar asistencia social a quienes resultaron damnificados por este derrumbe ocurrido en la parte sur de Osorno. 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
2: Pero ya hace poco lo anunciaba el presidente de la República, José Antonio Kast, se trabaja para restablecer las relaciones diplomáticas con Venezuela. Vamos hasta La Moneda, ahí está Bárbara Payal. Bárbara, buenas tardes.
3: Sí, ¿cómo están? Muy buenas tardes. El presidente José Antonio Kast junto al ministro de Relaciones Exteriores, Francisco Pérez, han anunciado hace pocos minutos atrás el inicio de una hoja de ruta para la normalización progresiva de las relaciones bilaterales entre el gobierno chileno y el gobierno de la República Bolivariana de Venezuela. En una primera etapa, ambos países han acordado reactivar las relaciones consulares como paso inicial hacia la reanudación plena de los vínculos bilaterales y con el propósito de asegurar la protección y los servicios consulares en favor de sus connacionales. Chile y Venezuela ratifican así que este proceso se va a fundamentar en un diálogo constructivo bajo los principios de respeto mutuo, de reciprocidad, bien digo, y en absoluto apego a las normas de derecho internacional. El presidente de la República valoró la disposición del gobierno venezolano y saludó a la presidenta encargada de Venezuela, Delcy Rodríguez, por la disposición a avanzar en esta hoja de ruta conjunta. A partir de hoy, Chile y Venezuela comienzan una nueva etapa que va a permitir avanzar en tremendos desafíos que tienen ambos países de un mismo continente. Hoy es un buen día para Chile y hoy es un buen día para Venezuela, señalaba el presidente José Antonio Kast. Desde el Palacio de la Moneda, Bio Bio, la radio.
2: Vamos a las calles de la región metropolitana, vamos a San Bernardo específicamente, porque hubo un crimen afuera de un establecimiento educacional, la unidad móvil de Jaime Sepúlveda. Tiene los detalles. Jaime, ¿cómo te va? Buenas tardes.
4: ¿Cómo están? Muy buenas tardes. En curso se mantienen las diligencias investigativas tras un asesinato en el exterior de un recinto educativo en la comuna de San Bernardo, calle Freire, exterior del Liceo Polivalente Santiago de Compostela, en donde se habría generado una riña entre estudiantes. Uno de ellos, de 16 años, resulta con una lesión cortante a la altura de su pecho, es trasladado hasta el hospital parroquial y en donde lamentablemente fallece en ese sector. Por orden de la Fiscalía Occidente, es el Laboratorio de Criminalística, el Labocar, como también el Departamento S9, quienes ya están desarrollando las diligencias pertinentes de este hecho. Hasta el minuto, como ya lo mencionábamos, no se reportan personas detenidas, es decir, el agresor hasta el instante aparentemente no ha sido aprehendido. Entonces son diligencias que están en curso. Nosotros ya vamos directamente en camino en este lugar, al igual que el fiscal Patricio Rosas de la Fiscalía Occidente, quien va a liderar todas las diligencias investigativas de este caso, que, como ya lo mencionábamos, homicidio en el exterior de un recinto educacional. Bio Bio, la radio.
2: Vamos hasta Valparaíso, hay información penitenciaria que vamos a conocer justamente con Lucas Suárez. ¿Qué tal, Lucas? Buenas tardes.
5: ¿Qué tal? Muy buenas tardes. Así es, porque la Dirección Regional de Gendarmería informó que durante esta jornada se constató el abandono desde el Centro de Educación y Trabajo La Pólvora en la comuna de Valparaíso de 12 personas privadas de libertad que cumplían condena bajo un régimen especial orientado a la reinserción social. Los CETES son recintos penitenciarios separados de las cárceles normales, en donde los internos con buena conducta pueden optar a permanecer en estos centros, en donde pueden optar a trabajos remunerados y también completar sus estudios. Eso sí, al contar justamente con un régimen semicerrado, quienes se mantienen cumpliendo condena en estos centros deben regresar sí o sí a pernoctar a estos recintos, situación entonces que no ocurrió en el caso de los 12 involucrados. Conocida esta situación, Gendarmería activó protocolos establecidos para este tipo de situaciones, además de coordinar acciones con las policías y el Ministerio Público, junto con instruir la realización de un sumario para buscar entonces eventuales responsabilidades administrativas en este caso. Desde la región de Valparaíso, Bio Bio, la radio.
2: Desde el Ministerio de Educación se indica que aún no hay una información oficial respecto

0: esto a si mañana se mantiene la suspensión de clases o se retoman. Se está señalando que se va a comunicar por los canales oficiales, esto debido a que en los últimos minutos anda circulando una información que mañana estarían suspendidas las clases, pero no es oficial. Así que, por lo tanto, desde el Ministerio de Educación se indica que en los próximos minutos se va a dar cuenta de manera oficial respecto a si mañana hay o no hay clases. Hasta ahora, recordar que solamente los colegios y liceos municipales de Los Ángeles han decidido retornar a clases. Hasta el minuto, solamente aquello. 13 grados 8 décimas la temperatura a esta hora, cuando llueve y mucho viento en Los Ángeles. 6 de la tarde, 10 minutos.
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1: Bueno, efectivamente nos comentan en nuestros queridos auditores, por supuesto, el tema del viento, primero que todo, ¿no? Y también de esta pseudo lluvia que como que sí, como que no. Es más que todo el tema del viento, ¿no? Hasta el momento, por supuesto. Estamos pendientes de esto, atentos con esta situación que tiene que ver con el tiempo y también, obviamente, lo que una de las cosas importantes, ¿no es cierto?, que nos tiene siempre atentos son las condiciones de las vías, de la conducción, de también de las condiciones de conducción, principalmente atochamientos, vehículos y todo aquello. A pesar de que hoy día, más tranqui, afortunadamente, hemos estado chequeando y también nos han comentado ustedes que está bastante expedito, bastante más expedito en general, por supuesto, todo lo que tiene que ver con el tema del tránsito a esta hora en la ciudad de Los Ángeles. 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
1: API Expo Santa Bárbara 2026 se reprogramó para los días 22, 23 y 24 de octubre. Dirigentes forestales han reportado una caída del 25% en el transporte de carga y piden medidas para reactivar el sector. 31 emprendedores de San Rosendo en la provincia de Biobío se vieron beneficiados con la entrega de financiamientos para desarrollar sus proyectos. La comuna de Cabrero contará con 7 proyectos de mejoramiento de servicios sanitarios rurales. Estas y otras informaciones luego en Radiograma, edición vespertina.

0: 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No lo olviden, ¿eh? Importante esto, importante detalle para todos. A esta hora llueve intensamente en Angol. Tenemos detalles, tomamos contacto con Vladimir Sáez.
1: A esta hora llueve intensamente en nuestra ciudad, lo que ha generado ya una serie de situaciones de acumulación de agua en las calles de nuestra comuna. Un recorrido de Radio Bio Bio en el centro de Angol, calle Caupligán, con mucha agua, al igual que calle Prat en la avenida O'Higgins, en toda su extensión, calle Calindo, calle Rancagua. Llegamos hasta el sector La Arcadia, donde afortunadamente ha bajado el nivel del río. Hace algunos días estuvimos en el lugar y prácticamente el río estaba muy cerca de las viviendas, había llegado al patio. Ha bajado su intensidad, el caudal del río, producto de que recién ha comenzado a llover hoy día con intensidad, pero dos días que dejó de llover y automáticamente bajó el nivel del río en el sector de La Arcadia. Por ahora no hay peligro allá en ese lugar. La lluvia, en cuanto a lo que ha significado la acumulación de agua, está en las calles céntricas de Angol, en la avenida O'Higgins y algunos sectores poblacionales. Llueve intensamente en estos momentos, también por momentos hay viento. Esta lluvia va a continuar esta noche, va a terminar la lluvia intensa durante mañana en la madrugada. Durante el día deja de llover un poco y vuelve la lluvia con intensidad el día sábado. En Angol, Bio Bio, la radio.

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6: Hace algunos minutos el presidente José Antonio Kass informó que nuestro país y Venezuela reactivarán sus relaciones consulares.
7: Quiero valorar la disposición del gobierno venezolano y saludar a la presidenta encargada, Delcy Rodríguez, por la disposición a avanzar en esta hoja de ruta conjunta.
8: El embajador de Estados Unidos en Chile, Brandon Jude, volvió a arremeter y calificó de decepcionantes las declaraciones de los ministros de Defensa y Agricultura por los aranceles.
9: Señor embajador de Estados Unidos, tiene que aprender a respetar a Chile.
10: O los amigos no llegan y se pegan primero un combo y después esperan que el otro no responda.
6: El Tribunal Constitucional dio 3 días de plazo para que la oposición subsane cuestiones formales en los requerimientos contra la ley de reconstrucción.
11: Puso otorgar un plazo de 3 días para subsanar cuestiones formales.
12: ¿Cumpliremos dentro del plazo las observaciones que han hecho?
13: Bueno, alguna falencia tiene que tener esta presentación.
8: El Ejecutivo adelantó que no se vienen buenos indicadores en materia de empleo, pero proyectaron un favorable IMASEC de junio que, en el mediano plazo, fomentaría la generación de puestos de trabajo.
14: Es por eso que yo he declarado también que estos meses pueden no tener un correlato tan feliz como la actividad económica.
6: Con acusaciones por perjuicios superiores a los 104 mil millones de pesos y los 78 millones de dólares, comenzó la formalización del empresario Michael Clark y otros 10 exdirectivos del grupo Sartor.
15: Sé claro lo que he hecho y estoy tranquilo, yo sé lo que he hecho, sé lo que he hecho y espero que esto avance para que finalmente se puedan establecer las responsabilidades.
8: Un sistema frontal de viento y lluvia afectará a la región del Biobío en las próximas horas, según informó Senapred. Se esperan ráfagas cercanas a los 100 kilómetros por hora y hasta 80 milímetros de agua.
16: En Carampangue, sector La Guinga también, en Pichilo obviamente, que estamos monitoreándolo vía remota en realidad ese río.
6: El virus respiratorio sincicial se convirtió en el de mayor circulación en el país. El Ministerio de Salud advirtió una alza de contagios en las próximas semanas.
17: El primer agente en preponderancia es el virus respiratorio sincicial. Está presentándose principalmente en el grupo etario de 1 a 4 años.
18: Estamos en un escenario de cocirculación de virus respiratorio en este momento.
8: El ministro Martín Arrau confirmó la apertura de un sumario administrativo al interior de Carabineros tras conocerse cirugías estéticas de la esposa del general director Marcelo Araya cubiertas por Dipreca.
19: Entiendo que hay un sumario, una investigación, habrá que esperar el resultado de ello, pero efectivamente son procesos médicos de personas que se realizan en establecimientos de salud a los cuales tienen acceso.
6: La policía busca a los responsables que robaron un domicilio y mataron a un joven de 23 años en Huechuraba.
20: El hijo mayor de 23 años sale en defensa de su madre y de su hermano armado con un bat de béisbol de madera. Y es ahí cuando le disparan, los asaltantes se llevan varias especies.
8: La relatora especial de la ONU sobre la independencia de magistrados cuestionó el proceso en el caso de los jueces chilenos que viajaron al extranjero con licencia médica.
21: Su opinión es parte de un debate legítimo. Sin embargo, el principio de inamovilidad y la independencia judicial jamás pueden utilizarse como un escudo de impunidad frente a la falta de la probidad.
6: En noticias del exterior, miles de migrantes procedentes de Marruecos cruzaron de forma irregular hasta el territorio español de Ceuta.
8: El presidente electo de Colombia, Abelardo de la Espriella, dio un plazo de menos de una semana para que integrantes de grupos armados se sometan a la justicia.
6: Arabia Saudí anunció la creación de la Alianza Multinacional de Defensa Marítima para garantizar la seguridad en las rutas comerciales.
8: Y en el deporte, en medio de la formalización de Michael Clark y otros directores de Sartor, Cecilia Pérez aseguró que cumplirá su mandato como presidenta de Azul Azul.
22: La ley es súper clara y nosotros tenemos un mandato, tenemos no solamente la voluntad, sino que la convicción de seguir trabajando adelante. Lo más fácil

0: dar un paso al costado.
1: Con la obligación de ganar para seguir en Copa Sudamericana, O'Higgins recibe desde las 20:30 horas a Boca Juniors en Rancagua.
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1: Ha generado ya bastante debate y se trata de una información que surgió eso del mediodía. Y es que la relatora, escuche bien, la relatora de la ONU sobre la independencia de magistrados y abogados, que es Margaret Satterthwaite, expresó su preocupación por el posible cese de 56 jueces chilenos por parte de la Corte Suprema bajo un procedimiento que ella dice que parece no cumplir con las garantías del debido proceso. Se refiere a los jueces que podrían ser removidos por el uso de licencias médicas falsas o por haberse ausentado del país con licencias médicas. Son las alternativas. ¿Qué dice esta relatora? Que los magistrados se enfrentan a procesos de remoción por conductas que no constituían una falta disciplinaria según la legislación chilena, y dice que las normas internacionales garantizan ciertas protecciones para los jueces, como, escuche esto, el principio de la inamovilidad para salvaguardar su capacidad para ejercer sus funciones de supervisión de manera independiente. Esto ofrece un abanico de comentarios. Yo tengo varios. Yo quiero decir que, en una opinión bien personal, que esto demuestra que hay instituciones internacionales y sobre todo burócratas internacionales, y yo insisto en esto, muy bien pagados, con sueldos de miles de euros mensuales o de dólares mensuales, que constituyen una especie de andamios de cristal donde nada puede ser tocado y donde ellos siempre están en la cúspide entregando dictámenes desde una cierta superioridad moral. Normalmente son funcionarios, insistimos, que han hecho carrera en la burocracia internacional, respaldados siempre por una corriente política, una u otra, y que se sienten con el derecho de decirle a los países cómo tienen que actuar, defendiendo ciertos principios, pero incluso ciertos principios que son, en este caso, tan, entre comillas, sagrados, que podrían terminar amparando la corrupción. Lo que se está haciendo en Chile es seguir procesos disciplinarios con posibilidad de respuesta, de defensa, por parte de magistrados que viajaron fuera del país con licencia médica. Vale decir que mintieron, que falsearon, que defraudaron al Estado, aún más, doy otro paso, que robaron. Porque lo que hicieron fue un robo. En el fondo, consiguieron una licencia médica, o con una licencia médica salieron fuera del país, y por lo tanto, en virtud de esa licencia médica, siguieron obteniendo ingresos cuando en realidad no estaban enfermos, ¿no es cierto? Y no trabajaron. Y así todo cobraron. Vale decir, robaron. Robaron no solo monetariamente, sino que robaron algo muy importante, que es escamotearon la fe pública. Y por lo tanto han provocado un perjuicio, uno más, a la judicatura de este país, a los tribunales, al poder judicial. Y cuando un país empieza a perder confianza en su poder judicial, es la democracia la que se erosiona. Eso parece no importarle a esta relatora de Naciones Unidas. Prefiere tener jueces corruptos en virtud de la inamovilidad de los jueces para que mantenga la independencia. De nada sirve la independencia de un juez si ese juez es corrupto. Todo lo contrario. Si un juez corrupto se aperna en el cargo en virtud de estos principios sacrosantos, lo único que se desprestigia es el propio Poder Judicial y el concepto de justicia. Mira, hay una corriente muy, muy extendida en el mundo hace ya mucho, mucho tiempo de estos principios generales que se inscriben, yo insisto, en el concepto de burócratas internacionales, muchos provenientes además de la academia, con poca experiencia de vida, siempre, digamos, han pasado de un escritorio a otro,

0: y que dictan normas que en principios generales sí funcionan, pero cuya aplicación omite las realidades. Y una realidad en Chile es que a lo menos 56 jueces viajaron fuera del país teniendo licencia médica. Algunos tendrán justificación, otros no. Pero pretender que todos son inocentes, que todos tienen que seguir, es un descriterio. Absoluto.
1: Es una falta de respeto y llama la atención el análisis que hace esta relatora, porque es como si no se hubiese informado del perjuicio que tuvo el caso de licencias médicas en nuestro país, y que además esto lo hayan hecho los jueces, que tienen que tener un comportamiento impecable, porque ¿qué hacen los jueces, como dice la palabra? Juzgan. Entonces, ¿cómo se trató a los miles de casos cuestionados por el caso de licencias médicas? La mayoría quedaron destituidos. ¿Por qué con ellos debiese ser distinto si cometieron la misma falta? ¿Y solamente por ese criterio y ese criterio internacional que supuestamente deberíamos seguir, cuando es una cosa a nivel país que tuvo un perjuicio fiscal tremendo?
0: La inamovilidad de los jueces, que es cierta, bueno, admite excepciones cuando hay faltas graves, y esta es una falta grave, creo yo. Y esa inmovilidad, que es una garantía que muy pocas personas tienen, ¿no? Uh-huh. Es a cambio de un actuar recto. Porque si no, es simplemente el beneficio, digamos, para el tramposo. Y yo insisto en el perjuicio que ha provocado esto y otros escándalos en el Poder Judicial chileno, si este no es el único. Porque la pregunta es, ¿con qué garantía un ciudadano común va enfrente a un tribunal si hay jueces, digamos, que pueden hacer mal uso de licencias médicas y lo va a juzgar?
1: Y eso es lo menos, o sea, con todo lo que ha pasado, eso es lo menos.
0: Pero ¿qué autoridad, no poder, qué autoridad tiene ese juez que usa una licencia médica de manera fraudulenta y después va a jugar un ciudadano que cometió una falta? O sea, no hay proporción. No hay proporción entre lo que se le debe exigir a un juez, justamente porque tiene la potestad de juzgar a un ciudadano e imponerle una pena, hasta de cárcel. Entonces, estos jueces no están a la altura. No merecen juzgar a los demás. ¿Por qué? Por la actitud o por las conductas que han tenido.
1: Y porque incurrieron en la misma falta que miles de personas que lo hicieron ya están destituidos de sus cargos. O sea, ¿por qué con ellos debe ser distinto? Ellos no son super ciudadanos. No deberían, y menos en las condiciones en las que están. O sea, 2024-2025 fueron unos años profundamente duros en el Poder Judicial, y donde hubo mucho cuestionamiento y donde se perdió mucho la confianza ciudadana hacia los mismos tribunales. Entonces, ¿de qué estamos hablando al venir a decir eso? Y que más encima, ella dice que esta facultad se podría estar utilizando como una respuesta al debate público de toda esta situación. ¿Fue un escándalo? Sí, fue un escándalo. Pero tiene que responderse como corresponde, y como respondieron también esos miles de funcionarios que hoy están destituidos porque incurrieron en una falta grave.
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0: vista a las constantes consultas de nuestros auditores en relación al tema de las clases mañana, sí, no, tenemos en este momento y estamos en condiciones de poder dar a conocer la información oficial en relación al tema de las clases mañana aquí en la región. Suspensión de clases decretada para la región de Atacama, para la región de Ñuble, para la región del Biobío, para la región de Aysén. Esto es una información proporcionada por el Mineduc. Reiteramos entonces la confirmación de la suspensión de clases para el día de mañana: región de Atacama, región de Ñuble, región del Biobío, región de Aysén. Esto sale a disipar un poco las dudas que hemos tenido dentro de la jornada con respecto a informaciones cruzadas en relación a la que sí se suspendían colegios municipales, unos sí, otros no. Bueno, en este momento estamos en condición de poder confirmar entonces la información que tenemos con respecto a la suspensión de clases para la región del Biobío y también otras regiones más producto del sistema frontal. Así que estamos y vamos a estarlo reiterando, por supuesto, dentro de la jornada aquí en la radio para que usted tenga la información oficial y oportuna. Si nos demoramos, por supuesto, era por la espera de la información oficial. Hubo demasiada información cruzada, por lo tanto, tiende a confundirse uno con respecto al tema de lo que sí o no es. Tal cual, lo reiteramos, suspensión de clases para la región del Biobío mañana viernes 31 aquí en, por supuesto, la ciudad de Los Ángeles y también todo el resto de la región. Estamos atentos también a las condiciones de viales que se producen a esta hora, bastante menos y bastante moderado, ¿no es cierto? Tenemos el tránsito en la ciudad de Los Ángeles, lo que sí, mucho viento, vientos también huracanados, como se han denominado, por lo tanto, la precaución se reitera para los automovilistas en los distintos puntos aquí y arterias de la ciudad de Los Ángeles, para que usted esté atento también a las condiciones de conducción y, por supuesto, también moderación al manejar.
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2: Sigue la preocupación por el sistema frontal que en la zona limítrofe de las regiones de Los Ríos y Los Lagos mantiene a las comunas de La Unión y San Pablo en alerta roja por desborde de ríos.
3: Mientras que en las últimas horas la remoción en masa de un cerro en Osorno destruyó una vivienda, esto en la ruta U500. Vamos de inmediato al contacto con Radio Biobío en Osorno. Pedro Barzúa tiene todos los detalles de cómo está afectando el sistema frontal a este sector. Hola Pedro, ¿cómo estás? Buenas tardes.
4: ¿Cómo están? Buenas tardes, gusto de saludarles. Claro, la situación respecto de este sistema frontal en la zona particularmente ha levantado las alertas y las preocupaciones de las propias autoridades. Desde viviendas anegadas y rebalses de alcantarillados hasta caminos cortados ha dejado el desborde de los ríos Yoyelhue, Río Bueno y Río Rahue en la zona limítrofe de las regiones de Los Ríos y Los Lagos tras las intensas precipitaciones registradas durante los últimos días. En la comuna de La Unión, desde el pasado lunes, ha mantenido inundaciones, particularmente en el sector Foichic y poblaciones aledañas, producto de la crecida del río Yoyelhue. De hecho, a la fecha se contabilizan más de 200 viviendas con algún grado de afectación por el ingreso de agua, una situación que mantiene a equipos municipales desplegados en terreno, según describen el escenario algunos vecinos a la radio.
5: Muchos vecinos míos y yo mismo fuimos afectados con esta situación, no solo en el sector Foisi, sector Miraflores también, más allá hacia el cementerio y por el lado de la cuenta también hay varios vecinos afectados por la salida del río.
6: Con la casa de mi papá, el piso se infló por completo. Ya después viene secar las casas, limpiar, porque el agua en sí acarrea basura.
4: Bien, más al sur de la comuna de La Unión, pasamos allá a la región de Los Lagos, en la comuna de San Pablo. El desborde del río Bueno mantiene aisladas cerca de 80 familias de los sectores Cofalmo y Currimagüida, quienes dependen de una lancha arrendada por el municipio para recibir alimentos, artículos de primera necesidad y forraje para sus animales. De hecho, el alcalde Marco Carrillo señaló que entre los afectados existe una alta presencia de adultos mayores, por lo que la prioridad ha sido garantizar su abastecimiento mientras se restablece la conectividad.
7: La situación del río Bueno en este caso, pudimos apreciar en la mañana que se había recogido en parte, lo que a medida que han pasado las horas, eso va en reversa, nuevamente se han cortado los caminos, dejando

0: Más de 80 familias aisladas. Nosotros también hemos priorizado poder entregar ayuda a los adultos mayores. El pronóstico del tiempo tampoco nos va a acompañar mucho porque va a continuar lloviendo por bastantes días más.
1: Miren que durante este jueves el nivel de los ríos comenzó a descender. Las autoridades mantienen el monitoreo permanente, ya que el ingreso de este nuevo sistema frontal podría dejar también nuevas precipitaciones durante los próximos días y provocar también un nuevo aumento en los caudales. Ahora bien, en las últimas horas la emergencia se trasladó hasta la ciudad de Osorno, porque una vivienda colapsó producto del reblandecimiento del terreno en un sector que conecta con la ruta U500. Esto es cercano incluso a la línea férrea que cruza la ciudad de Osorno, luego que el recauce de un estero obstruido por vegetación provocara filtraciones que desestabilizaron el suelo. Este derrumbe además arrasó con un árbol que cayó sobre el tendido eléctrico, derribando dos postes y afectando también el suministro en el sector. Sus dos ocupantes de esta vivienda lograron salir ilesos, aunque resultaron afectados por la pérdida total de su inmueble. ¿Quién habla de esto? El capitán de la séptima compañía de bomberos de Osorno, Abel Barría.
2: Nos encontramos con una casa que cayó hacia la carretera por efecto de remoción de masa, terreno. En el momento no hay personas lesionadas.
3: Nosotros nos dedicamos a ver la escena, ¿cierto?, el área, y verificar si ya no había más personas dentro de la casa, habitación. También se revisó la línea férrea, porque encontrando que está afectada la línea férrea, se dio aviso a EFE por medio central de alarma.
1: En este lugar concurrieron bomberos, personal de salud para atender la emergencia y también verificar el estado de los inmuebles cercanos ante el riesgo de nuevos deslizamientos que se pudieran dar en este sector. En tanto, las labores de despeje y reposición del servicio han obligado a suspender completamente el tránsito por la ruta U500, que particularmente se utiliza en la conexión entre las comunas de Osorno y Río Negro. Óscar Amparo.
4: Muy bien, vamos a seguir muy atentos a lo que esté ocurriendo con la lluvia. Pedro, muchas gracias por tu informe.
1: Buenas tardes.
5: Y para las próximas horas se espera el ingreso de un sistema frontal que podría dejar hasta 80 milímetros de agua caída y vientos de hasta 100 kilómetros por hora. En la provincia de Arauco se monitorea el río Pichilo ante la posible crecida de este cauce. Tiene los detalles Franco Hernández de Radio El Carbón.
6: Claro, porque a esta hora precisamente nos encontramos en la comuna de Arauco, en donde ya continúa el monitoreo incesante por parte de las autoridades comunales, como también las autoridades regionales, en torno a los cauces de agua que atraviesan de una u otra manera toda esta gran comuna que se extiende en una vasta zona, al menos de la región del Biobío. Lo último que se acaba de informar, ojo, que se suspenden las clases en la región del Biobío. Reiteramos, se suspenden las clases para mañana, tanto a entidades públicas, privadas, en toda la extensión de la región del Biobío, considerando que hay otras regiones que también han calzado dentro de esta misma decisión gubernamental, tanto la región de Atacama, la provincia de Huasco, como la región de Ñuble, y en la región de Aysén, la comuna de Coyhaique. Pues bien, lo que hasta ahora se sabe, reiteramos, es que se suspenden las clases, algo que estaba al menos en conversación por parte de las autoridades y una información que fue confirmada hace algunos minutos por parte del Ministerio de Educación, que no habrá clases, que determina que no habrá clases para mañana a todos los establecimientos privados y públicos de toda la región del Biobío. Pues bien, el monitoreo hasta ahora ha sido incesante, considerando que hay algunas zonas extremadamente peligrosas, considerando que entre los ríos, sector de Llovilo, Ramadillas, también el río Liga, que atraviesa la parte oriente de la comuna de Arauco, son puntos extremadamente importantes. Uno de estos lugares, incluso el río Pichilo, es uno de los puntos que mantiene un monitoreo constante, una estación que está siendo monitoreada por parte de las autoridades, en donde hasta el minuto no ha presentado mayores inconvenientes, aunque la situación puede cambiar. Así lo dijo Gabriel Marchán, el encargado de emergencia del municipio de la comuna de Arauco, donde nos encontramos hasta ahora, que entregó detalles de este monitoreo constante. Escuchemos.
7: Nosotros estamos monitoreando principalmente en Ramadilla, ¿cierto?, por el costado del río Carampangue, donde pasa el río por ese sector, en Carampangue, sector La Guinga también, en Pichilo, obviamente, que estamos monitoreándolo vía remota, en realidad, ese río, porque tiene una estación que te permite observar los datos y cómo va creciendo el caudal. En este momento nos encontramos en umbral azul con 2,11 metros de altura.
6: 2,11 metros de altura, 2,11, que hasta ahora mantiene esta situación, hasta ahora siendo de bastante cuidado, pero no así el desborde que debiese subir eventualmente a los 3 metros, según lo que indicó el mismo encargado de

0: emergencia comunal. El alcalde de esta comuna, Mauricio Larcón, entregó también detalles sobre de los hechos que han acontecido por el paso del sistema frontal ya con estas primeras horas, considerando que incluso durante la noche debiese estar un poco más violento, tanto la racha de viento como también los milímetros caídos en la comuna de Arauco.
1: Hoy día la napa freática, la tierra no permite absorber agua, por lo tanto está muy superficial y por lo tanto tienen problemas claros de alimentación. Hay otras personas que tuvieron voladero de techo en sus techumbres, me refiero de bodegas que tenían, y otros que perdieron parte de la cobertura de donde producían hortalizas.
0: Parte de la producción, que es parte también del interés de las autoridades comunales, en donde ya hay algunos trabajadores de la costa, por ejemplo, pescadores artesanales, que han observado que esto también puede cambiar, teniendo en cuenta que con la violencia de las rachas de viento, como también del oleaje, han perdido algunas insumos, tanto también dañado embarcaciones, y es uno de los temas que están siendo ya solicitados, y según lo que indicó el mismo alcalde, será parte de el compromiso de gestión para de esa manera buscar ayuda en ese sentido. Hasta ahora no hay ríos desbordados, más que nada algunas vegas, según lo que se informa, y también estas zonas de humedales que son bastante vastas y que ha mantenido la atención tanto el sector de Pichilo, donde estuvimos, sector Laraquete, donde se une con subida de la marea, que es, reúne las condiciones para que la situación sea aún más caótica. Situación que estará siendo monitoreada, considerando que se espera que desde las 7 de la tarde, prácticamente en algunos minutos, comience lo más intenso del sistema frontal y que se debería prolongar al menos hasta la madrugada aquí en la comuna de Arauco. Amparo, Oscar.
2: Muchas gracias, Franco. De seguro vamos a estar en comunicación debido a que todo aparenta que la lluvia se acerca. Así que vamos a estar en contacto. Gracias, Franco.
0: Ok, buenas tardes.
2: Y más de 700 milímetros de lluvia han caído ya en Valdivia solo durante julio, lo que va del año. Las precipitaciones superan los 2.500 milímetros. La información la conocemos con Cristian Serna desde Radio Bio Bio de Valdivia.
3: Una gran cantidad de lluvia ha caído en Valdivia en un breve periodo de tiempo, lo que ha provocado la inundación de calles y veredas, además del anegamiento de viviendas y praderas, junto con el deslizamiento de tierra en diversos sectores urbanos y rurales. La profesional del área de vinculación y educación ambiental del Centro de Humedales en Río Cruces, de la Universidad Austral de Chile, la bióloga Valentina Rosales, comparó la lluvia caída en julio del año 2025 con el mismo mes pero de este año, confirmando que las precipitaciones se duplicaron.
4: Este mes ya llevamos 707 milímetros de agua caída y el mes pasado llevábamos 379 milímetros, así que ya sí estamos en el doble. El año pasado, de enero hasta julio, llegamos a 1.500 milímetros y este año, de enero hasta julio, hasta por lo menos ayer, llevábamos 2.587 milímetros.
3: De acuerdo a los registros de la estación meteorológica que está en el sector Pichoy, en la comuna de Mariquina, actualmente hay un superávit de un 35,4% en comparación con un año normal. En Valdivia, Bio Bio, la radio.
5: Bueno, y vamos a conocer cuáles son los efectos del sistema frontal en la región de la Araucanía. Hasta ahora nos informa Carlos Martínez de Radio Bio Bio en Temuco. Te escuchamos, Carlos.
6: Está generando la intensa lluvia que comenzó a precipitar después de las 5:30 de esta tarde y ha anegado gran parte de las calles del casco urbano de Temuco. De hecho, la avenida Caupolicán, que es la principal, la estructurante, la ex ruta 5 a su paso por la capital de la región, tiene anegamientos en diversos sectores. A esta hora, bomberos de Temuco están trabajando en la localidad de Cajón, que pertenece a la comuna de Vilcún. Hay 3 casas inundadas, 11 personas afectadas que no pueden entrar ni salir de su vivienda producto del anegamiento que está generándose a consecuencia, reiteramos, de la intensa lluvia que está cayendo en un breve espacio de tiempo, tal como se había anticipado. En este instante ha comenzado a sesionar en el SENAPRED Araucanía, en Temuco, una mesa técnica para ir evaluando la situación de cada una de las comunas. Desde Cunco, Carahue, se han reportado calles anegadas, y en el caso particular de la localidad de Nehuentúe, que está en el estuario del río Imperial, se ha reportado que tanto la posta como otras instalaciones están anegadas y con imposibilidad de acceder producto de la acumulación de agua. Sobre las clases, se espera en los próximos minutos conocer la decisión que asuma cada uno de los municipios, en el caso de los que aún mantienen su condición de administradores de este sistema educacional, o en el caso de Costa Araucanía, UNESLEP, que también debe resolver ante la eventualidad de tener que suspender clases

0: producto principalmente de que los accesos a los colegios están imposibles de circular por la acumulación de agua, y también las viviendas de los propios escolares que deben trasladarse para su jornada de clases de mañana. Se espera, insistimos, en los próximos minutos conocer esta decisión, mientras sigue lloviendo intensamente en la capital de la Araucanía, y se estima que esto debería mantenerse con esta intensidad por las próximas 6 horas. Estaremos ampliando en Temuco, Bio Bio, la radio.
1: Cerca de 40 milímetros de agua caída y vientos de hasta 70 kilómetros por hora es lo que se espera en este sistema frontal, que también llegará hasta la región de Valparaíso. Se advirtió de posibles riesgos moderados en esta zona. Lucas Suárez nos informa desde Radio Bio Bio, la región de Valparaíso.
2: A pesar de que en las últimas jornadas se han sentido días soleados y con mayores temperaturas en la región de Valparaíso, un nuevo sistema frontal se proyecta a contar del viernes y que podría extenderse hasta el domingo. En las primeras horas de este viernes llegarían los vientos que podrían superar los 70 kilómetros por hora con características de temporal, además de las precipitaciones que se estiman entre los 25 y 40 milímetros. Así lo explicó Pamela Enríquez, meteoróloga y jefa coordinadora de Meteorred, en entrevista con el Expreso Bio Bio.
3: Por lo pronto podríamos tener marejadas también, este viento fuerte en borde costero y estas precipitaciones intensas durante la mañana y parte de la tarde. Ya será algo breve porque ya hacia la tarde comienza a declinar, sin embargo no menor porque podríamos acumular entre unos 25 y 40 milímetros.
2: Serían varios pulsos de lluvia los que se estiman desde las 9 de la mañana con alta intensidad en un corto periodo de tiempo, para luego ir disminuyendo la caída de agua de forma parcial en un evento meteorológico que se extenderá hasta el domingo con otros 15 milímetros y hasta 10 centímetros de nieve en la cordillera. Frente a esta situación, el Servicio Nacional de Prevención y Respuesta ante Desastres emitió una alerta temprana preventiva que comenzó a regir desde el miércoles. La alerta temprana preventiva permitirá reforzar el monitoreo de las condiciones de riesgo con el fin de poder oportunamente responder a eventuales emergencias que puedan surgir en este nuevo sistema frontal. El delegado presidencial regional Manuel Millones enfatizó en que a pesar de que se proyecta un sistema frontal de menor intensidad a los de semanas anteriores, se mantienen trabajos coordinados en materia preventiva.
4: Estamos trabajando coordinadamente con los municipios y con la autoridad nacionales para que este frente del mal tiempo no tenga los efectos que uno no quisiera, porque falta prevención. Estamos trabajando coordinadamente y por tanto vamos a enfrentar de la mejor manera este frente del mal tiempo, que es menor en términos de caudal de agua y de viento, pero ciertamente hay que estar preocupado y estarlo monitoreando.
2: Por último, de acuerdo con los antecedentes del Servicio Nacional de Geología y Minería, hay una probabilidad moderada de remociones en masa en el litoral y una probabilidad baja en la cordillera de la costa, valles precordilleranos, precordillera y cordillera. Desde la región de Valparaíso, Bio Bio, la radio.
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10: Comenzó la formalización contra 11 exdirectores y ejecutivos del grupo Sartor, entre ellos el empresario y expresidente de la concesionaria Azul Azul, Michael Clark. El Ministerio Público sostiene que los imputados utilizaron recursos de fondos de inversión para beneficiar a empresas relacionadas con sus propios controladores en un presunto esquema que afectó a decenas de inversionistas. Tiene todos los detalles. Marcela Rojas, buenas tardes.

0: tardes.
1: Tal como están, muy buenas tardes. Una jornada frenética que se transforma en la primera de estas jornadas de formalización de una semana extensa que vamos a tener con estas instancias donde se le van a comunicar los cargos a estos 11 ex directivos de la agrupación de Sartor, de esta organización. Comenzó esta mega formalización de los 11 ex directivos y ejecutivos del grupo Sartor, entre ellos los hermanos.

0: conflictos de interés, ocultando la información al mercado y también a la Comisión para el Mercado Financiero, además de incumplir las obligaciones establecidas por la Ley Única de Fondos. Una de las piezas claves del entramado es Michael Clark. Además de integrar el directorio de Sartor AGF, su sociedad Redwood Capital habría recibido financiamiento desde fondos administrados por la propia administradora Sartor, mientras también prestaba asesorías a Nexus, controladora de la ESAPRE Nueva Más Vida, uno de los inversionistas afectados en esta instancia. Para la Fiscalía, ese doble rol constituye uno de los principales conflictos de interés que marcaron esta operación del grupo Sartor. El nombre de Michael Clark también aparece ligado a las querellas que sostienen la toma del control de Azul Azul a través del fondo Tactical Sport, donde se habría eludido la obligación de realizar una oferta pública de adquisición. Antecedentes que forman parte de la investigación que hoy rodean al empresario y que lo tienen en esta primera jornada de formalización. Antes de iniciarse la audiencia, el empresario Michael Clark evitó referirse al fondo de las acusaciones y aseguró que van a enfrentar el proceso ante la justicia.
1: Ah, muchachos, como siempre, tranquilo. Tal como les he dicho, yo he estado siempre disponible para cuando me han requerido las autoridades, explicar lo que he hecho, y estoy tranquilo, yo sé lo que he hecho y espero que esto avance para que finalmente se puedan esclarecer las responsabilidades. Y yo siempre he pensado que todo tenía que ir por su peso, así que, tranquilo.
0: La tesis de la Fiscalía Metropolitana Oriente, que es la que lleva el caso, apunta a una administración desleal de los fondos. Según esta investigación, los imputados habrían utilizado los fondos de inversión privados para canalizar recursos hacia sociedades relacionadas, financiando empresas de su propio grupo y eludiendo los controles establecidos para este tipo de operaciones, bien digo. Todo ello, afirma el Ministerio Público, en perjuicio de los inversionistas y ocultando esos conflictos de interés al regulador y al mercado. El perjuicio, escuche bien, el perjuicio defraudado o defraudatorio estimado supera los 104 mil millones de pesos, además de más de 78 millones de dólares. Así lo señaló la propia audiencia al fiscal que lleva el caso de alta complejidad Metropolitano Oriente, Juan Pablo Araya.
2: Estas operaciones, ejecutadas de un modo manifiestamente contrario al interés de los patrimonios afectados, al financiar a sociedades de individuos vinculados a la compañía, le rogaron un perjuicio a los aportantes de los fondos de inversión públicos que Sartor AGF se administraba, el cual asciende a las sumas aproximadas de 78.562.257 dólares y 104.540.516.271 pesos respectivamente.
0: Esta jornada en el cuarto juzgado de garantía de Santiago tuvimos una situación que fue bastante inédita. Teníamos un tribunal de 6 filas repletas de abogados querellantes, de abogados defensores, además de los litigantes que están siendo parte de la intervención en el tribunal. Además teníamos un segundo piso con otros querellantes que no alcanzaban a estar en el primer piso de la sala, algo que no se había visto porque el segundo piso en general es para los medios de comunicación. Estaban también los propios afectados, los propios estafados por este grupo de exdirectores de Sartor, que los identifica a decenas de ellos como personas naturales, a otros son empresas, y hay otros fondos de inversión que se califican como víctimas de este presunto fraude. Todos ellos habrían resultado afectados por la pérdida del valor de los fondos administrados por Sartor, cuyos recursos, según la fiscalía, fueron utilizados para beneficiar a sociedades relacionadas con los propios exdirectivos de la administradora. Pudimos conversar con algunas de las víctimas de este caso, pasemos a escuchar sus declaraciones.
3: Puse la plata acá y lo perdí todo, porque yo antes tenía mi departamento y mi pensión.
4: Desde hace 1 año 8 meses que de un día para otro no nos depositaron ni un solo peso más, y desde ese minuto hasta el día de hoy no tengo un solo peso. Me quedé en la calle. No había quien recurrir. Me sugirió un primo hermano, porque él también tenía toda su plata ahí. Y pon tu plata porque te va a dar buenos dividendos. Puse todo lo que tenía.
0: Uno de los abogados querellantes, uno de los múltiples abogados querellantes que tiene este caso, César Ramos, representante de 43 aportantes de los fondos administrados por Sartor, señaló y espera que la fiscalía solicite las medidas cautelares acorde a lo que está pidiendo y a lo que está imputando, incluyendo, eso sí, la prisión preventiva en los casos más graves, es decir, los principales exdirectores de Sartor. Escuchemos parte de las declaraciones de César Ramos, quien afirmó que los querellantes también han colaborado con la investigación, la que cuenta con abundancia de antecedentes, bien digo, y sanciones previas de la CMF con evidencia que ha sido recopilada por la indagatoria y que es por eso también se evalúa también solicitar

0: la prisión preventiva, al menos contra los hermanos Larraín y Michael Clark.
1: Nosotros esperamos, dadas las imputaciones graves que se van a hacer hoy día, tanto en perjuicio de los fondos como de los aportantes, como del mercado, que se soliciten medidas cautelares que respondan a esa gravedad y en los casos más graves que sea una prisión preventiva.
0: Se espera que sea una instancia bastante larga. La Fiscalía había señalado 2 jornadas para la comunicación de cargos. Podría extenderse, eso sí, eventualmente hasta el lunes, teniendo una tercera jornada de comunicación solamente netamente de cargos a los imputados. De ahí pasaríamos a la discusión de cautelares, las defensas de los 11 imputados y también toda esta discusión que se da en el debate preliminar a que se discuta o se resuelva las medidas cautelares de estos imputados del caso Sartor. Ahora, ¿cuándo podría terminar? ¿La próxima semana o incluso en 2 semanas más?
2: Sí, quedan varias preguntas en el aire a propósito, digamos, en cómo han terminado muchos estos casos, ¿no es cierto?
0: Sí, ya lo hemos visto, caso facto, caso audio.
2: Vimos el caso Jalaf, ¿no es cierto? Y al final, claro. A ver, la multa es menos de la mitad de lo que ganó.
0: Exacto.
2: Entonces tú dices, bueno, vale.
0: 15%.
2: Vale la pena entonces hacer estafa porque resulta que la multa que te van a otorgar es inferior a lo que tú ganaste. Esto es absurdo.
0: Al final el dinero no se recupera.
2: Entonces aquí hay plata que se va a perder, ¿no es cierto? ¿Dónde está esa plata? ¿A dónde quedó? Porque se esfuma, ¿no es cierto? Y lo que se esfuma es el capital de muchas personas que fueron defraudadas. ¿Cuál es el esquema? Bueno, hay varias modalidades o que prometen utilidades grandes, ¿no es cierto?, rentabilidades grandes, y empiezan a pagar esas supuestas rentabilidades con la gente que va entrando y después en algún momento que ese es el esquema Ponzi, ¿no es cierto? Yo quiero recordar que el famoso caso de Bernie Madoff en Estados Unidos en la década de 1980, por ahí, ¿no es cierto? Madoff terminó preso, condenado a 150 años de prisión. Está bien, eran otros montos, Estados Unidos, no es acá, pero aquí le sale prácticamente gratis. Y la acusación es muy grave. Tú recibes plata para generar, con una comisión que estás cobrando, para generar mayores ingresos a esos clientes, y esa plata la usa en realidad para empresas relacionadas contigo para que a ti te vaya bien y tus clientes se van al tacho de la basura. A mí me sorprenden las declaraciones que hizo Michael Clark entrando a los tribunales. Ni una gota de autocrítica.
0: No hay autocrítica, para nada.
2: O sea, es realmente está bien, presunción de inocencia, todo sí, digamos, aquí no hay condena, pero aquí como que no hubiese pasado nada. O sea, Michael Clark parece que todo lo hizo bien, y que haya, no sé, decenas, cientos de personas que perdieron su ahorro no es problema suyo, a pesar de que los perdieron en su empresa.
0: Y ojo que las cifras que se manejan, los montos defraudados en este caso, son bastante altos. Hablamos de 104 mil millones de pesos y 78 millones de dólares. Eso es algo que en pocos casos hemos visto. Y ojo que también este caso tiene algo interesante, que se rige bajo la nueva ley de delitos económicos. ¿Eso qué quiere decir? Que ellos no pueden acceder, por ejemplo, a sustituciones de penas o a tal vez tener algún tipo de rebaja en sus cautelares, o cuando sean condenados van a tener que tener un presidio efectivo en la cárcel, pero todo esto si es que llegan a tener una condena eventualmente. Estamos partiendo recién con la formalización, se esperan 7 jornadas, un poco más, para que se termine toda esta discusión con las medidas cautelares y se pueda resolver qué es lo que va a pasar. Y algo bastante interesante también que queda en el tintero y que se va a resolver ya durante la semana es qué va a pasar si es que ellos quedan en prisión preventiva. Al menos se van a pedir 5 prisiones preventivas, que es lo que se maneja, y Capitán Javert tiene un cupo. Entonces, es algo también interesante de poder resolver qué va a pasar con ellos. Gracias, Marcela. Buenas tardes.
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5: Seguimos revisando también otras noticias. Una riña a las afueras de un recinto educativo en San Bernardo terminó con un estudiante de 16 años asesinado. Tomamos contacto de inmediato con Jaime Sepúlveda. Jaime, adelante.
6: Estamos acá en la intersección de Freire con Balmaceda, en la comuna de San Bernardo, próxima al ingreso de la estación del Metrotren de Freire. En este lugar, en donde concurre quizá bastante cantidad de personas, en horas de esta tarde se registra este lamentable ataque.

0: en donde, como ustedes lo mencionaban, este estudiante del Liceo Polivalente Santiago de Compostela resulta fallecido tras esta riña que se genera en esta intersección, antes mencionada quizá, del lugar donde se genera el ataque y del mismo liceo de donde eran estos dos menores involucrados. Son pocos pasos, no más allá de 20 a 30 pasos en donde se genera esta situación, en donde hay una situación quizá muy grave que han dado a conocer algunas personas acá en este lugar, que algunos no han querido entregar algún tipo de declaración para no tener algún tipo de represalia posteriormente, pero ellos señalan de un grupo bastante importante en donde se genera directamente esta pelea, en donde incluso las otras personas o compañeros de estas personas directamente involucradas los llamaban a pelear prácticamente de que esta situación finalizara con una agresión mutua en este lugar, en donde incluso se maneja en primera instancia de que estos dos alumnos portaban armas blancas para realizarse o para generar algún tipo de daño el uno al otro, porque de acuerdo a lo que se señala, uno de ellos, el agresor, huye de este lugar con un cuchillo entre sus manos, el otro aparentemente sería el de la víctima que queda abandonado acá en este lugar y que está siendo periciado por los equipos especializados de carabineros. Hace pocos minutos llegó el seremi de seguridad, también el fiscal occidente que está a cargo de todas estas diligencias, Patricio Rosas, quien ya está instruyendo los distintos lineamientos para clarificar esta situación, ya que el agresor hasta el minuto estaría completamente identificado, pero hasta el minuto no ha sido detenido. Pasemos a escuchar a continuación las palabras de una testigo que le entrega mayores antecedentes de esta lamentable situación, en donde prácticamente ellos no pudieron intervenir, porque como ya lo mencionábamos, aparentemente tanto agresor como víctima mantenían armas blancas.
1: Estaban con el uniforme, sí, son del mismo colegio, y cuando ya vimos que el niño fue ya agredido, lo vimos ensangrentado y se lo llevaron de urgencia y enteramos que él falleció.
0: En estos instantes estamos mostrando las imágenes en vivo a través de Bio Bio TV. Vemos la cercanía de la estación Freire del servicio Metrotren y prácticamente donde confluyen estas seis calles, que también en donde ingresa o donde parte Gran Avenida en dirección hacia el centro de Santiago, es en donde se genera este lamentable ataque que está en estos instantes custodiado por personal del laboratorio de criminalística, el departamento de S9, que está entrevistando también a unos compañeros de estas personas que son partícipes directamente de este hecho, y también la fiscalía que está generando las diligencias respectivas en este caso. Vamos a movernos también hacia donde se encuentra uno de estos cuchillos que, como lo decíamos, aparentemente sería el que portaba la víctima en este caso. Y eso quiere o se traduce directamente en que las dos personas involucradas aparentemente ya estaban con algún tipo de indicio de que se iba a generar directamente esta pelea entre estas dos personas. De acuerdo a lo que nos señalan preliminarmente, esto es en materia de la investigación, aparentemente habían amenazas mutuas al interior de este recinto educativo, por lo cual esto se traduce finalmente de que finaliza la jornada de clases y luego en esta intersección es en donde se genera esta riña entre estas dos personas y uno de ellos resulta con una lesión cortante a la altura de su pecho. Es por eso que son transeúntes quienes finalmente trasladan a esta persona hasta el hospital parroquial de la comuna de San Bernardo, y en donde lamentablemente ahí es en donde se confirma su fallecimiento. Por lo cual las diligencias hasta el minuto están en completo desarrollo con respecto a todo lo que tiene que ver directamente con identificar a la persona que es el autor directamente de estos hechos. Hay una situación con respecto al tránsito, se mantiene completamente interrumpido en este lugar, ya que se están generando las pistas, la búsqueda de cada una de las cámaras de seguridad que puedan entregar una imagen clara de lo que ocurrió en horas de esta tarde, que se encadena lamentablemente en el asesinato de un adolescente. Se maneja en primera instancia de primer año medio, se indica que es de cerca de 15 a 16 años, ya que no se ha precisado con certeza cuál sería la edad de la víctima, por lo cual estamos atentos. Ya los equipos investigativos están trabajando acá en la comuna de San Bernardo. Se espera que dentro de los próximos minutos también, de parte de la Fiscalía, Carabineros, desde la Seremía de Educación incluso, entreguen declaraciones con respecto a este hecho, pero todo orientado a dar dentro de las próximas horas con la detención del agresor. 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
2: En un 20% disminuyeron los ingresos de menores al sistema penal, según el último informe sobre responsabilidad penal adolescente de la Fiscalía Nacional. Según el análisis, un 2,4% de los adolescentes mantienen una trayectoria delictiva persistente tras alcanzar la mayoría de edad. Tiene los detalles Javier Pardo.
3: La Fiscalía Nacional dio a conocer un informe sobre la evolución de la responsabilidad penal adolescente en Chile entre los años 2015 y 2025, el que dio cuenta de una disminución del 20% en el ingreso de menores al sistema penal. En base a una muestra de 30.590 adolescentes, en 2015 se acumularon más de 45.000 delitos, mientras que en 2025 dicha cifra llegó a 36.000. Además, el documento sostiene que el 10% de los infractores concentra el 43% de los delitos, mientras que el 1% acumula el 12,5. Según explica la directora de la Unidad Especializada en Responsabilidad Penal Adolescente de la Fiscalía, Alejandra Mera, solo un 2,4% mantiene una trayectoria delictiva persistente tras alcanzar la mayoría de edad.
4: Son delitos que son de mediana o menor gravedad y el 64% de los adolescentes tiende a cometer una media de 2,1 delitos. No son carreras delictivas consolidadas, sino que tienen una participación menor.
3: En cuanto a los delitos, el mayor porcentaje de ingresos corresponde a lesiones y amenazas, con un 32,5% del total. Los robos con intimidación, robos violentos, microtráfico y delitos con armas de fuego se concentran principalmente en adolescentes de 16 y 17 años. Para el especialista en seguridad pública Pia Green, los números muestran que la violencia más grave se concentra en un grupo muy reducido de adolescentes, lo que permite focalizar las políticas de prevención e intervención.
5: La violencia grave se está concentrando en un grupo muy pequeño de adolescentes y eso, más que asustarnos, debiera orientarnos porque nos dice exactamente dónde y con qué urgencia nosotros tenemos que intervenir.
3: Respecto del debate sobre rebajar la edad de responsabilidad penal a 13 años, la Fiscalía dijo que los antecedentes del estudio no justifican esa medida. Los menores de 14 y 15 años delinquen menos y con menor violencia. Postura que fue compartida por el exdirector nacional de Sename, Francisco Estrada.
6: Los delitos cometidos por menores de 16 años son tanto de menor envergadura y gravedad como de menor magnitud. Los proyectos que buscan endurecer el sistema de justicia juvenil adolecen de falta de fundamento.
3: Desde la Fiscalía Nacional señalaron que la idea es avanzar hacia una persecución penal diferenciada según el perfil de cada adolescente, privilegiar medidas restaurativas para quienes delinquen de forma esporádica o a temprana edad y focalizar la persecución penal en los perfiles violentos y persistentes.
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14: El embajador de Estados Unidos en Chile, Brandon Judd, calificó de decepcionantes en las declaraciones de los ministros de Defensa y Agricultura, todo esto en medio de la polémica por los aranceles, y los invitó a leer el Tratado de Libre Comercio. Pese a que el gobierno desdramatizó las declaraciones, hubo cuestionamientos transversales al embajador norteamericano por inmiscuirse en temas de política interna. Los detalles los conocemos con Bárbara Payal. Hola, Bárbara, buenas tardes.
15: ¿Cómo están? Muy buenas tardes. El debate por los aranceles que impuso Estados Unidos a Chile sigue

0: generando reacciones más allá del 12,5%. La Cancillería ha buscado destacar que cerca de un 60% de los productos de nuestro país está exento de este gravamen. En conversación con TV13 Radio, el ministro de Relaciones Exteriores, Francisco Pérez, dijo que hay una política de Estados Unidos que se centra en ir protegiendo y fomentando su industria, y es por ello que apelarán a seguir negociando para aumentar el número de productos con arancel cero. Un cambio que esperan lograr en la reunión que a fines de agosto tendrán con el embajador Jeffrey Goetzman, encargado de las negociaciones de Washington con México y Canadá. Pero el gobierno no está tan alineado, al menos no comunicacionalmente. Post anuncio, el ministro de Agricultura, Jaime Campos, dijo que esta es una situación arbitraria del gobierno norteamericano, puesto que están violentando el Tratado de Libre Comercio que ya habíamos suscrito. Lo propio hizo el ministro de Defensa, Fernando Barros, quien dijo que le parece muy injusto y que esto genera dudas en la cercanía y confiabilidad de la relación entre ambos países. Y la respuesta de la contraparte llegó con evidente molestia. El embajador de Washington en Santiago, Brandon Yap, dijo que esta es una negociación en curso, dijo que la negociadora de nuestro país, la subsecretaria de Relaciones Económicas Internacionales, Paula Esteves, es buena y cuenta con la confianza de Norteamérica. Y por último, criticó duramente a los ministros Barros y Campos, a quienes los mandó a leer el Tratado de Libre Comercio.
1: No habrá un acuerdo si hay personas que hablan sobre estas negociaciones y que no tienen nada que ver con ellas. Es muy decepcionante que mientras hay negociaciones en curso, ministros que no tienen nada que ver con estas negociaciones estén haciendo comentarios, especialmente cuando usan la palabra como farsa. No creo que esos ministros hayan leído realmente el Tratado de Libre Comercio. Siempre es bueno que se informen sobre lo que el acuerdo realmente dice.
0: Ministerio como en la contraparte estadounidense.
2: Aquí lo importante es que todos queremos exactamente lo mismo, que es el mejor interés para Chile. Hemos abierto una instancia de negociación que están en curso. El embajador ha reconocido que estamos trabajando en esto. No voy a entrar en declaraciones específicas. Lo que yo rescato, lo que está pasando, es que estamos en negociación. Queremos conseguir las mejores condiciones. Y aquí el que gana no es el que golpea más fuerte la mesa, sino que el que se sienta con cabeza fría, con los números. Aquí no habrá muchas opiniones, pero las negociaciones las lleva la Cancillería.
0: En La Moneda molestaron los dichos de Barros y Campos, por lo que hubo una solicitud expresa a que el tema quedara exclusivamente en la Cancillería. Pese a eso, el viceministro del Interior y la CEGEGOF, Claudio Alvarado, descartó un desorden interno y apeló a la libertad de expresión del gabinete.
3: Cada uno de nosotros tiene libertad para expresarse y para opinar, y esas opiniones son legítimas, pero todas las opiniones de los ministros están dentro del mismo contexto, en orden a que son negociaciones que lleva adelante el Ministerio de Relaciones Exteriores.
0: Más allá de la gestión del gobierno en el tema, en el mundo político hubo reproche al embajador Yap por inmiscuirse, dicen, en temas de política interna. El senador y presidente del Partido Republicano, Arturo Esquella, quien dijo compartir la visión del ministro Campos, porque en Chile no hay trabajo forzado. En esa línea cuestionó los dichos del embajador.
4: Parto lo que en su momento dijo el ministro Campos. Obviamente que cuando hablamos del representante del gobierno respecto de otros países, dejemos hablar al canciller, pero al mismo tiempo uno también esperaría que desde los diplomáticos de otros países mantengan, digamos, una línea de cordialidad con el ministro que corresponda y no entrar, digamos, en la arena política, que creo no le hace bien a nadie.
0: En la oposición también apuntaron a lo mismo. El diputado del Frente Amplio, Gonzalo Winter, pidió que las autoridades de Chile también se hagan respetar y no negocien para conceder aspectos que solo le convienen a los intereses de Washington.
5: El señor embajador de Estados Unidos tiene que aprender a respetar a Chile. No tiene facultades el señor Yut para andar calificando si le gustan o no las opiniones que dan los ministros de Estado de Chile. El embajador Yut debe respetar a las autoridades chilenas y las autoridades chilenas hacerse respetar también.
0: Respecto al cumplimiento del Tratado de Libre Comercio, el canciller dijo hoy que este acuerdo está plenamente vigente. No solo señaló que las sobretasas se aplican en base al arancel cero establecido, sino que destacó que hay muchos otros aspectos del tratado que no tienen relación con los gravámenes y que están operando a la perfección. Leila Nivaldo.
6: A ver, la esperanza bárbara del Ejecutivo Nacional es llegar a una negociación donde

0: esto se pueda remediar el problema, que es una negociación que parte con el arancel del 12,5% ya impuesto, ¿no? Que es un dato, digamos, relevante. Partir negociando ya con el arancel impuesto, claro, supone un hándicap para Chile.
1: Sí, precisamente, donde apuntan las distintas autoridades, y eso dicen fuera de micrófono, es que de este arancel más productos de nuestro país puedan quedar exentos de este gravamen. Así ahí está el horizonte. Sería ideal poder bajar esta tasa, pero las autoridades entienden que esta es una política ya transversal, general, del actual gobierno norteamericano, por lo tanto se dificulta mucho lograr quizás bajar esta tasa, pero sí a donde se puede apuntar es que a más productos puedan quedar exentos de este gravamen. Ahí apuntan las autoridades, pero está todo este ruido político, lo hemos comentado, las declaraciones que mantienen primero el ministro Campos, el ministro Barros, y luego también la respuesta que reciben entonces del embajador de Estados Unidos, Brandon.
2: Gracias, Bárbara.
1: Muy buenas tardes.
3: El gobierno anunció un plan especial de inversiones a través del Ministerio de Obras Públicas para incentivar el empleo, pero en la Araucanía desconocen cuáles serán las obras que se realizarán. En la región señalan que el problema lo provocan en Santiago, donde se efectúan anuncios sin entregar detalles a las autoridades regionales. Nos informa Rodrigo Aguilera de Radio Bio Bio en Temuco.
4: El gobierno anunció un plan de inversiones a través del Ministerio de Obras Públicas de 15.000 millones de dólares, con el objetivo de crear 180 mil puestos de trabajo durante los 4 años del mandato del presidente José Antonio Kast. Durante el año 2026 se invertirían 3.700 millones de dólares. Se priorizarían obras en las regiones del Biobío, la Araucanía, los Ríos y los Lagos. Cuando se le preguntó el detalle de la inversión en la Araucanía al ministro secretario general de la presidencia, José García Ruminot, la autoridad dijo que sí hay proyectos, pero no supo especificar cuáles. Y junto con señalar que están ordenando las finanzas, le formuló un llamado al sector privado.
5: ¿Proyectos públicos? Sí hay, pero ustedes saben que estamos con una restricción importante de recursos públicos y por lo mismo necesitamos que sea el sector privado el principal motor de nuestra economía, el principal motor del desarrollo.
4: En el sector privado no saben cuánto dinero se invertirá en las provincias de Malleco y Cautín, ni qué obras se priorizarán. El presidente de la Cámara Chilena de la Construcción Araucanía, Lorenzo Duá, dijo que esperan que se consideren las necesidades de infraestructura que necesita la región.
6: Infraestructura habilitante, pero no han especificado el proyecto en particular, más que la ruta Freire y Villarrica, que la idea es poder potenciarla lo antes posible.
4: Sobre este tema se le preguntó al delegado presidencial Francisco Liubetic, quien reconoció que no conocen el detalle del anuncio.
7: Es que no se han entregado ninguna detalle sobre las obras, sino que más bien lo que se está dando a conocer es precisamente el impulso, la decisión de poder dotar con recursos precisamente para mejorar no solo la infraestructura, sino que también a través de ello el empleo.
4: ¿Qué obras se priorizarán y a cuánto ascenderá la inversión pública en la Araucanía? No se sabe. En la región, distintos actores políticos señalaron que estos problemas los provocan en Santiago, donde se realizan los anuncios para regiones sin que las autoridades de la zona sepan el detalle, y porque cuando quieren hablar, primero tienen que informar a los ministerios para que les indiquen qué tienen que decir. En Temuco, Bio Bio, la radio.
0: La situación del empleo marcó una nueva sesión de la mesa interministerial. Todo esto a puertas de que el Instituto Nacional de Estadística se publique las nuevas cifras de desocupación. En paralelo, la CPC se sumará a la discusión con propuestas y la CUT prepara ya su ofensiva a lo que califican como otra mega reforma. Los detalles con Vanessa Gajardo.
8: Mañana, la séptima sesión de la Mesa Interministerial de Empleo, el Ejecutivo se refirió a la emergencia laboral previo a que se conozca una nueva encuesta nacional de empleo que publicará el INE mañana. El temor está en que la tasa de desocupación en Chile supere el 10% y el desempleo en femenino se aperne también alrededor de esa cifra. De ahí el modo empleo que activó el gobierno, fijándolo como una prioridad de la agenda. Sobre esto, el biministro Daniel Mas dijo que el empleo tiene un rezago respecto de la actividad y que aunque en el corto plazo tengamos mejores cifras de crecimiento, eso repercutiría más en el mediano plazo.
9: Estamos esperando el cierre de junio con la actividad económica, pero todo dice que va

0: que va a ser buenos índices. El empleo tiene un rezago respecto a la actividad económica, es por eso que yo he declarado también que estos meses pueden no tener un correlato tan feliz como la actividad económica.
1: A esa agenda se ha sumado también la CPC y sus ramas bajo el título La Cruzada por el Empleo, con sus propias propuestas. Pero en paralelo la CUT, articulada con partidos de la oposición, también sostuvieron reuniones hoy a lo largo de esta semana para hacer sus contrapropuestas a lo que a su juicio es otra mega reforma en favor de los privados. El presidente de la multigremial, José Manuel Díaz, compartió con el Ejecutivo la preocupación por los niveles de cesantía, pero dijo que eso no se soluciona en desmedro de los trabajadores.
2: Consideramos que hay una crisis en el mercado del trabajo, pero esa crisis no la deben pagar las y los trabajadores. ¿Qué dice el gobierno? Hay que bajar condiciones para que exista más posibilidad de empleabilidad.
1: La agenda laboral contempla proyectos que ya están en discusión, como el contrato por horas, otros recientemente ingresados al Congreso, como la modificación del cálculo en la reducción de la jornada, y otros que aún se están afinando. En esta última categoría, el gobierno está preparando los últimos cambios al reglamento de la ley Karin. El ministro del Trabajo, Tomás Rau, dijo que se trata de modificaciones discutidas en instancias tripartitas y que no tocarían lo medular de la ley.
3: No podemos apartarnos de la ley, pero sí se pueden hacer cosas para, por ejemplo, orientar mejor las denuncias. Un gran porcentaje de las denuncias recibidas no tienen que ver con ley Karin, tienen que ver más con clima laboral u otro tipo de cosas.
1: Rigidez y burocracia son algunos de los problemas identificados entonces. Por ejemplo, denuncias que pasan de 8 a 10 meses sin ningún tipo de resolución.
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6: Los gobiernos de Chile y Venezuela anunciaron este jueves el inicio de una hoja de ruta para avanzar en la normalización progresiva de sus relaciones bilaterales, proceso que comenzará con la reactivación de las relaciones consulares entre ambos países. Según informaron ambas administraciones en una declaración conjunta, esta primera etapa busca avanzar hacia la reanudación plena de los vínculos bilaterales y garantizar la protección y los servicios consulares para los ciudadanos chilenos y venezolanos que residen en ambos territorios. Al respecto, se refirió el presidente José Antonio Kast.
7: Quiero valorar la disposición del gobierno venezolano y saludar a la presidenta encargada, Delcy Rodríguez, por la disposición a avanzar en esta hoja de ruta conjunta.
8: En un comunicado difundido por el gobierno de Venezuela, ambas partes señalaron que la iniciativa se sustenta en los históricos lazos de amistad y solidaridad entre ambas naciones y que el proceso se desarrollará bajo los principios de respeto mutuo, de reciprocidad y al absoluto apego a las normas del derecho internacional. El anuncio representa un primer paso para recomponer las relaciones entre ambos gobiernos luego de un periodo marcado por tensiones diplomáticas y el deterioro de los vínculos bilaterales.
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2: El homicidio se registró en Hualpén, en la región del Biobío. Un joven chileno fue asesinado a disparos cuando se encontraba en una casa investigada por tráfico de drogas. Los detalles con Camila Elso de Radio Biobío en Concepción.
3: La víctima fue identificada como Benjamín Matus Chamorro, chileno de 24 años, quien murió por un impacto balístico en la población 18 de septiembre. Los vecinos escucharon la ráfaga de disparos.
4: ¿Disparo nomás? Como uno está dentro de su casa, no sabe, solamente siente el bote nomás y como que se asusta y, Dios mío, ¿qué pasó? Nada más, pero que eso, pero
5: temprano, súper temprano, sí.
3: ¿Y escucharon varios disparos?
4: Sí, varios.
3: El capitán Víctor Cerda, de la Cuarta Comisaría de Hualpén, indicó que desde un vehículo dispararon en múltiples ocasiones, siendo trasladada a la víctima hasta el SAR de Hualpencillo.
6: Se realizan las primeras diligencias, como también se posee el levantamiento de cámaras y también el padronamiento de testigos, quienes informan que momentos antes, mientras él se encontraba en su domicilio en el pasaje Roma de esta comuna, desde un vehículo le habrían propinado 3 disparos, los cuales uno habría impactado en su cuerpo a la altura de su hombro izquierdo, provocándole esta lesión, por la cual fue trasladado por su núcleo familiar y un amigo hasta el Sahualpencillo, lugar donde perdió la vida.
3: Capitán, ¿esta persona, la víctima, tenía antecedentes penales?
6: Efectivamente, tenía antecedentes penales, nada vigente al momento de la ocurrencia de los hechos.
3: El fiscal SAC Sistema de Análisis Criminal, Felipe Calabrano, dijo que se investiga el ajuste de cuentas. El joven asesinado había sido detenido y formalizado por infracción a la ley 20.000 de drogas. Tenía una medida cautelar de arresto domiciliario.
6: Un vehículo habría llegado hasta las inmediaciones de Pasaje Roma, en la comuna de Hualpén, población 18 de septiembre, y habría disparado hacia el interior de un inmueble, causando la muerte de una de las personas que estaba al interior. El domicilio registra antecedentes, intervenciones previas por delito de tráfico de drogas. Incluso la propia víctima tiene una causa vigente en el mismo domicilio por delito asociado a la ley 20.000 de mayo de este año.
3: Continúan las diligencias a cargo de la Brigada de Homicidios de la PDI para esclarecer el crimen 43 y el segundo en la comuna de Hualpén en lo que va del año en la región del Biobío.
7: La Armada capturó a bordo de una embarcación a un tripulante prófugo de la justicia por un delito sexual en contra de una menor de edad. Desde Radio Biobío en Punta Arenas nos informa Alex Miralles.
8: Un operativo de la Armada en Puerto Natales terminó con la detención de un tripulante que mantenía 2 órdenes de detención vigentes en el marco de las tareas permanentes de fiscalización que se despliegan en las aguas del Golfo Almirante Montt de la región de Magallanes. Los hechos ocurrieron cuando el personal realizaba un control de identidad preventivo a bordo de una lancha pesquera, donde se detectó que uno de sus tripulantes registraba estos requerimientos pendientes de la justicia, activándose de inmediato los protocolos, tal como lo indicó el teniente primero litoral Álvaro Llanos, comandante de la lancha Servicio General Puerto Natales.
9: Durante una fiscalización de rutina efectuada por la unidad en conjunto con el binomio canino de la Capitanía de Puerto de Puerto Natales a una embarcación pesquera en el Golfo Almirante Montt, se detectó un individuo sexo masculino mayor de edad que contaba con 2 órdenes de detención pendiente, una por abuso sexual de un menor de 14 años y otra por conducción en estado de ebriedad. Debido a lo anterior, se procedió a su detención inmediata y posterior traslado a Puerto.
8: Los antecedentes fueron puestos a disposición del Juzgado de Letras y Garantía de Puerto Natales, donde el imputado pasará a control de detención durante este jueves para enfrentar a la justicia y los cargos por los cuales se mantenía esta orden de detención. En Punta Arenas, Biobío, la radio.
2: Secretario de la Niñez, Marcelo Sánchez, aseguró en Puerto Montt que no puede garantizar que el Estado esté resguardando los derechos de los menores de edad en el sistema de residencias del país. Tiene los detalles Robinson Cárdenas, de Radio Biobío en la zona.
10: La autoridad aseguró que el sistema de administración y de supervisión de los organismos colaboradores está en una situación crítica. Sin psicólogos ni psiquiatras infanto-juveniles suficientes, la integración se hace más difícil, lo que provoca episodios de crisis y desregulaciones que pueden terminar en escenarios críticos o fatales, explicó el subsecretario de la Niñez, Marcelo Sánchez, en entrevista con la radio en Puerto Montt.
11: Fíjate lo que ha pasado con las listas de espera. El año 2021 las listas de espera eran de 10.200 niños. Hoy día las listas de espera son de 35.000 niños.
10: ¿Cómo llegamos a esa cifra?
11: En menos de 5 años has tenido un crecimiento de 4 veces

0: lo que debería ser. Entonces te encuentras con que hay listas de espera, por ejemplo, en salud mental, y resulta que estamos teniendo episodios críticos de autolesiones e ideación suicida.
1: La autoridad del gobierno aceptó que no puede dar garantías sobre que el Estado no está pasando a llevar los derechos de la infancia vulnerada y adherida al sistema de residencias. El subsecretario dijo que los garantes, incluyendo el Poder Ejecutivo, no dan el ancho porque la ley, cuestionó, no está funcionando.
0: Hoy día los garantes, al igual que el Ejecutivo, están en leve. O sea, hoy día tenemos una ley de garantías que no está funcionando, que no tiene mecanismos de exigibilidad, que no tiene sanciones para el intersector cuando no funciona. ¿Qué pasa con la ley de garantía cuando tú no provees salud mental para un niño? ¿Qué pasa con la ley de garantía cuando no provee educación? ¿Qué pasa con la ley de garantía cuando no lo cuidas de las redes de explotación sexual?
1: Con el diagnóstico hecho, Marcelo Sánchez aseguró que están abordando la urgencia, fortaleciendo el plan de familias de acogida, las que en las últimas décadas están recibiendo poco más de 120 mil pesos por niño, lo que proyectan pueda subir hasta 600 mil. En residencias se invierten de 2 a 4 millones y medio de pesos promedio por cada menor de 18 años. En Puerto Montt, Bio Bio, la radio.
2: Y en prisión preventiva quedó un hombre a quien se le formalizó por el delito de violación y asesinato de una joven estudiante de 22 años. Un hecho ocurrido en la isla Huar, en la comuna de Calbuco, en la región de Los Lagos. Franco Bustamante tiene más antecedentes desde Radio Bio Bio de Puerto Montt.
3: Violación con femicidio no íntimo fueron los delitos que formalizó la Fiscalía tras la ampliación del arresto de Mauricio Vargas, vecino de la familia de la víctima, quien el domingo la habría atacado sexualmente, amarrado y golpeado para luego deshacerse del cuerpo entre matorrales en el sector Nalcahue. La víctima, a sus 22 años, era estudiante de la carrera de contador auditor de la Universidad Santo Tomás C de Puerto Montt y futbolista. El imputado, cuando fue arrestado, tenía lesiones que podrían dar cuenta de una lucha. Durante la audiencia, el fiscal, Marcelo Maldonado, relató los vejámenes de los que fue víctima la joven, identificada como Samira Oyarzún.
4: La agredió amarrando sus manos y cuello con una soga que apretó fuertemente contra dichas zonas del cuerpo para, una vez inmovilizada, accederla carnalmente. Asimismo, mientras ejecutaba dichos actos, agredió a la víctima con golpes con objeto contundente en diversas partes del cuerpo, principalmente en la cabeza.
3: La juez del Tribunal de Calbuco, Marianela Mancilla, mientras decretaba la medida cautelar que pesa contra el imputado, dijo que se trata de un hecho pocas veces visto en la comuna insular.
5: La afectación concurrente de bienes jurídicos de máxima relevancia, como es la vida y la libertad sexual en este caso, la elevada pena asignada a los delitos, las circunstancias de comisión descritas durante esta audiencia que dan cuenta efectivamente de un nivel de crudeza poco antes visto en esta comuna.
3: Se decretó un año de plazo inicial para desarrollar otras diligencias en torno al caso que golpea la isla Huar en Calbuco, donde multitudinariamente la comunidad llegó a despedir a Samira. En Puerto Montt, Bio Bio, la radio.
6: Pese a que los homicidios registraron una caída de 17,6% en los primeros 5 meses de gobierno, el ministro de Seguridad, Martín Arrau, dijo que las cifras no deben tomarse con exitismo. Lo anterior ante las críticas de autoridades del ex gobierno del presidente Gabriel Boric en torno a la gestión del Ejecutivo en seguridad. Tiene los detalles María Gramunt.
7: Desde su campaña, el gobierno instaló la seguridad como el principal eje de programa y a 5 meses de haber asumido, las cifras muestran una disminución del 17,6% en los homicidios, es decir, 101 víctimas menos en comparación con el mismo periodo del año pasado. Sin embargo, el ministro de Seguridad, Martín Arrau, llamó a mirar estos resultados con cautela y aseguró que no corresponde caer en exitismos solo por estos números. Aunque la baja en los homicidios podría ser interpretada como un logro, el ministro Arrau aseguró que buscarán también disminuir la sensación de inseguridad en la ciudadanía.
8: Nos damos las cifras objetivas sin ningún exitismo. Siempre digo que nos queda un largo camino por delante. Ese 17%, detrás de ella hay personas que fallecieron. Y hay que trabajar tanto en reducir las cifras como se está haciendo hoy día y también en reducir efectivamente la percepción para que la gente viva con menos miedo.
7: Quien sí destacó las cifras fue la ex subsecretaria de Prevención del Delito, Ana Victoria Quintana. La militante del Partido Nacional Libertario atribuyó la disminución de los homicidios al trabajo coordinado entre las distintas instituciones del Estado y valoró que el gobierno haya dado con

0: continuidad a las políticas de seguridad impulsadas por la administración anterior. En la misma línea, el exministro del Interior, Jorge Burgos, valoró la mantención del plan de seguridad entre gobiernos, señalando que es un error instalar una agenda completamente nueva.
1: Las cifras han ido efectivamente a la baja. También la gestión anterior se orientó un poco hacia eso. Se ha mantenido lo que es la visión que tiene que tener el Estado.
2: Y que cuando yo llegue todo se hace de nuevo, es un error. Y creo que en eso Arrau ha sido bien, bien inteligente.
0: Precisamente esa continuidad fue uno de los puntos cuestionados por el secretario general subrogante del Partido Socialista, Arturo Barrios. El exparlamentario criticó la gestión del Ejecutivo en materia de seguridad y dijo que el gobierno no ha logrado desarrollar una agenda propia, debiendo continuar con las medidas implementadas por la administración anterior.
3: Este gobierno no tenía plan de seguridad y donde tampoco eso va a ocurrir por arte de magia. Aquí se tienen que hacer políticas de verdad y por eso asumieron la política que había definido en aquel rol el presidente Gabriel Boric.
0: Para algunos, las cifras muestran avances, pero también reflejan el desafío que está lejos de terminar. Reducir los delitos violentos, consolidar esos resultados en el tiempo y recuperar la sensación de seguridad de la ciudadanía siguen siendo las principales tareas pendientes para el gobierno.
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9: Tras más de una década, durante esta jornada fue abierto el tránsito vehicular en el bypass Castro Chonchi, obra destinada a descongestionar y sacar la ruta 5 del centro de la capital de Chiloé. La actividad fue encabezada además por el ministro Luis de Granch. Vamos hasta Radio Bio Bio en la zona. Hans Barrows nos cuenta más.
10: Con la apertura oficial al tránsito vehicular, este jueves comenzó a operar el bypass de Castro Chonchi, una vía de 16 kilómetros que busca descongestionar el centro de Castro y también poder desviar parte de más de 500 camiones que circulan diariamente hacia y desde el sur de Chiloé. Todo esto bajo una intensa lluvia. El viceministro de Obras Públicas y Transportes, Luis de Granch, encabezó la actividad en el sector La Chacra, La Montaña, y la autoridad destacó que el nuevo trazado va a permitir reducir los tiempos de viaje y mejorar la calidad de vida de los habitantes del archipiélago. Escuchemos.
11: Bueno, es un hito muy, muy importante después de 13 años que por diferentes razones no se podía finalizar la obra. Yo creo que hoy en día es un día muy relevante para la región, para Castro, para Chonchi, y por lo tanto estos proyectos, que son proyectos de Estado que trascienden gobiernos, finalmente llegan a la ciudadanía, llegan a las familias, va a permitir ahorrar más de media hora por cada viaje. Eso son más de una hora al día, 5 horas a la semana, 200 horas al año, y con ello realmente se le mejora la calidad de vida a muchas personas. Es un mes entero de trabajo que se está ahorrando, así que estamos muy contentos. Proyectos de Estado que trascienden gobierno.
10: Pese a la habilitación de esta importante ruta, el Ministerio de Obras Públicas informó que aún permanecen pendientes algunas faenas de carácter complementarias, como trabajos de iluminación, cruces e instalación de semáforos. Por ello, la ejecución de estas últimas obras deberían concluir durante el mes de octubre. En Chiloé, Bio Bio, la radio.

0: Aunque seamos fumes, hablamos claro, señaló el vocero de gobierno y ministro del Interior, Claudio Alvarado, en medio de la cuenta pública de las dos carteras que dirige y que realizó en la región de Los Lagos. Tiene los detalles Damaris Udiabre de Radio Bio Bio en Puerto Montt.
1: En Los Muermos, el viceministro del Interior y de la Secretaría General de Gobierno, Claudio Alvarado, dio cuenta al país de los avances de las carteras que dirige. En cuanto a Interior, recalcó la modificación que hubo en luego de exponer el trabajo hecho, la gran mayoría bajo el gobierno anterior anunció que fortalecerán el control migratorio junto con crear la unidad de asuntos indígenas. Además señaló que modernizarán SENAPRED y con ello hizo un llamado a aprobar la ley de reconstrucción nacional. Cuando inició la cuenta pública de la vocería de gobierno, Alvarado hizo un pequeño guiño a las declaraciones de su antecesora Mara Cedini.
2: En ese contexto, nuestro rol es asegurar que el gobierno hable claro y efectivamente llegue a las personas. Aunque seamos fome, pero hablamos claro. ¿Por qué importa esto? Porque cuando un gobierno comunica de manera confusa o no se le entiende, la gente deja de creerle. Y sin confianza no se puede gobernar. Por eso, comunicar bien es nuestra responsabilidad.
1: Posteriormente afirmó que están coordinando los ministerios y sus seremías para comunicar adecuadamente las políticas públicas a la ciudadanía, junto con exponer el trabajo realizado durante el último año. 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
4: El virus respiratorio sincicial se convirtió en el patógeno de mayor circulación en el país, según el último reporte del Ministerio de Salud. La autoridad actualmente dijo que hay 4 agentes respiratorios activos, por lo que se espera un aumento de contagios para las próximas semanas. Montserrat Tapia tiene el informe.
5: Por primera vez en lo que va del invierno, el virus respiratorio sincicial, conocido como VRS, se convirtió en el patógeno de mayor circulación en el país. Así lo reveló el último reporte de la campaña de invierno del Ministerio de Salud, que además advirtió un escenario de alta circulación viral, con 4 virus respiratorios activos y un eventual aumento de la positividad durante las próximas semanas. En la semana epidemiológica 29, el VRS representó el 22,9% de los casos detectados, seguido por el rinovirus, la influenza B y la influenza A, aunque la positividad bajó levemente hasta el 45,4%. El jefe del Departamento de Epidemiología del Ministerio de Salud, Jorge Vilches, explicó que a diferencia de otras semanas, hoy existen 4 agentes respiratorios circulando en proporciones similares, por lo que se espera un aumento de contagios en las próximas semanas.
6: El virus respiratorio sincicial está presentándose principalmente en el grupo etario de 1 a 4 años, que estamos en un momento de alta circulación viral.
5: El VRS está afectando principalmente a los menores de 4 años. La coordinadora de la campaña de invierno del Ministerio de Salud, Valentina Pino, indicó que pese a que las consultas de urgencia y las hospitalizaciones por enfermedades respiratorias disminuyeron a nivel nacional, ambos indicadores aumentaron en los menores de 1 año y en los niños entre 1 y 4 años.
7: En el grupo de las personas menores de 1 año está la población que se contiene en la estrategia de inmunización con el anticuerpo monoclonal, pero también está la herramienta para protegerse con el virus de la influenza, es decir, estamos en un escenario de cocirculación de virus respiratorio.
5: Desde el MINSAL indicaron que la red asistencial mantiene capacidad de respuesta. Sin embargo, especialistas advierten que la circulación simultánea de 4 virus aumenta la presión sobre el sistema de salud. La directora de la Escuela de Enfermería y Test de Enfermería de la Universidad de las Américas, Beatriz Arteaga, advirtió que esta circulación simultánea implica atender pacientes de distintas edades y grupos de riesgo al mismo tiempo, pese al positivo impacto que ha tenido la inmunización contra el VRS.
8: El virus sincicial respiratorio afecta principalmente a niños pequeños. La influenza genera cuadros graves en las personas mayores, en embarazadas.
5: Las autoridades mantienen la vigilancia sobre la evolución de los contagios y llaman a reforzar las medidas de prevención frente a un escenario de alta circulación viral que podría extenderse durante agosto.
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0: Las autoridades suspendieron las clases para este viernes 31 de julio en las regiones de Ñuble y Biobío debido al paso de un sistema frontal. La medida rige para recintos públicos y privados. Más de 700 milímetros de lluvia han caído en Valdivia solo durante julio. En lo que va del año, las precipitaciones